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3: ¿Qué tal? ¿Cómo están? Cooperativa Deportes PM al aire. Ya a las 20 horas, con un minuto para saber del Bocinha Day, las primeras 24 horas del portero de Colo Colo. Vamos a saber de la U, de la Católica, del fútbol internacional, del fútbol chileno también. Tenemos Liga de Ascenso, así que estos son los temas de hoy. Ya no hay dudas, Bocinha estampó su firma en el contrato que lo vincula a Colo Colo. El caboverdiano tendrá su primer entrenamiento mañana en el Estadio Monumental. Piden cárcel para Michael Clark. La Fiscalía Oriente solicitó la medida precautoria para el expresidente de Azul Azul y lo declaró un peligro para la sociedad. Sabremos más detalles de la tercera jornada de formalización del caso Sarrotor. Y un dirigido por Haaland podría llegar a San Carlos de Apoquindo. La dirigencia cruzada no baja los brazos y se fija en un extremo de Cerro Porteño de Paraguay para reforzar al plantel. E Infantino tambalea tras el fracaso del proyecto para privatizar el Mundial. El presidente de la FIFA pierde el apoyo de importantes federaciones y recurre a Donald Trump para salvar su posición.
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0: Springsteen. Comenzamos esta edición de lunes 3 de agosto de Cooperativa Deportes PM con la Liga de Ascenso, que tiene fútbol en agenda. Ya está comenzando el partido entre Deportes Temuco y Deportes Copiapó. Sí, empezó ya, 2 minutos del primer tiempo, 0-0 el marcador en el cierre de la fecha 18, recordando que son dos equipos que están metidos ahí, en la mitad de la tabla. Igor Ochoa, Temuco noveno con 24 puntos, Copiapó décimo con 24 puntos. Bueno, hasta ahora con el empate parcial.
1: Claro. Son equipos que en un análisis previo quizás daban para algo más, pero bueno, la tabla de ascenso no es concluyente, están todos cerca y
0: sobre todo a mitad de campeonato.
1: Sí, no. La verdad, el que gana hoy se acomoda,
0: el que no se ha logrado acomodar está sacando puntitos de a poco, es Rangers de Talca, pero todavía no
1: es que está con una... A veces los equipos entran en esa espiral negativa porque gana 1-0, después el 9, Junior Arias se pierde el segundo, remate en el travesaño, y después le empatan. Entonces, le pasan cosas al Rangers, sí, puede ganar.
0: Le pasan hartas cosas al conjunto dirigido por Ivo Asai, que está en la última posición de la Liga de Ascenso. 0-0 entonces entre Temuco y Copiapó, recién ha empezado el partido. En Argentina, Igor, terminó recién el duelo en el José Amalfitani entre Vélez Sarsfield e Independiente de Avellaneda. Duelo lleno de chilenos. Fue titular Diego Valdés, yeah, por el lado de los de Liniers. Maxi Gutiérrez también fue del arranque en los de Avellaneda. Ingresó en el segundo tiempo Claudio Baeza en Vélez Sarsfield. Y Lautaro Millán también ingresó, yeah, en el complemento. 1-0 ganó Vélez Sarsfield.
1: Jugó de local. Era más o menos predecible, pero todo el partido jugó Valdés.
0: Sí. Diego Valdés, todo el partido, 90 minutos.
1: ¿Y cómo?
0: Va en contra de las distintas informaciones que han salido respecto a que ha pedido a la dirigencia salir, claro, sí o sí. Bueno, le vamos a preguntar a Rodrigo Gómez qué pasa con...
1: Bueno, con el entrenador de Vélez, no, el mellizo, no se da por enterado, parece.
0: No, lo tiene totalmente, sí, considerado, titular, con la 10. Sí. Se perdió un par de oportunidades hoy día Diego Valdés, pudo haber abierto el marcador para, bien, Vélez, pero... Falló ahí la definición del ex Audax italiano y América de México. Thiago Aguirre anotó el gol del triunfo de Vélez Sarsfield en esta jornada del fútbol argentino, que también tuvo el triunfo 4-0, Igor,
1: ya,
0: de Talleres de Córdoba sobre Platense, el rival de Coquimbo, en los octavos de final de la Libertadores.
1: Ah, bueno.
0: 4-0.
1: Zafó Don Zampa.
0: Sí, venía medio atribulado. Sí, además se enreda mucho con las declaraciones Don Zampa, creo yo.
1: Sí.
0: Se entrampa con... De repente le echa un poco la culpa a los jugadores, porque dijo el otro día que en la derrota que había tenido Talleres de Córdoba, que la labor del entrenador está sobreestimada, que más de los deportistas, básicamente, lo que se entró a echar. Que puede tener razón, pero en el fondo le dio el empujoncito a los que están dentro de la cancha por los resultados. Así que...
1: Bueno, pero con esto tiene un poquito de aire.
0: Sí, exactamente. 4-0 ganó Talleres a Platense, así que ojo los de Coquimbo, porque Platense no vienen en una muy buena racha. Viene de, bueno, con esta derrota ante Talleres, y había caído también ante Instituto 2-1 en el partido pasado.
1: Ya.
0: Así que tampoco tiene una gran actualidad el campeón del año pasado en el fútbol argentino. Es lo que está pasando en el fútbol sudamericano cuando son las 20 horas con 7 minutos.
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0: Y ya firmó, le puso la millonaria Bociña a su contrato en Colo-Colo, Rodrigo Gómez, en el Estadio Monumental. Larga jornada para seguir al portero caboverdiano. ¿Cómo estás, Rodri?
3: Bien, Seba, ¿cómo están? Muy buenas tardes. Está ya listo el contrato firmado por Bociña. Lo hizo esta tarde en la oficina del presidente blanco y negro, Aníbal Mosa. Estuvo también en compañía de su representante. Recordemos que durante esta mañana tuvo exámenes médicos. Los superó, obviamente, Bociña. Todas las pruebas que realizó Colo-Colo para que este portero de 40 años se ponga definitivamente la camiseta del cacique. Como te decía, después de eso fue hora de almuerzo, de descanso brevemente en el hotel, y ya pasada las 4 de la tarde oficializando la firma de su contrato, que recordemos lo va a unir con un préstamo corto, diríamos en un primer término, 6 meses para la primera instancia, con la posibilidad de extenderse un año más, que es lo ideal para la dirigencia de Blanco y Negro, que todo ande bien, que el portero también responda dentro de la cancha y así llegar a la Copa Libertadores, idealmente con Bocinha como el meta del cacique. Con ese panorama es que estuvo firmando su contrato Seba, en una jornada que lo tiene con mucha expectación. O sea, hoy día llegó al Estadio Monumental, estaban por la tarde entrenando las divisiones inferiores de Colo Colo, los más pequeñitos, y salían todos hablando de Bocinha, veían la posibilidad de acercarse quizás a la zona de vestuarios para alcanzar alguna foto con Bocinha, que ya estaba circulando por el estadio de Colo Colo. De hecho, nos encontrábamos ahí con unas divisiones jóvenes y decían, está el tío Bocinha, decían ellos, pero ahí nos reíamos un poco con los niños, que obviamente nadie queda indiferente. Llegaron algunos hinchas, estuvieron algunos hinchas, no muchos, pero sí llegaron algunos hinchas a las afueras del Estadio Monumental con camisetas, con la idea de obtener un autógrafo, ¿por qué no una fotografía con Bocinha? Pero fue imposible, Seba. Toda esta jornada se ha mantenido en silencio, trasladado con las camionetas oficiales de Colo Colo, con vidrio polarizado, así que es bien difícil poder ver a Bocinha, que llegó de todas maneras de una pinta, digamos, bien elegante. Estaba de chaqueta, con una camisa, pantalón, digamos, de vestir. Así se presentó, tuvo la posibilidad de estar en la tribuna del Estadio Monumental, en la tribuna Océano. Ahí estuvo junto al presidente Aníbal Mosa y sacó su celular. No se aguantó, registró el estadio, hizo ahí un paneo completo con el indio de fondo de su nueva casa, del estadio de Colo Colo. Así que comienza a llegar a su fin esta historia, Seba, que va a tener mañana otro capítulo con la presentación. O sea, ya la posibilidad de ver la expresión de Bocinha, todas sus sensaciones, el por qué decidió venir a Colo Colo sabiendo que era un momento de tantas ofertas. Así que está en tierra derecha este fichaje, que ya puso su firma y es nuevo jugador de Colo Colo. Así ha anunciado ya en todas las redes sociales, incluso como un personaje de Lego.
0: Sí, en la página de Colo Colo apareció un Lego de Bocinha. Esto porque antes de que se confirmara la llegada de Bocinha, Igor, en redes sociales muchos ocuparon la imagen que puso Colo Colo en un principio cuando Aníbal Mosa lo anunció en el partido con Limache, para replicarla y un poco burlarse de Colo Colo porque no estaba seguro de que iba a llegar Bocinha al cacique. Luego ocupó la empresa Lego en Chile esa misma imagen para también hacer un poquito de publicidad, jugar con el tema, y responde Colo Colo hoy día con la imagen de Bocinha. Rodrigo, y mañana entonces tenemos el primer entrenamiento del portero caboverdiano.
3: Sí, 9:30 de la mañana va a estar ya integrándose junto a sus compañeros para tener esta primera práctica bajo las órdenes de el técnico Fernando Ortiz, que seguramente ahí ya tendrá más espacio para poder hablar en privado con su fichaje, porque ya tuvo la posibilidad de hablar en un Zoom, pero no había sido tan fluido, dijo, no se expresó demasiado, así que ahora estará la opción de poder establecer ahí diálogo día a día y comentarle cómo es la dinámica del grupo hoy en Colo Colo. Llega un plantel ya bien formado, afiatado, con mucha experiencia, así que veremos cuál es el rol que va tomando con el paso de los días Bocinha, que mañana va a comenzar a entrenar, y después a las 2 de la tarde, cuando estemos en Cooperativa Deportes, en nuestra edición habitual de la semana, iniciando la conferencia de prensa.
0: Bien, bueno, ¿qué más hay que decir de Bocinha?
1: No, pero en lo futbolístico, obviamente no es candidato a jugar el fin de semana, ¿o sí?
3: No, entiendo que todavía están en el trámite de, bueno, ejecutar la transferencia, que llegue también su pase y que se adapte al grupo. O sea, también el entrenador es bastante riguroso en materia de adaptación, de completar ciertos entrenamientos y de no hacer grandes diferencias. Así que seguramente va a tener ahí un periodo al menos de unas 2 semanas para ir tomando forma futbolística, saber los movimientos del plantel, qué es lo que requieren de él en la materia que le compete, que es el arco. Y desde lo físico, bueno, hoy día se retrataron varias imágenes de él en la clínica, se ve que viene bien, viene en forma.
1: Bueno, habrá que en algún momento, después de las presentaciones, se despeja todo esto, habrá quien ir a lo futbolístico, pero evidentemente surgen otras posibilidades. Sebastián, algo lo escuché que usted estaba entrevistando un dirigente paraguayo.
0: Un dirigente paraguayo, claro, que tiene una idea, Rodrigo Gómez, para esta llegada de Bocinha a Colo Colo, aprovechando que está Tim Payne allá en Olimpia.
3: Sí, la fiebre futbolera todavía puede dejar ahí algunos réditos deportivos y comerciales, por eso es que tanto en Colo Colo, obviamente se está organizando una recepción para el día miércoles para Bocinha, y en Paraguay recordemos que sumaron hace algunos días a Tim Payne, también otro de los jugadores virales de esta Copa del Mundo, el lateral derecho ahora de Olimpia. De hecho, este último fin de semana convirtió un gol de buena factura, un buen remate de Tim Payne para convertir su primer gol, y le preguntaron al presidente de Olimpia, el equipo de Tim Payne, ¿qué le parecía esta idea de poder juntar a Colo Colo y a Olimpia, que se enfrentaron en la Copa Libertadores, y medir directamente a Bocinha con Tim Payne? Le respondió a la radio 780M de Paraguay. Esto dijo el presidente de Olimpia respecto a un duelo Bocinha-Tim Payne.
4: La verdad que a principio de año habíamos hablado pues, con Colo Colo, hablamos mucho nosotros. A mí me tocó desde que soy tesorero varias veces con ellos, le habíamos prestado a Guille Paiva, después tuvimos varios días y vueltas.
5: Pero ahora pues están Bocinha y Tim Payne, Coto, estaba Bocinha y Kim Tim Payne.
4: Eso te iba a decir, había una intención de hacer un amistoso por los 35 años de la Libertadores, reprisar un poco de ese partido, que para ellos es un buen recuerdo, para nosotros no, así que puede ser, se podría dar, no sería en absoluto descabellado ni lejano.
3: Claro, no le cierra la puerta este amistoso con figuras mundialeras el técnico de Olimpia, sabiendo lo que está generando también la llegada de Bocinha. Ahora habrá que ver ahí qué margen se puede dar para un partido de esa envergadura. Colo Colo está buscando hace un tiempo, más que nada Club Social, traer a Mirko Josic para el mes de septiembre al Estadio Monumental. Uno quizás pensaría ahí se podría dar un marco, pero son bien pocas las opciones que hay de poder organizar un partido así, pero veremos si es que la idea va tomando fuerza y por qué no estas figuritas que vimos en el Mundial, tan costosas y tan cotizadas, se enfrentan en la vida real y acá en Sudamérica, imagínate, sea.
0: Pintoresco lo menos sería igual un Tim Payne Bocinha con dos rivales históricos como Olímpico Colo Colo.
1: Claro, el asunto es que en estas cosas hay que aprovechar el vuelito, como dicen. Entonces tampoco es que dejen pasar tanto tiempo si es que tienen la idea, porque después todo se normaliza ya, creo yo. Claro, en realidad estoy aventurándome porque desconozco estas temáticas
0: publicitarias,
1: mediáticas, pero bueno, calculo que se puede dar. El caso es que la presentación de Bocinha nos permitirá quizás también conocer el lado futbolero de él, alguna apreciación, ser más concreto en su trabajo, porque a eso viene en el fondo. Sí, él cuando se ponga debajo del arco va a tener que cumplir. No, ahí no va a operar ninguna de estas dinámicas complementarias como son todas estas del marketing, pero bueno, ya veremos.
0: Ya está totalmente listo lo de Bocinha, contrato firmado, por fin se puede respirar tranquilos, pero todavía queda mercado Rodrigo Gómez. Estábamos hablando recién con Igor. Diego Valdés hoy día, hace minutos, fue titular en Vélez Sarsfield, jugó los 90 minutos y parece que su opción está cada vez más difícil, ¿no?
3: Sí, porque se va acotando el tiempo. Recordemos que hasta el día antes de la fecha 19, ya completamos la fecha 17, se tiene que cerrar el libro de pases y Colo Colo sigue en esta idea de la mesura, la tranquilidad y no ir a por él, digamos, no ir directamente por Diego Valdés haciendo alguna oferta directa con Vélez Sarsfield, sino que esperar siempre la opción de contratarlo como un jugador libre. Eso no ha variado, así que ya de aquí a estas dos semanas, si es que no hay una arremetida de su representante, del propio futbolista, se ve bien compleja la opción de Diego Valdés, que sigue ahí hasta que no se termine el cierre del libro. Todo puede pasar, Seba, porque también se ocupan esas distancias, o sea, presionar un poquito con el tiempo límite necesite para buscar un buen negocio. Así que veremos hasta dónde está dispuesto Colo Colo a hacer esfuerzos para cumplir los deseos de Fernando Ortiz, que ahí quedaría contento. O sea, él necesitaba un arquero y también había pedido un hombre en ofensiva donde calzaba perfecto un viejo conocido de él como es Diego Valdés.
0: Así es, veremos si es que eso tiene algún tipo de asidero para Colo Colo.
1: No sé, no. La verdad es que es un terreno absolutamente inhóspito hablar de las deudas de los clubes argentinos con los jugadores. Es un terreno muy difícil de descifrar, pero bueno, si existen esas deudas, irán aumentando con el tiempo, no sé. A lo mejor pagaron algo, no. Todo eso es muy raro porque es un jugador que hoy, por ejemplo, como dices tú, fue titular. Entonces, ¿cómo ese club no haría, digamos, algún esfuerzo por tenerlo mejor? Bueno, no sé.
0: Bueno, veremos si es que puede avanzar en eso Colo Colo o simplemente se queda con Bocinha como único refuerzo en este mercado invernal. Rodrigo Gómez, vaya a descansar, está desde tempranito siguiendo sí. A Bocinha, que lo citaron a las 7 de la mañana y Bocinha llegó a las 9, entonces no sé si estuvieron bien ahí en la organización mal. De Colo Colo, estuvieron mal, ¿eh? ¿O no, Rodri?
3: Sí, un cambio ahí de último minuto de lugar y de horario. Mira. Así que, bueno, los imponderables que tiene este oficio nos llevó a salir ahí detrás de Bocinha hacia otra dirección, pero bien, pudimos por lo menos tener ahí la imagen del portero ya con el buzo negro de Colo Colo, que fue uno de los aspectos destacados, ya verlo con la indumentaria del cacique. Y para mañana, Seba, Igor, bueno, lo vamos a ver en la presentación con la camiseta número 29. Número disponible y número que ha escogido Bocinha, el 29. Con ese número va a jugar, una conferencia de prensa que va a ser masiva. Hay ya todo un proceso abierto de acreditación para estar en esa presentación de Bocinha. Yeah. Está prohibido entregarle regalos a Bocinha en el momento de la conferencia.
0: Es la restricción. Es que ahora está muy de moda entregar ese tipo de cosas para generar contenido a través de redes sociales, que haya una respuesta de la contraparte. Entonces, muchos aprovechan la instancia como para...
1: ¿En una conferencia de prensa?
0: Sí. Yo me acuerdo en el Mundial Sub-20, varios medios digitales, sobre todo, aprovechaban, los jugadores japoneses, los jugadores de otras latitudes, entregaban algún regalito y generaban algún
1: contenido. Colo Colo quiere tener acotado ese margen de...
0: Claro.
1: De reacciones.
0: Que esté lo más tranquilito posible. Igual se está llegando recién a un lugar bien lejano para él, creo yo. O sea, un portero que jugó en Cabo Verde, sí, que jugó en Europa, y de repente está en Chile.
1: Hay que ver, hay jugadores que tienen capacidad de adaptación, que también llegan a un lugar, pero se prepararon, en fin. O sea, hoy hay una posibilidad de información tan superior que depende un poco del personaje, pero lo conoceremos mañana.
0: Así será. Rodrigo Gómez estará presente en el Monumental para escuchar las declaraciones de Bocinha como nuevo jugador de Colo Colo. Rodri, te mando un abrazo grande, a descansar.
3: Listo, nos reencontramos mañana, Seba. Igor, que estén muy bien. Buenas noches.
1: Bueno.
0: 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Se abre el marcador en el Germán Becker. Gol de la visita de Deportes Copiapó. Lautaro Palacios en el minuto 15 pone arriba en el marcador al León Atacameño sobre Deportes Temuco. Sepamos de la Universidad de Chile con Pancho Caneo, que ya está con nosotros para saber, no de lo deportivo en este caso, ahora vamos a hablar bastante de lo que está sucediendo en la justicia con el caso Sartor Pancho, porque hay novedades en esta tercera jornada de formalización. ¿Cómo estás?
6: ¿Qué tal? ¿Cómo estás, Seba? Qué gusto saludarte. Claro, con esta formalización que ya se extiende por el tercer día, que probablemente vaya a durar alrededor de una semana. Mañana van a seguir alegatos de abogados querellantes y ya recién el miércoles se espera que la defensa pueda empezar a ejercer acciones con respecto a esta formalización que comenzó, recordemos, el día jueves pasado. Después de aquello, bueno, se van a dictar las medidas cautelares para Michael Clark, para Pedro Pablo Larraín, Carlos Larraín Meri, que son los que hoy día se ven con un mayor peligro. Bueno, Alfredo Hart, durante esta jornada también ya se le decretó su cautelar, que es arresto domiciliario, así que hay que ver qué es lo que va a ocurrir. Sin embargo, ya la Fiscalía de Oriente pidió prisión preventiva para Michael Clark, ya que lo considera, en palabras del fiscal Araya, un peligro para la sociedad, de que durante el proceso de la CMF, cuando se abrió esta investigación, esta misma ha indicado que Clark ha sido uno de los motores de esta empresa y también de los ejercicios de borrar, eliminar documentos, mensajes, chat de WhatsApp, todo lo demás. Y es por eso también que en el caso de Michael Clark se está pidiendo aquello de que finalmente él pase a prisión preventiva, porque también entorpecería la legalidad del proceso, y eso también hace que se ponga en antecedente ante la jueza. Es algo que recién vamos a poder conocer miércoles o jueves, se espera aquello. Mañana, como te decía, Seba, va a ser más de abogados querellantes que están apelando en esta causa, pero con esta petición ya de la fiscalía de que Michael Clark tenga que ir a la cárcel. Ojo, y en Capitán Jäger no hay camas, ya no queda ni una. La última fue para el asesor del diputado Joaquín Lavín Jr., que durante esta jornada, digámoslo también, se extendió su prisión preventiva, así que tendría que ir directamente a Santiago 1.
1: Bueno, por supuesto que en una presentación judicial hay muchos aspectos, cuesta seguirlos todos, pero usted en la tarde dijo directamente, fue Rodrigo Contreras, algo que fue bien curioso, porque decía que el gerente tenía una cuestión de confidencialidad con las transferencias relacionadas con Guachipato. ¿Eso fue así?
6: A ver, lo que es que hay un acuerdo, un acuerdo de confidencialidad que está dentro del contrato Igor,
1: ¿ya?
6: Y que la cumplen todos los funcionarios de alta estatura dentro de la institución.
1: ¿Ya?
6: La diferencia, eso sí, ¿ya? Que esto es lo que pone el hincapié el fiscal, ¿ya? Es que no es con Azul Azul, es con Tactical Sport. Y ese es el meollo del asunto con respecto a eso, a decir, bueno, pero ¿por qué? Si, porque un funcionario, espera que está pasando
0: ahí,
6: no está pasando el carro bombero.
0: Déjelo pasar, no lo obstruya,
6: para que vaya. Cerca de tu casa, Sebastián Aguilar, te aviso.
0: Anda a darte una vuelta, a ver si pasa algo, por favor, para que me avise, porque...
6: Cerca de tu domicilio, dobla hacia la derecha, va a tu domicilio,
0: Sebastián Aguilar. No, pero... Ya, bueno, vamos a tener que hacer un llamado.
6: Oye, sí, con respecto a eso, lo de Manuel Mayo y lo de Michael Clark, no es que sea solamente a Guachipato, sino que todos los funcionarios de Alta Alcurnia, no es el concepto, pero alto ejecutivo de la empresa tenían este acuerdo, pero con Azul Azul, no con Táctica. Entonces ahí cae por eso haces hincapié en la presentación del fiscal Araya con respecto a aquello, que es con esta empresa que controla la Universidad de Chile y no con la institución en sí. O sea, ¿por qué con el 63% tiene ese acuerdo y no con el resto al final también?
1: Claro.
6: Porque al final Tactical, claro, dicen, no, sí, porque Tactical es Azul Azul, pero es una parte de Azul Azul.
1: Claro.
6: No es el 100% de la torta.
1: Claro. En algún momento, claro, el 20% era incluso de una persona que no comulgaba con estos señores. Entonces,
6: exactamente.
1: Bueno, entonces no era específicamente con el club sureño.
6: No, lo que yo entiendo es que no ya. Es...
1: Ya, bueno.
6: Que va más. Bueno, se estima una... En los cargos que se le imputaron a Michael Clark durante esta jornada... se habla de 3 a 5 años de pena efectiva de cárcel. Eso es lo que están pidiendo... Para Michael Clark, 10 a 15 años para el señor Larraín Meri. Esa es la escala que se está llevando a cabo, y es por eso también que, por la gravedad de los delitos, por la cantidad de pruebas y la calidad de pruebas, dice la fiscalía, que se ha presentado ante la jueza, que indica que Michael Clark también ha sido un motor de entorpecer la investigación, se hace pertinente la petición de privación de libertad en un centro penitenciario, valga la redundancia.
1: Bueno, habrá que esperar, digamos, presentación de argumentos también de la defensa, y ahí se resolverá esta parte, digamos, que es netamente procesal. Pero, bueno, el caso es que en este minuto las famosas acciones de Clark no están en otro lado. O sea, en manos del liquidador, digamos.
6: Claro, el señor Godoy, que estuvo ahí la semana pasada con ustedes, pero ya Clark no es el controlador, tiene... En la teoría, Igor...
1: Tiene el 10.
6: Tiene el 10% de ese 63, tiene un 6,3%.
1: ¿Pero por Antumalal?
6: A través de Antumalal.
1: Claro.
6: Tactical Sport se construye con un 90% sí. de inversión, o sea, de Sartor, claro. Y un 10% de Antumalal.
1: Claro, todavía tiene, pero no de manera de incidir fundamentalmente en cualquier decisión. Ya se verá, digamos, junta de acreedores que... En algún momento también tendrá que pronunciarse sobre este esquema directivo que está ahí, flotando en la incertidumbre por ahora.
6: Y que va a ser en un mes más, ojo.
1: Sí.
6: Se prevé en el próximo 3 de septiembre va a ser esta junta de acreedores, ya lo decía el propio liquidador, el señor Godoy, en la entrevista que da la semana pasada a Cooperativa. El 3 de septiembre se va a juntar esta junta de acreedores para ya ver qué va a pasar con aquello y qué decisiones se van a tomar con respecto a las acciones de Sartor. Y eso también, porque a diferencia de procesos anteriores, al principio de los 2000, como el caso de Colo-Colo, el caso de la Universidad de Chile, claro, eran síndicos en ese tiempo, pero con incidencia directa en las decisiones operativas de las empresas, porque eran a ellas las que se estaba haciendo el proceso de quiebra. Azul Azul no está en quiebra, es el comprador de esta sociedad la que finalmente queda en ese perjuicio, y es por eso que no se toman las medidas administrativas del día a día, ni deportivas, ni operativas, ni cerca de aquello.
0: Bien, Pancho Caneo, hablando ya un poquito de la cancha, hoy día llegó Reinhard, el refuerzo de la Universidad de Chile, será presentado esta semana, está... No. ¿Cómo? ¿Cuál es la planificación con él?
6: Yo soy el festival del no, pero les pido disculpas. Algunas me pasó también, ¿ah? ¿Eh? Del otro lado. Pero...
0: Arjona estaría feliz contigo.
6: Lo que pasa es que, bueno, mañana se podía hacer la presentación. Está muy cerca del partido del miércoles. La U, recordemos, juega este miércoles a las 6 de la tarde frente a San Felipe en Quillota. Mañana ya deberíamos tener algún tipo de equipo, de preparación del partido de la U, pensando en ese encuentro del día miércoles. Y ya post partido el jueves, el viernes habla el técnico, el domingo enfrentará a Palestino. Puede ser que el viernes en reemplazo de Gago, es una alternativa, pero de aquí al viernes no hay mucha agenda.
1: El partido con San Felipe se dice por ahí que se cambió para la calera.
6: Todo, falta oficialización, Igor, eso sí.
1: Ah, ya.
6: Pero
0: estamos a 48 horas.
6: Sí, no, pero algo que se va a definir a más tardar mañana en la mañana. O sea, no cambia el organigrama del AU tampoco.
1: No, no.
6: Ellos se quedan de todas formas en la quinta costa, digámoslo así. Porque claro, no se han podido superar los problemas de luz que finalmente entorpecieron el juego del fin de semana en el estadio de Lucio Fariña, entre Limache y Ñublense, y eso hace también que se cambie el partido a Calera. No es algo que esté oficial. Alguien le estaba preguntando ahí, un amiguito de la NFP en este minuto, pero lo que me decían, que todavía no estaba oficializado, pero que la opción era esa.
1: Claro, porque además el otro partido también se cambió, pues juegan en La Pintana, esa, Santiago Wander con Unión La Calera. Bueno, un final.
0: Se han puesto de acuerdo para llevar los partidos a otra cancha en ambos casos.
6: Pancho, oiga, ¿sí? Sí.
0: Cuéntame,
6: va a ser en Calera.
0: Va a ser en Calera.
6: Va a ser en Calera.
0: Sí, definitivo.
6: Va a ser en Calera al final.
0: Perfecto. Sí. El partido entre la Universidad de Chile y Unión San Felipe por la Copa Chile. Pancho, Reinhard está para jugar, tiene que adaptarse, tiene que hacer pretemporada.
1: ¿Pasó los exámenes médicos?
0: ¿Pasó los exámenes médicos o no? ¿Qué está?
6: Hoy día se hizo los exámenes médicos, así ya. Que mañana ya vamos a ver qué es lo que va a pasar, porque ahí se hace el informe ya completo y todo lo demás para ver lo que tiene, qué es lo que pasó con Gautier. Se hizo el examen un jueves y el viernes finalmente fue cuando se levantaron las alertas, así que
0: claro.
6: Hay que esperar con rehab, pero no viene en teoría con lesiones previas en el último tiempo, no, ni nada.
0: Venía jugando con regularidad.
6: Por el estilo. Y venía jugando con regularidad. Tiene que llegar su CTI todavía, uh-huh. Y ver si es que puede entrar para el fin de semana. Hay una falta de volantes centrales en esa zona de la U. Entiendo que puede ser más complejo que pueda sumar presencia en ese partido. Si no, ya para con Limache en la fecha que viene.
0: Bien, Pancho Caneo con la información de la Universidad de Chile, tanto en lo dirigencial, si es que se puede decir así, como en lo futbolístico. Pancho, te mando un abrazo grande, date una vuelta por la cuadra y me avisas cualquier cosa.
6: Voy ahora, que estés muy bien.
0: Abrazo. 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Se igualó el partido en el Germán Becker Igor.
7: ¿Ya?
0: Diego Mario Buenanote de penal. Puso el 1-1 para Deportes Temuco ante Copiapó, 30 minutos del primer tiempo. Nosotros hacemos la pausa, 20:34, y ya seguimos con más Cooperativa Deportes PM.
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8: 11 grados. 11 grados en Santiago. Cooperativa, 8:40 minutos. 8:40 minutos.
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0: Sigue el empate en el Germán Becker, 1-1. Están jugando Deportes Temuco y también Copiapó por la fecha 18 de la Liga de Ascenso. En Argentina también hay fútbol en vivo, dos partidos en simultáneo se juegan hasta ahora. Central Córdoba empata 0-0 ante San Lorenzo de Almagro y Huracán, el globito, que está igualando sin goles ante Atlético Tucumán. 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Hablemos un poquito de fútbol internacional con toda la polémica de la semana pasada y este proyecto del presidente de la FIFA por privatizar el Mundial. Se vino abajo, no solo el proyecto, sino que también el apoyo político para Gianni Infantino, Maxi Videla, que no lo está pasando bien en los últimos días.
7: Sí, justamente, ¿qué tal, Seba Aguilar y Boro Choy? Y recordemos que él hace 10 años, cuando llegó a la presidencia de la FIFA, llegó como el candidato de la UEFA, venía como ser secretario general de la Asociación Europea.
0: El Salvador.
7: Y claro, El Salvador, y ahora, 10 años después, los encontramos totalmente divorciados por esta idea que tuvo en algún momento Gianni Infantino de privatizar parte de las ganancias del Mundial, que pretendía también por parte de él generar 4.200 millones de dólares en ganancias, si es que esto llegaba a buen puerto. Bueno, el primer portazo lo encontró justamente en la UEFA, en las 55 federaciones que, a través de algunas que firmaron una carta, se mostraron totalmente contrarias a esta idea que tenía Infantino. Bueno, hubo una reunión, de hecho, el jueves pasado fue la reunión, y ya el viernes se emitió una carta que hoy salió a la luz pública por parte de Associated Press, donde las 55 federaciones, a través de sus abogados, le informan a la FIFA de que el organismo europeo está considerando activamente acciones legales, arbitraje y o quejas regulatorias derivadas de y en relación con el plan FFE, FIFA Forward Enterprise, o sea, así se llamaba el plan de Infantino.
0: De privatización, claro.
7: De privatización, exacto. Propuesto por la FIFA y todos los asuntos relacionados. Esta carta fue emitida entonces para hacerle saber a Gianni Infantino que podían haber acciones legales. Desde lo político, que tú lo nombrabas, ¿qué es lo que más le duele quizás a Infantino? Uh-huh. Que en esa carta, entre las asociaciones que firman, están Gales e Inglaterra. Hasta antes de esta reunión, él las sabía como aliadas. de su claro. iniciativa. Y hoy se encontró con la sorpresa, según informa The Associated Press, de que Gales e Inglaterra, ni un buen chileno, se dieron vuelta la chaqueta, así que ahora sí que está solo, Gianni Infantino, y con la amenaza de ser demandado.
0: Y lo que dicen en la prensa estadounidense, Igor, es que Gianni Infantino habría recurrido a Donald Trump ya. para tratar de asegurar que va a mantenerse en la FIFA. Uno se pregunta, ¿qué tiene que ver Trump? De todas maneras, respondió Trump diciendo que iba a hacer todo lo que, en la medida de lo posible, él tenga margen de acción, pero...
1: O sea, los tentáculos de Trump llegan a todos lados.
0: Tiene influencia, pero no...
1: No sabía que estaba no en la FIFA, salvo por aquel perdonazo al jugador, pero no sabía que era factor de manejo político dentro de la FIFA.
0: Es una información que surge en los medios estadounidenses.
1: Sí, hecho, yo me parece...
0: Tiene que ver también ahí un...
1: ¿Sabes qué pasa?
0: Una cierta intención
1: también. Sí, la iniciativa en el fondo tiene mucho reparo. El método que se usó me pareció peor todavía, sí. porque era algo apurado, ¿no? Tú tienes que, este tipo de ideas tienes que tratar de inocularlas con cierta astucia, no sé.
0: Tener ir bajándola también a los distintos
1: claro, estamentos. Entonces te ponían un plazo, qué sé yo. Yo creo que Infantino aquí ha quedado colgando.
0: De hecho, sus colaboradores dijeron en su minuto que este era un plan del presidente de la FIFA, no de la FIFA.
1: Bueno, esperemos ahora esta parte que liga la Casablanca, ahí me pierdo, porque sabemos, Estados Unidos está en todos lados, pero no sabía que podía influir, si es que tiene esa pretensión. Me parece que, por ejemplo, ahí con la UEFA, no sé qué podría él cambiar o modificar, pero bueno.
0: De todas maneras, Maxi, la UEFA necesita aliados para sacar a Infantino, porque claro, es una confederación y ni siquiera alcanza la mayoría simple para poder destituir al presidente.
7: Exacto. Y ojo que en esta carta no solo apuntan a Infantino, la carta nombra a 18 ejecutivos de la FIFA a quienes, según indica, se le debe conservar datos, documentos y mensajes electrónicos como posibles pruebas, es decir, que no puedan destruir nada. Entre ellos figuran Infantino, obviamente, el director financiero, Thomas Peyer, basado en Zurich, y Arsène Wenger. También está en esa lista. El célebre técnico que es el jefe de desarrollo global del fútbol en la FIFA, el ex técnico del Arsenal. De hecho, la carta dice, la UEFA les notifica formalmente que cualquier destrucción, eliminación, alteración, ocultamiento o pérdida de materiales relevantes tras la recepción de esta notificación o tras cualquier fecha anterior en la que ustedes fueran o razonablemente debieran haber sido conscientes

0: de que se preveían procedimientos puede constituir destrucción de pruebas, señala la carta. Y justamente, como dices tú también, Seba, está Europa buscando un aliado para definir un candidato que pueda dirigir la FIFA.
1: Se habla de Nasser Al-Khelaifi, el presidente del PSG, como uno de los...
2: Claro, hay que hacer impulsado. Una precisión, sí, más allá de las consideraciones que uno tiene sobre Infantino y su rol bastante descomedido en el último tiempo, que la FIFA siempre ha sido un organismo de poder político, sí, y por derivación económico, o sea, no creamos que es una lucha entre los buenos contra el malo de Infantino, no. Cosa ir hacia atrás nomás cuando...
1: Sí, lo que dice Max al principio, la misma UEFA puso Infantino ahí.
2: Por eso digo, entonces hay que entenderlo así, en ese análisis, porque si no, el reduccionismo te lleva a pensar, mira, pues ahí están los buenos con Infantino, ¿no? El problema es que se pasó, parece, para el lado oscuro de la fuerza.
1: Claro, o quizás se apresuró demasiado en revelar sus planes.
2: Se tentó. El mundial le dejó sabor de boca.
1: ¿Ah? Claro. Maxi, bueno, está esta presión de la UEFA para que renuncie Infantino, pero de todas maneras, elecciones va a haber pronto en la FIFA.
0: Elecciones va a haber pronto, y precisar también que Infantino retiró esa controversial propuesta que, uh-huh, que ofrecía a las 211 federaciones, lo hizo el sábado.
2: Yeah.
0: O sea, él ya sabía, yo creo, de esta carta que iba a salir, porque el viernes está firmada. Y saca esta propuesta que de todas formas parece le puede traer líos judiciales a Infantino, que le queda poquito en el cargo, le queda poquito.
1: Hasta marzo del 2027.
0: Hasta marzo de 2027.
1: Por eso muchas veces, o muchos creyeron que el apuro para sacar adelante el proyecto también tenía que ver con eso, con que las elecciones venían en marzo y que Gianni Infantino podría dejar su puesto de presidente en la FIFA para presidir precisamente el nuevo organismo privado de la organización de los mundiales. Le hubiese cambiado el sueldo de los 3.9 millones que gana anualmente en la FIFA a 30.
2: Ah, bueno, estaba clarito. Bueno, aparte de Europa, quizá en otras asociaciones lo estaban pensando, ¿ah? Claro, con el brillo de los dólares ahí.
1: Bueno, no sé. El comunicado del CIFU también en su minuto dio a entender que había que pensarlo bien, eran 40 palitos. El fútbol chileno está en crisis.
2: Veremos cómo camina todo esto, porque evidentemente si la UEFA tiene esta posición, bueno, algo va a mover.
1: Maxi Videla, con esta verdadera teleserie que está viviendo Gianni Infantino.
0: Sí, señor.
1: Tambalea después de un mundial que parecía que lo había dejado bien parado y ahora...
0: Parecía una reelección tranquila.
1: Y dos semanas se le cayó el castillo.
0: Ah, es que se engolosinó el hombre.
2: Sí, pues.
0: Hizo una de más.
1: Los manjares del éxito eran demasiado sabrosos para él.
0: Un gustazo, ¿ah?
1: ¿Eh? Abrazo, Max. Claro. Estés bien. 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Termina el primer tiempo en el Germán Becker, 1-1, empata Deportes Temuco ante Deportes Copiapó. Antes del cierre, Igor Ochoa, tengo que contar algo de la Universidad Católica, porque se sigue moviendo,
2: se sigue moviendo
1: el cuadro cruzado para tratar de reforzarse de cara al segundo semestre. Aparecen dos nombres para poder reforzar la zona del extremo, que es lo que tanto ha pedido Daniel Garnero. Uno es Ignacio Aliceda, jugador argentino, 26 años, que milita en Cerro Porteño y que la verdad ha sido algo desechado por el equipo paraguayo. No ha tenido regularidad y aparece como una opción para reforzar a la Universidad Católica. El otro es Agustín Auch, 23 años, jugador de Defensa y Justicia, extremo por derecha y que ha tenido regularidad en el conjunto argentino y cuyo pase no estaría lejos del alcance de la Universidad Católica como para que pudiese desembolsar la dirigencia de Cruzado un monto para quedarse con el pase, algo que no acostumbra hacer la Universidad Católica. Siempre está buscando jugadores libres, jugadores que puedan destrabar su situación con sus clubes, pero en este caso Auch estaría al alcance del bolsillo, por decirlo así.
2: Ahora, convence. Si llega este jugador extranjero, ¿son seis los extranjeros que tendría?
1: Tendría seis si llega Auch. Auch es a priori el que se perfila mejor para llegar.
2: Claro, seis. Ahí pueden ser citados los seis, pero solo pueden estar cinco en cancha.

0: no es un jugador que esté a la venta, pero al ser un jugador no tan caro, podría llegar a darse esa negociación.
1: Ya, y Montes sigue su recuperación.
0: Y Montes sigue la recuperación. Todavía siguen teniendo cierta esperanza. Ha ido la última semana progresando en su trabajo. Yo insisto, si me preguntan a mí personalmente, yo creo que no llega. Pero lo que me dicen siempre en San Carlos es que hay que esperar. Que no lo descartan al 100%.
1: Muy bien.
0: Pues sabiendo la importancia también que ha tenido Clemente Montes en esta Copa Libertadores. 20:52, Igor Ochoa.
1: Muy bien, nos vemos.
0: Que esté muy bien. Usted se queda en Cooperativa, ya viene Efecto China. Que esté muy bien. Chao, chao.
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11: Para comenzar con información respecto a un procedimiento de emergencia aquí en el centro de Santiago, un incendio. Pablo Rivera, buenas noches.
12: Sí, Álvaro, ¿qué tal? Muy buenas noches. Se trata de una segunda alarma de incendio en la intersección de las calles Maturana con el Catedral en la comuna de Santiago. En concreto, es una estructura de 3 pisos y que, según información preliminar que hemos conocido acá en el lugar, se habría iniciado en el entretecho del primer piso, en donde se está ubicado el restaurante Perpiachere, y también con el segundo. Es en ese lugar donde se propagó, lamentablemente, las llamas hasta un hostal que se encuentra en los otros 2 pisos superiores. En estos momentos son 16 las compañías del Cuerpo de Bomberos de Santiago, con alrededor de 120 voluntarios los que trabajan en esta emergencia, que ya está circunscrita y en vías de ser controlada, sin peligro de propagación, y descartando afortunadamente la presencia tanto de civiles como de voluntarios de bomberos lesionados. En el lugar pudimos conversar precisamente con una testigo de esta emergencia. Pasamos a escuchar su relato.
13: Supe por los bomberos cuando oí los ruidos y mi pareja que me avisó, y ahí bajé y vi cuando empezaba el fuego desde el otro lado. Lo bueno es que no haya habido muerte de ninguna persona y que por lo menos sigan apagando el fuego.
14: ¿Usted vio a personas cuando fueron evacuadas?
13: Del lado allá, una persona en esa escalera cuando la evacuaron. No lo sé si habrá fiscalización. A nosotros nos hacen prueba de gases todos los años, pero no sé en estos lugares si lo hacen.
12: Bien, en estos momentos el trabajo de bomberos se concentra en extinguir de manera definitiva las llamas para posteriormente continuar con la ventilación de la estructura y también con la remoción de escombros. Posterior a ello es que el Departamento de Investigaciones de Incendios del Cuerpo de Bomberos de Santiago es que se adentrará en la estructura para en definitiva dar con cuál habría sido el origen de esta emergencia, que como decíamos, una segunda alarma de incendio aquí en la comuna de Santiago y que ya está en vías de ser controlada, Álvaro.
15: ¿Algún corte de tránsito?
12: Sí, tanto Maturana como Catedral están cortados su tránsito en alrededor de una cuadra a la redonda, así que por supuesto en estos casos el llamado siempre es a los automovilistas a buscar y preferir rutas alternativas.
15: Gracias, Pablo, buenas noches.
12: Buenas noches.
15: También procedimiento de emergencia en la región de la Araucanía, alerta de evacuación a esta hora en Lumaco. Claudio Arévalo, buenas noches.
16: ¿Qué tal, Álvaro? Buenas noches. Sí, se activó alerta SAE, evacuación de familias de la población Las Encinas en Lumaco, esto debido al deslizamiento de tierras en este lugar. Según lo que se ha indicado hasta el momento, podría tener relación con el rebalse que ha tenido el cauce del río Rapaco, que pasa a unos 300 metros por este lugar habitacional. Insistimos, la población Las Encinas, donde Senapred ha llamado a evacuar a esta hora de la noche. Se está trabajando justamente en estas labores por parte de su organismo y también representantes de la municipalidad junto a bomberos. Evacuación en desarrollo a esta hora en el sector Las Encinas de la comuna de Lumaco, en la provincia de Malleco.
15: Quedamos atentos a cualquier novedad contigo, Claudio. Muchas gracias. Buenas noches.
16: Buenas noches.
15: Información del quehacer político, gubernamental, nuevas distancias ahí con la oposición. Nos informa Mariano Reyes. Buenas noches.
17: Hola, ¿qué tal? Muy buenas noches. Claro, no terminó de la mejor manera la reunión entre el biministro Claudio Alvarado y los presidentes de los partidos de la oposición. Los timoneles aseguraron que salieron intranquilos, incluso algunos bien molestos, luego de que el gobierno les cerrara la puerta a una nueva distribución de la compensación por la exención de contribuciones. Pero también hubo otras polémicas que se revivieron en esta conversación, porque el presidente del PPD, el diputado Raúl Soto, aseguró que el biministro Alvarado reconoció como un error su frase de que él no ve un liderazgo en la oposición que funcione como contraparte para el gobierno. Eso lo dijo hace una semana atrás en conversación con el Mercurio. Algo que fue totalmente descartado por el jefe del gabinete del gobierno. Los escuchamos a ambos.
18: Damos vuelta a la página, hemos manifestado, por cierto, nuestro profundo malestar por esas declaraciones, pero también el ministro ha reconocido su error, ha pedido también las excusas del caso, y se ha comprometido a que esta mesa de conversación directa con los presidentes de oposición sea el canal institucional para conversar las diferencias políticas.
19: A ver, con mucho cariño al diputado Raúl Soto, presidente del PPD, yo entiendo el juego político, pero tengo claro de que lo que él señala no fue objeto de conversación en esta reunión. Yo no sé en qué reunión estuvo el señor Soto.
20: ¿Hay alguna reflexión de su frase, lo que generó?
19: No, si yo lo que he constatado es una realidad.
17: Ya, en esos términos entonces concluyó la reunión. Algunos en la oposición se declararon más optimistas con el futuro de esta interlocución, otros de manera bien tajante aseguraron que tienen poca expectativa de que el gobierno se allane a los acuerdos con la oposición.
15: Antes de cerrar, le reiteramos la información entregada desde el metro que indica que a partir de este martes 4 de agosto la estación Santa Isabel retoma ya su funcionamiento normal luego de concluir los trabajos de reconstrucción, limpieza, ventilación y mediciones ambientales realizadas tras el incidente ocurrido el pasado 27 de julio, incidente que fue el incendio de un vagón, el daño de otros vagones también ahí en plena estación Santa Isabel. Indica la empresa que la decisión se toma luego de confirmar todas las condiciones de seguridad para los pasajeros y los trabajadores. Mañana entonces reabre y retoma funciones la estación Santa Isabel, línea 5 del metro. Tenemos 14 grados de temperatura en la capital. Cerramos nuestra síntesis y llegan los sonidos del lejano oriente. Esto es Efecto China con Rafael Pardo.
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22: Ni hao para cada uno de ustedes. Comenzamos un nuevo capítulo de Efecto China. Este espacio donde conversamos sobre el idioma, el comercio, las oportunidades que se abren en la relación entre China y Chile en un momento crucial. Hoy, como siempre, con temas muy interesantes, vamos a continuar repasando nuestras experiencias como programa durante la visita realizada en el mes de julio al gigante de Asia. Hemos hablado ya de varias cosas vividas, por ejemplo, en Beijing, y hoy nos vamos a trasladar hasta la provincia de Jiangsu, específicamente a la ciudad de Nanjing, ahí a orillas del río Yangtze. Una historia lamentable, pero que es espacio de memoria en todo el mundo. Nuestra visita al Museo Conmemorativo de las Víctimas de la Masacre de Nanjing. Vamos a estar ya profundizando en eso, conociendo también testimonio de cómo allí se conserva hasta hoy la memoria de un lugar que tuvo a 3.000 ciudadanos chinos como víctimas durante estos abusos. Hoy también vamos a estar hablando sobre electromovilidad y el rol que juega Chile en el desarrollo que ha tenido China en esta materia. Particularmente conoceremos el trabajo de la empresa eMobility, que ha sostenido una estrecha relación con el gigante de Asia. Va a estar con nosotros su gerente general, Felipe Gutiérrez, hablando de avances y desafíos que existen en la materia. Y junto al Instituto Confucio de la Universidad Santo Tomás, vamos a hablar sobre gastronomía. Y hay mucho más que arroz, o la comida picante, o lo que nos pueda a nosotros traer al momento de hablar de gastronomía china. ¿Qué es lo que hace única esta comida tradicional? ¿Existe realmente una sola cocina en un país tan grande? Responderemos esas preguntas junto a Carla Morales Vallejos del Instituto Confucio Santo Tomás. Además, como siempre, música, noticias, conversaciones y experiencias, todo esto es parte de nuestro programa. Aquí comenzamos Efecto China en Cooperativa.
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22: Seguimos compartiendo también las experiencias de nuestro viaje como Efecto China al gigante de Asia durante el mes de julio. Una de las cosas más impactantes, sobrecogedoras, es la memoria. Un momento muy relevante que se vivió en la provincia de Jiangsu, específicamente en la ciudad de Nanjing, conocida por su literatura, también por el majestuoso río Yangtze, pero lamentablemente por ser el sitio de tremendas atrocidades cometidas en el siglo XX. Tuvimos la oportunidad de conocer el memorial de las víctimas de la masacre de Nanjing, perpetrada por la invasión del ejército japonés, en un complejo de edificios y monumentos que hoy están albergando y mostrando en 74.000 metros cuadrados vestigios de esa época, algunos de ellos muy impactantes, al punto que se recomienda y se pide que no se fotografíen ni se filmen debido a que forman parte de la experiencia que solo se puede tener recorriendo el lugar. El sitio tiene tres partes principales: un área de exposiciones al aire libre, una sala donde se exhiben restos óseos de las víctimas y otra donde se exponen también documentos históricos. Todo comenzó en una gran plaza donde hay varios monumentos y piezas, también símbolos de diversas religiones y creencias, para luego ingresar al museo, cuya salida lleva a una gran extensión de una pendiente donde hay estatuas, esculturas, tallas de relieve y un gran muro donde están inscritos los nombres de las víctimas de esta masacre. Con los años, las cifras se han mantenido en 300.000 personas víctimas de los abusos y de la masacre registrada en ese lugar. El Parque de la Paz, por ejemplo, se encuentra constituido por una baja y estrecha pila de agua que termina con una estela y dos enormes estatuas de mármol blanco que representan la paz. Ahí tuvimos la oportunidad de conversar con una persona que trabaja en este museo y se lo muestra a los visitantes que llegan para conocer esta historia, la profesora Chu Jingjing. Esto nos contó.
2: 南京大屠杀这个历史记忆呢，它是一个系统性的工程。第一方面呢，主要就是我们刚才在展厅里面给大家介绍的，第一方面就是在最早的时候。
3: La memoria histórica de la masacre de Nanjing es un proyecto sistemático. En primer lugar, como ya mencionamos en la sala de exposiciones, el Tribunal Militar Internacional para el Lejano Oriente y el Tribunal Militar de Nanjing para el enjuiciamiento de criminales de guerra fueron los primeros en definir legalmente la masacre de Nanjing. En segundo lugar, nuestra sala conmemorativa inició su labor sistemática en 1985, que incluyó la recopilación de materiales históricos, el rescate de testimonios de supervivientes de la masacre de Nanjing y la colección y exhibición de objetos. En tercer lugar, en 2014, a nivel nacional, el 13 de diciembre fue designado legalmente como el Día Nacional en memoria de las víctimas de la masacre de Nanjing, y actualmente se realizan actividades conmemorativas nacionales que expresan la firme voluntad del pueblo chino de resistir con determinación la agresión extranjera. Finalmente, en 2015, la memoria histórica de la masacre de Nanjing fue inscrita en el registro Memoria del Mundo de la UNESCO.
22: Otro aspecto que destacó en esta conversación con Efecto China fue que ya no es un patrimonio municipal o local, sino de la memoria colectiva de toda la humanidad.
3: La memoria histórica de la masacre de Nanjing ha trascendido el ámbito municipal para convertirse en una memoria nacional e incluso mundial, siendo un recuerdo compartido por toda la humanidad. Nuestro museo conmemorativo es una institución pública financiada íntegramente por el Departamento de Finanzas Municipales de Nanjing. Nuestros gastos operativos anuales son asignados y planificados por el departamento con pequeños ajustes según las necesidades específicas de nuestros proyectos. Por lo tanto, no contamos con financiación pública. Actualmente tenemos aproximadamente 90 empleados, además de cientos de voluntarios de diversas profesiones, edades y nacionalidades que prestan sus servicios en este museo, ofreciendo servicios como visitas guiadas, de educación social. Y nuestras instituciones que preservan los registros históricos se dividen en varias categorías. La primera es el sector del patrimonio cultural, que incluye museos conmemorativos y sitios históricos, cuya principal responsabilidad es la exhibición de objetos. La segunda es el sector de los archivos, que se centra en la preservación, la gestión e investigación de nuestras reliquias y archivos culturales. La tercera categoría son las instituciones locales de investigación de la historia del partido, responsables principalmente de la recopilación de registros históricos.
22: Parte de la conversación que tuvimos con la profesora Chu Jingjing durante nuestro recorrido por el Museo de la Memoria de la Masacre de Nanjing, en esta hermosa ciudad ubicada a orillas del río Yangtze en la provincia de Jiangsu. También en la parte final nos complementó la información respecto a cómo está organizado este museo.
2: 目前留存记忆的我们的这个机构分为几大类，第一类呢就是文博序列的，文博这个序列的包括我们的博物馆啊、纪念馆啊，还有历史遗迹啊，他们的主要职责重点是在于对实物的展示。那么第二类的就是档案系列。
3: Y finalmente la última categoría incluye universidades y organizaciones de ciencias sociales que se dedican principalmente a la investigación académica. Así que la última pregunta es sobre nosotros, las diversas instituciones. Hemos adoptado un mecanismo de colaboración regular. Por ejemplo, cuando nos enfrentamos a un tema o evento histórico importante, trabajamos juntos para compartir nuestros recursos, incluidos datos, información y resultados de investigación. Por ejemplo, el proyecto empresarial Nanjing Daducha, que acabamos de mencionar, involucró a 7 instituciones de archivos que trabajaron juntas para llevar
22: La masacre de Nanjing, o conocida también como las violaciones de Nanjing, refieren a las atrocidades cometidas por el ejército imperial japonés en la zona de Nanjing y en sus alrededores, luego de la caída de la entonces capital frente a sus tropas el 13 de diciembre de 1937. Durante 42 días, la población del lugar sufrió todo tipo de atrocidades a manos del ejército, en particular las mujeres sometidas a diversos tipos de abusos sexuales, violaciones y esclavitud. Los crímenes de guerra cometidos, además del pillaje y la matanza de civiles y prisioneros de guerra, guardan testimonio en este museo que tuvimos la oportunidad de conocer. Un grupo de personas procedentes de países europeos y de Estados Unidos crearon un corredor de seguridad en las horas siguientes, una zona neutral en la cual dieron asilo a mujeres y hombres chinos que estaban huyendo de estas atrocidades. Tras el fin de la Segunda Guerra Mundial, se creó el Tribunal Militar Internacional para el Extremo Oriente, o Tribunal de Tokio. El único crimen de guerra que se trató por separado fue la masacre de Nanjing, en la que, según las cifras acreditadas en las décadas siguientes, 300.000 personas, hombres y mujeres chinos, fueron víctimas de estos hechos. La mayoría de ellos perdieron la vida.
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22: Relatos impactantes que tuvimos la oportunidad de conocer y que, por supuesto, son parte también de lo que ha sido este programa Efecto China durante ya 7 temporadas. 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
22: En distintas oportunidades hemos hablado sobre costumbres, reuniones familiares y vida cotidiana en China. Y hay un aspecto que aparece constantemente en todas ellas: la comida. Sin embargo, cuando pensamos en gastronomía china, muchas veces la reducimos a arroz, comida picante o preparaciones que conocemos en restaurantes fuera de China. Pero la realidad es mucho más amplia. ¿Existe realmente una sola cocina china? ¿Qué hace tan especial a una de las gastronomías más antiguas y diversas del mundo? Para hablar de este tema, nos acompaña Carla Morales Vallejos, del Instituto Confucio Santo Tomás. Hola, Carla, bienvenida.
4: Hola, hola, muchísimas gracias, Rafael.
22: Una interesante, entretenida conversación, Carla, más aún ya con el retorno al país del equipo de Efectos China, que estuvo durante un mes en el gigante de Asia y que vivió también estas experiencias, ¿cierto?, de la comida china. Cuando hablamos de eso, Carla, ¿podemos decir que existe una sola gastronomía en un país tan grande?
4: En realidad no, Rafael. China tiene una enorme diversidad geográfica, climática y cultural que espero hayas podido disfrutar en tu viaje también, por lo que resulta difícil hablar de una única cocina. De hecho, tradicionalmente se reconocen 8 grandes escuelas culinarias, cada una con ingredientes, sabores y técnicas propias. Por eso, la gastronomía cambia mucho entre una región y otra. Lo que se come en Pekín puede ser muy distinto a lo que encontramos en Sichuan, Cantón o Shanghai. Más que una sola cocina, podríamos decir que China reúne muchas tradiciones gastronómicas bajo una misma cultura.
22: Claro, pues compartimos esa experiencia, Carla, tal como tú dices, sobre todo en Beijing. Y ya que citas tú diferencias, ¿cuáles pueden ser las principales diferencias, por ejemplo, entre el norte y el sur del país?
4: Una de las más conocidas tiene relación con el alimento principal. En el norte predominan el trigo y las masas, por lo que son muy comunes los fideos hechos a mano, los panes al vapor o mantou, los dumplings o yaozi y otras preparaciones elaboradas con harina. En cambio, en el sur, el arroz ocupa un lugar mucho más importante y suele acompañar gran parte de las comidas. Esta diferencia tiene siglos de historia y está relacionada con el clima y la agricultura de cada región. Lo interesante es que ninguna de las dos cocinas es más china que otra. Simplemente reflejan la enorme diversidad geográfica y cultural del país.
22: Y cuando se habla de comida china, Carla, por ejemplo, a uno mismo, las propias personas en China le decían, ponga cuidado si usted, por ejemplo, los picantes o algo así. Se piensa a veces mucho en platos muy picantes. ¿Es realmente así en la generalidad?
4: Bueno, igual hay que tener cuidado, pero no es necesariamente así. Si bien provincias como Sichuan y Hunan son famosas por sus preparaciones picantes. China es un país enorme y los sabores cambian muchísimo según la región. Por ejemplo, en la comida cantonesa, originaria de Guangdong, predominan sabores mucho más suaves y se busca resaltar el gusto natural de los ingredientes. En otras zonas abundan preparaciones agridulces, sopas delicadas o platos cocinados al vapor.
22: Carla, y resumiendo esta conversación, ¿qué hace tan especial a la gastronomía china y por qué la gastronomía ocupa un lugar tan importante dentro de la cultura del país?
4: Porque además de su enorme variedad, existe una búsqueda permanente del equilibrio entre sabores, colores, aromas, texturas y métodos de cocción. Por eso encontramos preparaciones al vapor, salteadas, estofadas, hervidas o asadas, todo dependiendo del plato. Y más allá de la comida está el compartir. Existe una expresión muy conocida que no sé si la escuchaste allá en China, Rafael, ni chilama, que significa literalmente ¿ya comiste? Antiguamente también era una forma de demostrar preocupación por el bienestar de otra persona y aún se usa como forma de saludo.
22: Claro, la hacían ver las personas que se relacionaban con uno y también, Carla, ¿por qué no contarlo, cierto? Les llamaba la atención que uno comía muy rápido, desde cómo lo hacen ellos, cómo disfrutan, cómo comparten, cómo es un ritual, ¿cierto? Compartir la comida, que sea un provecho. Y claro, uno a veces tiene el defecto, bueno, casi todas las profesiones, pero los periodistas en general comemos rápido, estamos pensando para dónde movernos, en fin, y eso incluso en algún minuto les daba un poco de risa, pese a que uno hacía el máximo esfuerzo por demorar.
4: Bueno, ¿ves? Hay algo que tenemos que aprender entonces para disfrutar la comida.
22: Carla, y muchas personas creen también conocer la comida china por la experiencia que hay, ¿cierto? Lo hemos hablado también acá en los 90, 2000, en fin, los restaurantes, cómo crecieron. ¿Se parece realmente a la gastronomía que se encuentra al recorrer China?
4: Algunos platos sí tienen inspiración china, pero en general han sido adaptadas al gusto local. Viajar por China significa descubrir ingredientes, técnicas y sabores muy distintos entre una región y otra. Pero en las próximas cápsulas vamos a conocer más sobre dumplings, hot pot y comidas tradicionales de las festividades para que podamos apreciar si en realidad la comida en Chile se parece tanto a la comida que hay en China también.
22: Muy interesante, más que invitados e invitadas entonces, el hot pot, una gran experiencia, pero vamos a dejar para los capítulos que vienen, como ya nos adelanta Carla Morales Vallejos. Lo que sí no vamos a dejar en espera es qué podemos aprender hoy, qué palabra a propósito de este tema, Carla.
4: Ah, por supuesto, hoy día vamos a aprender meishi, que significa gastronomía o comida deliciosa.
22: Hoy descubrimos que hablar de gastronomía china es hablar de una enorme diversidad de sabores, de tradiciones y de historia. Lo hicimos junto a Carla Morales Vallejos del Instituto Confucio Santo Tomás. Gracias, Carla, hasta la próxima.
4: Hasta la próxima.

nos vamos a una pausa con una canción muy popular en la etnia Tajik. La letra mantiene las características de su poesía popular, sobre todo en la región autónoma de Xinjiang, en China. La flor que simboliza la amistad y el amor. ¿Por qué la flor es tan roja? Es el nombre de esta hermosa canción, con la cual nos vamos a una pausa en el capítulo de hoy.

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2: 11 grados. 11 grados en Santiago. Cooperativa. 9:29 minutos. 9:29 minutos.
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3: Gracias por estar de vuelta con nosotros en este nuevo capítulo de Efecto China, aquí en Cooperativa. 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
3: Te contamos ahora de la vicepresidenta del Parlamento Andino, que sostuvo que la experiencia de China en la reducción de la pobreza puede aportar aprendizajes para América Latina. ¿Cuál es el método? ¿Qué se está observando? Los detalles los vamos a conocer acá, en la siguiente nota del periodista Mariano Reyes.
4: La planificación territorial y la identificación de las necesidades de cada comunidad, dos aspectos que América Latina considera primordiales en la experiencia de China reduciendo los índices de pobreza. Durante una entrevista en CGTN en español, la vicepresidenta del Parlamento Andino, Jun Bohórquez, representante ecuatoriana, destacó el concepto de reducción precisa de la pobreza. ¿Qué quiere decir esto? Localizar a las personas y zonas que requieren de un apoyo específico. Básicamente significa saber dónde estuvo el problema. Ahora, ese enfoque exige conocer directamente los territorios rurales y comprender que la pobreza no se relaciona únicamente con la alimentación, sino también con el acceso a la vivienda, a la educación, vestuario y empleo. Y ahí tiene un gran valor los mecanismos de seguimientos aplicados por China para abordar las distintas causas de la pobreza. Por ejemplo, conocer las condiciones de cada aldea, barrio o sector que permita diseñar soluciones específicas y establecer responsabilidades entre las autoridades locales y los habitantes. Otro aspecto que se valora es la corresponsabilidad entre el gobierno y los ciudadanos. En este modelo, los responsables de cada territorio participan en la identificación de las necesidades y en el seguimiento de las medidas adoptadas. Así también se destaca la importancia de entregar herramientas para que las personas encuentren oportunidades laborales y participen activamente en el mejoramiento de sus condiciones de vida. En este marco, hay advertencias que se han planteado, como que el método aplicado por China China no debería copiarse de manera automática en América Latina, esto por las diferencias sociales y económicas que existen entre los países de esta región. Sin embargo, se considera que elementos como la planificación territorial, el diagnóstico preciso y la participación comunitaria podrían adaptarse a las necesidades de América Latina. Probablemente no sea fácil, es lo que advierten, sin embargo, existen posibilidades de adaptar el efectivo método de China a la realidad de la región latinoamericana.
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3: Vamos a hablar ahora sobre electromovilidad liviana en Chile. Y por lo tanto, hablamos de la empresa eMobility, una marca líder en la materia que ha tenido una estrecha colaboración con China. No solo hablamos acá de abastecimiento, sino que también representando dos marcas chinas ligadas al mundo de la venta de motos y también las e-bikes. Para saber más de este intercambio, estamos en contacto con el gerente general de eMobility, Felipe Gutiérrez. ¿Cómo estás, Felipe? Bienvenido a Efectos China aquí en Cooperativa.
5: Hola, Rafael, muchas gracias por la entrevista y por el contacto.
3: Gracias por aceptar también la invitación para conocer tanto la experiencia como los desafíos de lo que viene. Cuéntanos, Felipe, primero, de qué manera llegan ustedes, tú también en lo personal, a conocer de este tema, de esta relación con China, de también la industria de la electromovilidad liviana.
5: Mira, te remonta en realidad hace ya bastantes años, te diría que casi 20 años cuando fue la primera vez que fui a China, en el año 2007. También por el propósito de visitar y conocer proveedores en el ámbito tecnológico de otras áreas tecnológicas. Y luego en el año 2015, por un viaje más bien de estudios, volví a China y fue ese el año en el cual me di cuenta, bueno, de forma abismante, sorpresiva, lo que había sido el cambio durante esos 12 años respecto al transporte, cómo China estaba revolucionando y cómo había tenido un cambio tecnológico gigantesco en temas de movilidad de todo ámbito, de cómo la gente se estaba desplazando, y eso despertó mi interés en entender, bueno, qué está pasando acá, que no lo estamos viendo en otras latitudes. Y nada, desde ahí comenzó ese despertar, ese interés y esa, bueno, necesidad como de investigar e indagar mucho más de quiénes son los proveedores que están, bueno, liderando esta industria, qué está pasando desde el punto de vista también de los hábitos de las personas, de las costumbres, y bueno, una cosa llevó a otra y llevó también a tomar contacto con ciertas empresas, investigar, conocer, descubrir. Y hoy día ya comercializar y representar marcas chinas en el mercado local.
3: Fíjate, Felipe, que durante parte de junio y el mes de julio, como Efectos China, tuvimos la oportunidad de estar en algunas ciudades del gigante de Asia. Y a propósito de este tema, es bien llamativo también para nosotros en cuanto a no haber estado en China durante los últimos 8 años y haber estado ahora varias semanas, precisamente la electromovilidad liviana, por ejemplo, el uso de bicicletas, lo fácil que es tomarlas, lo económico que es usarla, bueno, también lo bien mantenidas que están por las propias personas que la usan. Incluso nos dimos cuenta que algunas bicicletas tienen cierto tipo de ayuda, digamos, si te cansas, te ayudan un poquito a avanzar, si tu recorrido es grande en una ciudad como Beijing, por ejemplo, pero es una situación muy, muy desarrollada, muy usada y muy presente, digamos, en cualquier esquina, en cualquier cuadra, para la última milla.
5: Definitivamente, o sea, el avance en China ha sido gigantesco en distintos usos y propósitos. Sin duda, el transporte de las personas, imaginemos hoy día la cantidad de habitantes que tiene China, si la realidad de transporte de China es equivalente a la que tenemos hoy día en Chile. Tú sabes que en Chile la tasa de ocupación de un vehículo es de 1.1 pasajeros. O sea, la mayoría de los autos van con solamente el conductor a bordo. Entonces sería un caos desde el punto de vista de congestión, contaminación y muchos otros elementos. Y en ese caso, China ha liderado la transición a formas de movilizarse mucho más eficiente. Eso también acompañado a un cambio cultural, acompañado de la inversión y el desarrollo de infraestructura, que son estas ciclovías y vías segregadas para las personas. Y en lo que respecta a última milla, lo que están haciendo hoy día también en vehículos autónomos y otros medios de transporte para lo que es el reparto, el delivery, la logística, es impresionante. Hoy día China es sin duda el referente tecnológico en lo que respecta cualquier desarrollo en este tipo de tecnologías y avances.
3: Y volviendo a tu experiencia, es allí entonces donde dices tú que te llama la atención y conoces mucho más, ¿cierto?, de cómo se está avanzando en esto, en la electromovilidad en general, para distintos desafíos. Citamos solo uno de ellos, digamos, pero hay otros más, ni hablar de lo que es, ¿cierto?, comprar un producto como tal.
5: Definitivamente. Bueno, luego viene el avanzar en lo que es el intercambio comercial. El pueden entender desde primera fuente el proceso de fabricación, acá un componente como puede ser un vehículo eléctrico liviano, en una moto, un scooter, una bicicleta, y hoy día nosotros de hecho estamos con una línea de productos, todos ellos fabricados en China, bastante más complejos, desde vehículos de movilidad reducida, incluso con exoesqueletos, viendo también tendencias que se están dando en China con el envejecimiento de la población, de soluciones de electromovilidad, pero ya no necesariamente con ruedas, sino de movilidad para las personas. Y ese intercambio comercial, el poder también tener la experiencia y relación con los proveedores, con la fábrica, viendo los procesos productivos y también cómo ya están 2, 3, 4 pasos más adelante desarrollando las tecnologías del futuro, es algo donde nosotros desde eMobility hemos estado fuertemente involucrados y es parte de nuestro negocio.
3: Hablemos un poco de eso. ¿Cuál es el camino que han seguido? ¿Qué tipo de productos? ¿Qué tipo de accesorios? ¿En qué se están especializando hoy como empresa, como eMobility? Y aprovecha de contarnos también qué desafíos crees que vienen más adelante o hacia dónde habría que ir después. ¿Qué están a propósito de lo que decías de movilidad de personas adultas? En fin.
5: Mira, el diagnóstico es un poco el mismo y nace desde una problemática que ha existido siempre, que es el transporte. Y nosotros, cada día existe el siguiente asunto. Son más personas a nivel mundial que estamos viviendo en el radio urbano. Cada vez las ciudades habitamos más personas y en consecuencia el transporte ha pasado a ser un tema cada vez más relevante en nuestro día a día y en nuestra calidad de vida. De ahí surge hace ya casi 9 años, el inicio de eMobility, la necesidad de incorporar estas soluciones eficientes, eléctricas, de movilidad reducida, complementando lo que ha existido toda la vida, que es la bicicleta tradicional u otros medios de transporte liviano. Y esas necesidades de transporte fueron evolucionando. Nosotros comenzamos, de hecho, comercializando motos eléctricas, luego incorporamos una línea de scooters, los monopatines eléctricos, que hoy día se ven en todas partes del mundo. Durante el periodo de la pandemia, y eso también fue un punto de inflexión importante, se sumó a esta categoría de bicicletas eléctricas, que ha sido esto nuestra categoría de mayor crecimiento, no solamente a nivel de personas B2C, sino que también en la incorporación de flotas vehiculares, logística, última milla. Y en el día a día, en la relación con los clientes, en la conversación con nuestros usuarios, nos fuimos dando cuenta de estas tendencias también de movilidad de las personas, de que ya no son solamente usuarios que requieren un vehículo eléctrico para ir desde su casa hasta el trabajo, o desde la casa o la casa en la playa para moverse, sino que también hay necesidades de llevar a los hijos al jardín, al colegio, de otro tipo de actividades extraprogramáticas. Y uno de los segmentos que está creciendo fuertemente es la tercera y la cuarta edad, que también tiene necesidades de movilidad. Es un segmento también de la población que está creciendo mucho. De hecho, a nivel nacional, la pirámide demográfica ya está invertida. O sea, hoy día hay más personas mayores de 60 años que menores de 18. Por lo tanto, a nivel de requerimientos, necesidades y soluciones, es un segmento que va a ser muy ávido y interesado en soluciones de movilidad de distinto ámbito, porque las expectativas de vida son mayores, las necesidades de desplazamiento y el transporte va a ser algo que siempre nos va a ser relevante en nuestro día a día.
3: ¿Y allí qué puede venir? Quizás no tan pronto, ¿cierto? Pero en las próximas décadas, porque no sé, hay cosas que llaman la atención, ¿cierto? Por ejemplo, yo en China vi drones dejando de libre. No en todos lados, porque obviamente hay zonas protegidas, igual como acá, ¿cierto? El centro cívico, en fin, pero se ve eso. No vamos a decir que a una gran escala todavía, pero se ven cosas como esa, de alto costo aún, ¿cierto? El auto que no necesita conductor, vaya qué cosa esa, ¿cierto? También, y que está disponible incluso en algunos lugares para que uno lo pueda pedir, digamos, como usuario de plataforma. Pero cosas de electromovilidad liviana, ¿qué ejemplos podrían venir más a futuro también estar en Chile a disposición?
5: Lo que nosotros vemos, a ver, desde lo más tangible y más cercano es, y esto es a nivel de Chile y a nivel mundial, es que el aumento de la bicicleta, digamos, el retorno de la bicicleta eléctrica va a ser algo muy relevante, y por ende también el desarrollo de la infraestructura. Eso es algo que sin duda ya existe, pero el crecimiento y las nuevas tecnologías que hoy día están incorporándose en lo que son las bicicletas eléctricas es algo sorprendente. Por ejemplo, nosotros llamó de adelanto una tecnología que se estaría presentando ya el próximo año, tiene relación con la misma tecnología que hoy día ya tienen incorporada los vehículos autos, que son sistemas láser que básicamente hacen un mapeo completo en 360 grados de lo que está alrededor. Eso incorporado en una bicicleta eléctrica que permita advertir si es que hay un peatón cruzando en un cruce peatonal o un auto que se aproxima o cualquier otra cosa para prevenir accidentes, ya se va a incorporar también esa tecnología en lo que es la electromovilidad liviana. Y las otras dos grandes tendencias que vemos en el tema del transporte de vehículos livianos tiene que ver mucho con los vehículos autónomos. Vehículos autónomos para última milla, para transporte, para delivery. Cada vez se va a ir prescindiendo más del chofer y del conductor. Hoy día la experiencia, que no tiene tantos años, pero ha sido muy exitosa a nivel de los autos y los pilotos de vehículos autónomos, ha sido muy buena desde el punto de vista operacional, desde los accidentes, desde el rendimiento, desde la tecnología. Entonces, vemos de que existe ahí, algo que sin duda va a estar cada día más presente en la ciudad. Y el resto es la robótica, donde están los exoesqueletos hoy día como soluciones para personas con dificultades de movilidad y el resto de dispositivos asociados a robótica que permitan y vayan facilitando el día a día de las personas y por ende mejorando la calidad de vida. Cada día vamos a convivir más con este tipo de soluciones y yo creo que es algo que no está tan lejos. O sea, el próximo año ya vamos a tener avances importantes y de aquí a 5 años, de la misma forma como te comentaba antes, que era sorpresivo ver los avances y cómo esto se plasmaba en China, ya en Europa, Estados Unidos y sin duda también en Chile, vamos a ver cambios importantes en nuestras ciudades.
3: Muy interesante esas líneas de proyección que nos hace Felipe Gutiérrez, gerente general de eMobility, a propósito de varios temas, entre ellos incluso el exoesqueleto, ¿cierto? Esta estructura externa que recubre, protege también y que puede ser un dispositivo portátil de asistencia física bien importante para los seres humanos, sobre todo lo que nos decía él, pensando en alguien que lo requiera por alguna necesidad o en personas mayores. Ahora, respecto a marcas chinas propiamente tal, en alianza con empresas chilenas, ¿de qué manera se está dando más esta dinámica respecto al mercado?
5: Dependiendo la industria y el segmento y también los volúmenes de mercado, uno ve distintas figuras. Nosotros desde nuestro inicio somos representantes a nivel nacional de marcas chinas con presencia global. Y de hecho hemos sido la puerta de entrada de cada una de estas marcas a la región. El país que siempre nos ha tocado, que ha sido escogido como el país de entrada a América Latina, ha sido Chile. Y desde aquí, también con la experiencia, desarrollo y crecimiento de estos mercados, se han ido expandiendo a otros países de la región. En el mundo más automotriz se ven a veces ejemplos distintos, donde una marca de fabricación china a través de un representante, un distribuidor, puede ingresar al mercado de la mano de este partner local, y algunos de ellos han tomado la decisión después de 3-5 años ya de establecerse de forma directa en Chile. En el caso nuestro no es algo que lo veamos como tan cercano, tan próximo. Creemos que también el valor del representante local asociado a la cadena de servicio, postventa, y llevar el producto a digamos al usuario particular de cada una de las regiones es algo donde nosotros particularmente en eMobility le añadimos bastante valor. Entonces, ese trabajo conjunto lo hemos sabido llevar muy bien. Pero, bueno, en el tema de transporte y tecnología de vehículos eléctricos, sin duda China es el referente y lo va a seguir siendo.
3: Finalmente, Felipe, ¿qué desafíos ves a futuro en materia de esta relación de colaboración, de intercambio con China en electromovilidad? ¿Qué tareas también tenemos, cierto, como país, como Estado y también los privados, para que esto vaya funcionando de buena manera?
5: Desde el punto de vista de colaboración, bueno, nosotros hemos tenido las experiencias más exitosas que hemos tenido han sido en las cuales nosotros hemos sido capaces de retroalimentar a las fábricas respecto a necesidades un poco más particulares de lo que es nuestra realidad local. Chile tiene diferencias naturales respecto a otras geografías. Somos un país con montañas, con cordillera, con pendiente, y lo que respecta a los vehículos eléctricos, el tema de las potencias de los motores, las autonomías de las baterías, es distinto en un país plano, con distancias que pueden ser un poco más acotadas. Entonces, la customización siempre es importante en este tipo de cosas, lo que no implica grandes diferencias o hacer un catálogo completamente nuevo, pero sí hemos logrado hacer algunas distinciones respecto a otros mercados. Y desde el punto de vista local, bueno, que vayan acompañando principalmente dos elementos. El desarrollo de la infraestructura es muy importante hoy día. El gran desafío que tenemos en nuestras ciudades es que el espacio urbano se está volviendo cada día más estrecho entre la convivencia de vehículos, de peatones, de bicicletas, de scooters, de camiones, etcétera. Entonces, el desarrollar una infraestructura para una ciudad que pueda tener esta convivencia vial de la mejor forma es uno de los grandes desafíos. Y lo otro es, bueno, si es que queremos que tengamos un país con una capa de transporte eficiente, eléctrico, y con este tipo de tecnologías, que también vaya acompañado de los incentivos para aquello, para las personas, para las empresas, para las industrias, creemos que es un tema súper importante, y también los ejemplos internacionales han demostrado que eso ha incentivado mucho la adopción.
3: Le agradecemos por esta conversación a Felipe Gutiérrez, gerente general de eMobility, en un tema muy interesante del cual vamos a seguir, por supuesto, profundizando a futuro la electromovilidad y en especial la electromovilidad liviana, ¿cierto? Y cómo está en el mundo avanzando, cómo desde China se está también potenciando y el rol que está teniendo hoy en Chile en beneficio de las personas. Gracias, Felipe, y que tengas una muy buena semana.
5: Igualmente, muchas gracias, Rafael, y a todos los auditores.
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3: Llegamos al final de este capítulo, donde tuvimos varias historias. Una de ellas, un espacio para la memoria. El paso de Efecto China por el gigante de Asia durante el mes de julio, que permitió, entre otras cosas, llegar hasta Nanjing y conocer el museo conmemorativo de las víctimas de la masacre registrada en el siglo XX, luego de la invasión perpetrada por el ejército japonés. También hoy hablamos de electromovilidad. En este capítulo estuvimos conversando con el gerente general de eMobility, Felipe Gutiérrez, a propósito de los avances y desafíos que tiene la colaboración con China en esta materia. Y junto al Instituto Confucio Santo Tomás, conversamos de gastronomía tradicional del gigante de Asia y las profundidades que representan su cultura gastronómica, más allá de lo que conocemos siempre, ¿cierto? O lo que más nos suena, como el arroz, como preparaciones con muchos aliños, algo de picor, en fin, una gran historia que recuerda, puedes repasar cuando lo quieras en www.efectochina.cl, nuestro nuevo y renovado sitio. Y acá nos encontramos cada lunes a las 21 horas, con repeticiones el sábado a partir de las 9 de la mañana. Que estés bien. Sai Jie. Adiós.
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4: Cooperativa. 9:53 minutos. 9:53 minutos.
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6: Siguen los cuestionamientos desde el Ejecutivo y desde el oficialismo también al proceder del INDH. Mariano Reyes, buenas noches.
7: Hola, ¿cómo están? Muy buenas noches. Toda una controversia se ha levantado luego de que el ministro de Justicia y Derechos Humanos, Fernando Rabat, anunciara un anteproyecto para reformar el Instituto Nacional de Derechos Humanos. Durante el fin de semana, el secretario de Estado comentó que la institución tiene absolutamente un tinte de izquierda y que eso hay que corregirlo. Esa declaración hizo que se levantaran críticas desde el interior del INDH, acusando un sesgo ideológico al ministro de Justicia. Bueno, hoy le preguntamos al ministro Rabat, después de un comité de seguridad en La Moneda, ¿cómo atendía él esas críticas? Pasemos a escuchar.
8: Si por sesgo ideológico entendemos que vamos a romper el clivaje que hoy día tiene el Instituto Nacional de Derechos Humanos de entender los derechos humanos únicamente como los atentados graves de agentes de Estado contra la ciudadanía, sí hay sesgo ideológico. Lo que nosotros queremos es que una vez por todas se entienda que el respeto a los derechos humanos es el respeto a los derechos esenciales de la persona humana. Y por eso desde el día 1 el Ministerio de Justicia y Derechos Humanos ha luchado y seguirá luchando.
7: Bueno, en el oficialismo hay quienes son más duros y hacen el llamado a cerrar el INDH. Sin embargo, desde el Ejecutivo no lo ven tanto como una opción. El viceministro Claudio Alvarado aseguró que, a juicio del gobierno, la facultad de querellarse debiera estar en órganos independientes y no en el INDH. Ese es el aspecto que se busca reformar. Con esto se establece que el instituto tiene que ser un organismo, dijo el ministro Alvarado, que dé garantías a todos los sectores políticos.
6: Noticia del quehacer judicial en la Araucanía. Claudio Arévalo, buenas noches.
9: ¿Qué tal, Álvaro? Buenas noches. Esta es una información que se conoció esta tarde noche en la región de Los Ríos. La justicia acogió un recurso de amparo presentado por Carlos Cancino, más conocido como El Rana, y dejó sin efecto la prisión preventiva que había decretado el juzgado de garantía de Valdivia en su contra por la muerte del suboficial mayor de carabineros Marcos Cosme. Pese a lo anterior, Cancino se mantendrá privado de libertad por el homicidio del también suboficial mayor Eugenio Naín, ocurrido en Metrenco el año 2020. Según la defensa, no están conformes con esta resolución. Para revertir el dictamen, van a presentar un recurso de amparo argumentando que se incumplieron los requisitos legales para decretar la prisión preventiva anticipada, solicitada por el Ministerio Público en la formalización. Lo anterior, considerando que el imputado ya cumplía dicha medida cautelar decretada por el Juzgado de Garantía de Temuco por el crimen del suboficial Eugenio Naín.
6: Cerremos en la región del Biobío, donde tiene nuevo fiscal regional, Christopher Espinosa. Buenas noches.
10: Hola, muy buenas noches. Asumió el nuevo fiscal regional del Biobío, Roberto Garrido Bedwell, ex fiscal regional de la Araucanía, ahora es quien lidera el Ministerio Público en la región vecina. Tiene prioridades en lo que considera la región más compleja en materia de seguridad a nivel nacional. Caso Bruma y caso incendios del verano serán su prioridad en los primeros días de trabajo.

0: Por ello anunció que ordenó una revisión de las decisiones jurídicas.
1: Creo que esta es, en materia de seguridad, la región más compleja del país. He tenido que enfrentar situaciones de complejidad también en mi anterior designación, y esa complejidad en realidad genera una motivación para los equipos de la Fiscalía del Biobío de poder mejorar diariamente, de poder prestar un mejor servicio, y a eso es lo que estamos enfocados desde el primer momento en que asumimos como equipo de trabajo en esta región. Dispuesto una revisión de las decisiones jurídicas que se han adoptado en la misma, y también es para tomar contacto directamente con las víctimas, para ponerla al tanto de cuál es la etapa procesal y poder seguir avanzando con el mismo impulso que tenían esas causas hasta ahora.
0: Así comienza el trabajo de Garrido al mando de la región del Biobío y sus particularidades en materia penal.
2: Tenemos 14 grados siempre de temperatura aquí en la capital. Cerramos así nuestra síntesis.
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4: Cooperativa. 9:58. 9:58.
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Corriendo la música, viajando las canciones, hoy por ejemplo con amistades musicales como Fito Páez, los irlandeses de U2, Janis Joplin, Queen. Pero para comenzar, vamos a estar tocando las puertas del cielo de un cover de Bob Dylan en la interpretación de los Guns N' Roses, Knocking on the Heaven's Door, a última hora en Cooperativa.

0: operativa. 10, 15 minutos. 10, 15 minutos.
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0: operativa. 10, 22 minutos. 10, 22 minutos.
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2: 14 grados. 14 grados en Santiago. Cooperativa. 10, 29 minutos. 10, 29 minutos.
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3: Comunicado de prensa de Gendarmería de Chile indica que la institución desvincula de la institución a funcionarios que conformaron una red para la comisión de delitos en el CDP Santiago 1. Hice un trabajo investigativo a cargo de la jefatura del Centro de Detención Preventiva Santiago 1. Permitió acreditar la participación de 4 funcionarios de Gendarmería de Chile, quienes facilitaban el ingreso irregular de alimentos en cantidades superiores a las permitidas por la administración penitenciaria, operando de esta forma desde el sector de recepción y registro de encomiendas. Estos hechos quedan al descubierto luego de que la jefatura del establecimiento constató en terreno los ilícitos que cometían los exfuncionarios. A raíz de lo ocurrido y comprobado el desapego a las instrucciones emanadas por el alto mando institucional, fueron apercibidos por el artículo 46 del Código Procesal Penal y paralelamente desvinculados de las filas institucionales. Eso es lo que aporta Gendarmería de Chile respecto de esta red para la comisión de delitos en el CDP Santiago 1. Sigamos con la música, la voz emblemática en la historia del rock, característico su estilo y su tono, Janis Joplin, Piece of My Heart, a última hora en Cooperativa.

0: operativa. 10, 40 minutos. 10, 40 minutos.
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0: Cooperativa. 10:46 minutos. 10:46 minutos.
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0: Cooperativa. 10:53 minutos.
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6: Datos del último balance de Senapred con Pablo Rivera. Buenas noches.
7: Sí, ¿qué tal, Álvaro? Muy buenas noches. Porque en la dependencia del Servicio Nacional de Prevención y Respuesta ante Desastres, Senapred, es que durante esta jornada las autoridades se reunieron para continuar con el monitoreo del sistema frontal que afecta a la zona centro-sur de nuestro país. En ese sentido, algunos datos que se dieron a conocer es que ya son 2 las personas fallecidas, con casi 2.500 damnificados, de los cuales 130 se encuentran ubicados en los distintos albergues que se han dispuesto para esta emergencia, mientras que ya son más de 6.100 las personas que continúan aisladas. En cuanto al daño estructural, 28 viviendas han resultado destruidas en su totalidad, más de 730 con daño mayor y 5.600, bien digo, con daño menor. Por otra parte, son 1.000 las viviendas que aún continúan en evaluación por parte de las distintas autoridades locales que se encuentran atendiendo a esta emergencia. En lo que respecta al corte del suministro eléctrico y posibles evacuaciones que se podrían llevar a cabo en los sectores más afectados, y quien se refirió al respecto fue la directora nacional de Senapred, Alicia Cebriano.
8: Según los antecedentes proporcionados por la SEC, en el tramo comprendido entre Valparaíso y Los Lagos se reportan hasta ahora 15.476 clientes sin suministro eléctrico. En la región de Los Ríos, las labores de apoyo se han concentrado en la comuna de La Unión, apoyando la evacuación del agua acumulada en la población Foisi. En la región de la Araucanía se está trabajando con especial foco en los procesos de evacuación que podrían surgir producto de desbordes de ríos y atendiendo la situación de emergencia en la comuna de Angol. Por otra parte, en la región del Biobío, si bien los ríos Biobío y Vergara se encuentran bajo umbral rojo, los organismos indican que no revestirían peligro para las personas.
7: Bien, durante el próximo día miércoles se debiese llegar un nuevo sistema frontal que se concentrará en las regiones de la Araucanía, Biobío y Ñuble, el cual en no más de 12 horas se debiese traer consigo entre los 25 y 35 milímetros de agua caída, con vientos incluso que pueden superar los 70 kilómetros por hora en la zona costera del Biobío y Ñuble. Mismo sistema frontal que ya para el jueves se espera que avance hacia el norte, podría llegando incluso hasta la región metropolitana, peso ya el día jueves, con una cantidad de agua caída que va entre los 10 a 12 milímetros de agua, Álvaro.
6: Muchas gracias, Pablo. Buenas noches.
7: Buenas noches.
6: Les contamos que un ex ministro estuvo en el Palacio de la Moneda que motivó esta visita. Mariano Reyes, buenas noches.
4: Hola, ¿cómo están? Muy buenas noches. Sí, porque hoy volvió al Palacio de la Moneda el exministro de Agricultura en el periodo del expresidente Boric, Esteban Valenzuela, claro que esta vez en su calidad de vicepresidente de la Federación Regionalista Verde Social, y en la sala de partes, al ir a entregar una carta al presidente de la República pidiendo que frene la implementación de la mega reforma de reconstrucción. Las críticas del exministro Valenzuela apuntan al retiro del programa de mujeres rurales y se suma también a los cuestionamientos de los municipios progresistas sobre la regresividad de la reforma. Le consultamos al exministro de Agricultura qué opinión tiene del estilo del actual ministro de la cartera, Jaime Campos, quien recordemos ha estado en la polémica luego de que minimizara los daños en las pisqueras del Norte Chico tras los temporales. Pasemos a escuchar la visión del exministro Esteban Valenzuela.
9: Y lo importante es ser proactivo, no minimizar los problemas. Y agregar que si el presidente Kast no contribuye con un diálogo nacional en los días que viene, nosotros vamos a insistir en que aquí hay visos de ilegalidad absoluta. ¿Qué le diría yo al ministro Campos? Alianza y defienda por al interior del gobierno, a los municipios, a las regiones. Con ellos se pactan los PRODESAR, los programas de desarrollo económico local. Preocuparse que Campos ponga bien los pies en el campo, como dice su nombre, y no ande, digo yo, proponiendo una ley de fomento forestal si siguen vetando el que haga agroforestería.
4: Bueno, como un crimen con la equidad territorial, calificó el exministro Valenzuela la mega reforma de reconstrucción y particularmente todo el debate asociado a la exención de contribuciones y su compensación.
6: Prisión preventiva para una estafadora que pasó Hans Gotterbaum. Buenas noches.
10: Hola, ¿qué tal, Álvaro? Buenas noches. Sí, se ha confirmado ya la prisión preventiva para esta mujer de 48 años de nacionalidad chilena que se hacía pasar por funcionaria del Serviu, estafando a más de 200 familias con aproximadamente 400 millones de pesos. Ella fue detenida, recordemos, en las últimas horas por personal de la Policía de Investigaciones, precisamente por detectives de la Brigada Investigadora de Delitos Económicos de Iquique, quienes realizaron diversas diligencias que permitieron su captura en la región de Los Ríos. Respecto a esto, pudimos conversar con el subprefecto Gustavo Sáez, quien entregó detalles al respecto.
11: Hay un trabajo de inteligencia, un trabajo de información, hay triangulación, ¿no es cierto?, de teléfonos celulares, hay una vasta investigación y cabe destacar el trabajo colaborativo de la PDI de nuestra región con la PDI de la región de Los Lagos, en donde se logra ubicar en un sector en el campo, ¿cierto?, prácticamente del sector Ensenada, la comuna de Puerto Varas, a esta mujer quien se encontraba arrendando una vivienda junto a su grupo familiar, lugar en el cual fue detenida.
10: Claro, de esta forma entonces se logra la captura de esta mujer que fue formalizada durante esta jornada y es el Tribunal de Garantía de Iquique que termina decretando su prisión preventiva durante el plazo que dure la investigación.
6: 12 grados la temperatura en la región metropolitana. El pronóstico para este martes indica extremas de 10 y 16 grados. Va a estar cubierto todo el día. Cerramos nuestra síntesis.
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6: Son originarios de Gales, cultores del estilo llamado Power Pop, son los Badfinger. Come and get it a última hora en Cooperativa.

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0: Cooperativa. 11, 19 minutos. 11, 19 minutos.
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3: 12 grados. 12 grados en Santiago. 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
4: 11:31 minutos a última hora en Cooperativa en este inicio de agosto, mes de los gatos. Tenemos unos cuantos acá. De apodos, digo, ¿no? De también. De apodos. Apodos y de michis. 12 grados acá en Santiago, cielos cubiertos. La temperatura de mañana será de 10 y 16. Manda por ahí. No va a variar mucho durante el día. Con cielos absolutamente nublados acá en la capital. Todo esto a la espera de las precipitaciones con mayor intensidad que se esperan para el miércoles en la zona sur del país. Y que se podría extender incluso hasta la región metropolitana eso del jueves, es lo que dice meteorología, pero ustedes saben que todo esto puede ir variando. Se espera nubosidad en Arica, una máxima de 20 grados, en Iquique esperan 21, en Antofagasta esperan 22, en Valparaíso, Viña del Mar esperan 15 de máxima, 16 grados en Rancagua, 15 en Talca, 14 para Chillán, todas estas zonas con cielos nublados, 13 para Concepción, y hasta ahí nomás. Despejado en Copiapó, espera 28 grados, al inicio de agosto. 18 grados se esperan en La Serena y Coquimbo, con cielos parciales, 16 en el archipiélago de Juan Fernández, 14 para Temuco, 13 para Valdivia, y hasta ahí nomás porque se esperan algunos chubascos aislados durante la jornada en Coyhaique, por ejemplo, que espera una máxima de 3, la mínima será de 0. En Puerto Montt, chubascos todo el día, espera una máxima de 10. En Punta Arenas, también lluvia débil, dice, se espera una máxima de 4. La mínima será de 1 grado y también chubascos y viento en Rapa Nui, ráfagas de hasta 50 kilómetros por hora, dice. La mínima será de 15 y la máxima llegará a los 20 para este martes 4 de agosto que se avecina. Adelantamos los contenidos, el diario de Cooperativa, luego a las 12, a propósito del sistema frontal, ya lo escuchábamos más temprano en la síntesis de las 23, el balance de las autoridades. En total hay más de 2.400 damnificados a raíz del sistema frontal. Angol, la zona más afectada por la emergencia. Decían los afectados y también personal de bomberos durante la jornada que el agua a raíz de las intensas precipitaciones, el agua le llegaba a la cintura en algunas zonas de Angol. Para también tomar en cuenta la intensidad de las lluvias y también los fuertes vientos que hubo durante el fin de semana, sábado en la noche, en la zona sur del país, fuertísimas ráfagas de viento. Bueno, agricultores piden decretar emergencia agrícola en el sur del país a raíz de las consecuencias que deja este sistema frontal, todo cuando decíamos el miércoles retorna las lluvias a la zona. Vamos a tener contacto con la Araucanía, con el Biobío, también un repaso de lo que ocurre en el sur del país. El IMASEC de junio, noticia económica, llegó a 2,4% y Hacienda señaló que la economía vuelve a crecer, un índice positivo que valoran en el gobierno, tomando en cuenta los últimos índices que iban a la baja. Bueno, vamos a saber de aquello luego a las 12. A propósito de economía y ligado un poco a lo de... a lo parlamentario, bueno, mañana por la tarde, desde las 4, la sala del Senado vota el informe de la comisión mixta por la mega reforma, buscando al gobierno alinear a parlamentarios oficialistas. Bueno, ya los senadores Walker y Sangüesa adelantaron su disposición de votar favorablemente la iniciativa cuando antes, recordemos, tenían reparos. Ya en el mundo municipal siguen las esquilas de este tema del fondo común municipal. De hecho, el alcalde de Maipú decía que va a ser un día muy negro para el municipalismo, algo que no lo ven así otros alcaldes, por ejemplo. Luego vamos a tener todo ese detalle en el diario de Cooperativa. También con lo del caso Gatica, la Corte de Santiago rechazó el recurso de nulidad presentado por la Fiscalía y finalmente el ex carabinero Claudio Crespo quedó absuelto en torno a este caso. No hay otra instancia de apelación. Vamos a contar las reacciones que implica esto también a las 12. Información importante para mañana. Desde las 6 ya vuelve a estar habilitada la estación Santa Isabel de la línea 5 del metro, que recordamos la semana pasada, desde la semana pasada, está cerrada a raíz de este desperfecto que derivó en un incendio en uno de los vagones del metro. Tema para contar y tener información para mañana. Y el fútbol, yo diría que el 80%, no, el 70% de la agenda deportiva de hoy, y, sí, un 80% ha estado solamente abocado a Bocinha. Desde temprano, que los exámenes médicos, que fueron en otro recinto. Bueno, finalmente llegó al Monumental, visita de por medio, firma de contrato, y ya es oficialmente Bocinha nuevo arquero de Colo-Colo. Mañana, a eso de las 12:30, se espera la presentación oficial, conferencia de prensa, y ya se está listando todo para darle una bienvenida en el mismo Estadio Monumental el miércoles por la tarde. Así que vamos a tener todo ese detalle luego a las 12. Y la U también suma refuerzos con el mediocampista Tomás Reinhardt, que proviene de la segunda división de la Liga Italiana. Vamos a tener detalles de eso también. Todo eso y más luego a las 12 en el diario de Cooperativa, edición de medianoche. Vamos con la música, con Every Sunshine. La canción se llama I Got Sunshine. 11:38, última hora en Cooperativa.

0: operativa. 11:45. 11:45.
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0: operativa. 11:54. 11:54.
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2: Más de 2.400 damnificados dejó el nuevo sistema frontal en el sur, Angol, la zona más afectada. Agricultores piden decretar emergencia agrícola en la zona. El miércoles retornan las lluvias. El IMASEC de junio llegó a 2,4% y el ministro de Hacienda señaló que la economía vuelve a crecer. Minería, comercio y servicios empujaron la cifra. Esta tarde, desde las 4, la sala del Senado vota el informe de la comisión mixta por la mega reforma. Senadores Walker y Sangüesa adelantaron su disposición de votar favorablemente la iniciativa. Corte de Santiago rechazó el recurso de nulidad presentado por la Fiscalía en el caso Gatica y ratificó la absolución del ex carabinero Claudio Crespo. No hay otra instancia de apelación. Caso Monsalve, la justicia revocó su cautelar y volvió a decretar el arresto domiciliario total para el ex subsecretario. A una semana del cierre por el incendio de un vagón, el Metro de Santiago informó que desde hoy estará operativa nuevamente la estación Santa Isabel de la línea 5. En el mundo, Trump afirmó que las nuevas conversaciones con Irán son la última oportunidad para que Teherán evite una escala bélica. Inteligencia española advirtió hace semanas al gobierno de la masiva entrada migratoria en Ceuta. Y en el fútbol, Bocinha superó los exámenes médicos, firmó contrato y ya es nuevo jugador de Colo-Colo. Hoy será su presentación oficial. El mediocampista Tomás Reinhardt será nuevo refuerzo de la U.
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2: ¿Cómo andan? Buenas noches. Bienvenidas y bienvenidos a esta edición del diario de Cooperativa que hacemos desde un Santiago nublado con 12 grados de temperatura. Los cielos nublados van a estar acá en Santiago todo el día. Se espera una mínima de 10 y una máxima de 16 para esta jornada. Al igual que en Rancagua, al igual que en Valparaíso, eso sí, con una máxima de 15. Lo mismo en Talca, 14 para Chillán, con cielos nublados también, 13 para Concepción, 22 en Antofagasta, 21 en Iquique, 20 para Arica. Cielos parciales, al menos durante la mañana, en Temuco, espera una máxima de 14, 16 la máxima en Juan Fernández, 13 para Valdivia, chubascos todo el día en Puerto Montt, espera una máxima de 10, mezclado con agua nieve en Coyhaique, espera una máxima de 3, 4 será la máxima en Punta Arenas. Y en Copiapó, cielos absolutamente despejados todo el día, la máxima será de 28. Rapa Nui, también con chubascos y viento, espera 20. 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
2: Bien, vamos a comenzar con las noticias. Tomando en cuenta la situación que ocurre con el sistema frontal en el sur del país, que ocurrió durante este fin de semana, los estragos que ocurrieron, disminuyeron las lluvias, pero sigue la afectación, sobre todo en Angol, la cuna con mayor cantidad de afectados. Los agricultores piden que el gobierno decrete emergencia agrícola en la zona. Claudia Arévalo tiene la nota.
3: Pese a que las precipitaciones han disminuido en las últimas horas, continúan los estragos del sistema frontal en la región de la Araucanía. De acuerdo al último balance, más de 14.000 personas resultaron afectadas y cientos de sectores anegados producto de desborde de ríos y la acumulación de agua. Angol es la comuna con mayores dificultades. El colapso de ríos generó la inundación de complejos habitacionales que habían sido recientemente entregados. Durante las últimas horas, bomberos de la sexta compañía de Padre Las Casas y equipos municipales trabajaron en Villa Aires de la Araucanía en la extracción de agua acumulada en la calle de acceso en el sector de Neyén Mapu y en la intersección de Purés. Hablamos con algunos vecinos afectados en Angol y en Padre Las Casas.
4: Todos los años, si llueve mucho, pasa lo mismo. Y los vecinos, como ustedes ven, quedan encerrados, no pueden pasar, a menos que haya un auto. Peligro que los autos bajitos también se puedan complicar. Lamentablemente, cuando se hizo la población, no previeron esto. Y de esperar que en el futuro tenga una solución y se pueda hacer un desagüe de manera que esto ya no ocurra. Pero la intervención de bomberos, excelente, lo mismo que el municipio se preocupó de gestionar esto.
5: Cama mojada, sillones, al final quedamos absolutamente casi con lo puesto.
3: En el ámbito agrícola, el alcalde de Padre Las Casas, Mario González, y gremios de agricultores pidieron al gobierno declarar emergencia agrícola para la zona. Así lo dijo Camilo Guzmán, uno de los dirigentes de la Asociación de Agricultores Unidos.
6: Hacemos un llamado urgente al gobierno, al Ministerio de Agricultura y a las autoridades nacionales a declarar estado de emergencia agrícola en el sur del país. La situación en las periferias urbanas y especialmente en los campos es desastrosa. Existen familias aisladas, viviendas anegadas, caminos rurales cortados, puentes y alcantarillas dañadas, predios inundados, animales sin acceso suficiente a alimentación y agricultores que no pueden llegar a sus cultivos ni movilizar su producción.
3: En las últimas horas se declaró la segunda alerta SAE para la comuna de Lumaco debido a remoción en masa y crecida de ríos. Desde Senapred informaron que este miércoles debería ingresar un nuevo sistema frontal, aunque de menor alcance. Las autoridades mantienen el monitoreo en las zonas más críticas y continúan desplegando ayuda para las personas aisladas y damnificadas, mientras equipos de vialidad trabajan en la habilitación de caminos interrumpidos en la zona rural.
2: De la Araucanía a lo que ocurre entre el Maule y el Biobío. En Constitución se trabaja en limpiar el desastre generado por un aluvión, también por los socavones. En el Biobío, Curanilagua y Dichato, ahí se concentra la mayor afectación. Christopher Espinosa tiene la nota.
7: Las intensas precipitaciones dejan estragos entre el Maule y la región del Biobío. En particular, en la costa del Maule, en Constitución, 6 socavones y un aluvión provocan problemas en dicha comuna. En el sector norte de Putú es donde se concentra gran parte de la afectación. Escuchamos a Fabiola, una afectada, y Carlos Valenzuela, alcalde de la comuna.
8: Vivo en Altos de Talpén y nosotros nos vimos afectados porque tenemos un puente que está construido que es cedió y avanzó unos 50 metros hacia nuestra parcela y eso al parecer produjo un taponamiento que afectó también hacia arriba porque el agua tuvo que salir por algún lugar.
9: Iniciar un trabajo en coordinación entre la Dideco de la municipalidad, la asistente del gobierno, levantando la mayor cantidad de pibes posibles. En eso estamos abocados hoy día una cincuentena de profesionales que van a estar recorriendo las principales calles de acá de la Vía Los Pinos, de Maromilla, de algunos sectores de parcelas que también resultaron afectadas.
7: Mientras tanto, en la región del Biobío, Dichato lo pasa mal. Cerca de 250 viviendas se ven afectadas. Las personas trabajan para limpiar y secar los daños.
10: Tenemos que ir limpiando, sacando todo el lodo, todo el excremento que se nos vino en nuestras casas. Son más de 180 casas damnificadas con lodo adentro. No con voladuras de techo, hay como 12. El resto es todo lodo, barro horrible. Estamos todos limpiando porque no podemos esperar que llegue el municipio a limpiarnos si el lodo se pega, después no sale.
11: Aquí tienen que hacer un arreglo bueno, un lestero y ahí se soluciona la cosa. Si no, vamos todo el tiempo lloviendo harto, se inunda al estero, porque recibe harta agua el estero aquí.
12: Dos veces con esta, pero la más grande. grande que tú. Entonces nosotros queremos una solución, el canal que se arregle. Por favor, pedimos que se arregle el canal, porque nosotros no podemos más.
7: En Curanilau, el desborde del río del mismo nombre y los esteros Plegarias y Rana causaron problemas. El reporte es del delegado presidencial en la provincia de Arauco, Pedro Marileo.
13: Alrededor de 3.127 personas afectadas por este sistema frontal, 612 casas con daño menor, 211 casas con daño mayor. Tenemos una casa destruida que fue en la comuna de Cañete, 52 viviendas que tuvimos que evacuar en la provincia. Sin embargo, todas las personas se fueron a vivienda de familiares, por tanto no fue requerido el apoyo de los albergues, que sí ha estado dispuesto en todas las comunas.
7: Sistemas frontales que acompañarán a esta parte del territorio al menos toda la semana.
2: Bueno, y en el consolidado se mantienen en 2 las personas fallecidas producto del sistema frontal. Para el miércoles se espera la llegada de nuevas precipitaciones entre el Ñuble y la Araucanía. Ya lo decíamos que este martes llueve todo el día en la región de los lagos y esas precipitaciones podrían llegar a la capital este jueves. Pablo Rivera tiene el informe.
14: En dependencias del Servicio Nacional de Prevención y Respuesta ante Desastres, SENAPRED, se llevó a cabo una nueva reunión entre las autoridades para monitorear el sistema frontal que afecta a la zona centro-sur de nuestro país. En ese sentido, ya son 2 las personas fallecidas, 2.476 damnificados, de los cuales 130 se encuentran en los distintos albergues y más de 6.100 personas que continúan aisladas. En cuanto al daño estructural, son 28 las viviendas que han resultado destruidas en su totalidad, 737 con daño mayor, más de 5.600 con daño menor y más de 1.000 que están en evaluación por parte de las autoridades locales. Respecto al corte del suministro eléctrico y posibles evacuaciones en los lugares más afectados, se refirió a la directora nacional de SENAPRED, Alicia Semier.
15: Según los antecedentes proporcionados por la SEP, en el tramo comprendido entre Valparaíso y Los Lagos se reportan hasta ahora 15.476 clientes sin suministro eléctrico. En la región de Los Ríos, las labores de apoyo se han concentrado en la comuna de La Unión, apoyando la evacuación del agua acumulada en la población Foisi. En la región de la Araucanía se está trabajando con especial foco en los procesos de evacuación que podrían surgir producto de desbordes de ríos y atendiendo la situación de emergencia en la comuna de Angol. Por otra parte, en la región del Biobío, si bien los ríos Biobío y Vergara se encuentran bajo umbral rojo, los organismos indican que no revestirían peligro para las personas.
14: En lo que respecta a la condición climática que afectará los próximos días en la zona centro-sur del país, y si bien las precipitaciones han disminuido durante las últimas horas, el próximo miércoles debiese llegar un nuevo sistema frontal que se concentrará en las regiones de la Araucanía, Biobío y Ñuble, el cual en no más de 12 horas se debiese traer consigo entre 25 y 35 milímetros de agua caída. Durante ese frente, los vientos podrían alcanzar incluso los 70 kilómetros por hora en la zona costera del Biobío y Ñuble. Mismo sistema frontal que se espera avanza hacia el norte y que podría llegar incluso hasta la región metropolitana el día jueves, con la caída de 10 a 12 milímetros de agua lluvia en la capital. Así lo dio a conocer el meteorólogo de la Dirección Meteorológica de Chile, Arnaldo Zúñiga.
16: Hay un nuevo sistema frontal que está aproximando, que va inicialmente a afectar el día miércoles los sectores de Araucanía, Biobío y Ñuble principalmente. La verdad es que van a ser en corto periodo de tiempo. Eso es la característica de esta condición. Van a caer entre 25 a 35 milímetros en la región del Biobío el día miércoles, entre la mañana del miércoles y la noche, y en el sector interior entre 30 a 40. Entonces eso le da ya la categoría de aviso a ese sector que ha sido muy golpeado. Ese mismo sistema frontal abarca hasta más al norte, incluso alcanzando parte acá de la región metropolitana hacia el día jueves, y también con algunas precipitaciones que no deberíamos estar superando los 10 a 12 milímetros.
14: Para este fin de semana en la región metropolitana hay una alta probabilidad de nevada en sectores bajos de la cordillera, con temperaturas que no superarían los 12 grados. Mientras que para la próxima semana no debiesen existir sistemas frontales en gran parte del país.
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2: Vamos a cambiar de tema, hablamos del caso Gatica. La justicia dejó firme la absolución del ex carabinero Claudio Crespo. De hecho, ya con esta determinación del tribunal no hay nuevas instancias de apelación. Gloria Gutiérrez tiene el informe.
17: La Corte de Apelaciones de Santiago rechazó este lunes los recursos de nulidad presentados en el caso de apremios ilegítimos con resultado de lesiones graves que cegaron al ahora diputado Gustavo Gatica en 2019 en el contexto del estallido social, en donde se buscaba dejar sin efecto el juicio que absolvió al exteniente coronel de Carabineros Claudio Crespo de responsabilidad penal. Se mantiene firme entonces su absolución, porque si bien la justicia determinó en enero que fue en efecto Crespo quien efectuó los disparos de perdigones que dejaron ciego a Gatica, fue acogido por el cuarto tribunal oral en lo penal de Santiago que el ex uniformado hizo uso de la legítima defensa privilegiada contemplada en la ley Naín Retamal. La fiscal jefa de la Fiscalía Anticorrupción e Investigación Especializada, Jimena Chong, se refirió a la resolución.
18: Obviamente es una resolución que no satisface los intereses de la Fiscalía. Nosotros habíamos recurrido en nulidad en el entendido de que la sentencia tenía vicio. Evidentemente respetamos esta decisión y nos quedamos con al menos que la decisión del cuarto tribunal de juicio oral en lo penal desestimó la tesis principal de la defensa del acusado señor Claudio Crespo en el sentido de que él no era el autor del disparo, y nos quedamos también con la afirmación que realizó la propia víctima en el sentido de que al menos esta decisión del cuarto tribunal de juicio oral en lo penal lo satisfacía personalmente y era un acto mínimamente reparatorio.
17: Fueron cuatro los recursos de nulidad presentados por el Ministerio Público, el Consejo de Defensa del Estado, el Instituto Nacional de Derechos Humanos y el querellante particular, donde se cuestionaba que el tribunal oral no valoró correctamente las pruebas y aplicó de manera errónea la legítima defensa, elementos finalmente descartados. Por parte de la defensa de Crespo, en tanto, señalaron estar conformes con la resolución. Escuchamos al abogado Nicolás Manríquez.
19: Estamos muy contentos por la resolución de la Corte, ya veníamos contentos por lo que había resuelto el cuarto tribunal de juicio oral en lo penal. Nos parece que ambas decisiones son ajustadas a derecho, independientemente de la determinación del tribunal de dar por acreditada la participación del señor Crespo. Estamos conformes con que se ha estimado que concurre una causal de justificación. No necesariamente cuando se acredita la circunstancia fundante de un hecho típico se tiene que determinar que una persona es responsable penalmente, sin perjuicio de que seguimos sin compartir la decisión del cuarto tribunal juicio oral en lo penal en relación a la participación.
17: Con esto, la resolución no admite nuevas apelaciones. Sin embargo, la fiscal Chong señaló que el Ministerio Público analizará el fallo para evaluar la eventual presentación de un recurso de queja, aunque precisó que esto no constituye una nueva instancia para revisar la decisión.
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2: Vamos a los deportes y Bocinha, que ha acabado en rigor como el 80% de la agenda de esta jornada en materia futbolística. Qué duda cabe si fue el mejor arquero del mundial, así fue calificado en la oncena ideal. Bueno, superó los exámenes médicos, firmó contrato y ya es oficialmente nuevo jugador de Colo-Colo. Este martes, a eso a las 12:30 será la presentación oficial. Y en la U también se suman refuerzos con el mediocampista Tomás Reinhardt. Maximiliano Videla lo cuenta en Cooperativa Deportes.
20: Este lunes, por fin, Bocinha firmó su contrato como nuevo jugador de Colo-Colo. Tras pasar los exámenes médicos, el arquero caboverdiano se dirigió al Estadio Monumental y selló su llegada al cuadro de Macul. Este martes, el guardameta tendrá su primer entrenamiento como jugador albo y para el miércoles se prepara una masiva bienvenida en el reducto de Macul. Se espera que lleguen más de 40.000 hinchas. En Paraguay, además, Rodrigo Nogués, presidente de Olimpia, sostuvo que no es descabellado pensar en un amistoso entre el equipo guaraní y Colo-Colo para enfrentar a Tim Payne y a Bocinha.
21: La verdad que a principio de año habíamos hablado pues, con Colo-Colo, hablamos mucho nosotros. A mí me tocó desde que soy tesorero varias veces con ellos, le habíamos prestado a Guille Paiva, después tuvimos varios días y vueltas ahí.
22: Sí, pero ahora pues están Bocinha y Tim Payne, Coto, está Bocinha y Kim Tim Payne.
21: No, eso te iba a decir, había una intención de hacer un amistoso por los 35 años de la Libertadores, reprisar un poco de ese partido, que para ellos es un buen recuerdo, para nosotros no, así que puede ser, se podría, no sería en absoluto descabellado ni lejano.
20: Por otra parte, la Universidad de Chile también celebra la llegada de un refuerzo. Se trata de Tobias Reinhardt, volante argentino de 24 años que se sometió a la revisión médica este lunes y, de no mediar problemas, firmará como segundo refuerzo azul. Tras dicha revisión, el mediocampista trasandino conversó con los medios.
4: Sí, bueno, nada, contento. Ahora, bueno, veremos cómo van los exámenes, pero bueno, con expectativa.
5: ¿Qué tipo de volante te consideras?
4: Un volante más mixto, pero sí, obviamente, que me gusta tener la pelota con salida de balón y tratando de dar la pelota hacia adelante a mis compañeros.
6: ¿Por qué la U? ¿Qué sabes del club?
4: No, es un club muy grande. A ver, toda mi vida viviendo en Argentina se habla mucho de la U, de su gente sobre todo. Es un club muy lindo y, bueno, nada, con mucha expectativa, como decía.
20: En el Centro de Justicia, en tanto, se vivió la tercera jornada de formalizaciones por el caso Sartor. El exdirector de Azul Azul, Alfredo Harz, cumplirá con arresto domiciliario y arraigo nacional hasta que termine la investigación. En el caso de Michael Clark, la Fiscalía Oriente pidió prisión preventiva para el expresidente de Azul Azul. Eso sí, para saber finalmente los castigos de Clark, se deberá esperar al menos hasta este martes. Por último, en el fútbol argentino, Vélez Sarsfield, con Diego Valdés durante todo el encuentro y Claudio Baeza desde el minuto 86, derrotó a Independiente por 1-0. En el rojo, el delantero nacional Maximiliano Gutiérrez jugó hasta el minuto 76 y fue reemplazado por el también chileno Lautaro Millán. Luciano Cabral se quedó en la banca. Fue la información del deporte en el diario de Cooperativa.
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2: Vamos a la economía. El IMASEC de junio llegó a 2,4%, impulsado por la minería, el comercio y los servicios. Una cifra positiva que valora el gobierno y que, sumado a los especialistas, descartan una recesión técnica que se veía en el horizonte. Gonzalo Aguirre tiene la nota.
23: Luego de 5 publicaciones negativas entre enero y mayo, el Banco Central volvió a dar cuenta de un índice mensual de actividad económica sobre cero, algo que ya habían estado anticipando desde el gobierno, donde las últimas semanas hablaban de un punto de inflexión para el sexto mes del año con miras a la segunda mitad de este 2026. Así, la actividad económica de junio, de acuerdo a los cálculos preliminares, que podrían variar más adelante, creció 2,4% y se explicó por el crecimiento de la minería, los servicios y el comercio. Con esto se descarta la recesión técnica, dijo el ministro de Hacienda, Jorge Quirós.
24: Tuvimos una buena noticia el día de hoy, en línea más o menos con lo que había señalado yo hace unos 15 o 21 días atrás, de que el mes de junio ya era un mes que marcaba un cambio de tendencia. Esto significa que la economía está volviendo a crecer y es una buena noticia, pero ustedes bien saben que a nosotros no nos interesa y nunca nos va a interesar un dato puntual, sino nos interesa el crecimiento de largo plazo, y para eso creo que la novedad más relevante sigue siendo lo que vamos a terminar de aprobar esta semana con la ley de reconstrucción. Mucha gente pensaba que estábamos en recesión técnica, dijimos que no, que junio era un mes que se veía positivo y bastante positivo.
23: Según actividad, la producción de bienes creció 3,9% en 12 meses, empujada por la minería con un alza de 9,8%, los servicios aumentaron 1,7% y el comercio presentó un crecimiento de 5,4% en un año. Vamos a escuchar a Bernardita Silva, gerenta de estudios de la Cámara Nacional de Comercio.
25: Aún es temprano para hablar de una recuperación consolidada. El primer semestre estuvo marcado por un bajo dinamismo, tuvimos una caída, ¿no es cierto?, en el margen. El consumo sigue mostrando un comportamiento heterogéneo, con categorías que avanzan, mientras otras, por ejemplo, como supermercados, muestran débiles resultados. Entonces, acá el gran desafío ahora es que estas mejoras se mantengan hacia adelante, que veamos señales de actividad e inversión más sostenida y que esto se logre traducir en más empleo formal y mejores ingresos para la familia.
23: Con respecto a la expectativa de crecimiento para este año, que en el caso del gobierno es de 1,8%, el encargado de la billetera fiscal dijo que es todavía temprano para adelantar un cambio en cualquier dirección de nuestras expectativas. Y tras la publicación del IMASEC, ahora se espera para este viernes el dato de IPC de julio, con una inflación mensual que se anticipa en torno a 0,1-0,2%, de acuerdo a las últimas encuestas del Banco Central. Si eso se concreta, volveremos a ver un alza en la unidad de fomento, que se ha mantenido sin variación en las últimas semanas, pero a la vez la inflación acumulada en 12 meses podría bajar del actual 4,3%.
2: Mezclamos economía con lo parlamentario, porque pase lo que pase este martes en el Senado, votación en la tarde de la mega reforma,
3: Dicen que los municipios no van a quedar desfinanciados a pesar de todas las propuestas y llamados que han hecho desde el mundo municipal en torno al Fondo Común Municipal. Esto lo aseguró el gobierno de cara a la votación de la mega reforma que será esta tarde desde las 4. Jorge Espinoza Cuella.
8: El gobierno está alineando a los suyos para aprobar este martes en el Senado la última norma pendiente de la mega reforma, la fórmula de compensación a los municipios por las contribuciones que dejarán de pagar los adultos mayores. Los senadores oficialistas Matías Walker y Gustavo Sangüesa tenían sus respectivas exigencias y ahora están llanos a votar a favor.
9: Ellos están trabajando en una propuesta que nos van a enviar para poder evaluar si se garantiza los recursos para la reconstrucción de la región de Coquimbo. Yo voy a votar a favor.
10: Yo hice el punto respecto a que debe existir un mecanismo para saldar la deuda previsional que hay con los trabajadores municipales y también para mejorar el control cómo se están utilizando los recursos en las municipalidades. He tenido acercamientos del gobierno con el ministro García la semana pasada, quien me explicó que hay disposición para buscar una solución.
8: Los dirigentes de los partidos de oposición recibieron nuevamente a alcaldes del sector, quienes les pidieron rechazar la norma que consideran injusta y regresiva. Luego se trasladaron a La Moneda a quemar los últimos cartuchos antes de la votación de este martes. Según reconocieron después el presidente de la DC, Álvaro Ortiz, y su par del PS, Paulina Bodanovich, se retiraron decepcionados.
11: Aquí hemos llegado todos los partidos políticos de oposición. Es primera vez que llegamos todos los partidos a una reunión con el gobierno. Esperábamos un resultado distinto.
12: Obviamente no salimos conformes porque esperábamos una mayor receptividad de parte de los ministros, tanto el ministro Alvarado como del ministro de la SECPRES, el ministro García, pero creo que hemos cumplido con nuestro deber de venir a formalizar esta petición hecha por los alcaldes transversalmente.
8: Sin embargo, el biministro Claudio Alvarado les garantizó que, pase lo que pase este martes en el Senado, los municipios no quedarán desfinanciados. Eso sí, la norma aprobada ya en la Comisión Mixta y en la Cámara Baja no será modificada, ni ahora ni después.
26: Le manifestamos que no iba a existir un veto en caso que se rechazara, y si se volviera a rechazar, que se quedasen tranquilos porque el gobierno va a considerar esta misma indicación para la ley de reajuste o la ley de presupuesto.
8: El gobierno ya le confirmó a los dirigentes del oficialismo que presentará 2 y posiblemente 3 vetos presidenciales en materias impulsadas por la oposición, como describió el presidente de la UDI, Guillermo Ramírez.
27: Respecto al tema del anatocismo, del olvido financiero, y también están estudiando la presentación del veto respecto del pago a 30 días. Eso es una noticia en desarrollo que en su momento comunicará o el ministro Sexpress o el ministro de Hacienda. Bueno, nosotros se los comunicó aquí en el comité político que eso respondería a una petición de las mismas pymes.
8: Adicionalmente, el próximo jueves, el Tribunal Constitucional resolverá la admisibilidad de los 3 requerimientos ingresados por parlamentarios de oposición para tratar de echar abajo la invariabilidad tributaria de 20 años y el seguro estatal a las inversiones privadas que incumplan la legislación medioambiental.
3: Cerramos con la política. El gobierno responde a las críticas del propio oficialismo sobre la falta de un vocero de gobierno. Esto a propósito de el biministro Claudio Alvarado. En el sector se reconoce un problema comunicacional, mientras que los libertarios presionan a la ministra de Salud tras el pronunciamiento frente al proyecto Escucha tu Corazón. Escucha su corazón. Mariano Reyes tiene el informe.
28: Las comunicaciones siguen siendo el talón de Aquiles del gobierno tras la compleja instalación de la ex ministra Mara Cedini. Ahora el biministro Claudio Alvarado, a cargo de la CEGECOF, también se enfrenta a críticas desde el oficialismo. La inclusión de diferentes tipos de cáncer al GES o las cifras de seguridad no han sido difundidas de manera correcta según la evaluación del oficialismo. Con eso, el problema comunicacional ya es un hecho de la causa. Hablaron los jefes de bancadas, Benjamín Moreno de Republicanos y Diego Chalper de RN.
29: Si es un vocero o no es un vocero, eso lo tendrá que resolver el Ejecutivo. Yo creo que acá tenemos un tema que mejorar, que es un tema comunicacional. Más allá de entrar en la discusión si es que usted opina que tal o cual, que un perico o un fulano dijo tal o cual cosa, yo creo que acá lo que tenemos que tratar de lograr es que el objetivo que se persigue, que es una mejor comunicación, se vaya logrando en la medida de lo posible.
30: ¿Sabe lo que pasa? Que como que no nos damos cuenta que lo que no se comunica con fuerza no llega finalmente a los corazones de los chilenos y chilenas. Entonces, yo en eso creo que tenemos que tener conciencia de que hay que comunicar con más fuerza las cosas que se están haciendo.
28: Si bien el biministro Alvarado Estado ha tenido una vocería más espontánea, concentrándose en la controversia política contingente, luego de las críticas hizo un giro en su estilo, con un podio instalado en el patio de los Naranjos, con equipos de audio y con un discurso inicial destacando el positivo IMASEC. Así, el jefe del gabinete del gobierno respondió a las críticas.
5: Como gobierno siempre respetamos las opiniones de los parlamentarios y permanentemente hay espacios de evaluación y espacios de mejoras. Por lo tanto, lo que tenemos que buscar es de que la interlocución del gobierno con la ciudadanía sea de carácter permanente, sea clara, sea oportuna y que cuente con la retransmisión de esa información por parte de los parlamentarios en línea con lo que el gobierno promueve.
28: Otro tema que genera división dentro del gobierno es el proyecto de libertarios llamado Escucha su Corazón. La ministra de Salud, Maicho Malí, aseguró que no le ve sentido a la iniciativa y que no hay evidencia científica de que la mujer cambie de opinión tras las escuchas. Postura que le valió críticas desde libertarios, habla el jefe de ese comité, Cristóbal Urrutikoetxea.
7: Experiencia científica. Hay experiencia, hay datos, hay porcentajes en todos los estados de Estados Unidos donde esta ley se aplica y también en Hungría. No sé por qué no la han podido encontrar. Luego, ¿de qué lado estamos? ¿Estamos del lado de salvar una vida? ¿Estamos del lado de apaciguar toda esta ira implacable del feminismo, de la prensa, y tratar de dejar todo en orden, sabiendo que existen asesinatos de niños que son completamente inocentes? ¿Dónde están las palabras del cardenal Chomalí entonces?
28: A propósito de la agenda valórica, desde republicanos aseguraron que no van a dejar de decir lo que piensan en temas que son distintivos. Lo planteó su timonel, el senador Arturo Esquella.
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2: Más de 2.400 damnificados dejó el nuevo sistema frontal en el sur, Angol, la zona más afectada. Agricultores piden decretar emergencia agrícola en la zona. El miércoles retornan las lluvias. El IMASEC de junio llegó a 2,4% y el ministro de Hacienda señaló que la economía vuelve a crecer. Minería, comercio y servicios empujaron la cifra. Esta tarde la sala del Senado vota el informe de la comisión mixta por la mega reforma. Senadores Walker y Sangüesa adelantaron su disposición de votar favorablemente la iniciativa. Y en el fútbol, Bocinha superó los exámenes médicos, firmó contrato y ya es nuevo jugador de Colo-Colo. Hoy será su presentación oficial. El mediocampista Tobias Reinhardt será el nuevo refuerzo de la U.
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2: 12:30 de la noche y nos vamos. Tenemos a esta hora 12 grados en Santiago, cielos nublados, esperando mínima de 10, máxima de 16. Chubascos solo hoy en Puerto Montt. Hay que mezclar un poquito de agua nieve, eso sí, en Coyhaique y en Punta Arenas para este martes 4 de agosto. Gracias por la sintonía, ya llega lo mejor del día. Que estén bien. Chao.
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4: El caso del subsecretario, ¿verdad?, de Hacienda, que tuvo que renunciar por el resultado de un test de droga.
6: Juan Pablo Rodríguez.
4: Así es, Juan Pablo Rodríguez. Resulta que fue todo un escándalo político. ¿Qué pasó? Primero se hizo un test que salió dos veces positivo, falta la contramuestra. Después se hace otro test en otro laboratorio, sale negativo. Ayer dio una larga entrevista en Mesa Central de T3, dice que está viviendo una pesadilla, que lo encuentra insólito lo que pasó, está muy muy molesto con el laboratorio que le hizo el examen de pelo. Bueno, a partir de ahí quisimos saber un poco cómo funciona esto de los exámenes para detectar consumo de drogas, ¿verdad? Y sobre todo este examen de pelo. Cristian Camargo Grandón, director del Laboratorio de Análisis de Droga de la Facultad de Ciencias Químicas y Farmacéuticas de la Universidad de Chile, está al teléfono con nosotros. ¿Cómo estás, Cristian? Buen día.
13: Buenos días, ¿qué tal? ¿Cómo están ustedes?
4: Muy gracias, bien, gracias.
6: Con nosotros esta mañana. Bueno, siempre se habla de que estos exámenes tienen teóricamente 100% fidedignos, que los falsos positivos no son tan simples. ¿Cómo se explica este escenario en que da positivo en un laboratorio nacional, pero arroja un resultado negativo en este test posterior, que es en Estados Unidos? ¿Hay margen real de error, de contaminación, de mala calibración de las máquinas, que pueda justificar una discrepancia de estas características?
13: Bueno, la verdad que la muestra que se tomó es la muestra de pelo, ¿ya? La muestra de pelo me indica si la persona es un consumidor crónico o un consumidor frecuente. En cuanto a los márgenes de son dos muestras distintas, se tomó una muestra en una fecha y se tomó otra muestra en otra fecha, por tanto son dos muestras distintas, no tienen por qué salir exactamente iguales.
4: Pero ¿cuánto tiempo permanece el rastro de droga en el pelo?
13: Lo que se corta son 5 centímetros, que equivale a 4 meses, ¿ya? Entonces el resultado que entrega el laboratorio, sea cual sea, digamos, entrega una información de los últimos 4 meses. Uh-huh. Ahora, las concentraciones que escribieron en este caso en particular era bastante baja. Por lo tanto, podría indicar que después de un tiempo simplemente esa concentración disminuyó y salió negativa.
6: Uh-huh. Ahora, perdón que le insista, doctor, pero ¿hay un margen real de error? ¿Es de las muestras distintas en distintos periodos de tiempo?
13: Si las cosas se hacen bien, si se hace con todos los protocolos, si se hace la extracción de acuerdo a la norma y todo el protocolo, el porcentaje de confianza es un 100%. Es decir, si no es de 100%, la muestra simplemente se informa negativa. Tiene que ser una muestra con un criterio 100% para ser informada como no negativa o positiva. Por lo tanto, cumpliendo todos los protocolos y compromisos, digamos, técnicos, simplemente la muestra tiene que salir de acuerdo a lo que sale, lo que salió. En este caso, positiva en un primer caso, pero hay que ver realmente cómo se actuó, qué protocolos se siguieron y que realmente cómo se siguió la muestra.
4: ¿Cuáles son esos protocolos que deben cumplirse?
13: Primero, tomar muestra y contramuestra, ¿ya? Tomar la muestra y contramuestra.
4: ¿Qué significa?
13: Se toma primero una muestra y esa muestra se divide en dos, ¿ya? Y en la misma muestra, la muestra A y la contramuestra B, es exactamente la misma muestra en la cual está partida en dos alícuotas distintas. La muestra A es con la con que se trabaja, se trabaja y se hacen todos los análisis, y la muestra B se guarda en custodia, a no ser que la persona afectada pida hacer la muestra B en algún momento. ¿Por qué la contramuestra es la que vale? Porque la contramuestra es la misma muestra que la muestra A. En el mismo tiempo, en el mismo momento. En cambio, ser una muestra distinta es una, ser una muestra en un lugar distinto, no es una contramuestra, es una muestra totalmente distinta que tiene sus propios parámetros.
4: Uh-huh. Y puede ser entonces podría ser normal que sea contradictorio el resultado.
13: Podría ser, no tiene por qué ser igual.
4: Y los dos pueden ser y estar
13: y los dos también.
4: Pero ¿y cómo entonces nos volvemos locos?
13: No, porque lo que pasa es que simplemente la muestra, la que vale es la muestra A, la que salió positiva. Y lo que vale ahora es la contramuestra B. O cualquier muestra tomada en otras circunstancias es otra muestra y no impide que la muestra sea de positiva o negativa. No elimina la otra muestra.
4: ¿Entiendes?
6: Perdón, Cecilia, ¿y es científicamente posible intercalar un positivo de consumo crónico entre dos exámenes negativos en este rango entre 3 y 6 meses o es complejo?
13: No es fácil.
4: A ver, ¿pero qué cree usted que pasó?
13: ¿Qué cree que ya pasó? No, eso no lo sabemos. No, simplemente sabemos el informe positivo del laboratorio, del primer laboratorio, y el segundo laboratorio que nos mandaron, me parece que es la Católica, que lo mandó a Estados Unidos. Y ese salió negativo.
4: ¿Pero qué? Sí. Pero de acuerdo a los conocimientos que ustedes tienen, ¿no es cierto? No sé si conocen estos laboratorios, a los dos. ¿Qué podríamos pensar que sucedió si él insiste en que no consumió droga? Él dice, yo no sé si se mantuvo la cadena de custodia.
13: Custodia, sí. Eso es lo que hay que estudiar en este momento. Si realmente lo que se ha visto solamente un caso, el informe positivo y punto. Pero hay que ver realmente cómo fue la colección de la muestra, si fue bien hecha o no fue bien hecha, cómo fue el screening de la muestra, si también está bien hecho, y cómo fue la confirmación, en este caso lo que están mencionando ustedes, pero no sabemos cómo fue la colección ni tampoco fue como el screening.
6: Ahí hay ciertos estándares como para poder descartar eso que dijo ayer en esta entrevista que contaba Cecilia de no sé si es mi pelo, ¿no?
13: Sí.
6: ¿Y cuáles son esos estándares?
13: ¿Perdón?
6: ¿Cuáles son esos estándares como para asegurar que no ocurran confusiones o suplantaciones en el manejo de las muestras biológicas?
13: Cumpliendo la cadena custodia, cumpliendo todo lo que tiene que ver con la cadena custodia, cumpliendo con lo que le acabo de decir, que la colección sea adecuada y de acuerdo a un protocolo, que la screening sea también de acuerdo a un protocolo y la confirmación también.
6: Pero un laboratorio validado de dentro de una plaza que tiene cierto
13: como laboratorio nosotros no podemos dar cuenta de cómo son los otros laboratorios. Por temas de protocolo y procedimiento nosotros no podemos hablar ni bien ni mal de otros laboratorios. Simplemente estamos diciendo que para que quede bien tiene que cumplirse ciertos requisitos que son los que acabo de decirle.
4: Ya, esos requisitos entonces, que cómo se hizo, ¿no es cierto? Si se mantuvo la cadena de custodia y todo aquello. ¿Quién puede hacer esa investigación? Y si se puede hacer ex post.
13: Difícil. Sí, lo único que puede hacer la persona en este momento es pedir la contramuestra. ¿Ya? Estar pendiente de que la persona esté puesta presente en la contramuestra. Puede ir con una persona incluso que vigile, digamos, como todo el procedimiento, y así se cumple una norma, un procedimiento.
4: Tengo una cosita, pero él, por ejemplo, dice que le pediría el ADN de su pelo.
13: Sí, es una posibilidad, no está dentro del programa de drogas de abuso que está cumpliendo, pero es una posibilidad que puede pedir la persona perfectamente.
4: Pero puede dar garantías de que realmente es de él o desecharlo.
13: Sí, por supuesto.
4: ¿Hace parte del protocolo de revisión entonces?
13: No forma parte normal del protocolo de revisión, para nada, ¿ya? Uh-huh. El protocolo de revisión es muestra y contramuestra y nada más, punto. No muestras tomadas en otro lado ni eso. Uh-huh. Simplemente muestra y contramuestra con todos los procedimientos.
4: Y control de los procedimientos, cadena de custodia y
13: cadena de custodia, sobre todo cómo fue la colección de la muestra, cuánto se tomó de muestra, cuántos fueron hay cortes que se ocupan en pelo, es decir, solo una cantidad se indica positiva y solo otra cantidad se indica negativa. Hay que ver cómo son esos cortes, si fueron bien aplicados o no fueron bien aplicados.
4: Pero que no, es que yo encuentro muy difícil que alguien pueda chequear todo eso que usted nos dice.
13: Sí, se puede.
4: ¿Se puede? ¿Cómo voy a ir a ver yo los cortes de que se hicieron?
13: No, porque tienen que estar dentro del informe. El informe del protocolo que hicieron en un comienzo, ellos tienen que decir el corte era 500 y nosotros nos dio tal cantidad. Eso es lo que tienen que eso se puede pedir al laboratorio para que lo entregue.
4: Okay.
6: Ahora, este caso generó alerta en las autoridades sobre la necesidad de reformar protocolos por la destitución de autoridades sin que esté procesada la contramuestra y todo. ¿Cree usted que ahí el laboratorio de la Universidad de Chile, siendo de quién es? De la Universidad de Chile, debiera actuar como referente técnico en casos de alta sensibilidad, no solo política, sino que incluso social?
13: Yo pienso que sí. De hecho, el laboratorio nuestro es un laboratorio de referencia del Instituto de Salud Pública. Por lo tanto, no estamos lejos de eso tampoco. El laboratorio de referencia del Instituto de Salud Pública y yo soy asesor externo del laboratorio del Instituto de Salud Pública para los programas de drogas de abuso. Uh-huh. Entonces, por ese lado podría haber algún tipo de garantías, digamos, de alguna manera, le puede ser revisado.
4: Uh-huh. Y la pregunta que dice, ¿qué tipo de drogas detecta el examen de pelo?
13: De pelo detecta cocaína, anfetamina, opiáceos, que son las drogas duras, heroína, morfina, marihuana y benzodiazepina.
4: Y de esas drogas, ¿cuál es la que permanece más tiempo en el pelo?
13: La que permanece más, la verdad es que en pelo permanecen muy parecidas. No, la marihuana incluso puede ser de menos tiempo, pero digamos la cocaína, la anfetamina, la benzodiazepina, la opiáceo tienen semejante duración.
4: ¿Qué era? ¿Cuánto nos dijo?
13: Dijimos que en el pelo crece un centímetro al mes. Por lo tanto, cada centímetro tenemos la historia de un mes del uso de una droga. Y nosotros cortamos 5 centímetros o 4, que equivale a 4 meses.
4: ¿Y lo cortan a qué altura del pelo?
13: En la parte, en el cuero cabelludo, en la nuca atrás. Ahí se corta porque crece más homogéneo.
4: Claro. Perfecto.
13: Que crece más homogéneo y crece, como le digo, aproximadamente 1,2 centímetros al mes.
4: ¿Y se puede complementar con un test de orina también para ratificar o para complementar?
13: El de orina no le serviría mucho porque el de orina dura 3 días, la orina. ¿Ya?
4: Uh-huh. Ya.
13: La droga en orina duran 3, máximo 5 días, a diferencia de 4 meses el pelo.
4: Nah. El subsecretario se había hecho un examen capilar en abril, que le salió negativo, y después el otro, en junio, le sale positivo. ¿Eso es posible entonces?
13: Es posible, pero no es tan fácil, digamos, porque para que una persona salga positiva en pelo, tiene que ser un consumidor crónico. ¿Qué significa un consumidor crónico? Un consumidor que consuma todas las semanas, por lo menos 3 veces a la semana. ¿Ya?
4: ¿Ya?
13: Entonces, imagino que en este caso no es el caso. Me imagino, si eso es una idea nomás, que no se tendría que ser un caso como ese para que saliera positivo de nuevo, en abril y en junio.
4: Claro, por eso digo, en abril salió negativo.
13: Sí, negativo,
4: y
13: sí.
4: Y en junio positivo.
13: Sí.
4: Y eso es raro.
13: Sí, puede ser. No es lo más normal.
4: En todo caso, acá lo importante entonces es, de acuerdo a la expertise que tienen ustedes, es pedir una contramuestra.
13: Sí. Y con la contramuestra se resuelve, ahí termina el proceso.
6: La contramuestra es la definitiva.
13: Definitiva, todos estos casos que se toman muestras, digamos, particulares en otros lados, no son parte del programa. Por lo tanto, solamente lo que corresponde ahora es una contramuestra B, que tiene que hacerse en las mismas condiciones que la muestra A.
4: Pero si salió 2 veces positivo, ¿qué quiere decir eso? No, 2 veces de, pero eso no es una contramuestra.
13: No es una contramuestra, no.
4: Ay, que eso es importante aclarar.
13: La contramuestra, como le digo, es la misma, el mismo pelo que la muestra A, que se tomó en el mismo tiempo, pero se dividió en una fracción, la cual se guarda para casos como estos.
4: Bueno, eso sería bueno que se haga para que quedara bien claro, ¿no? Aunque él, el subsecretario ha hecho otro examen, como decíamos, en la Católica, y que se envía, dice él, a Estados Unidos, y de hecho parece que se va a hacer otro más, en otro laboratorio también. Pero bueno, acá, para zanjar esto, entonces, lo importante sería la contramuestra del primer examen.
13: Justamente, eso es lo que corresponde realmente.
4: Lo que corresponde.
13: Claro. Si tiene intenciones, digamos, de hacerlo, que pida la contramuestra.
4: Claro, de esa manera
13: Y que también pidan bien las concentraciones de corte, las concentraciones que dije yo, que sobre ciertas concentraciones positivo y bajo otras es negativo, eso tiene que estar bien especificado, ya, tiene que estar bien explicado. Y eso me parece que no está en este momento.
4: Claro. Bueno, le damos las gracias a el doctor Cristian Camargo Grandón, director del Laboratorio de Análisis de Droga de la Facultad de Ciencias Químicas y Farmacéuticas de la Universidad de Chile. Que esté muy bien. Buen día.
13: Muchas gracias.
4: Chao.
6: Gracias.
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1: Inquietud por los casos de ANTA que se han reportado allá en la región de Aysén, un llamado bien desesperado de sus familias para que fueran trasladados, entiendo, en las últimas horas. Estamos con Juan Pablo Bravo Quintana, director del Servicio de Salud Aysén. ¿Cómo está, Juan Pablo? Bienvenido.
2: Hola, Rodrigo. Hola. Bien, acá con harta contingencia por temas climáticos. Así que estamos bien, con harto demanda en el sistema de salud.
3: Director, muy buenas tardes. Se trata de una mujer de 62 años y de una adolescente, nieta de la primera mujer, de 17. Y entendemos que las dos permanecen internadas en la UCI del Hospital Regional de Coyhaique por un cuadro de antivirus y que requieren un tipo de soporte de una tecnología que no está disponible en Aysén. ¿Es así?
2: La ECMO, la unidad de ECMO, que tienen 5 establecimientos de la red nacional pública y también algunas instituciones privadas que es de alta especialización, ¿ya? Y finalmente señalar que las pacientes están siendo atendidas de manera especializada, también están en la UCI nuestra, y están teniendo la atención requerida por el personal asistencial. Y estamos a la espera también, porque por protocolo nuestro que tenemos acá en la red asistencial, cualquier sospecha de antivirus se hospitaliza inmediatamente en la unidad de cuidados críticos y también se solicita inmediatamente el traslado por el tipo de atención que requieren estos pacientes.
1: ¿Y ese traslado?
2: Lamentablemente por temas climáticos no hemos podido concretar este traslado. Y hoy día hay un plan de vuelo para ambos pacientes para poder sacarlo de la región y derivarlo al Gran Benavente en Concepción.
1: ¿Cuándo? ¿Cómo?
2: Mediante traslado aéreo, ¿ya? Por eso tenemos el plan de vuelo. Hay uno de los vuelos que viene en camino y hoy día, durante el día, se deberían completar los dos traslados de estos pacientes.
3: Doctor, ¿ellas se encuentran en riesgo vital?
2: Hay una paciente que está mediante ventilación mecánica y soporte intensivo. Ella es la que tenemos que sacar por esta unidad de ECMO móvil para el traslado. Y la paciente menor de edad debe hacerlo conectada a ventilación que no invasiva. O sea, requiere un traslado que no es de alta especialidad.
3: ¿Se sabe cómo se contagiaron las dos, la abuela y la nieta?
2: Esto es la comuna de Chile Chico, en zonas rurales, y actualmente la autoridad sanitaria está haciendo el seguimiento epidemiológico en terreno, ¿ya? Así que ahí se va a hacer ese levantamiento para tener certidumbre de cómo fue el tema del contagio.
1: ¿Se ven a menudo enfrentados a situaciones como esta, director, o no? Considerando la falta de equipos como este, ECMO, que obliga a estos traslados, o sea, en el fondo, apunto a la necesidad de tener un equipo como ese.
2: Tenemos aproximadamente 4 traslados al año, en promedio. Este año tuvimos uno en el periodo estival, pero como mencioné, es un equipo altamente especializado, ¿ya? Nosotros tenemos para dar el soporte inicial acá en la unidad de pacientes críticos y para que se nos genere el tema del traslado. Como lo mencioné también, no son todos los hospitales de alta complejidad que cuentan con esta unidad de ECMO móvil, sino que son equipos especializados que están para estas situaciones y que cuentan con la capacidad operativa para ir a rescatar a los pacientes y llevarlo al centro que cuenta con esta especialización.
1: Y con la capacidad profesional también, es decir, ¿no existen los profesionales capacitados para eso ahí?
2: Claro, son una especialización que se hace, son 6 médicos que están de manera permanente en un turno, también en un turno de enfermera y un turno de técnicos que también están para dar este soporte. Es una unidad altamente especializada que, por ejemplo, lo tiene el Instituto Nacional del Tórax, lo tiene el San Borja, el Gran Benavente y 2 establecimientos más de la red pública y algunos de la red privada también a nivel nacional.
3: Hoy todos sabemos que Aysén es una región donde el antivirus está presente, donde las dificultades de conectividad son conocidas y ya vemos lo que ocurre, ¿no? No poder sacarlas porque el tiempo no permite hacer vuelos para aquello. ¿Es técnicamente viable o necesario, a su juicio, director, instalar o mejorar la capacidad para atender casos como este, o no?
2: sea, lo que tenemos que hacer, y tenemos la capacidad resolutiva, acabamos de inaugurar la UPC pediátrica también para dar soporte a los pacientes críticos y esperar estas ventanas para poder trasladar, porque nosotros funcionamos en red y macro red asistenciales, que finalmente hay ciertas zonas donde se desarrolla la alta especialización y que tenemos que dar el soporte vital inicial para poder trasladar a estos pacientes, y eso lo contamos en estos momentos con la región, en la región de Aysén.
1: Y por eso obliga al traslado. ¿Han sido muchos los casos de ANTA o son estos dos los más complicados que han visto?
2: Son los dos complicados que hemos tenido, y como dije, el periodo estival, en verano tuvimos un caso más que tuvimos que trasladarlo por ECMO móvil.
1: Ahí suele pasar. Y lo otro, el tiempo. ¿Qué impide que esto sea más rápido? Porque hemos sabido de heladas extremas, nieve.
2: Nieve también hemos tenido acá en la región, nubosidad, alta nubosidad también en el sector del aeropuerto, el aeródromo acá de Balmaceda, y que ha complicado el tema del traslado.
3: La alerta sanitaria, director, permite contratar personal, adquirir insumos, reorganizar servicios. ¿Se está aplicando de manera adecuada todo eso en este momento ahí en Coyhaique o no?
2: Sí, estamos reforzando las actividades preventivas, por sobre todo, porque acá es llamar a la comunidad a las actividades preventivas que tenemos con el tema del virus ANTA, ventilar las zonas que tenemos cerradas por largo tiempo antes de ingresar, ocupar los elementos de protección personal, mascarilla, tomar las precauciones del caso, porque finalmente al tener alta ruralidad estamos propensos también al contagio del virus ANTA.
1: La familia de estas personas estaba bien desesperada, así se dijo en algunos medios, y pedían el traslado de manera urgente. ¿A ellos también se les monitorea por eventuales contagios o no, doctor?
2: Sí, se le hace seguimiento. El seguimiento es días posteriores, de hecho más de un mes de seguimiento a esta, porque el periodo de incubación es bien largo, así que hay un seguimiento por parte de epidemiología, tanto del Servicio de Salud como de la Seremi.
3: ¿Qué es lo más complejo para el tratamiento de estos casos, director? Se lo digo porque Aysén es una región muy extensa y con muy poca población, y usted nos decía que estas personas se habían contagiado en la zona de Chile Chico.
2: En la comuna de Chile Chico, ahí en Badal. Sí, y lo más complejo acá, que por eso los protocolos, es el agravamiento espontáneo o muy rápido de los pacientes que tienen sospecha o que después confirmación de antivirus. Por eso el protocolo de inmediatamente ante una sospecha llevarlo a la unidad de pacientes críticos, para actuar rápidamente en caso de que se compliquen estos pacientes.
3: Ha habido dos versiones en las últimas horas o en el último par de días, el fin de semana, director. Uno, en el sentido de que estaba confirmado que lo que tenían la abuela y la nieta era antivirus, y otro que se habían hecho solo los exámenes preliminares que arrojaban aquello.
2: O sea, están tratándose como que tuvieran antivirus. Hay que señalar que se le toma el monitoreo, se le hacen los exámenes correspondientes, y en estos momentos están en el ICP y ellos son los que confirman el diagnóstico.
1: Pero hay cuadros que podrían ser parecidos, digamos, podría ser otra enfermedad.
2: Claro, pero tienen cierta sospecha diagnóstica, claro, que finalmente se da, que finalmente se terminan confirmando con el diagnóstico con el resultado del laboratorio del ICP.
3: Perfecto. ¿A qué hora podría producirse esta ventana que va a permitir el traslado de estas dos personas hasta Concepción, director?
2: Por el programa de vuelo deberían estar llegando alrededor de las 3 a las 4 de la tarde, y dentro del día deberían sacarse los dos pacientes finalmente al destino final, que es el Gran Benavente Concepción.
1: Sí, perdón la pregunta, pero ¿y quién costea todo esto?
2: El Servicio de Salud, y también a nivel ministerial la UGCC, la unidad descentralizada de camas que tenemos como Ministerio de Salud.
1: ¿Los vuelos son privados? ¿Se echa mano a la Fuerza Aérea?
2: Los vuelos son privados, y también, si en caso de que no estén disponibles los vuelos privados, también se consulta a la Fuerza Aérea y se activa a la Fuerza Aérea en caso de contingencia.
3: Es el director del Servicio de Salud de Aysén, Juan Pablo Bravo, que ha estado en contacto con el diario de Cooperativa hablando de este caso de una adulta de 62 años y su nieta de 17 que estarían contagiadas con virusante y que deben ser trasladadas en las próximas horas hasta el Biobío. Director, ha sido muy amable.
2: Muchas gracias, Verónica y Rodrigo.
1: Hasta luego.

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1: Cooperativa. 1:27. 1:27.
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1: Este es un podcast sobre historias que suceden delante y detrás de la pantalla. Sobre las personas que hacen películas, las personas que las ven y las personas que las sueñan. Soy Daniel Villalobos y esto es El Contador de Películas.

0: Esto es El Contador de Películas. Y la historia de hoy se llama Los Niños Perdidos. La primera imagen que se nos viene a la mente a los cinéfilos cuando escuchamos la palabra vampiro es una figura de alguna manera aristocrática. Imaginamos una capa, ropa elegante, un aire decimonónico, un lujo decadente, un monstruo con modales de señor. Y desde luego, imaginamos por lo menos una mansión, cuando no un castillo. La figura del chupasangres en el cine está asociada en un 90% al mito del Conde Drácula, que es un noble de Transilvania, que tiene una enorme fortuna, que desciende de una estirpe de grandes señores, etcétera, etcétera. El vampiro en esa narrativa es leído como un monstruo abusador que explota a los que tienen menos. Los seres humanos somos ganado para su consumo. Pero incluso si Drácula fuera un ser humano común y corriente, aún así no sería igual al resto. Sería un aristócrata. Y pertenecería a ese grupo de personas que tienen el poder y el dinero para hacer lo que les plazca con otras personas. Hace un par de días se cumplieron 39 años del estreno de Generación Perdida, la película de vampiros adolescentes que hizo furor en Chile en 1987 y que se volvió un filme de culto con el pasar del tiempo. Generación Perdida, hay que mencionarlo, se estrenó en este país en la misma temporada que Dirty Dancing, otra gran película ochentera ninguneada por los críticos de cine de ese entonces. Los dos títulos apuntaban al público juvenil. Uno lo hacía desde el terror y la aventura, el otro desde el romance y el baile. Pero además comparten otro elemento. Ambas son historias donde la clase social y la pobreza eran centrales. Patrick Swayze hace clases de baile y enamora señoras en ese resort de los años 60 porque es un chico pobre que necesita con urgencia el dinero. Su romance con la protagonista es tortuoso y está destinado a apagarse porque él es un pobretón con buena pinta, pero con un futuro acotado. Y ella es una chica de buena familia que tiene todo el futuro por delante. En Generación Perdida, el tema de la ausencia de dinero es clave desde la primera escena. Los chicos Emerson, Michael y Sam, llegan a vivir a la derruida casa de su abuelo en ese pueblito costero porque su madre, Lucy, no tiene un solo peso. Divorciada y cesante, Lucy arrastra a sus dos hijos a vivir de allegados a Santa Clara porque sus opciones son nulas. El nombre original de Generación Perdida es The Lost Boys, los chicos perdidos, que en inglés es una alusión directa a la pandilla de niños que vivían con Peter Pan en la isla de Nunca Jamás. La alusión en su origen venía del hecho de que los niños perdidos de Peter Pan nunca envejecen, cualidad que comparten con los vampiros. Pero además, los niños perdidos no tenían nada. Vivían a la sombra de Peter Pan, que les daba alojamiento y comida hasta que se cansaba de ellos. Lo importante es esto. Generación Perdida no apareció en el vacío. Aunque la imagen actual del cine de entretenimiento de los 80 sea la de películas vacías, desechables y con discursos conservadores, muchos de los títulos de esa década en Hollywood tenían más de una lectura o una intención. Los que fuimos espectadores infantiles de esos filmes no lo advertimos entonces, pero el cine de los 80 estaba plagado por ecos del miedo a la pobreza. En plena década de la fiebre yuppie, en los años del derroche, el lujo idiota, la cocaína y los aviones privados, el otro extremo de la vida, el mundo de los que vivían al borde de la indigencia, nunca salió de la pantalla. ¿Qué tienen en común los protagonistas de La Ley de la Calle y The Outsiders, el díptico ochentero que Francis Coppola dirigió a partir de las novelas de C.H. Hinton? Que son muchachos adolescentes que odian el sistema y que son tajante, desesperadamente pobres.
1: Quedas detenido. Pon las manos sobre el coche. Y separadas.
0: ¿Por qué el sheriff, interpretado por Brian Dennehy, quiere impedir que John Rambo se detenga en su pueblo? Porque lo ve y de inmediato lo identifica como lo que es. Un tipo sin rumbo ni destino, un vagabundo, un hombre sin un dólar en los bolsillos. Las aventuras del excomando luego se convertirían en peripecias de superhéroe hasta bordear el ridículo. Pero en esa primera película de la saga el mensaje es obvio. El país por el que John Rambo fue a pelear a Vietnam ahora lo desprecia, porque es un soldado traumado, taciturno y rebelde, pero sobre todo porque es un soldado pobre. ¿Por qué en Karate Kid? De Karate Kid, Daniel LaRusso llega a vivir a ese barrio de Los Ángeles desde New Jersey, porque su madre viuda está buscando mejores horizontes laborales y la plata no abunda.
2: ¿Se da cuenta del gran error que ha cometido?
0: ¿Y de qué se trata Gung Ho? Esa comedia olvidada que Ron Howard dirigió en 1986 y que es una de sus mejores películas. Gung Ho se trata de un ejecutivo de una fábrica de automóviles, interpretado nada menos que por Michael Keaton, que debe engañar y seducir a los vecinos de su pueblo para que no vean la realidad, que el negocio local ha caído en manos de empresarios japoneses y que muchos trabajos van a desaparecer.
3: En toda la historia del torneo.
0: El mismo año que se estrenó Generación Perdida, apareció también una película de John Sayles llamada Matewan. Inspirada en hechos reales, la película de Sayles contó una historia muy incómoda de recordar. Era sobre la saga de los mineros del carbón en Virginia, en los años 20, cuando los trabajadores que intentaron crear un sindicato se enfrentaron no solo al acoso de la empresa y a la violencia de sus matones, sino también a los inmigrantes que los jefes habían traído para reemplazar a los sindicados y romper así la huelga. Los hombres que llegaban solo querían ganar algo de dinero para comer. Sin embargo, estaban siendo usados como herramientas antisindicales por los dueños de la mina. Los mineros no querían luchar contra los inmigrantes, pero si los dejaban entrar a las faenas, todo el esfuerzo de la huelga no serviría de nada. Matewan es una de las películas más finas y valientes que se hayan hecho sobre el conflicto de la clase trabajadora en Estados Unidos. 1987, recordemos, fue el año de taquillazos como Los Intocables, Atracción Fatal y Tres Hombres y un Bebé. En ese contexto, Matewan pasó muy colada y fue redescubierta muchos años más tarde. ¿Y qué tiene que ver el filme de Sayles con Generación Perdida? Lo que conecta ambas películas, me parece, es la desesperación. Retrocedamos un poco. En un principio, Generación Perdida iba a ser una comedia de aventuras infantiles. Los vampiros serían niños de 12 a 13 años, y sus contrincantes iban a ser pequeños de 8 a 9 años. El director ideal para ese proyecto en ese momento era Richard Donner. ¿Por qué? Porque Donner venía de hacer Los Goonies.
4: Mickey, vámonos.
0: ¿Y de qué se trata Los Goonies?
5: Es por la chimenea.
0: Bueno, no hay nadie por... de una pandilla de niños que se lanzan a la búsqueda del tesoro de un viejo pirata y en el camino se hacen amigos de un señor con una cara muy extraña.
5: ¿Cómo comienza aquí?
0: Pero no, en serio.
4: Oye.
0: ¿De qué se trata Los Goonies?
5: Vámonos.
0: De la desesperación.
5: Vámonos.
0: Los niños protagonistas de la historia, Los Goonies, son vecinos de un conjunto de casas que están a punto de irse a remate. El barrio donde se conocieron y jugaron toda la vida está a punto de ser demolido. Los Goonies se lanzan a la búsqueda de un tesoro legendario que nadie ha visto, porque esa es la última oportunidad que tienen de salvar sus casas. Los adultos, sus padres, ya han agotado todos sus recursos. Entonces, ¿qué clase de personajes se embarcan en la persecución de la fortuna de un pirata muerto? ¿Los más pequeños, los más inocentes o los más desesperados? Cuando Donner finalmente se bajó del proyecto de Generación Perdida, entró como director Joel Schumacher. Su aporte clave fue subir la edad de los protagonistas. Uno de los hermanos Emerson sería un adolescente hecho y derecho, y los vampiros ya no iban a ser niños de 12, sino más bien muchachos de 18 o 20 años. Esa decisión cambió varias cosas.
6: Now you know what we are. Now you know what you are. You'll never grow old, Michael. And you'll never die. But you must feed.
0: Sobre todo, puso el acento en el despertar sexual, un aspecto básico de la historia de Michael, que es el hermano mayor de los Emerson. Y también le dio al tono general un carácter mucho más oscuro. Los niños perdidos ya no son tan niños, son casi adultos, y eso hace que sus andanzas vampíricas sean más siniestras y el abuso de las víctimas sea más cruel. Lo que le dicen los hermanos Frog a Sam Emerson en una escena es muy certero. Santa Clara, ese pueblucho, es un coto de caza de los vampiros porque en ese pueblo a nadie le importa si alguien desaparece. Y esos desaparecidos son insignificantes porque lo fueron siempre. Gente pobre y sin destino, vagabundos, punkis playeros, viejos alcohólicos, vendedores de tiendas mugrientas, guardias de gasolineras, la escoria de los años de Reagan. Al final, después de la batalla de rigor y las estacas en el corazón y las pistolas de plástico rellenas con agua bendita, ocurre la vuelta de tuerca inesperada. El jefe de los vampiros no era Kiefer Sutherland, sino Edward Herrmann, el señor bonachón de lentes, que es el jefe de Lucy, la mamá de los Emerson, y que ahora además la está cortejando para que sea su novia. La intención de fondo de ese vampiro con aspecto de cuarentón nerd con peinado a la gomina, claro, es convertir a Lucy en su pareja inmortal. Y que juntos ellos administren y disciplinen a los chicos vampiros, como el propio Estados Unidos de Reagan ha administrado y disciplinado a todo el mundo en esa década. Entonces, ocurre algo asombroso. Un momento de genuino gran cine, que no solo es mérito de Schumacher y del guionista Jeffrey Boehm, sino también de la actriz que interpreta a Lucy, la maravillosa Diane West. El vampiro, que tiene agarrado del cuello a uno de sus hijos, le tiende la mano a la mujer. Su oferta es horrenda, pero genuina. Si ella acepta convertirse en vampiro, él le perdonará la vida a sus hijos. Lucy, por un par de segundos, parpadea. Duda. Quizás piensa en ese momento en la vida mugrienta que tenía antes de llegar a Santa Clara y en la vida mugrienta que tiene ahora, viviendo en la casa destartalada de su padre anciano. Lo único bueno que le ha sucedido a esa mujer desde que se mudó a ese lugar es que encontró un trabajo y un hombre gentil que le invitó a cenar. Y ahora resulta que esas dos cosas formaban parte del plan de un monstruo. Por otro lado, parece pensar ella en la escena. En ese contexto, en ese pueblo, en esa clase social, ¿es tan terrible ser la pareja de un vampiro? ¿Es tanto peor que ser una mujer divorciada y cesante con dos hijos en la Norteamérica de los yuppies? La decisión es imposible. Y cualquiera sea la cosa que Lucy elija, el resultado va a ser demasiado cruel. Por eso, muy sabiamente, la película impide que ella deba elegir. Antes que algo ocurra, su padre salva el día, ingresando a la casa a bordo de su auto para empalar al vampiro jefe contra la pared, como un Van Helsing de pacotilla. Lucy ha sido rescatada. El momento de cruda realidad se ha esfumado y estamos de vuelta en la aventura de los muchachos cazadores de vampiros. Mientras los Emerson se abrazan, ese par de emprendedores natos que son los hermanos Frog se hacen la pregunta de rigor. ¿Cuánto deberíamos cobrarles por este trabajo? Entonces, 10 segundos antes de que corran los créditos, viene la vuelta de tuerca final, un plot twist que ya se lo hubiera querido Shyamalan. El abuelo de los chicos, el padre de Lucy, el viejo chiflado que toda la película pareció completamente ausente e ignorante de lo que sucedía alrededor suyo, coge un refresco y dice: una cosa siempre me molestó de este lugar. Tanto maldito vampiro. Fin. Créditos. Entra el cover de los Doors. El viejo está hablando de los chupasangres nocturnos, por supuesto. Quizás él mismo fue, en los viejos tiempos, un matador de monstruos como los hermanos Frog. Pero también está hablando del país, de los yuppies, del gobierno rapaz, de los billonarios sin corazón, de los que se robaron todo y no dejaron nada. Vampiros. Malditos vampiros. Esos fueron y siguen siendo la verdadera generación perdida. Soy Daniel Villalobos y esto fue El Contador de Películas.

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1: Y ya firmó, le puso la millonaria Bocinha a su contrato en Colo-Colo, Rodrigo Gómez, en el Estadio Monumental. Larga jornada para seguir al portero caboverdiano. ¿Cómo estás, Rodri?
2: Bien, Seba, ¿cómo están? Muy buenas tardes. Está ya listo el contrato firmado por Bocinha. Lo hizo esta tarde en la oficina del presidente blanco y negro, Aníbal Mosa. Estuvo también en compañía de su representante. Recordemos que durante esta mañana tuvo exámenes médicos. Los superó, obviamente, Bocinha. Todas las pruebas que realizó Colo-Colo para que este portero de 40 años se ponga definitivamente la camiseta del cacique. Como te decía, después de eso fue hora de almuerzo, de descanso brevemente en el hotel, y ya pasada las 4 de la tarde oficializando la firma de su contrato, que recordemos lo va a unir con un préstamo corto, diríamos en un primer término, 6 meses para la primera instancia, con la posibilidad de extenderse un año más, que es lo ideal para la dirigencia de blanco y negro, que todo ande bien, que el portero también responda dentro de la cancha y así llegar a la Copa Libertadores, idealmente con Bocinha como el meta del cacique. Con ese panorama es que estuvo firmando su contrato, Seba, en una jornada que lo tiene con mucha expectación. O sea, hoy día llegó al Estadio Monumental, estaban por la tarde entrenando las divisiones inferiores de Colo-Colo, los más pequeñitos, y salían todos hablando de Bocinha, veían la posibilidad de acercarse quizás a la zona de vestuarios para alcanzar alguna foto con Bocinha, que ya estaba circulando por el estadio de Colo-Colo. De hecho, nos encontrábamos ahí con unas divisiones jóvenes y decían, está el tío Bocinha, decían ellos, pero ahí nos reíamos un poco con los niños, que obviamente nadie queda indiferente. Llegaron algunos hinchas, estuvieron algunos hinchas, no muchos, pero sí llegaron algunos hinchas a las afueras del Estadio Monumental con camisetas, con la idea de obtener un autógrafo, ¿por qué no una fotografía con Bocinha? Pero fue imposible, Seba. Toda esta jornada se ha mantenido en silencio, trasladado con las camionetas oficiales de Colo-Colo, con vidrio polarizado, así que es bien difícil poder ver a Bocinha, que llegó de todas maneras de una pinta, digamos, bien elegante. Estaba de chaqueta, con una camisa, pantalón, digamos, de vestir. Así se presentó, tuvo la posibilidad de estar en la tribuna del Estadio Monumental, en la tribuna Océano. Ahí estuvo junto al presidente Aníbal Mosa y sacó su celular. No se aguantó, registró el estadio, hizo ahí un paneo completo con el indio de fondo de su nueva casa del Estadio de Colo-Colo. Así que comienza a llegar a su fin esta historia, Seba, que va a tener mañana otro capítulo con la presentación. O sea, ya la posibilidad de ver la expresión de Bocinha, todas sus sensaciones, el por qué decidió venir a Colo-Colo sabiendo que era un momento de tantas ofertas. Así que está en tierra derecha este fichaje, que ya puso su firma y es nuevo jugador de Colo-Colo. Así ha anunciado ya en todas las redes sociales, incluso como un personaje de Lego.
1: Sí, en la página de Colo-Colo apareció un Lego de Bocinha. Esto porque antes de que se confirmara la llegada de Bocinha, Ibor, en redes sociales muchos ocuparon la imagen que puso Colo-Colo en un principio, cuando Aníbal Mosa lo anunció en el partido con Limache, para replicarla y un poco burlarse de Colo-Colo porque no estaba seguro de que iba a llegar Bocinha al cacique. Luego ocupó la empresa Lego en Chile esa misma imagen para también hacer un poquito publicidad, jugar con el tema, y responde Colo-Colo hoy día con la imagen de Bocinha. Rodrigo, y mañana entonces tenemos el primer entrenamiento del portero caboverdiano.
2: Sí, 9:30 de la mañana va a estar ya integrándose junto a sus compañeros para tener esta primera práctica bajo las órdenes de el técnico Fernando Ortiz, que seguramente ahí ya tendrá más espacio para poder hablar en privado con su fichaje, porque ya tuvo la posibilidad de hablar en un Zoom, pero no había sido tan fluido, dijo, no se expresó demasiado, así que ahora estará la opción de poder establecer ahí diálogo día a día y comentarle cómo es la dinámica del grupo hoy en Colo-Colo. Llega un plantel ya bien formado, afiatado, con mucha experiencia, así que veremos cuál es el rol que va tomando con el paso de los días Bocinha, que mañana va a comenzar a entrenar, y después a las 2 de la tarde, cuando estemos en Cooperativa Deportes, en nuestra edición habitual de la semana, iniciando la conferencia de prensa.
1: Bien, bueno, ¿qué más hay que decir de vos?
3: No, pero en lo futbolístico, obviamente no es candidato a jugar el fin de semana, ¿o sí?
2: No, entiendo que todavía están en el trámite de, bueno, ejecutar la transferencia, que llegue también su pase y que se adapte al grupo. O sea, también el entrenador es bastante riguroso en materia de adaptación, de completar ciertos entrenamientos y de no hacer grandes diferencias. Así que seguramente va a tener ahí un periodo al menos de unas 2 semanas para ir tomando forma futbolística, saber los movimientos del plantel, qué es lo que requieren de él en la materia que le compete, que es el arco. Y desde lo físico, bueno, hoy día se retrataron varias imágenes de él en la clínica, se ve que viene bien, viene en forma.
3: Bueno, habrá que en algún momento, bueno, después de la presentación, se despeja todo esto, habrá que ir a lo futbolístico, pero evidentemente surgen otras posibilidades. Sebastián, algo lo escuché, que usted estaba entrevistando a un dirigente paraguayo.
1: Un dirigente paraguayo, claro, que tiene una idea, Rodrigo Gómez, para esta llegada de Bocinha a Colo-Colo, aprovechando que está Tim Payne allá en Olimpia.
2: Sí, la fiebre futbolera todavía puede dejar ahí algunos réditos deportivos y comerciales, por eso es que tanto en Colo-Colo, obviamente se está organizando una recepción para el día miércoles, para Bocinha, y en Paraguay recordemos que sumaron hace algunos días a Tim Payne, también otro de los jugadores virales de esta Copa del Mundo, el lateral derecho ahora de Olimpia. De hecho, este último fin de semana convirtió un gol de buena factura, un buen remate de Tim Payne para convertir su primer gol, y le preguntaron al presidente de Olimpia, el equipo de Tim Payne, ¿qué le parecía esta idea de poder juntar a Colo-Colo y a Olimpia, que se enfrentaron en la Copa Libertadores, y medir directamente a Bocinha con Tim Payne? Le respondió a la radio 780M de Paraguay. Esto dijo el presidente de Olimpia respecto a un duelo Bocinha-Tim Payne.
4: La verdad que a principio de año habíamos hablado pues, con Colo-Colo, hablamos mucho nosotros. A mí me tocó desde que soy tesorero varias veces con ellos, le habíamos prestado a Guille Paiva, después tuvimos varios días y vueltas ahí.
5: Y pero ahora pues están Bocinha y Tim Payne, Coto, estaba Bocinha y Tim Payne.
4: No, eso te iba a decir, había una intención de hacer un amistoso por los 35 años de la Libertadores, reprisar un poco de ese partido, que para ellos un buen recuerdo, para nosotros no, así que puede ser, se podría dar, no sería en absoluto descabellado ni lejano.
2: Claro, no le cierra la puerta este amistoso con figuras mundialeras el técnico de Olimpia, sabiendo lo que está generando también la llegada de Bocinha. Ahora habrá que ver ahí qué margen se puede dar para un partido de esa envergadura. Colo-Colo está buscando hace un tiempo, más que nada Club Social, traer a Mirko Josic para el mes de septiembre al Estadio Monumental. Uno quizás pensaría ahí se podría dar un marco, pero son bien pocas las opciones que hay de poder organizar un partido así, pero veremos si es que la idea va tomando fuerza y por qué no estas figuritas que vimos en el Mundial, tan costosas y tan cotizadas, se enfrentan en la vida real y acá en Sudamérica, imagínate, Seba.
1: Pintoresco lo menos sería Ivor, un Tim Payne Bocinha con dos rivales históricos como Olímpico Loco.
3: Claro, el asunto es que en estas cosas hay que aprovechar el vuelito, como dicen. Entonces tampoco es que dejen pasar tanto tiempo si es que tienen la idea, porque después todo se normaliza ya, creo yo. Claro, en realidad estoy aventurándome porque desconozco estas temáticas
1: publicitarias,
3: mediáticas, pero bueno, calculo que se puede dar. El caso es que la presentación de Bocinha nos permitirá quizás también conocer el lado futbolero de él, alguna apreciación, ser más concreto en su trabajo, porque a eso viene en el fondo. Si él cuando se ponga debajo del arco va a tener que cumplir, no va a operar ninguna de estas dinámicas complementarias como son todas estas del marketing, pero bueno, ya veremos.
1: Ya está totalmente listo lo de Bocinha, contrato firmado, por fin se puede respirar tranquilos, pero todavía queda mercado Rodrigo Gómez. Estábamos hablando recién con Igor, Diego Valdés hoy día, hace minutos, fue titular en Vélez Sarsfield, jugó los 90 minutos y parece que su opción está cada vez más difícil, ¿no?
2: Sí, porque se va acotando el tiempo. Recordemos que hasta el día antes de la fecha 19, ya completamos la fecha 17, se tiene que cerrar el libro de pases y Colo Colo sigue en esta idea de la mesura, la tranquilidad y no ir a por él, digamos, no ir directamente por Diego Valdés haciendo alguna oferta directa con Vélez Sarsfield, sino que esperar siempre la opción de contratarlo como un jugador libre. Eso no ha variado, así que ya de aquí a estas dos semanas, si es que no hay una arremetida de su representante, del propio futbolista, se ve bien compleja la opción de Diego Valdés, que sigue ahí hasta que no se termine el cierre del libro. Todo puede pasar, Seba, porque también se ocupan esas instancias, o sea, presionar un poquito con el tiempo límite para buscar un buen negocio. Así que veremos hasta dónde está dispuesto Colo Colo a hacer esfuerzos para cumplir los deseos de Fernando Ortiz, que ahí quedaría contento. O sea, él necesitaba un arquero y también había pedido un hombre en ofensiva donde calzaba perfecto un viejo conocido de él como es Diego Valdés.
1: Así es, veremos si es que eso tiene algún tipo de asidero para Colo Colo.
3: No sé, no. La verdad es que es un terreno absolutamente inhóspito hablar de las deudas de los clubes argentinos con los jugadores. Es un terreno muy difícil de descifrar, pero bueno, si existen esas deudas, irán aumentando con el tiempo, no sé. A lo mejor pagaron algo, todo eso es muy raro, porque es un jugador que hoy, por ejemplo, como dices tú, fue titular. Entonces, ¿cómo ese club no haría, digamos, algún esfuerzo por tenerlo mejor? Bueno, no sé.
1: Bueno, veremos si es que puede avanzar en eso Colo Colo o simplemente se queda con Bocinha como único refuerzo en este mercado invernal. Rodrigo Gómez, que vaya a descansar, está desde tempranito siguiendo, sí, a Bocinha, que lo citaron a las 7 de la mañana y Bocinha llegó a las 9, entonces no sé si estuvieron bien ahí en la organización mal. De Colo Colo, estuvieron mal, ¿eh? ¿O no, Rodri?
2: Sí, un cambio ahí de último minuto, de lugar y de horario. Mira. Así que, bueno, los imponderables que tiene este oficio nos llevó a salir ahí detrás de Bocinha hacia otra dirección, pero bien pudimos por lo menos tener ahí la imagen del portero ya con el buzo negro de Colo Colo, que fue uno de los aspectos destacados, ya verlo con la indumentaria del cacique. Y para mañana, Seba, Igor, bueno, lo vamos a ver en la presentación con la camiseta número 29. Número disponible y el número que ha escogido Bocinha, el 29. Con ese número va a jugar, una conferencia de prensa que va a ser masiva. Hay ya todo un proceso abierto de acreditación para estar en esa presentación de Bocinha. Yeah. Está prohibido entregarle regalos a Bocinha en el momento de la conferencia.
1: Es la restricción. Es que ahora está muy de moda entregar ese tipo de cosas para generar contenido a través de redes sociales, que haya una respuesta de la contraparte. Entonces, muchos aprovechan la instancia como para...
3: ¿En una conferencia de prensa?
1: Sí. Yo me acuerdo en el Mundial Sub-20, varios medios digitales, sobre todo, aprovechaban, los jugadores japoneses, los jugadores de otras latitudes, le entregan algún regalito, bueno, y generan algún
3: contenido. Colo Colo quiere tener acotado ese margen de...
1: Claro.
3: De reacciones.
1: Esté lo más tranquilito posible. Igual se está llegando recién a un lugar bien lejano para él, creo yo. O sea, un portero que jugó en Cabo Verde, sí, que jugó en Europa, y de repente está en Chile.
3: Hay que ver, hay jugadores que tienen capacidad de adaptación, que también llegan a un lugar, pero se prepararon, en fin. O sea, hoy hay una posibilidad de información tan superior que depende un poco del personaje, pero lo conoceremos mañana.
1: Así será. Rodrigo Gómez estará presente en el Monumental para escuchar las declaraciones de Bocinha como nuevo jugador de Colo Colo. Rodri, te mando un abrazo grande, a descansar.
2: Listo, nos reencontramos mañana, Seba. Igor, que estén muy bien. Buenas noches.
3: Bueno.
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1: Sepamos de la Universidad de Chile con Pancho Caneo, que ya está con nosotros para saber, no de lo deportivo en este caso, ahora vamos a hablar bastante de lo que está sucediendo en la justicia con el caso Sartor Pancho, porque hay novedades en esta tercera jornada de formalización. ¿Cómo estás?
2: ¿Qué tal? ¿Cómo estás, Seba? Qué gusto saludarte. Claro, con esta formalización que ya se extiende por el tercer día, que probablemente vaya a durar alrededor de una semana, mañana van a seguir alegatos de abogados querellantes y ya recién el miércoles se espera que la defensa pueda empezar a ejercer acciones con respecto a esta formalización que comenzó, recordemos, el día jueves pasado. Después de aquello, bueno, se van a dictar las medidas cautelares para Michael Clark, para Pedro Pablo Larraín, Carlos Larraín Meri, que son los que hoy día se ven con un mayor peligro. Bueno, Alfredo Hart, durante esta jornada también ya se le decretó su cautelar, que es arresto domiciliario, así que hay que ver qué es lo que va a ocurrir. Sin embargo, ya la Fiscalía de Oriente pidió prisión preventiva para Michael Clark, ya que lo considera, pues, en palabras del fiscal Araya, un peligro para la sociedad, de que durante el proceso de la CMF, cuando se abrió esta investigación, esta misma ha indicado que Clark ha sido uno de los motores de esta empresa y también de los ejercicios de borrar, eliminar documentos, mensajes, chat de WhatsApp, todo lo demás. Y es por eso también que en el caso de Michael Clark se está pidiendo aquello de que finalmente él pase a prisión preventiva, porque también entorpecería la legalidad del proceso, y eso también hace que se ponga en antecedente ante la jueza. Es algo que recién vamos a poder conocer miércoles o jueves, se espera aquello. Mañana, como te decía, Seba, va a ser más de abogados querellantes que están apelando en esta causa, pero con esta petición ya de la fiscalía de que Michael Clark tenga que ir a la cárcel. Ojo, y en Capitán Yever no hay camas, ya no queda ni una. La última fue para el asesor del diputado Joaquín Lavín Jr., que durante esta jornada, digámoslo también, se extendió su prisión preventiva, así que tendría que ir directamente a Santiago.
3: Bueno, por supuesto que en una presentación judicial hay muchos aspectos, cuesta seguirlos todos, pero usted en la tarde dijo directamente, o fue Rodrigo Contreras, algo que fue bien curioso, porque decía que el gerente tenía una cuestión de confidencialidad con las transferencias relacionadas con Huachipato. ¿Eso fue así?
2: A ver, lo que es que hay un acuerdo, un acuerdo de confidencialidad que está dentro del contrato IGOR,
3: ¿ya?
2: Y que la cumplen todos los funcionarios de alta estatura dentro de la institución.
3: ¿Ya?
2: La diferencia, eso sí, que esto es lo que pone el hincapié el fiscal, es que no es con Azul Azul, es con Tactical Sport. Y ese es el meollo del asunto con respecto a eso, a decir, bueno, pero ¿por qué? Porque un funcionario, espera que
1: está pasando
2: el carro bombero.
1: Déjelo pasar, no lo obstruya.
2: Cerca de tu casa, Sebastián Aguilar, te
1: aviso. Anda a darte una vuelta a ver si te pasa algo, por favor, para que me avise, porque...
2: Cerca de tu domicilio. Va dobla hacia la derecha, va tu domicilio, Sebastián Aguilar.
1: No, pero... Ya, bueno, vamos a tener que hacer un llamado.
2: Oye, sí, con respecto a eso, lo de Manuel Mayo y lo de Michael Clark, no es que sea solamente a Huachipato, sino que todos los funcionarios de Alta Alcurnia, no es el concepto, pero altos ejecutivos de la empresa tenían este acuerdo, pero con Azul Azul, no con Táctica. Entonces ahí cae por eso hace hincapié en la presentación del fiscal Araya con respecto a aquello, que es con esta empresa que controla la Universidad de Chile y no con la institución en sí. O sea, ¿por qué con el 63% tiene ese acuerdo y no con el resto al final también? Porque al final Tactical, claro, dicen, no, sí, porque Tactical es Azul Azul, pero es una parte de Azul Azul, no es el 100% de la torta.
3: En algún momento, claro, el 20% era incluso de una persona que no comulgaba con estos señores. Entonces,
2: exactamente.
3: Bueno, entonces no era específicamente con el club sureño.
2: No, lo que yo entiendo es que no ya. es.
3: Ya, bueno.
2: Más. Bueno, se estima una. En los cargos que se le imputaron a Michael Clark durante esta jornada, se habla de 3 a 5 años de pena efectiva de cárcel. Eso es lo que están pidiendo para Michael Clark. 10 a 15 años para el señor Larraín Mery. Esa es la escala que se está llevando a cabo. Y es por eso también que, por la gravedad de los delitos, por la cantidad de pruebas y la calidad de pruebas, dice la fiscalía, que se ha presentado ante la jueza, que indica que Michael Clark también ha sido un motor de entorpecer la investigación, se hace pertinente la petición de privación de libertad en un centro penitenciario, valga la redundancia.
3: Bueno, habrá que esperar, digamos, presentación de argumentos también de la defensa, y ahí se resolverá esta parte, digamos, que es netamente procesal. Pero, bueno, el caso es que en este minuto las famosas acciones de Clark no están en otro lado. O sea, ya no son en manos del liquidador, digamos.
2: Claro, el señor Godoy, que estuvo ahí la semana pasada con ustedes, pero ya Clark no es el controlador, tiene... En la teoría, Igor...
3: Tiene el 10.
2: Tiene el 10% de ese 63. Tiene un 6,3%.
3: Pero, ¿por Antumalal?
2: A través de Antumalal.
3: Claro.
2: Tactical Sport se construye con un 90% de inversión de Sartori, claro. Y un 10% de Antumalal.
3: Claro, todavía tiene, pero no de manera de incidir fundamentalmente en cualquier decisión. Ya se verá, digamos, junta de acreedores que en algún momento... También tendrá que pronunciarse sobre este esquema directivo que está ahí, flotando en la incertidumbre por ahora.
2: Y que va a ser en un mes más, ojo.
3: Sí.
2: Se prevé en el próximo 3 de septiembre va a ser esta junta de acreedores, ya lo decía el propio liquidador, el señor Godoy, en la entrevista que da la semana pasada a Cooperativa. El 3 de septiembre se va a juntar esta junta de acreedores para ya ver qué va a pasar con aquello y qué decisiones se van a tomar con respecto a las acciones de Sartor. Y eso también, porque a diferencia de procesos anteriores al principio de los 2000, como el caso de Colo Colo, el caso de la Universidad de Chile, claro, eran síndicos en ese tiempo, pero con incidencia directa en las decisiones operativas de las empresas, porque eran a ellas las que se estaba haciendo el proceso de quiebra. Azul no está en quiebra, es el comprador de esta sociedad la que finalmente queda en ese perjuicio, y es por eso que no se toman las medidas administrativas del día a día, ni deportivas, ni operativas, ni cerca de aquello.
1: Bien, Pancho Caneo, hablando ya un poquito de la cancha, hoy día llegó Reinhardt, el refuerzo de la Universidad de Chile. ¿Será presentado esta semana? ¿Está...? No. ¿Cómo? ¿Cuál es la planificación con él?
2: No, yo soy el festival del no, pero le pido disculpas. Alguna me pasó también, ¿ah? En el otro lado. Pero
1: Arjona estaría feliz contigo.
2: Lo que pasa es que, bueno, mañana se podía hacer la presentación. Está muy cerca del partido del miércoles. La U, recordemos, juega este miércoles a las 6 de la tarde frente a San Felipe en Quillota. Mañana ya deberíamos tener algún tipo de equipo, de preparación del partido de la U, pensando en ese encuentro del día miércoles. Y ya post partido el jueves, el viernes habla el técnico, el domingo enfrentará a Palestino. Puede ser que el viernes en reemplazo de Gago, es una alternativa, pero de aquí al viernes no hay mucha agenda.
3: El partido con San Felipe se dice por ahí que se cambió para la calera.
2: Todo, falta oficialización, Igor, eso sí.
3: Ah, ya.
2: Pero
1: estamos a 48 horas.
2: Sí, no, pero algo que se va a definir a más tardar mañana en la mañana. O sea, no cambia el organigrama del AU tampoco.
3: No,
2: ellos se quedan de todas formas en la quinta costa, digámoslo así. Porque claro, no se han podido superar los problemas de luz que finalmente entorpecieron el juego del fin de semana en el estadio de Lucio Fariña, entre Limache y Ñublense, y eso hace también que se cambie el partido a Calera. No es algo que esté oficial. Alguien le estaba preguntando ahí, un amiguito de la NFP en este minuto, pero lo que me decían, que todavía no estaba oficializado, pero que la opción era esa.
3: Claro, porque además el otro partido también se cambió, pues juegan en La Pintana, dice Santiago Wander con con Unión La Calera. Un final.
1: Se han puesto de acuerdo para llevar los partidos a otra cancha en ambos casos.
2: Pancho, oiga, ¿sí?
1: Cuéntame,
2: ¿va a ser en Calera?
1: Va a ser en Calera.
2: Va a ser en Calera.
1: En definitiva.
2: Va a ser en Calera al final.
1: Perfecto. El partido entre la Universidad de Chile y Unión San Felipe por la Copa Chile. Pancho, Reinhardt está para jugar, tiene que adaptarse, tiene que hacer pretemporada.
3: ¿Pasó los exámenes médicos?
1: ¿Pasó los exámenes médicos o no? ¿Qué está?
2: Hoy día sí hizo los exámenes médicos, así ya. Que mañana ya vamos a ver qué es lo que va a pasar, porque ahí se hace el informe ya completo y todo lo demás para lo que tiene, qué es lo que pasó con Gautier. Se hizo el examen un jueves y el viernes finalmente fue cuando se levantaron las alertas, así que
3: claro.
2: Hay que esperar con rejas, pero no viene en teoría con lesiones previas en el último tiempo,
1: no,
2: ni nada.
1: Venía jugando con regularidad.
2: Por el estilo. Y venía jugando con regularidad. Tiene que llegar su CTI todavía. Uh-huh. Y ver si es que puede entrar para el fin de semana. Hay una falta de volantes centrales en esa zona de la U. Entiendo que puede ser más complejo que pueda sumar presencia en ese partido. Si no, ya para con Limache en la fecha que viene.
1: Bien, Pancho Caneo con la información de la Universidad de Chile, tanto en lo dirigencial, si es que se puede decir así, como en lo futbolístico. Pancho, te mando un abrazo grande, date una vuelta por la cuadra y me avisas cualquier cosa.
2: Voy ahora, que estés muy bien.
1: Abrazo.

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1: 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Este primer café de hoy lo vamos a compartir con Ricardo Solari, socialista, presidente del directorio del Instituto Igualdad, Centro de Pensamiento del Partido Socialista, ex ministro del Trabajo. Álvaro Pessoa, presidente del directorio de Ideas Republicanas, el Centro de Pensamiento del Partido Republicano. Con Luis Rus, que es presidente del directorio de Democracia y Comunidad, Centro de Pensamiento de la Democracia Cristiana. Ana, vicepresidenta del partido. Con Rodrigo Uvilla, director del área política y sociedad civil de Libertad y Desarrollo, Centro de Pensamiento de la Derecha, ex subsecretario del Interior. Bueno, con ellos vamos a conversar en este primer café de hoy. Hola, ¿cómo están? Muy buenos días. Noticia de hace un ratito, se conoció el IMASEC de junio que superó las expectativas, crecimiento 2,4% en comparación con el mismo mes del año pasado, cifra que, según especialistas, ¿no es cierto?, permite a Chile esquivar la recesión técnica. Quizá esa será, podría ser un elemento que podría, digo, como sería bueno para la aprobación o desaprobación del gobierno. Porque las últimas encuestas sigue el presidente José Antonio Kast con cifras bastante negativas en Pulso Ciudadano, en Criteria, Cadem. Entonces la pregunta podría ser ¿por qué? ¿Qué está pasando que le va tan mal en la percepción ciudadana al presidente José Antonio Kast? Ya el efecto del bencinazo que tanto hemos comentado acá en el primer café con ustedes, podríamos decir ya puede haber pasado o no. Rodrigo Uvilla, ¿qué te parece?
2: Hola, buenos días, buenos Cecilia, días. Buenos días a los panelistas. A ver, yo creo que el mal desempeño, como dice usted, no se baja en encuesta, yo lo relativizo. Creo que él cierra Cadem con un 37% de apoyo promedio durante este mes de julio que termina. Y yo algo parecido en las otras encuestas.
1: Sí, pero tiene un 60% de desaprobación.
2: Sí, Cecilia, sí, lo relativizo. Todo
1: perfecto. Ya.
2: No lo desconozco, lo relativizo. Creo que yo siempre, desde ya más de varios años que llevo con usted en esto, hemos hablado de que las encuestas son un elemento a tener en cuenta.
1: Pero era no para hacer un análisis político, en realidad.
2: Y en ese sentido, ¿por qué relativizo? Creo que poco gobierno le toca asumir realidades en materias económicas tan complejas como la que logró con el presidente Kast con el tema del combustible. Usted dice, ¿ha pasado? No creo, por la incertidumbre todavía sigue. Amanecimos hoy día con una baja del valor de los combustibles a nivel internacional, pero el viernes cerramos con un alza. Entonces, esto no es una solución a un problema, no se ha solucionado un problema exógeno. La guerra sigue, la inestabilidad del valor del combustible está sobre la mesa. Y sabemos, Cecilia, que los ciudadanos, el chileno, las chilenas, consideran esto como un elemento central en la medida que esto afecta también al incremento de otros valores. Dicho eso, hay una variable exógena. Yo también creo que hay que reconocer que los primeros meses hubo un problema de asentamiento, de instalación, ¿no es cierto? Que fue complejo. Creo que eso termina claramente con la cuenta que da el presidente, la cuenta anual, ¿no es cierto?, en el Congreso, que marcó un hito hubo cambio de dos ministros o ministras, y yo creo que eso también fue un elemento que afectó.
1: Que todavía puede estar teniendo un efecto. Sí.
2: Todavía, pero déjeme tercer elemento, porque y es el que creo que está vigente hoy día sobre la mesa, y es que es algo propio de las coaliciones, cuando un presidente llega al poder por el apoyo de varios partidos políticos. En este caso no había una coalición de todos los partidos durante la campaña, sino que fue un apoyo explícito al presidente en la segunda vuelta, y es que ese conglomerado de partidos de movimiento, que como lo recordaba el diputado Chalper, parte por el Partido Radical, que hay un ministro, ¿no es cierto?, hasta fuera del gobierno, el Partido Libertario, es decir, hay un espectro bastante amplio. Eso tiene que asentarse. Aquí el presidente fue muy claro en su alocución en la semana pasada, diciendo, señores, la agenda es la agenda del gobierno, que tiene que ver con las materias propias del compromiso de segunda vuelta. Uh-huh. Y eso me parece que es algo que está en proceso de desarrollo, okay, que deberá de alguna manera resolverse en lo que va a estudiar.
1: Claro, a ver, a propósito de algo que dice, de lo que dice Rodrigo Villa, compleja instalación, ¿no es cierto? Recordemos que hay una cantidad de personas que ya han tenido que renunciar o ha sido removida, ¿no? Ya suman 32 salidas. Se hace un cálculo de una autoridad ministerial renuncia o es removida cada 4 días. Eso es bastante llamativo, ¿no? ¿Qué creen ustedes que pasa? Porque más allá no vamos a entrar en detalles si tal persona por esta razón, tal otra por la otra razón, porque son errores propios o falta de experiencia en los cargos públicos, incluso algunos por presunta comisión de delito. Bueno, pero más allá de esos hechos en particular, Luis Ruz.
3: Hola, Cecilia, buenos días.
1: Buen día.
3: Saludos a todos. A ver, a propósito del primer comentario de la evaluación del gobierno, yo creo que sin duda el dato de Limasec es positivo, pero yo creo que el gobierno sigue de alguna forma preso de las expectativas que generó en la campaña presidencial. Entonces, sigue estando presente un desajuste en esta lógica, ¿verdad?, entre las expectativas generadas en campaña respecto de un crecimiento rápido, una generación de empleo más rápido, respecto de lo que realmente ha podido implementar el gobierno en estos meses. Yo creo que eso aún está pendiente y la ciudadanía lo percibe así. Uh-huh. Ahora, sobre lo segundo y la renuncia de la autoridad, yo quiero vincular este punto con una reflexión que quizás hemos descuidado durante los últimos años, porque la política entró en una lógica de rapidez, en cuestiones muy instantáneas, y muchas veces nos olvidamos de cuestiones que requieren cierta maduración, cierto proceso, y también de discusión con mayor alcance. Me refiero a una cuestión que es importante en cuanto a los liderazgos presidenciales y cómo nosotros resolvemos quiénes conducen el país. Porque una cosa es ganar una elección presidencial, es ganar el gobierno, ¿sí?, ¿verdad? Pero otra muy distinta es gobernar. Para decirlo de alguna manera, son dos capacidades totalmente distintas. Entonces, cuando un partido o un conglomerado llega al gobierno sin tener la debida preparación y la capacidad para impulsar una agenda de gobierno y con las personas idóneas, obviamente la crisis se traslada al propio ejecutivo. Y esto se agrava aún más cuando, como sucede en el caso del sistema político chileno, tenemos presidentes que conviven con minorías parlamentarias y por lo tanto la gestión política se hace más difícil. Entonces, yo quería poner el punto respecto de aquello, digamos, la importancia de tener instituciones y en este caso partidos políticos sólidos, porque los partidos políticos, Cecilia, y esto que es bueno explicarlo, creo yo, no solamente para competir en una acción determinada, sino que también tiene una tarea súper importante en las democracias, que es que efectivamente se transformen en canales de intermediación entre la sociedad y el Estado, y para aquello una tarea secuencial es poder también tener élites o cuadros técnicos y cuadros políticos que luego permitan implementar aquello que prometieron en campaña, porque de otra manera genera lo que hemos visto durante los últimos años, que la gente ya termina no creyendo ni en A o en B o en C, y esa es la puerta de entrada a una lógica populista.
1: Uh-huh. A ver, Álvaro Pessoa.
4: Sí, Cecilia, muy buenos días a ti y a los panelistas que nos escuchan. Yo tiendo a pensar que el movimiento de personas, la salida de personas en distintos ámbitos del sector público durante estos meses, se debe en parte a una falta de experiencia del partido mismo, ¿no? El partido que era el partido presidente, el Partido Republicano, en estar en el gobierno, ¿no? Y además, creo que se suma al haber abierto una coalición de hecho, ¿no? Como fue dicho, no existe propiamente esa coalición,
1: sí,
4: donde me imagino que hubo que armonizar las deseos, necesidades de todos los grupos, de modo muy acelerado, muy a último hora. Yo personalmente encuentro que ha sido alto, ¿no? me llama la atención y hubiese querido, como republicano, además que esto hubiese sido más prolijo. Pero yo creo que la principal razón viene por ahí y conecta con algo de lo que ha dicho Luis Russo.
1: ¿Se puede acercar un poquito más al micrófono, Álvaro?
4: Ahora, ahí me escuchas mejor ahí.
1: Ahí, sí, más presente, ahí, eso, más cerca. El tema, a ver si, pero, para entender bien, esto es como que falta la importancia de la formación política, de qué, de la importancia de los partidos, de
4: a ver, falta de formación política, Cecilia. Yo creo que es falta de personas que han, o el número suficiente de personas para cubrir los amplios cargos, el número de cargos que hay que llenar cuando se accede al gobierno. Desde luego, me parece que el Partido Republicano por sí solo no los tenía, y lo que digo, que en una coalición de gobierno, de hecho, que se arma muy poco tiempo antes del gobierno, y donde ha habido solicitudes, necesidades, requerimientos, por los dos lados, de necesitar gente pronto, de los partidos que empiezan a colocar a sus personas para también tratar de una influencia, o que creen que tienen los mejores. Bueno, yo creo que proceso se produjo algún desorden y falta de prolijidad, yo creo, en revisar más plenamente los antecedentes de cada uno, ¿no? Ha tenido una conversación más tranquila, a lo mejor con cada uno de los que podía postular a un cargo. Insisto, a mí me parece que, y no porque sea republicano lo voy a desconocer, ha sido un número alto, no sé si ha sido grave, pero ha sido un número alto, y como imagen, por supuesto, tampoco ayuda. Así que creo que por ahí va. Y creo que esto también va a ir decayendo y se va a ir subsanando en el futuro. No creo que sigamos con el ritmo que hemos tenido estos primeros tres meses.
1: Más allá de que haya ocurrido en este gobierno, tal vez la reflexión es que quizás cada vez hay menos formación política, o que los partidos políticos no están formando, digamos, gente, o ellos mismos están debilitados. A ver, ¿es Ricardo Solari?
5: Sabes que, bueno, yo quería responderle, buenos días, buen Cecilia, día, colegas, panelistas, auditores. Yo quería partir por responder la pregunta que usted había formulado, estaba pensando en eso.
1: Entonces, sí, dele.
5: Si uno toma las tres encuestas de ayer y las promedia, ejercicio que se hace habitualmente, la desaprobación está en 58 puntos y la aprobación en 32, ¿ya? Esto, digamos, ¿por qué ocurre en mi juicio? Aquí yo creo que hay tres razones. La primera, porque había una tremenda promesa, había la promesa de que las cosas iban a cambiar. Aquí se decía, señores delincuentes, aquí se acabó la fiesta, tienen hasta el 11 de marzo, etcétera, etcétera. La economía va a crear empleo, cuando lleguemos nosotros va a volver la inversión, va a volver la confianza. Yo miro, solo por ir a este segundo punto, veo las cifras de hoy de Nielsen, una gran consultora a nivel mundial que mide confianza de consumidores en todo el mundo, ¿ya? Y la cifra de hoy, la que entrega hoy, es la más baja en dos años. O sea, los consumidores, y ahí viene el segundo punto, los consumidores, los chilenos ven a través de la materialidad del desempleo, de sus problemas de ingreso derivado una parte en decisiones tomadas por el gobierno a propósito de lo que aquí se llamaba el bencinazo, que déjeme decirle, la semana pasada volvió a subir marginalmente el combustible a los consumidores.
1: Pero
5: a los
1: usaron el MEPCO, ¿ya? ¿No?
5: Claro, usaron parcialmente el MEPCO, sí. pero también la gente dice, bueno, ¿por qué usaron el MEPCO ahora y no lo hicieron cuando correspondía hacerlo? Lo que quiero decirte es que, al margen de eso, por volver a la pregunta, es que hay un tema con la expectativa primero, hay un segundo problema que es muy severo respecto de lo que está afectando la economía real de los hogares, ¿ya? Y si tú juntas lo primero con lo segundo, aquí puede haber una fuerte desilusión de un sector muy importante de los ciudadanos respecto del gobierno. Y tercero, a raíz de tu otra mención, Cecilia, en relación a los cambios de autoridades, y a partir de la discusión que hay en la propia coalición de gobierno, ¿no? que es muy intensa, también ahí empieza a haber ya una idea de falta de liderazgo del presidente. Yo creo que eso también es un tema que empieza a colarse en las encuestas, en los estudios, en las investigaciones,
1: Ricardo,
5: y en la falta de confianza de los consumidores respecto a sus imágenes de futuro. Porque si algo está claro en todos los estudios es que las personas están pesimistas respecto a su futuro, y eso nos habla de que hay un punto con la conducción. Y me parece bien crítico ese punto.
1: Yo cuando les la primera pregunta y después sobre la cantidad de autoridades que se han ido, que han ido renunciando, que así que ha llamado la atención, ha estado en la prensa, no es cierto, ha sido que ya van 30 o 32, no sé, era una reflexión más bien de la calidad de la política, de fondo, ¿no? ¿Qué estaba pasando? Porque puedo.
5: Los ciudadanos la perciben en la gestión del gobierno, Cecilia, no es un asunto académico.
1: Pero puede ocurrirle a cualquier gobierno por la época que estamos viviendo, esto de la calidad de la política. Pues Luis Ruz, sí.
3: En esa línea, bueno, junto con lo que plantea Ricardo, que efectivamente es la cuestión práctica de cuando un mal gobierno no logra cumplir la expectativa, esto va acompañado de otro proceso, creo yo, a propósito de la calidad de la política y cómo nosotros también resolvemos quién conduce el Estado, el gobierno, que es una cuestión más bien de cómo se configuran los liderazgos nacionales. Esto también está súper estudiado y de alguna forma se distingue, por ejemplo, cuando los liderazgos caen en una lógica de representación individual versus una lógica de representación con integración social. Me explico, es decir, durante los últimos años hemos sido testigos de que los proyectos políticos esencialmente recaen en liderazgo específico individual, y eso fue esencialmente la construcción del Partido Republicano con José Antonio Kast como figura predominante, y lo mismo ha sucedido con el PG, por ejemplo, y vinculado a Franco Parisi. Entonces estamos en un momento donde termina por
1: Ay, se nos cortó la comunicación ahí, Luis Ruz, se le cayó internet. A ver, Rodrigo Villa, querías decir algo tú también.
6: Esta vez no fui yo, Cecilia, tuvo problemas de comunicación. Mire, sí, yo creo que siguiendo con el tema de la calidad de la política, yo me parece bien que Ricardo tenga un juicio crítico del gobierno, pero él me hace un favor al enumerar todos los problemas que se los asigna al gobierno. Él habla de la crisis económica, la desesperanza, el tema de la seguridad, etcétera. Y cualquiera persona que esté en el mundo de la política o el mundo de la academia tiene claro de que ninguno de estos factores son factores que emergen en un día. Hay situaciones externas como, y yo ahí estoy de acuerdo con él, el tema del combustible es un factor externo que genera una presión en lo interno, en lo económico. Pero tengamos cuidado. Yo he mirado en los últimos meses con he observado, digamos, con mucha delicadeza decisiones de distintos ministros, por ejemplo, el ministro Arrau, cuando asumen seguridad, que es uno de los factores esenciales de la estrategia política del gobierno, abordar la seguridad, y él reconoce que hay una continuidad en la política y estrategia del gobierno pasado, pero con un énfasis en las materias propias o en las ideas y las premisas propias del presidente Kast. Y eso permitió darle continuidad y cambio que ya está viéndose en la agenda legislativa. Tuvimos una prolífera cantidad de información este fin de semana con el ministro de Justicia, el propio ministro Raúl la semana pasada, donde nos entraron luces de los proyectos de ley que se van a presentar o ya se presentaron y se empiezan a tramitar en el Congreso. Entonces, creo que hay que ser justo cuando uno habla de esta falta de liderazgo. Aquí hay un tema que está heredado. En materia económica lo hemos visto, no sé, lo hemos visto, viene del gobierno anterior.
1: Sí.
6: Los peores meses en cuanto a crecimiento.
1: A ver,
6: con esto termino, Ricardo. Los peores meses en cuanto a crecimiento o los peores años son los del gobierno anterior. Y hoy día yo miro con alegría este 2.4 del IMASEC. No quiere decir que la cosa ha cambiado, pero por lo menos el ministro Quirós en materias económicas no está dando una esperanza, está diciendo hagamos las cosas distintas para efecto de revertir una curva descendente que venía hace mucho rato.
1: A ver,
6: Hoy día estamos en, Cecilia, con esto termino, en el peor de los mundos, porque el gobierno está implementando cambios estructurales, ejemplo, materias económicas, los resultados no se van a ver de manera inmediata y eso es razonable, nadie puede esperarlo y Ricardo Ricardo lo sabe como gran alta autoridad de los gobiernos concertacionistas, que no son inmediatos, pero sí por lo menos hay una ruta trazada que nos da esperanza de salir de esta situación que en lo económico es compleja.
1: A ver,
5: Cecilia,
1: sí,
5: quiero darle la razón a lo que se ha dicho en relación a dos puntos, ¿ya? Primero, que los problemas son complejos, y segundo, que no se resuelven de un día para otro, ¿ya? Estoy totalmente de acuerdo con él, pero eso no fue la promesa en la campaña. Estoy pensando en la gente que responde negativamente en las encuestas. No estoy aquí haciendo una conversación, no. Es decir, que los problemas son complejos, lo tengo claro desde hace demasiados años. Segundo, que esto, las soluciones son graduales también.
1: Pero Ricardo, pero todos los gobiernos hacen promesas.
5: Correcto, pero la radicalidad de la promesa, entre comillas, del gobierno de emergencia, ya sugería que iban a resolverse, por ejemplo, el problema de la migración. ¿Usted sabe cuántos migrantes se han puesto arriba de aviones durante esta administración, este gobierno?
1: Mil y tanto.
5: La cifra está alcanzando mil y tanto, claro. La promesa es que se iban todos.
6: 1.265.
5: Claro, y la cifra es
6: más que
5: superior
6: lo del año pasado
5: en algunos. Sí, correcto, estoy de acuerdo contigo. Es centenares, bueno, superior a la del año pasado. Lo que quiero decir es que la idea de la complejidad y la idea de la gradualidad estuvo carente de la información que la candidatura que ganó la elección presidencial transmitió a los ciudadanos, y los ciudadanos están pasando a la cuenta por eso.
1: Luis Ruz, estábamos hablando de la calidad de la política y y todo aquello. A ver, se nos interrumpió.
3: Me caí. Sí, lo que yo te intentaba decir que bueno, la ineficacia de la política, más allá del color que sea, ¿verdad?, termina afectando obviamente la gobernabilidad. Y yo creo que el gobierno haría bien hacerse cargo de este punto y reflexionar un poco en el camino, porque más allá del IMACEC actual, que no sabemos si finalmente va a tener una tendencia, todas las estadísticas y todo el análisis de por lo menos de este año significa la cuestión económica con dificultad, y se aleja muchísimo de lo que en su minuto fue la propuesta y la promesa de campaña. Okay. Entonces, eso también tiene que ver. Es decir, Cecilia, acá tiene que ir de la mano tanto la cuestión práctica y los resultados concretos, cuestiones que hoy día la ciudadanía no los percibe el gobierno, y también cuidando esto otro que estamos hablando, de que las decisiones no se hagan con populismo, con demagogia, porque al final todos terminamos siendo afectados, y particularmente los más débiles.
1: A ver, le quería preguntar a Álvaro Pessoa por justamente lo que de alguna manera el tirón de orejas, dicen algunos, llama la atención, o la solicitud simplemente que le hace el presidente José Antonio Kast al Partido Republicano el otro día, diciéndole por favor, no es cierto, no, en los medios de comunicación, dijo, y en algunos, también algunos sectores políticos, hay diversas materias de discusión que van copando la agenda, que sacan titulares, pero que no siempre aportan. ¿Serán algunos de esos temas los que debieran estar primando en la agenda? En las ocupaciones principales que tenemos que tener, bueno, y reiterando que la agenda del gobierno, ¿cierto? Ya sabemos, crecimiento, empleo y seguridad. ¿A qué se refiere el presidente Kast? Por supuesto, a la agenda del cambio cultural, como le llaman, y que, por ejemplo, del Partido Republicano, los temas que han puesto sobre la palestra, desde el tema de escucha tu corazón, el tema de la privatización de Codelco, etcétera. ¿Eso qué significa? Y digamos que desde el diputado Romero, desde del Partido Republicano, dice, ¿sabe qué? No, nosotros tenemos nuestro derecho, no puede ser posible que nosotros no podamos presentar nuestro proyecto.
5: Ver. Sí, entiendo bien, Cecilia.
1: No, es que estaba dando los hechos para que la ciudad, para la audiencia sepa de qué estamos hablando. Ahora la opinión.
7: Sí, yo creo que el presidente claramente, esto me consta, alguna vez lo hemos conversado directo y personalmente, está muy empeñado a hacer este gobierno de emergencia con los tres focos que ya conocemos. Economía, seguridad, crecimiento económico, empleo, seguridad. Por supuesto, cuando hay muchos proyectos o propuestas de otro orden que se van planteando por los partidos de esta coalición, de hecho.
1: Por el Partido Republicano.
7: Claro, pero digo, en general genera ruido. La iniciativa de Escucha tu Corazón en realidad nace en el Partido Nacional Libertario y encuentra a algunas personas que lo apoyan en Republicano, pero no nace en Republicano. En cambio, sí nace en Republicano, por ejemplo, y del propio presidente del partido, esta idea de privatizar o privatizar parcialmente CODEL. Yo creo que el presidente en los últimos meses ha estado haciendo gestiones internas en la coalición, a veces expresado públicamente, sí, otra vez en situaciones más discretas, de ordenar y decir, bueno, mira, tenemos una tremenda tarea ya con sacar un gobierno que cumpla
1: con las promesas
7: de emergencia, y vamos a trabajar en ese camino.
1: Claro, pero,
7: y por favor, déjenme, esta es la posición déjenme, no me metan ruido entre medio.
1: Claro,
7: ¿no?
1: Eso se entiende, cuál es la intención del presidente, pero ¿por qué Republicano actúa como actúa? Esa es la pregunta, porque la respuesta del diputado Romero es, aquí no le estamos hablando a cuatro personas, ni a un nichito chico, somos una fuerza política importante que representamos a gente que hoy día también dice, oigan, yo voté por ustedes, confío en ustedes y quiero que también mis temas estén al menos en algún titular. Esa fue la reacción del diputado Romero, después de los dichos del presidente K. Esa era la pregunta.
7: Sí. Bueno, mire, yo no quiero entrar en una polémica con el diputado Romero, al cual le tengo respeto y aprecio, pero él siempre está, y también es un hecho, teniendo una voz un poco discordante, no digo respecto a la militancia del partido, probablemente no, sí probablemente a dejar más tranquilo al presidente y a su equipo para que gobierne y saque adelante los temas que tiene que sacar, que además, ya, Cecilia, tiene que ver con lo que estábamos hablando antes, ¿no?
1: Sí.
7: Mientras más pronto se empiecen a ver las señales de cambio significativo, también, o sea, se va a cortar esa brecha de decepción que estaría reflejándose en las encuestas. Ahora, lo que pasa, Cecilia, es que en el Partido Republicano existe también una preocupación permanente por lo que se ha llamado los temas valóricos que otros asocian a la batalla cultural. Yo no creo que el gobierno lo esté dejando de lado, ¿no? Sino que está privilegiando otra línea, y lo ha dicho desde un comienzo.
1: Sí, eso.
7: Ahora, yo creo que esto va a ser un tema de algún modo permanente, porque es verdad que el gobierno ha decidido seguir una línea y concentrarse en unos determinados elementos fundamentales para que Chile pueda seguir desarrollándose, y le ha dado una segunda prioridad y verá lo que es posible en materia
1: Valórica, ¿no? Claro, eso está claro y es un hecho y se sabe. Solo la pregunta era por qué el Partido Republicano actúa como actúa. El diputado Zamora también dijo ayer, ¿no es cierto?, que ellos van a insistir, que no esperaremos al presidente. Vamos a presionar desde el Congreso para el tema indultos y fin al Instituto Nacional de Derechos Humanos, por ejemplo. Vamos a ir a comerciales. A la vuelta seguimos. Y también está la entrevista de la presidenta de Renovación Nacional, ¿no es cierto?, cuando dice, así no, esto a nosotros no nos acomoda. Ya volvemos.
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0: Rodrigo Villa, Luis Ruz, Álvaro Pessoa, Ricardo Solari. Estábamos hablando de lo que ya hemos conversado en otros primer café, esto de la tensión que hay dentro de del oficialismo. Ayer, al leer la entrevista, ¿no es cierto?, de la presidenta del Renovación Nacional, la senadora Andrea Valladares, se aborda este tema, y a propósito, ¿no es cierto?, de los temas que ha puesto sobre la mesa el Partido Republicano. Lo que nos desvíe no nos acomoda, dijo Andrea Valladares, cuestionó que el Partido Republicano haya planteado privatizar este Codelco, este no era el minuto, se refirió también a la convivencia oficialista, un desafío nuevo para partidos, dijo que nunca habían compartido gobierno, pidió mayor coordinación y destacó el rol del Ejecutivo en fijar prioridades. Sobre ese asunto, justamente, a ver, Luis Ruz, ¿cómo lo ve esto de la atención?
1: A ver, yo creo que cuando un presidente de la República tiene que salir a pedir orden a su propio partido es que tiene un problema. Yo creo que efectivamente el presidente Kass, con su intervención llamando al orden, da cuenta o refleja que hay un problema de funcionamiento del gobierno con sus partidos de base, y particularmente con su propio partido, el Partido Republicano. Creo que eso es evidente. Ahora, ¿esto qué es lo que muestra también? Que las derechas tienen un problema de definición, no solamente práctico, lo que significa la agenda de gobierno, sino que también tienen un problema respecto al tipo de sociedad que quieren representar. Y esto se refleja en temas precisamente como, por una parte, la discusión en torno a este proyecto de los libertarios de Escucha su Corazón, ¿verdad? O la presión por los indultos de los exuniformados, o la idea del presidente de los republicanos por privatizar Codelco. Entonces, de verdad que el gobierno está en una tensión y tiene un problema. Y esto sería interesante que además las distintas visiones, las derechas, se abrieran a discutirlo para poder tener claridad. Porque es cierto que las derechas comparten, por así decirlo, un mismo adversario, que es el mundo de la centroizquierda o la izquierda. Pero también, con la misma claridad, hay que decir que no comparten un proyecto social, o por lo menos aquello es lo que se percibe. Para ponerle un nombre, o sea, aquí estamos viendo tensiones o clivajes superpuestos. Por un lado, la derecha clásica tradicional, post-dictadura, ¿verdad?, que encarna esencialmente la UDI y Renovación Nacional, intentando sostener también el gobierno. Y por otra, el partido del presidente, azuzado por un partido que no está en el gobierno, pero que representa un enfoque doctrinario similar, que el partido de Johannes Kass, el Partido Nacional Libertario, también poniendo tensión sobre los temas que el gobierno no quiere tocar. Entonces, si esto no lo resuelven pronto, sin duda va a ser un problema para el funcionamiento de la agenda del gobierno y también para el resultado del mismo.
0: El Partido Libertario también ha llamado la atención, ¿no es cierto?, anunciando que prepara una nueva ofensiva legislativa que incluye un intento de derogar la ley de identidad de género, por ejemplo, y también insistir en indultos a ex uniformados. Entonces, bueno, ahora, quizá esto es normal, es así en todos los gobiernos cuando hay varios partidos que hacen parte de un gobierno o no. ¿De qué da cuenta esto, Rodrigo Villa? ¿O también lo desdramatizas?
2: No, yo no lo desdramatizo, lo dije al principio, que quedaba una materia pendiente, ¿se acuerda? Que sí. Hablaba yo de lo externo, la economía, etcétera, y también estaba esta convivencia. A ver, primero que nada, no lo reconozco que hay una tensión, creo que la palabra indicada es esa. Segundo, usted hizo mención a la entrevista de la presidenta de Renovación Nacional, una mujer joven, ¿no es cierto?, que tiene un mes en ese cargo, y me parece que su entrevista refleja por lo menos el sentir de uno de los partidos que se suma al gobierno en la segunda vuelta.
0: Su partido, Rodrigo.
2: Mi partido, además. está bien, es decir, sabe que no desconozco mi pasado político nunca, de hecho. Bueno, y ella pone un énfasis, usted tocaba lo que nos desvía, no nos acomoda, es cierto, pero esto está a continuación de la frase que dice, tenemos la convicción de sacar adelante la agenda del presidente.
0: Así es. ¿Ya?
2: Entonces, y usted, y los ejemplos que Andrea da, que usted lo repite, ¿no es cierto?, el tema de Codelco, etcétera, son cosas que salen de la agenda, ¿ya? Yo voy a poner en el ejemplo de Codelco, Luis, y con eso creo que también hacerme cargo del comentario tuyo respecto a que no se comparte un proyecto social. El presidente Codelco, Bernardo Fontaine, había la misma semana que el presidente de Republicanos sale sugiriendo la privatización, había hecho un análisis profundo de la situación financiera de Codelco, de sus inversiones, sus compromisos de mediano y largo plazo. Eso lo hizo en el Congreso oficialmente, entregó un reporte, etcétera. Y una ruta, ¿no es cierto?, institucional para poder superar, ¿no es cierto?, el estado lamentable con que él recibe, ¿no es cierto?, y la nueva administración recibe Codelco. Pero eso consideraba un elemento que es continuidad del gobierno anterior, que era integrar capitales privados a ciertos negocios específicos. Eso no lo inventó el presidente Kast, venía del gobierno anterior con el litio. Y sucede que sobre esa exposición, sobre esa evidencia objetiva del estado crítico de la situación de Codelco, sale este exocet que se llama privatización de Codelco, por lo cual la oposición ha utilizado ya, y veamos la declaración del presidente del Partido Comunista el fin de semana, es decir, lo toma como un ejemplo de no compartir una visión de sociedad, que es lo que decía Luis Ruiz. Yo creo que Andrea Valladares lo dice claramente, ese no es el eje de este gobierno, el eje del gobierno está en los temas que conocemos, y en mejorar la situación, ¿no es cierto? Esta es una variable económica, lo de Codelco, porque Codelco le tiene que reportar recursos al Estado chileno, no solo por los impuestos que paga, sino también por su utilidad y para efecto de mejorar la calidad de vida de todos nosotros. Entonces, aquí no es que no tengamos una visión, hay un acuerdo de todos los partidos que apoyan al gobierno del presidente Kast en función de una agenda que él definió para la segunda vuelta. Y es lo que dice Andrea Valladares, ahí es donde está el esfuerzo. Y esto no se acaba, Cecilia, con la ley de reconstrucción, que espero que se apruebe el día de mañana en todos sus aspectos esenciales, sino que eso debe continuar. Tenemos la deuda pendiente con los trabajadores y trabajadoras que hoy día están desempleados, que están en el mercado informal. Tenemos una agenda de seguridad muy interesante, que así como fue el proyecto de ley de reconstrucción en materia de económicas, que quiebra la conducción de cómo veníamos en esta materia, yo espero que las propuestas del presidente en materia de seguridad produzcan el mismo efecto. Y ese es el compromiso, ¿no es cierto?, que el presidente adquirió, y que por lo menos en la declaración de Andrea Valladares me parece que fue clarísimo. Profundamente ratificado en su declaración.
0: Eso quedó clarísimo, por supuesto. Ahora, a propósito de Codelco, el Partido Republicano, y esto de privatizar, recordemos que el ministro Quiroga, el ministro de Hacienda, descartó esto de privatizar, pero sí habló de incorporar capital privado en algún minuto. ¿Qué significa eso, incorporar capital privado, Ricardo? ¿Significa privatizar parcialmente? ¿Cómo se entiende? Ricardo Solari, ¿está muteado?
3: Uno es el uso de la noción de privatizar Codelco como una manera de confundir y cambiar la agenda, ya en un momento complejo del gobierno, ya, y en donde hay también una disputa al interior de las derechas respecto a cuál construye la identidad más poderosa en relación a la lógica más conservadora, ya, y esa es la disputa que hay entre los nacionales libertarios y los republicanos. Ayer en una columna muy interesante, Guillermo Terner se señalaba también que había una disputa, bueno, ahí está nuestro colega Pessoa para referirnos a esta materia, una disputa por el propio liderazgo del Partido Republicano, donde ese liderazgo, esto lo hace Guillermo Terner en La Tercera, el liderazgo de Esquella está amenazado, ya. Y por eso él tiene que ratificar esta su posición, ¿ya? De este mundo político, haciendo otro tipo de afirmaciones que, siendo bien impopulares para la mayoría de los chilenos, hay un grupo de población que les parece.
0: Pero,
3: y
0: Ricardo,
3: les gusta, ¿ya?
0: Yo te preguntaba como economista, ¿qué quiso decir ministro Quirós capital privado?
3: Lo que pasa es que estamos hablando de esto, Cecilia, por la declaración de Arturo Esquella. Entonces, quería poner esa declaración en un ámbito más amplio, ¿ya? Que es la disputa al interior del parece ser, según lo que leí de Turner. Turner estuvo a punto de ser nombrado ministro de Defensa del gobierno del presidente Kast. Ojo, no estoy mencionando a ningún izquierdista, ¿ya? que señala que hay una propia tensión ahí y eso obliga a perfilarse en temas como la privatización. Ahora, en relación a la discusión sobre Codelco, aquí hay dos dimensiones. Primero, la inmensa contribución que Codelco realiza al país en una enorme cantidad de ámbitos, ya no solo en la generación de recursos a fin de año, el año pasado y este, que van a ser generosos para el Estado de Chile. No, hay un problema con los proyectos estructurales derivados de la caída de la ley de los minerales que explota Codelco, y eso requiere una gran cantidad de inversiones. Estas inversiones se pueden financiar con deuda o se pueden financiar de distinta naturaleza con la propia caja de la propia compañía. Ahora, Codelco tiene 13 alianzas actualmente con actores privados en su propia gestión hoy en Chile, hoy, ¿ya?
0: Sí.
3: En el Abra abrió una nueva con SQM Novo Andino, tiene
0: entonces,
3: una con
0: Anglo, es decir, entonces,
3: es algo que es propio de la realidad del Codelco de hoy, ¿ya? Como empresa pública, que es una empresa 100% estatal, ya que tiene un gobierno corporativo resuelto por una ley de parlamento, que tiene un estatus constitucional, y por tanto, esta idea de hacer alianzas con privados es distinto que privatizar la propiedad. Son dos asuntos
0: por eso
3: que
0: te
3: no
0: preguntaba,
3: tienen una relación uno con otro. No, eso es claro.
0: ¿Qué es incorporar capital privado?
3: Es que tendría que explicarlo Fontaine, ¿ya? Porque alianza con privados, alianza con privados.
0: Incorporar capital privado, ¿qué significa?
3: O Quirós, porque los chilenos han declarado claramente en muchas oportunidades que no están disponibles a que la propiedad de Codelco, que es una de las empresas mineras más grandes del mundo, ¿ya? Ocurra es que esto sea transferido a privados, etcétera, y menos en la lógica nostálgica ayer que dice el ex ministro Fontaine, haciendo este homenaje que le hace a Andrés, comparando a Vigy con Quirós y el tiempo de la dictadura con el actual. A mí me pareció, es una cosa bastante disparatada viniendo de una persona tan inteligente como el propio Fontaine, ¿ya? Son dos países muy distintos, pero este Chile en democracia, yo no creo que esté disponible a que Codelco sea privatizado y así sido declarado. Distinto es hacer alianzas con privados como Codelco la hace todos los días. Codelco atiende activamente, te voy a dar una sola cifra, 3.500 pymes en Chile tienen trato diario con Codelco a lo largo del país, ¿ya? O sea, es una dinámica público-privada totalmente intensa y profunda, y tiene relaciones con las 10 empresas minera más grande del mundo habitualmente también. Entonces, yo creo que no hay que hacer para construir al liderazgo en la derecha, es lo que hizo esta operación Aturequeya, o sea, para construir opinión en ese mundo, pero eso claramente también intenta abrir una conversación por si de alguna manera pasa esto y volvemos al tiempo en que las empresas públicas eran privatizadas.
0: A ver, Libertarios si bien no hace parte del gobierno, pero como decimos, una oposición amigable, Libertario, que propone una privatización parcial en que el control de la gestión pase a manos privadas, y dice, a cada uno de nuestros compatriotas le podríamos hacer llegar un cheque de hasta 2 millones de pesos, dijo Caixa, y lo presentan como una solución de capitalismo popular, que significa devolverle a los chileno lo que es suyo. Y eso de capitalismo popular también lo aborda Juan Andrés Fontaine en esa interesante entrevista, porque hace historia a propósito de un libro que va a publicar que se llama El Gran Impulso, cómo la economía chilena despegó entre el 85 y el 89, un libro que lanza esta semana. A ver, Luis Ruz, está desconectado. Álvaro Pessoa.
4: Sí, bueno, mire, a ver, yo quiero volver, Cecilia, un poquito atrás. A mí me parece que no es nuevo en la historia política chilena que el partido al cual pertenece el presidente le resulte a veces más complicado que el resto de los partidos que lo apoyan. Lo que no quiere decir que sea bueno, ¿eh? Yo creo que el Partido Republicano ha llegado en muy poco tiempo, en 5 años de ser creado, ha llegado al gobierno y por momentos me parece que lo domina, o algunos de sus miembros lo domina alguna excesiva ansiedad, ¿eh? Es verdad que por otro lado tenemos al Partido Nacional Libertario marcando algunos puntos al no estar siendo parte de la coalición con más simpleza y llanura, y esto obliga probablemente, o se sienten obligados personeros del Partido Republicano como a contestar o a cerrar un poco esas posibles escotillas, ¿no? Donde salgan ideas que un poco pudieran ser levantadas o defendidas, o que la gente espera que pudieran ser defendidos por republicanos. O sea, yo creo que ahí, Cecilia, falta un poco de asentamiento y de madurez, que espero que dé el tiempo, y el tiempo en corto, de que el partido sepa acompañar mejor al presidente con menos ruidos en los medios de comunicación, como hemos estado mencionando.
0: Claro, recordemos
4: por que... otro, quiero decir, Cecilia,
0: recordemos que su centro de pensamiento, el centro de pensamiento del Partido Republicano, por eso su opinión es importante, Álvaro Pessoa, sobre el Partido sí. Republicano mismo.
4: Sí, bueno, por eso es que estoy tratando de mirarlo con algún conocimiento interno. Tampoco es que yo esté todo el día en el núcleo de la política activa, ¿no? Pero bueno, obviamente tampoco estoy desconectado. Y me parece que ahí aquí hay que ir aprendiendo algo, y lo que el presidente ha pedido, y lo ha pedido hace 3 semanas en el Consejo General Ampliado del partido, es que lo apoyen y que lo sigan en lo que él planteó y hace su gobierno, ¿no?
0: Claro, eso,
4: o sea, hay un intento, Cecilia, por ordenar esto, y por eso digo que también hay una impaciencia y una cierta vez inmadurez de entender que ya no se es partido de oposición.
0: Okay. Inmadurez, sino que esa es la opinión. Esa es su opinión, que es lo que nos interesa. Su opinión es que hay un poco de inmadurez entonces en el Partido Republicano. ¿Y qué más iba a decir?
4: Yo creo eso, estoy dando mi opinión. Sí. Y que esto, pienso, Cecilia, por conversaciones que veo dentro, todo se va a ir solucionando un poco en los próximos meses, y por eso que el presidente se ha visto la necesidad, uh-huh, como de decir, bueno, sí, ordenemos esto, pero ordenémoslo pronto, porque no. Ahora, que esto vaya a llegar a haber cero de discrepancia, no lo creo, por dos motivos. Uno, porque efectivamente el Partido Republicano tiene una agenda cultural, ¿no es cierto?, que ha quedado un poco desplazada con el énfasis del gobierno de emergencia. Y segundo, porque los mismos presidentes de la República, existe una visión de que el Ejecutivo debe actuar dentro de su ámbito y tiene que de algún modo también dejar que el legislativo, incluyendo el partido del cual proviene, tengan su propia esfera de acción, ¿no? A alguien le puede llamar la atención esto, pero lo estoy diciendo con conocimiento causa, ¿no? Como que la institucionalidad política separa el legislativo del ejecutivo, lo que no quiere decir que no conversen, no tengan que ponerse de acuerdo.
0: Entonces le da la razón usted
4: es bien respetuoso, ¿eh?, el presidente, y yo creo que eso se ha notado. No ha tratado de intervenir y tampoco de hacer amenazas, ni, o sea, que a veces el poder que tiene la presidencia de la República permite. Ahora, respecto a lo de Codelco, yo creo que hay espacios para mejorar Codelco, se requiere, ¿no? Efectivamente, Rodrigo Villa ha hecho ver ahí lo deteriorado que está Codelco y cómo se recibe, pero yo creo que no está en el plan de gobierno intentar privatizarlo. Además, yo reconozco que cualquiera sea mi opinión personal respecto a donde yo creo que un porcentaje de capitales privados no sería malo, y por supuesto veo con buenos ojos que se hagan estas alianzas de las cuales hablaba Ricardo Solari, y que se sigan haciendo, que yo creo que es lo que está en el espíritu del ministro de Hacienda, pero yo creo que no hay piso político en este minuto en Chile para intentar una suerte de reprivatización de Codelco. Entonces yo digo, ahí donde uno tiene que tener mesura y no adelantarse para no generar discusiones que al final hacen daño al gobierno, que lo distraen su esfuerzo y les da elemento a la oposición para hacer críticas, ¿no? Y yo entiendo que esto es legítimo, es parte de la democracia, pero por supuesto no le viene bien al gobierno en un momento tan delicado donde están tratando de hacer cambios tan profundos.
0: Luis Rus, ahora sí.
1: Sobre el tema de Codelco, la verdad es que sobre la lógica de privatizar o incorporar capitales privados a la propiedad es una mala idea, y no solamente por los aportes directos que ha hecho Codelco al fisco y para financiar esencialmente políticas sociales o lo que significa el gasto público. Porque aquí hay una diferencia bien, bien importante que hay que decirla. Coelco no solamente entrega utilidades, sino también todos los excedentes. Y eso es la gran diferencia respecto de lo que aporta la minería privada, que hace en función de las utilidades. Por lo tanto, ahí toda esa diferencia, que además es muchísimo dinero, Coelco lo entrega a modo de excedente al Estado. Por lo tanto, hacer una comparación así, lineal, entre Coelco y una empresa minera privada, creo que no es correcto el análisis. Lo segundo, además, hay una cuestión de futuro acá. Codelco es garantía también de soberanía sobre un recurso estratégico que en la sociedad que estamos viviendo, en la era que estamos viviendo, la sociedad del conocimiento, ¿verdad? Junto con el litio y junto con el agua, van a ser recursos estratégicos para el desarrollo de la humanidad y de la economía en todo el mundo. Por lo tanto, si nosotros perdemos este recurso estratégico para el Estado, no solamente perdemos para financiar el aporte fiscal de este y del próximo año, de los próximos gobiernos, sino que para las futuras generaciones. Es una muy mala idea perder Codelco en función como ha desarrollado su aporte desde hace muchas décadas. Recordemos que en algún minuto, a propósito ya de muchas décadas atrás, en el gobierno de Frei Montalva, la década del 60, se habló y se comenzó el proceso de la Chile.

0: que tiene que ver con lo siguiente. ¿Se escucha?
1: Sí.
0: Perdón. A ver, el ex ministro Fontaine dice que la Concertación no solamente mantuvo, sino que profundizó el modelo implementado por Hernán Vigel en la dictadura. Yo la verdad es que discrepo completamente esa aseveración. Es cierto que la Concertación mantuvo cuestiones importantes como la apertura comercial, la autonomía del Banco Central y también la disciplina fiscal. Es más, entrados los gobiernos democráticos, se profundizó la lógica de la disciplina fiscal con la regla del balance estructural. Pero junto con ello, también Fontaine se olvida que la herencia en materia de pobreza de la dictadura fue en torno al 45% de la población. Y que además se olvida de una cuestión que es súper importante. Las reformas que hubo desde el año 90, cuando inició su periodo la Concertación bajo la conducción del presidente Elwin, hubo reformas en el plano social muy importantes. Por lo pronto, la reforma tributaria que permitió aumentar el impuesto a las empresas del 10 al 15% para financiar el gasto social. Y lo mismo también la reforma laboral de la misma época. Y si uno hace un zoom al gasto del Estado en materia de gasto social, uno ve los números y estadísticamente se puede percibir como entre el año 90 y el 2010, a lo menos, hubo un aumento sostenido del gasto social en materia de salud, educación y vivienda. ¿Qué quiero decir con esto? Y con esto termino, Cecilia. Es que el enfoque y el modelo de desarrollo de la Concertación fue muy distinto al enfoque y el modelo de desarrollo implementado en dictadura.
1: Nos tenemos que ir a comerciales, ¿eh? A la vuelta. Fontaine, ¿por qué es esto? Para quienes no sepan, dijo en esa entrevista, todos fuimos sorprendidos con el hecho de que los rasgos esenciales del modelo que habían implementado ellos, ¿no es cierto?, con Vigil a la cabeza, fueran mantenidos a partir del 90 por el gobierno del presidente Elwin y los gobiernos que vinieron. Vamos a comerciales.
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1: Estábamos hablando, ¿no es cierto?, a propósito de el tema planteado por Republicano, esta especie de privatización de Codelco, la situación de Codelco, lo que dijo el gobierno, ¿no es cierto?, que es incorporar capitales privados, más que privatizar, podría ser en el futuro, dijo el ministro Quirós. Lo unimos con los dichos del ex ministro Juan Andrés Fontén en esta entrevista a propósito de su libro, comparando la reforma que se hicieron, que hizo Hernán Vigy, ¿verdad? Que lideró Hernán Vigy en dictadura, con lo que pasó después con la concertación. Y también algo decía Ricardo Solari, que interesante, volviendo a la actualidad, de esta comparación que hace Juan Andrés Fontén con entre Vigy y Jorge Quirós. ¿Qué te parece eso, Rodrigo Villa?
2: Me parece, primero que nada, una contribución, no he leído el libro, lo lanza recién el jueves, pero acompañar ahí en esa actividad, por lo cual solamente me refiero a la entrevista. Sí. Y en la entrevista uno recoge, para mí, dos o tres aspectos. Primero, que él hace una comparación con un hito histórico, que tiene que ver en lo económico, con la reforma que Hernán Vigy implementó en el periodo de la crisis del 83, 82, etcétera. El país, bien lo describía Luis, estaba viviendo una condición de pobreza, con niveles de pobreza altísimo, desempleo altísimo, y Hernán Vigy plantea una reforma económica que se mantiene en distintos ámbitos. Luis, yo no estoy leyendo leí la entrevista, y yo entiendo que proyecta el autor al gobierno, a la concertación, etcétera, algunos de los aspectos, no es que sea igual, sino que proyecta algunos de los elementos que son claros: la privatización, la creación del Banco Central como ente autónomo, baja de aranceles, las privatizaciones que se hicieron en el tiempo de Pinochet, que claramente no siguieron después de la concertación, y lo ajusta al gasto público como un elemento central. También se hizo con mucha fuerza durante el periodo de la concertación. Y Ricardo es testigo. Había un equilibrio macroeconómico, etcétera, como factor deseable por todos los gobiernos. Eso es comparado, ¿no es cierto?, por el autor, por lo que con el interés de esta reforma, ¿no es cierto?, llamada de emergencia, que es romper con una inercia que veníamos, donde cada uno, excepto lo del Banco Central, la autonomía nunca se ha discutido, pero el resto de las variables había una inercia inversa. Entonces, este proyecto pretende corregir esa situación como una oportunidad para el país volver a crecer y bajar las tasas de desempleo. Yo veo ahí la comparación. No está dicho en el libro, pero está claro que en ese mismo periodo, si bien los niveles de pobreza y desempleo eran altos, pero yo quiero sí recordarle a Luis que los primeros esfuerzos en todo lo que era el diagnóstico de la pobreza, el mapa de la extrema pobreza, las carencias en términos de nutrición infantil, de mortalidad infantil, de carencia de vivienda, etcétera, se hicieron en ese periodo, que dieron base, ¿no es cierto?, en el tiempo para que después se desarrollaran políticas sociales estables, que comenzaron algunas de ellas durante los 90, eso no se discute. Entonces, creo que compara hechos que son comparables. La gran reforma económica implementada por Hernán Vigy en esa época tiene ciertos pilares que hoy día son vistos como un elemento esencial o importante por parte de las nuevas autoridades.
1: Ricardo Solari.
3: Yo creo que hay que volver siempre en este tipo de temas a los fundamentos, no a las cuestiones básicas. Aquí la cuestión principal que debería remarcar quizás el autor, yo no he leído el libro y obviamente son siempre contribuciones, reflexiones y debates, es que una cosa muy distinta de hacer macroeconomía en una dictadura y otra muy distinta de hacer macroeconomía o política económica en una democracia. Yo creo que esa distinción es absolutamente esencial, porque hay una serie de aspectos del proyecto llevado adelante por Vigy, en particular el tipo y el estilo y la estrategia de las privatizaciones, que no serían compatibles con un régimen democrático, ¿ya? Por estándares, por la manera en que se financió este propio proceso de que así llamado el capitalismo popular, etcétera, etcétera, etcétera. Yo creo que esa es una distinción, a mi juicio, demasiado esencial, ¿ya? En segundo lugar, la ausencia de la integración entre la economía y la preocupación relevante o absolutamente clave con variables como el empleo y la pobreza, me parece otra distinción también demasiado esencial, porque el crecimiento económico por sí mismo tiene un valor razonable, pero si esto no redunda en creación de puestos de trabajo y en ingreso para la familia, es bastante inútil, ¿no? Este esfuerzo. Y de las cosas que quedaron como herencia, yo rescataría una que me parece muy importante. Y que era una discusión también bastante de los 60 en Chile, que no era una, digamos, no era un clivaje entre izquierdas y derechas, era cuánto abríamos la economía, ¿ya? Porque usted recordará, Cecilia, que no digo que recordarlo, no había ni nacido en esa época, ¿ya? Pero que una parte muy importante del patrimonio industrial que había en Chile era el resultado de la protección arancelaria. O sea, Chile que tenía unos estándares altos que permitían el desarrollo de industrias. O sea, hay una economía política detrás de cada uno de estos asuntos que a mi juicio hay que consignar, porque digamos la baja de arancel, el libre comercio y todos estos aspectos ya fueron debates intelectuales importantes en el país. Y luego agregarle que esa misma baja de aranceles se transformó durante los gobiernos de la Concertación en una política exportadora que también buscaba maneras de desarrollo equilibrado y que protegiera nuestra propia realidad a través de los tratados comerciales. Entonces, no era tan simple que usted bajó unilateralmente aranceles y eso provocó, un conjunto de efectos beneficiosos. Esto estuvo vinculado a una política comercial del Estado de Chile, de eso ya hablábamos el otro día ahí cuando cuestionamos lo que estaba ocurriendo. Entonces creo que hay que meterle muchos matices, y matices que no son matices, como es la diferencia entre dictadura y democracia, o el bajar unilateralmente aranceles o hacer una política comercial con tratado de libre comercio. O sea, son dos distinciones. Es bien relevante de hacer.
1: Ricardo, una pregunta. ¿Qué habla ¿no es cierto, Juan Andrés Fontaine, de cómo se hicieron las privatizaciones? Dijo, en esa época se utilizaron varios mecanismos, como decías tú, un capitalismo popular, en fin. Todas esas empresas de servicio público, como las eléctricas, las telecomunicaciones, sí, se privatizaron. Pero más tarde él recuerda las sanitarias, que esas se privatizaron durante los gobiernos de la Concertación. ¿Cuál fue la diferencia en la manera de privatizar que tuvo
3: Vigil? Bueno, la transparencia. La cuestión esencial es la transparencia y la apertura de esta estrategia de vinculación a capital privado a lógicas que buscaran la maximización del beneficio del Estado, no la transferencia a los cercanos ideológicos del gobierno de turno. Hay una cosa que me parece, incluso me provocó una cierta sensación rara en lo de Fontaine ayer, que dice: Vigil tuvo que ganarse el cariño, la confianza de Pinochet, ¿ya? O sea, el derrumbe de la economía durante la dictadura, cosa que se olvida, fue devastadora hasta los últimos 3 años, ¿ya? Sí. El balance de la economía durante la dictadura es un desastre, ¿ya? Con dos crisis económicas como no conoce la historia de Chile del año 1929. Entonces, esto de ganarse el cariño de Pinochet era una cosa como
1: convencer a Pinochet.
3: ¿Cómo?
1: Convencer a Pinochet.
3: Convencer primero con una palabra más componente emocional,
1: la confianza de Pinochet.
3: Claro, la confianza de Pinochet. Bueno, Pinochet no tenía quien confiarse, había intentado todo, ¿ya? Y había sido todo un desastre.
1: A ver, avancemos.
3: Y ojo.
1: Cecilia. Sí, y ojo.
4: ¿Me permite?
1: Sí, por supuesto. Luis Rus, dale.
4: No sé si Ricardo termina para no interrumpirlo.
3: No, dale nomás.
4: Sí, no, lo que pasa es que yo quiero insistir en un punto a propósito de lo que planteaba Rodrigo en la entrevista del exministro, que yo creo que, y esto lo explica muy bien Ricardo French Davis, y también lo está ahondando Ricardo, no hubo un mismo modelo entre el 73 y el 89 y lo que vino después. Son dos miradas de entender la economía y la sociedad completamente distintas. Es cierto que hubo elementos que se mantuvieron, como la apertura al comercio exterior, etcétera. Pero la lógica de lo que se implementó del 90 en adelante fue un modelo de desarrollo donde efectivamente se ocupó y se promovió el crecimiento económico y la estabilidad macroeconómica, pero también con políticas sociales y con mayor protagonismo del Estado. Creo que eso es importante tenerlo en cuenta, porque hoy día, en función de lo que está haciendo el ministro Quiroz y a propósito de la comparación con Hernán Vigil, creo que precisamente ahí radica el error que está incurriendo el ministro Quirós, que es creer que primero solamente crecimiento y luego distribución, y lo que genera aquello finalmente es nuevamente concentración de la economía y del punto de vista social una regresión. Eso es la discusión de fondo.
1: A propósito de privatizaciones, todo esto surge, ¿no es cierto? Además, porque estábamos hablando de Codelco, quería hacerle una pregunta a Rodrigo Villa. ¿Renovación Nacional está de acuerdo con el planteamiento de que hace Republicano sobre Codelco de privatizar o de?
2: No, lo dijo la presidenta en la misma entrevista, decía que ese no era la agenda del gobierno, que yo.
1: No, pero Renovación Nacional, digo, no.
2: No, lo que pasa es que ya la respuesta a eso implica condicionar, ¿no es cierto?, el tema. La respuesta es que aquí hay un compromiso con una agenda y esa agenda, además, el propio presidente salió contestando, entonces no veo otra cosa. Pero yo quiero hacer un cierre a lo que decía Luis recién. Nosotros creemos crecimiento con distribución y con una responsabilidad social del Estado, etcétera. Ya, está bien, pero cuando no hay crecimiento producto de las políticas económicas de los dos últimos gobiernos, ¿no es cierto? Y principalmente el gobierno de la presidenta Bachelet y después el gobierno de ¿cómo se llama?, de Boric, en términos de limitar este crecimiento con políticas erráticas, entonces tampoco hay redistribución tampoco hay aporte al sector del sector público a la gente en materias sociales, porque eso está desfinanciado, y es lo que está pasando hoy día, Luis. Entonces, seamos responsables, no es A contra B. Tenemos que crecer para poder llegar con el Estado a aquellos lugares donde la gente lo requiere, y hoy día no está llegando. Las listas de espera, yo he sido majadero los últimos 2 años respecto a las listas de espera en salud. La gente se muere porque no tienen cómo atenderla. Y hay una ley muy hermosa que dice que el Estado tiene un compromiso para atender casos de algunos cánceres y otras enfermedades, ¿no es cierto? Y que son muy costosas. Pero eso no es efectivo, está en el papel. Entonces, lo único que ha hecho, creo yo, el presidente de casa a través de su ministro de Hacienda, es decir, señor, tengamos un compromiso con algo que es esencial, el crecimiento. ¿Para qué? Para poder cumplir con los compromisos sociales que el Estado tiene, que hoy día no lo está haciendo. Vi un reportaje vergonzoso de un hospital, ¿no es cierto?, en Chile, la semana pasada, donde mostraban, ¿no es cierto?, el nivel de mantención de esos pabellones quirúrgicos. Luis, hagámonos cargo de eso, no seamos ciegos. El Estado no está cumpliendo con los compromisos que tiene porque el país no tiene la plata, hay un desorden fiscal, hay deuda, etcétera, etcétera. Lo que quiere este gobierno no es no dar financiamiento para las prestaciones sociales, es tener recursos para hacerlo de manera responsable, así de claro.
1: Rodrigo, ¿y durante los dos gobiernos de Sebastián Piñera no se logró eso?
2: Mire, Cecilia, las estadísticas muestran por sí mismo, el segundo gobierno del presidente Piñera tuvo uno de los mayores crecimientos.
1: Digo, ¿ya? Pero respecto a las listas de espera.
2: Pero por supuesto que cuando el país tiene
1: y
2: más
1: y el
2: recursos,
1: estado de los hospitales, sí, o sea, eso se degradó, Cecilia, a partir de que así de
2: Cecilia,
1: que empieza
2: hay una pandemia, hay una pandemia entre medio, se lo olvida, sí, eso, que todo el sistema de salud tuvo comprometido con eso, público y privado. Uh-huh. Otro buen ejemplo de que no hay un desprecio en términos de la contribución del sector privado con los quehaceres de lo público. Ahí se conjugó muy bien, incluso el Estado administró las camas de urgencia.
1: Rodrigo Villa, privado. Una pregunta, ¿Sebastián Piñera estaría de acuerdo con esta mega reforma?
2: Yo no puedo hablar por alguien que está fallecido, Cecilia. Yo tengo mucha capacidad de analítica, pero interpretar a alguien no. O sea, yo sí creo que el retomar la senda del crecimiento como principio esencial es algo que el presidente sí compartía.
1: Por supuesto, claro que sí. Luis Ruz quiere responder.
4: Sí, muy bien. Sí, mira, Rodrigo, si nadie está poniendo en cuestión que necesitamos volver a crecer económicamente. Pero no se puede olvidar la otra parte, que ese crecimiento económico tiene que ir en función también de cierta lógica de bien común. Y cuando el propio gobierno reduce el gasto público, cuando constriñe lo que significa el rol del Estado, también hay una señal ideológica dogmática ahí. Y veamos lo que sucedió también en la historia. Ese es mi punto. O sea, esto tiene que volver a crecer, sin duda, pero eso tiene que ir acompañado también con una lógica de política distributiva de verdad y que no se concentre finalmente los recursos en manos de unos pocos. ¿Por qué? Porque nosotros arrastramos dos crisis políticas importantes después de la dictadura. La crisis de la representación política, que lo hemos hablado muchas veces, pero también la crisis de la distribución que permite generar cohesión social. Hagámonos cargo de las dos cuestiones.
1: Bueno, antes de terminar, quería un tema que se puso ahora en las últimas horas, bueno, ya desde el viernes pasado, que nace con la propuesta del diputado, ¿no es cierto?, de Renovación Nacional, que dice Chalper, que dice, urgente necesita el gobierno un vocero, ¿verdad? Ese día, el viernes, Cristian Mon, que verá acá en el primer café, le encontró toda la razón. Es más, fue un poquito más allá, dice que necesita un vocero estilo Vidal. Hoy día el diputado Alessandri, presidente de la Cámara de Diputados, también dice, estamos, ¿no es cierto?, advierte que el gobierno está perdiendo la batalla comunicacional y se echa de menos un vocero en la Moneda. ¿Qué opina de eso, Álvaro Pessoa, cortito?
5: Sí, bueno, mira, a ver, Cecilia, si muchos personeros del sector, además del gobierno, están viendo esta necesidad, creo que algo debe haber, ¿no? Yo creo que lo peor es taparse los ojos con las manos para no ver la realidad. Pienso, por otra parte, que desde que el ministro del Interior asumió este biministerio, las cosas se han ordenado bastante y han mejorado, pero me deja pensando, la verdad, cuando escuché la declaración de Halper, pensé que a lo mejor estaba siendo un poco excesivo, pero como veo que se unen voces, estoy como en pensamiento, digamos, en reflexión, porque en reflexión. La verdad, esto ha sido, sí, porque bueno, hay gente que está interesada que al gobierno le vaya bien y es llamativo que vean esta necesidad. Ahora son todos personeros, bueno, eran personeros de RN, ahora se suma uno de la UDI, con mayor razón. Yo no veo un déficit tan grande, siempre creo que se puede hacer mejor, pero el solo escuchar esto me
1: tiene, no hace pensar,
5: meditando un poco en la solución.
1: Claro, Rodrigo Villa, ¿coincide con Chalper, con Alessandri, con Cristian Monkeberg?
2: Hagamos noticias, no coincido, porque igual ya hablan de vocero, yo hablo de función de vocería, que son dos cosas distintas. Yo comparto con Álvaro que aquí no hay una crisis, ni mucho menos. Yo creo que el ministro del Interior ha cumplido un rol importante de vocería, pero sí creo que el rol de ministro del Interior, negociador de la oposición y vocero al mismo tiempo, es medianamente una tensión interna. Eso lo decía Gonzalo Cordero en un artículo el fin de semana, lo leí, no es idea mía. Y es cierto, porque como vocero tiene que contar cierta realidad y como negociador tiene que hacer muchas veces lo contrario, presionar, etc. Entonces, hay que definir dónde debe estar el rol de vocero. Y podría ser perfectamente con el subsecretario del Interior. Entonces, no veo, a mí me gusta la idea de fusionar los dos ministerios en uno. Yo siempre he dicho que el núcleo político, el centro político del Estado debe achicarse, debe ser un gran ministro del Interior con subsecretarios para cada una de las funciones. Y una de esas funciones es la vocería. Entonces, yo no creo que sea, creo que la tensión externa de los partidos ha generado ruido al gobierno. Ese es un problema. Y la función del vocero podría ser cumplida por una, es decir, más que la persona, el rol, y podría ser perfectamente el rol del subsecretario del Interior, que por lo demás dejó de tener las funciones de seguridad como era en la época que yo estuve de subsecretario.
1: Ya, ¿y qué opina Ricardo Solari, cortito?
3: Que lo de la vocería está totalmente sobrevalorado. En este gobierno, en el gobierno anterior, pensar que los gobiernos tienen tasas de desaprobación alta por la calidad de la vocería, me parece que es suponer que la gente es tonta. En segundo lugar, no hay magos aquí, no hay magos, ¿ya? Vidal era parte de un engranaje muy, muy complejo, muy aceitado de un gabinete. Yo fui parte de una parte de ese, ya, Enrique Correa igual, que fue otro gran vocero, pero eran parte de componentes estratégicos bien resueltos y donde al final siempre vuelvo a un punto que mencioné al inicio, que es el liderazgo presidencial. Si esa es la cuestión presidencial, eso es lo que miran los chilenos y chilenas, ven su realidad material, ya, básica, uh-huh, el día a día, cómo llegan a fin de mes, cómo viven sus barrios, cómo se atiende una emergencia en un sentido integral, okay, ¿ya? Y luego, y a partir de ahí procesan. Uh-huh. Ahora, sobrecargar, claro, a un ministro de funciones es un error y será un error ahora, ayer y mañana, eso es otra cosa.
1: Pero entonces hace falta un vocero.
3: Eso se va a resolver sobre la vía del vocero, pero me parece que es naif.
1: No dice que se va a resolver, dicen que es necesario un vocero, ¿está de acuerdo o no?
3: Sí, no creo que sea eso tan importante hoy día, sino que se requieren claridades políticas y vínculo y empatía con la gente, eso es lo principal hoy día.
1: ¿Pero quién debería comunicar eso a la ciudadanía?
3: El gobierno en su conjunto, partiendo por su excelencia. Okay. ¿Ya?
1: Luis
4: Ruz. Sí, muy breve, yo creo que si el gobierno no ordena la casa y no resuelve sus tensiones, no hay vocero que lo salve.
1: Ya, se terminó el primer café. Gracias Ricardo Solari, Álvaro Pessoa, Luis Ruz, Rodrigo Uvilla, que les vaya muy bien, buena semana.
2: Igualmente Cecilia, que
5: muchas gracias, igualmente.
3: Buena semana,
4: Pablo. Buena semana, chao, chao.
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2: Cooperativa. 4:31 minutos. 4:31 minutos.

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1: Estamos en pleno Pyme Day. Es la primera edición del evento que le da una vitrina propia a las pequeñas y medianas empresas de Chile. Esto es desde hoy, 3 de agosto, hasta el miércoles 5. Y los mismos organizadores del Cyber Day y el Cyber Monday concentran en un solo lugar las ofertas y descuentos de pymes y emprendedores chilenos, organizados por categorías para que encuentres fácil ahí lo que estás buscando. Es una instancia pensada justamente para dar visibilidad al comercio local y hacer y apoyar, ¿no?, a los emprendedores chilenos para que sea más simple comprar en las grandes tiendas. Ya estamos en contacto con Yerka Yukich, que es la directora ejecutiva de e-commerce de la Cámara de Comercio de Santiago. Yerka, ¿qué tal? Bienvenida.
2: Hola, muy buenas tardes. Muchas gracias por la invitación.
1: Gracias a ti por estar hoy día con nosotros para hablar de este Pyme Day. Ya estamos muy familiarizados, evidentemente, con los Cyber Day y con todo ese tipo de eventos, ¿no?, del comercio. ¿Qué características especiales y por qué deciden hacer uno dedicado especialmente a las pymes?
2: Mira, esto lo estamos trabajando en conjunto con Mercado Pago. Por eso el evento se llama Pyme Day by Mercado Pago, y el gran impulso y el gran objetivo es potenciar a las pequeñas y medianas empresas de todo Chile de distintas categorías. Sabemos que han sido momentos difíciles de la economía, entonces una manera de visibilizar otro tipo de marcas y focalizarnos justamente en las que son más pequeñas y potenciarlas. Hasta las primeras horas del evento hemos tenido muy buenos resultados, todas las marcas ya han recibido clics a sus logos y eso también es muy importante. Por otra parte, el compromiso de Mercado Pago, que ya ha ido durante este año, ha otorgado más de 300.000 créditos a emprendedores en todo el país, y a raíz entonces de ese compromiso que ellos tienen es que inmediatamente se sumaron a esta iniciativa que estamos impulsando desde la Cámara para potenciar en una vitrina distinta a las pequeñas y medianas empresas.
1: Yerka, en general, ¿no?, en estos eventos como el Cyber Day, por ejemplo, también participan las pymes, y ahora se les quiso dar una plataforma especial a ellas, ¿no?
2: Sí, efectivamente, en un Cyber o en otro tipo de eventos como Black Friday o Black Inmobiliario también participan pymes, pero están dentro no solamente las pymes, sino que también están las grandes empresas. Entonces, en este momento en que ha habido una dificultad de la economía, entonces quisimos potenciar y apoyar en forma especial a las pymes de todo el país. Esto también estamos trabajando en conjunto con distintas opciones que ofrece Blue Express también para las marcas participantes. Entonces, como un ecosistema de apoyo a las pymes en este momento. Por supuesto, nosotros el segundo semestre tenemos un nuevo Cyber, en que ahí obviamente ahí nuevamente se abre a todas las categorías y todos los tamaños de empresa.
1: Claro. ¿Y cómo se ve esa dificultad que has mencionado, Yerka, en términos económicos y de venta? Y ya lo conversábamos el otro día también con otro invitado, que han tenido particularmente las pequeñas y medianas empresas durante al menos este año. ¿Cómo se ha visto eso?
2: Sí, nosotros lo hemos visto en que hemos conversado justamente con distintos socios de la Cámara o distintas instancias de networking que hacemos, que dicen que para ellos ha sido un momento complejo el año. No están las ventas como las hubieran proyectado en los temas del comercio en general. No pensando en el comercio electrónico, sino que el comercio en general ha sido más difícil. Entonces, por eso es que sacamos esta iniciativa. Ahora sí, tenemos que reconocer que el comercio electrónico en el primer trimestre de este año creció un 10%. Entonces, también esa es otra la razón por la que quisimos potenciar esto, porque sabemos que el comercio electrónico está siendo un actor importante y está apalancando el crecimiento de los participantes en el comercio electrónico, valga la redundancia. Entonces, por eso dijimos ya, el comercio electrónico le está yendo bien, es una plataforma que está siendo usada por los consumidores, hagamos un apoyo a las pymes a través del comercio electrónico.
1: ¿Cómo ha sido, Yerka, ese paso de la venta, digamos, tradicional al comercio electrónico, particularmente para las pequeñas y medianas empresas?
2: Eso es interesante tu pregunta, porque para las pequeñas y medianas empresas han tenido que adaptarse justamente al comercio electrónico. Nosotros en ese sentido tenemos un código de buenas prácticas que todas las marcas que participan tienen que adherir a este código de buenas prácticas, tienen que adaptar sus sitios para cumplir con los requisitos que existen, tanto la ley del consumidor como el reglamento del comercio electrónico, como las distintas instancias que nosotros disponibilizamos. Nosotros les entregamos, por ejemplo, se necesita tener términos y condiciones en los sitios. Entonces, nosotros disponibilizamos un documento genérico de términos y condiciones, de manera que sabemos que las pymes no pueden contar con estudios de abogados que les permitan tener este tipo de documentos. Entonces, nosotros disponibilizamos unos modelos genéricos, de manera que ellos vayan rellenando con su información. Por otra parte, nosotros también hacemos muchos talleres hacia los socios, capacitándolos para subirse al comercio electrónico, porque sabemos que es una plataforma y una herramienta que en este momento está generando mucha confianza en los consumidores. También alianzas con medios de pago, como en este caso Mercado Pago o Blue Express, de manera que los medios de pago que vayan a usar los comercios electrónicos sean confiables y generen confianza en los consumidores, lo mismo que los sistemas de distribución, la logística, que es un pilar fundamental del comercio electrónico, que los productos lleguen, que haya trazabilidad, que los consumidores sientan confianza al momento de comprar online.
3: A propósito de eso mismo, Yerka, me parece que ese es un punto súper interesante, el tema de la seguridad y el tema de la seguridad en la compra también, ¿no? Hoy sabemos que en estos grandes eventos del comercio es cuando más atención hay que poner a que pueda ocurrir algún tipo de fraude, por ejemplo. ¿Cómo se apoya también a las pymes para que estén muy atentos con eso, entregar mensajes evidentemente también a los clientes, que son quienes pueden caer en este tipo de fraude?
2: Claro, nosotros para los clientes finales en particular generamos el sitio confianzadigital.cl, que es una plataforma donde las personas pueden entrar y ir navegando en el sitio, y se les va entregando tips de cómo reconocer una tienda falsa. Por otro lado, si hay algún problema también, a dónde dirigirse, cómo detectar, como te decía, una tienda falsa, pero también si yo tengo una duda, un producto, si no me llega, dónde hago clic, dónde reclamo, cómo detectar URLs, digamos, que podrían ser complicadas de seguir. Por otro lado, se recomienda no hacer clics en links que podrían ser fraudulentos. Por eso nosotros hacemos hincapié en que las personas entren a través de la página oficial y que ahí busquen las marcas de lo que quieren comprar, de manera a asegurarse de entrar a páginas que están respetando las buenas prácticas, que están siendo páginas seguras y que no van a vulnerar sus datos personales o sus datos de la tarjeta.
3: Claro, estamos conversando con Yerka Jukic, que es la directora ejecutiva de e-commerce de la Cámara de Comercio de Santiago, que junto a Mercado Pago están realizando esta primera edición del PyME Day by Mercado Pago, una instancia bien interesante porque está dirigida específicamente a las pymes en esta oportunidad. ¿Cuánto se espera, Yerka, que pueda impactar un evento de estas características en las pequeñas y medianas empresas?
2: No tenemos detalle específico todavía del impacto en ventas que pueden tener. Sí estamos llegando ya la información y teniendo datos de cómo puede impactar esto en el posicionamiento y en el tráfico que vayan a recibir. Y ahí es importante cómo después las marcas que están participando, estas pequeñas y medianas empresas, mantengan la comunicación y mantengan sus contactos fidelizados, de manera de el tráfico que están ganando ahora lo capitalicen para de aquí a fin de año.
3: Perfecto. ¿Y qué tipo de rubros hoy día están participando en este PyME Day? Y yo me imagino que debe haber otras muchas que están escuchando y que les encantaría sumarse a esta plataforma. ¿Cómo podrían hacerlo en una siguiente instancia?
2: Ya para este año ya no podemos sumar más marcas, pero sí para una siguiente instancia de todas maneras. Ahora, ¿qué rubros? Tenemos artículos para el hogar, hay salud y belleza, alimentos, hay productos de artesanía, hay vestuario calzado, hay algunas ferreterías también que están participando. Es un rubro muy amplio, varias categorías.
3: Perfecto. Yerka, entonces, dejemos la invitación. ¿Dónde se puede encontrar esta plataforma? Me imagino con todas las pymes que están adheridas a este PyME Day, y se puede participar hasta el 5 de agosto, ¿no?
2: Hasta el 5, pymedeicss.cl. Ahí van a encontrar las 86 marcas que están participando. Pueden vitrinear y comprar en cada una de ellas hasta el miércoles a las 12 de la noche.
3: Ahí está entonces la conversación con Yerka Yukich, directora ejecutiva de e-commerce de la Cámara de Comercio de Santiago. Yerka, muchas gracias por esta conversación.
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1: Las relaciones internacionales del país han estado marcando la agenda durante la última semana. El tema aranceles con Estados Unidos, la relación con Venezuela también se reflota, cierto, a nivel consular, la relación con la nación sudamericana, las elecciones, camino a la Secretaría General de la ONU, entre otras. Temas que vamos a conversar a esta hora con la abogada Paulina Astroza. Ella es doctora en Ciencias Políticas y Sociales, académica de la Universidad de Concepción, profesora de Derecho Internacional y Relaciones Internacionales. ¿Cómo está, Paulina? Bienvenida aquí a lo que queda del día en Cooperativa.
2: ¿Cómo estás, Rafael? Gusto de saludarte.
1: Igualmente acá para poder hablar de estos temas que varios tienen que ver también con decisiones, ¿cierto?, que ha tomado Donald Trump en el último tiempo. Uno de ellos es el de los aranceles, que tuvo esta vez una situación bien particular, Paulina, toda vez que más allá de lo técnico, ¿cierto?, por primera vez aparecieron ministros de un gobierno que se señalaba como aliado del presidente Trump a cuestionar esta medida, y después termina la semana con una reunión inesperada y que al parecer dio también un guiño ahí de el presidente Kast con el embajador de China en Santiago. ¿Cómo has leído esto que dejó esa semana?
2: Bien particular, porque ya sabemos un poco cuál es la mano de Donald Trump en materia internacional, que es bastante errático en alguna de sus decisiones, idas y venidas. Pero lo que está claro es que Donald Trump, lo que significa los aranceles, más que utilizarlo como la naturaleza del arancel manda, digamos que es una medida de defensa arancelaria, o sea, de defensa comercial, la verdad es que Estados Unidos la ha utilizado con distintos fines, distinta a la defensa comercial, y que esto hace que la naturaleza propia de este instrumento cambie, y eso hace que tenga distintos efectos. Por lo tanto, no debiéramos sorprendernos que Donald Trump, a quien en la campaña anterior, incluso del primer mandato, dijo, si había una palabra que a él lo caracterizaba, era aranceles, aranceles, aranceles. Entonces, por un lado, tenemos que saber que jugamos con un jugador para el cual los aranceles son una herramienta de política internacional y no necesariamente para el fin para el cual fue creada. Y por otro lado, encontramos esto también que es bastante, yo diría incluso inconveniente, que ministros de un mismo país aparezcan opinando sobre temas de política internacional que debiera corresponderle solo al presidente de la República o al ministro de Relaciones Exteriores, sobre todo cuando se está en negociación, y que aparezcan de una manera con un tono tan duro como es el caso del ministro de Justicia, como el del ministro de Agricultura, que fueron llamados al orden por lo que se ha sabido, pero al mismo tiempo también con un embajador de los Estados Unidos llamando él al orden, cosa que también me parece que no corresponde porque interviene en asunto de política interna. Y por último, yo no recuerdo, puede que me equivoque, pero yo no me acuerdo de haber visto en el último tiempo que un jefe de Estado, el presidente de la República, hubiese recibido en La Moneda, en una visita oficial, a un embajador de un Estado acreditado en Chile. Normalmente se mantiene por protocolo jefe de Estado con jefe de Estado en estas reuniones, sobre todo del formal y oficial, y menos en La Moneda. Entonces, son cosas que están pasando y que hacen que uno se pregunte hacia dónde va la política exterior chilena, cuál es el rumbo, cuál es la visión. Yo no la tengo bien clara.
1: Claro, usualmente no pasa eso, ¿cierto? Van a La Moneda cuando llegan, no. Reciben las cartas credenciales, o se relacionan con el canciller o la cancillería como institución, digamos, cuando hay requerimientos, notas, canales diplomáticos, digamos, pero claro, acá una audiencia solo.
2: Eso es, o con el subsecretario de Relaciones Exteriores, o con el canciller, como tú señalas, pero no en una reunión así. Me llamó la atención, y más aún que se trate del embajador chino, el cual también nosotros sabemos que los embajadores chinos en el último tiempo en distintas partes del mundo, no solo en Chile, son bastante duros en cuanto a, o frontales diría yo, a cómo se relacionan en el estado donde están. Cuando les molesta algo también escriben cartas. Aquí hemos visto al embajador de China escribir sendas cartas en, sobre todo en un diario nacional, de circulación nacional, digamos con tonos frontales y duros respecto a alguna opinión, alguna decisión de Chile. Y eso también no estamos muy acostumbrados a ese tipo de trato. Y es porque las relaciones internacionales también están bastante complejas en el mundo hoy día.
1: Ahora, ¿hay allí una pérdida de formas? ¿Ya no extraña tanto que se estén perdiendo ciertas formas de las relaciones diplomáticas o de la manera en que se toman? Porque todos los actores de una manera u otra lo han hecho, o sea, usar aranceles para dar señales o para hacer ver qué país está con la visión compartida o no, etcétera, etcétera, de ahí hacia abajo, digamos, más todo lo que nos estás comentando, Paulina, que ¿qué riesgo puede tener esto en las relaciones entre los estados en esta década?
2: Mira, hemos pasado históricamente por periodos bastante complejos. Este no es el primero ni el último. Sí, tiene ciertas características hoy día, porque en general los especialistas hablábamos de que hay una suerte de choque de placas tectónicas a nivel de el sistema internacional, y no sabemos realmente hacia dónde va el nuevo orden internacional y ese desorden internacional. Pero yo creo que hay ciertas señales que, si bien hay una constante en que ha habido violación al derecho internacional siempre, como ha habido violación al derecho nacional siempre, y eso no invalida las normas internacionales, creo que en el último tiempo estoy viendo de una manera mucho más clara que, por ejemplo, la prohibición de la intervención en asuntos internos de otro estado ya se está violando de una manera sin incluso disimularla. O sea, vemos cómo el presidente Milei va a Brasil e insulta en el lanzamiento de una campaña presidencial, insulta no solamente al presidente Lula, sino también al jefe del Poder Supremo, del Tribunal Superior, hoy día también lanzándose en contra de España, el presidente de los Estados Unidos interviniendo en elecciones, pero así directamente en elecciones en otros países, también el presidente Petro opinando de nuestras propias elecciones, y así vamos contando cada vez más casos en el que ese principio que viene desde los orígenes de lo que es la diplomacia, o sea, estoy hablando de siglos atrás, ya no se está respetando de ninguna manera, y la única excepción que había, que era opinar sobre lo que ocurría en un estado cuando había violaciones graves a los derechos humanos, no cualquier violación, sino que violaciones graves y sobre todo crimen internacional en un estado, ahí sí el derecho internacional permite meterse en asuntos internos. Hoy día vemos que no es así, y eso está pasando, y yo te nombraba el caso del embajador de los Estados Unidos que opina respecto a cómo y da órdenes respecto a cómo los ministros de un estado tienen que negociar con los Estados Unidos, intervenir o hablar o no hablar. Creo que eso también me llama la atención de este último tiempo, más allá de muchos otros temas globales.
1: Paulina Astroza, y otro tema que estaba en el análisis, cierto, pero se dio, es la relación de Chile con Venezuela a nivel consular por ahora, pero de ambos países diciendo este es el punto de partida. Recordemos que estamos sin embajador, cierto, ahora ya ni acá, pero se van a establecer las relaciones consulares por ahora.
2: Yo creo que es una buena noticia. Lo primero que quiero aclarar, porque lo escucho bastante seguido y no es así, es que nosotros habríamos roto relaciones diplomáticas con Venezuela, o que Venezuela habría roto relaciones con nosotros. No es así, nunca se rompieron las relaciones diplomáticas. Lo que se ocurrió es que se expulsó al personal diplomático chileno y consular, y los venezolanos, por una decisión unilateral, retiraron el de ellos. Creo que es una buena noticia que se esté iniciando estos contactos consulares, porque la labor fundamental de los consulados es la relación con sus propios conciudadanos en el estado donde están. Entonces, habiendo creo que cerca de 25.000 chilenos en Venezuela y más de 700.000 aquí en Chile, venezolanos. Es importante porque el cónsul es un ministro de fe, es el que entrega los documentos, los pasaportes, los certificados, lo que corresponda a distintos trámites, y si no está, evidentemente eso pone en problemas a los nacionales del estado respectivo. Entonces, es bueno, eso no significa que facilite inmediatamente la expulsión o la expedición de venezolanos de Chile, porque para eso se requiere que del otro lado se acepte que lleguen los aviones con nacionales venezolanos, pero sí ayuda un poco a mejorar las relaciones. Sí, aquí también hay algo curioso, porque Delcy Rodríguez, la verdad es que gobernaba junto con Maduro, en eso no ha cambiado nada. Jorge Rodríguez, que su hermano sigue siendo el presidente de la Asamblea Nacional, la estructura en general sigue siendo exactamente la misma de Venezuela con Maduro, solo no está Maduro, y obviamente con el cambio y con la intervención de los Estados Unidos, hoy día un gobierno como el del presidente Kast realiza esto sin que haya obviamente ninguna mayor ofensiva por parte de los sectores de derecha, que si lo hubiese hecho en estas condiciones, tal vez el expresidente Boric habrían reaccionado de manera distinta. Y al revés, claramente aquí hay un factor político que cambió y que hace que se adopte esta decisión, pese que en Venezuela sigue siendo la dictadura exactamente igual que hace un año atrás.
1: ¿Está tutelada por Estados Unidos? ¿Eso le da cierto barniz de protección, digamos, ante el resto, que en el fondo Donald Trump está en coordinación con ellos?
2: Sí, por supuesto, yo creo que no hay duda de eso. Quien decide si hay elecciones o no elecciones, quién sigue, quién, el mismo Donald Trump ha dicho que el dinero, o sea, que el petróleo y el dinero... el petróleo está llegando a los Estados Unidos, que ese dinero se está utilizando por lo que ellos han gastado también en Venezuela. O sea, claramente aquí hay una intervención, y si uno se sorprende, es cosa que lea la estrategia de seguridad nacional que dictó la administración de Donald Trump en diciembre del año pasado, o lo que se llama el corolario Monroe, que fue una reinterpretación de la doctrina Monroe, de James Monroe, el año pasado, también por parte de Donald Trump. Uno ve que Donald Trump tiene en la vista América Latina y el Caribe como un área de influencia, y por supuesto hay ciertos países que tienen mayor, que estaban en una posición muchísimo más directa de que iba a intervenir, como es Venezuela, como se anuncia en Cuba, o en las elecciones en las cuales hemos visto claramente al presidente Trump interviniendo, como la última vez en el caso de Colombia, o apoyándose en Bukele, o en otras elecciones que han habido. Entonces, ahí está puesto en negro sobre blanco, está clarísima cuál es la visión que tiene Donald Trump respecto a las influencias en el mundo, y particularmente lo que significa América.
1: Estamos conversando con Paulina Astroza, doctora en Ciencias Políticas y Sociales, académica además de la Universidad de Concepción, profesora de Derecho Internacional y Relaciones Internacionales. Paulina, respecto a Naciones Unidas, la costumbre histórica, en fin, ¿qué tan complejo quedó el escenario para la expresidenta Michelle Bachelet después de lo que fueron estas primeras votaciones? ¿Cierto? No son finales, no son incumbentes, de hecho, pero son señales que claramente hay de cómo estará el escenario para esta elección.
2: Es importante saber que la elección de la Secretaría General de la ONU, quien en definitiva decide, y es así desde los inicios de los años, de mediados de los años 40, cuando se crea Naciones Unidas, hasta el día de hoy, es el Consejo de Seguridad, pero particularmente lo que se llama el P5, los cinco miembros que tienen el derecho de veto. Pese a que desde el año 2016 se ha tratado de, por una presión de distintos sectores, estados, opinión pública, ONGs, se ha tratado de hacer una elección mucho más transparente, con estos debates que hemos visto, con estas mismas encuestas, que las llamadas straw polls, que son estas encuestas informales. Más allá de eso, más allá de que incluso en esta elección ha habido más debates que en el 2016, que fue la primera vez que se utilizó este sistema, finalmente nada ha cambiado y el núcleo central de decisión sigue siendo del P5. Por lo tanto, lo que el P5 decide, quién se elige o no se elige, se hace pensando en el interés nacional de esos 5 estados que forman el Consejo de Seguridad de manera permanente. Y al elegir ellos, al votar ellos, no están eligiendo de verdad quién tiene el mayor mérito, quién va a ser el mejor para Naciones Unidas. No. La verdad es que eligen a la persona que los 5 se pongan de acuerdo, ya sea porque los 5 opinan que una persona tiene estas características, como ha ocurrido en algunas elecciones, o porque alguno de ellos no vete y tenga los 9 votos mínimos del Consejo de Seguridad, que son 15, finalmente deciden, eligen a alguien. Y en ese contexto, la elección, esta primera encuesta informal, sí fue compleja para la expresidenta Bachelet. Creo que de alguna manera no se esperaba esos 5 votos en contra o desaliento, como se llaman. Pero a cada una de las straw polls se rebaraja de nuevo, porque el secretismo sigue siendo el mismo. No sabemos cómo vota cada estado. No sabemos cuáles son los fundamentos de cada estado. Conocemos ahora las propuestas de los candidatos, cosa que antes no ocurría, ¿eh? No había candidatura, no había programas, no habían audiencias públicas, no teníamos idea, todo era secretismo bastante opaco dentro del Consejo de Seguridad. Hoy día conocemos una parte que es transparente, que es lo que presentan las candidaturas, que hoy día son 7, pero sigue siendo muy oscuro cómo razonan al interior del Consejo. Lo único que te puedo asegurar es que razonan en base al interés nacional, no al mérito de los candidatos. Y eso es un problema estructural. Entonces, cuando yo escucho que se dice que la culpa la tiene el presidente Kast porque le retiró el apoyo a la expresidenta Bachelet, porque Estados Unidos tiene una cierta visión de la presidenta Bachelet, yo creo que no es correcto, en el sentido que, en definitiva, Estados Unidos va a velar por su propio interés en conjunto con los otros. Y que hubiese tenido o no hubiese tenido el apoyo del presidente Kast, la verdad es que no cambia mucho lo estructural que es la elección. Y eso es más a nivel de global, y por eso es que es tan criticada la forma como se elige. Entonces, va a haber que esperar a la siguiente straw polls, que ya hoy día se supo que va a ser el 21 de agosto, ver cómo va esto. Hasta que se llegue, Dinamarca tiene la presidencia del Consejo de Seguridad porque es mensual, ahora la tenía el Congo. Entonces íbamos a ir viendo cuántas van a ser, y yo no descarto, y estuve leyendo un artículo incluso hoy día, y yo lo venía pensando hace tiempo, lo comentaba con alumnos en clase, la posibilidad de que hubiera un bloqueo, que finalmente los 5 miembros permanentes, en una de esas, y teóricamente puede ocurrir porque ha ocurrido, en que no lleguen a un acuerdo en un nombre y que aparezcan más candidaturas, y que ahí se busque de manera alguna solución política, como en 2 veces en la historia del Consejo de Seguridad se ha llegado a cierta solución. Ahora es más difícil por la polarización que hay entre los estados.
1: ¿Es más efectivo finalmente, o sea, va a tener más peso en el fondo el que no quieran a alguien, que el que alguien quiera a alguien, digamos, por el veto o por lo que pueda implicar?
2: Exactamente.
1: ¿De acuerdo?
2: Sí, exactamente, porque ha pasado, y nunca lo vamos a saber, ¿eh? Nunca vamos a saber quién vetó, nunca vamos a saber, por ejemplo, el caso de Antonio Guterres, el que termina su mandato ahora, él tuvo en la elección final, que fue en la 6ta straw poll, en el cual a él lo eligieron, él tuvo tuvo 9 alientos, no tuvo ningún voto en contra y tuvo abstenciones. Entonces, la verdad es que no vamos a saber solo vamos a saber que alguien no queda porque alguien lo ha vetado de alguno de los cinco miembros, o porque no ha logrado el mínimo de 9 votos a favor. Por eso te digo que hay mucho secreto. No sabemos si finalmente aquí quien tiene la última palabra, y la ha tenido siempre pese a los cambios, son los 5 miembros permanentes, y la decisión de ellos va a depender del interés nacional de esos 5 miembros permanentes. Y si es elegido alguno, va a ser porque o todos ellos están a favor o porque ninguno de ellos vetó. Porque basta que uno vete y aunque tenga 14 votos a favor, no podrían elegirlo. O sea, no podrían nominarlo, porque quien, en definitiva, quien lo elige es la Asamblea General de la ONU. O sea, todos los miembros de la ONU con derecho a voz y voto, que son 193 estados.
1: Interesante de seguir, ¿cierto? Queda tiempo ahí para ver cómo se puede esto destrabar y de qué manera, ¿cierto? Que llega a tener la supremacía a la hora de tomar esta decisión. ¿Le agradecemos?
2: No sabemos quién va a ganar, ¿eh? Nunca se sabe. No,
1: claro.
2: Nunca se sabe quién puede ser, porque pueden subir y bajar en cada una de las straw polls, porque quizás qué cosa puede pasar en el camino.
1: Le agradecemos a Paulina Astroza, doctora en Ciencias Políticas y Sociales y académica de la Universidad de Concepción, por esta conversación aquí en Lo que Queda del Día en Cooperativa. Gracias, Paulina, que estés muy bien.
2: Gracias, Rafael, y gusto de conversar contigo de nuevo.
1: Gracias, chao.
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1: Cooperativa, 5:30 minutos. 5:30 minutos.
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1: 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AC/DC. I'm going to get Angus and Vaughn to tell me about... Well, how's the trip been going, though? It's been excellent. Think about British audiences as they go along. They see the Rolling Stones.
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3: En este capítulo, AC/DC.

La esencia de su música es la misma que conforma al rock and roll como estilo. Energía raudales, simpleza en las formas, perseverancia y desenfado. Ya sea que hablemos de su obra o de las vidas de sus integrantes, ellos son un arquetipo, con una rápida sucesión de álbumes cargados de éxitos instantáneos, entre ellos Let There Be Rock, de 1977, y Back in Black, de 1980. AC/DC sentó las bases de una carrera inolvidable. Formados en Australia en noviembre de 1973, desde las dos guitarras, los hermanos Young fueron el núcleo de la banda. Por una parte, un muy eficiente Angus, el colegial eterno, con más tiempo para su instrumento que para el estudio, y por otro, Malcolm, el mayor, quien fue la base virtuosa que infiltraba este sonido intransigente. Después del paso del vocalista Dave Evans en 1974, dieron con esa fuerza de la naturaleza llamada Bon Scott, la aspereza de su voz, la brusquedad de su vida y la tosudez de un frontman incorregible y poderoso fueron los elementos que determinaron su carrera en el grupo. En ese entonces, la agrupación tomó lo esencial del rock and roll, los mismos cimientos de personajes como Chuck Berry, su influencia más notoria. Poco a poco, construyeron algunos de los riffs más adictivos del planeta, curiosamente plasmados en trabajos como TNT, de 1975, y Dirty Deeds Don't Dirt Cheap, de 1976. El triunfo era inevitable. Tras muchos decibeles y kilómetros de recorrido, con Highway to Hell, en 1979, alcanzaron su cumbre definitiva, un álbum que disparó su popularidad en todo el mundo. Pero Bon Scott siguió subiendo. Profeta del desorden y artífice de la vida desatada, constantemente jugueteaba con la autodestrucción, bebiendo y consumiendo drogas hasta su último respiro. ¿Era Highway to Hell una profecía? ¿Estaba escrito que pagaran con sangre el fuego obtenido? ¿O fue pura mala suerte?

0: Los miembros sobrevivientes tenían que ir por más. Llorar al hermano caído, pero no en el silencio del duelo, sino que en el estrépito del show que continúa. La carretera conducía al infierno, pero ese no era el final del viaje. Menos de 6 meses después del fallecimiento de Scott, los australianos lanzaron el exitoso y devastador Back in Black. Era una clase magistral de cómo levantarse de las cenizas con el estreno del vocalista Brian Johnson. No hubo necesidad de parecerse al fallecido, ser el mismo fue suficiente para que la máquina rodara. Quizás la mayor ofrenda fue el desenfado de su voz y su irresistible carisma. Haciendo un luto relámpago, AC/DC no solo sacó un disco, un homenaje y un producto mega exitoso, sino que también terminó de construirse a sí misma como una agrupación tan descomunal como la muerte. Su segunda etapa, desde 1980 hasta la actualidad, es la de la cosecha. Decididos a no caerse nunca más, su carrera tomó la forma de un potente solo que se niega a terminar. Bajo su aparente simplicidad, hay rigor y consistencia blindada, con un sonido que tiene muy en cuenta los sonidos de los pioneros del rock y que se embriaga de las melodías bluseras. AC/DC toca hasta que los dedos sangren, venciendo la muerte otra vez, como sucedió con el fallecimiento de Balcom en 2017 y resistiendo controversiales cambios de formación, como la momentánea entrada de Axl Rose para reemplazar a Johnson mientras se recuperaba de problemas auditivos. Solamente los AC/DC se parecen tanto a sí mismos y salen intactos en la música que ruge por la autopista que conecta a todos nuestros infiernos.
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2: Donald Trump suspendió un inminente ataque militar contra Irán, que denominó un enorme ataque contra ese país, para abrir espacio a una última oportunidad de diálogo. Pero al pasar del día, se desató una fuerte contradicción diplomática tras el desmentido oficial desde Teherán. Trump había afirmado en la mañana, a bordo del Air Force One, que las negociaciones comenzarían durante la tarde del lunes. Sin embargo, el canciller iraní rechazó de inmediato la existencia de conversaciones directas con la administración estadounidense. Miles de personas se manifestaron ante la embajada de Marruecos en Madrid, convocada bajo el lema Defendamos España, en respuesta a la entrada masiva de migrantes en Ceuta. La protesta exige la militarización de la frontera y dimisión del presidente Pedro Sánchez, en un contexto donde Italia suspendió temporalmente el acuerdo Schengen con España.
3: Precisamos investir en defensa. Eu quero estar preparado para que ninguém invada esse país para levar o presidente como eles invadiram.
2: El presidente brasileño Luis Inácio Lula da Silva aceptó su séptima nominación presidencial de cara a las elecciones de octubre frente al senador Flavio Bolsonaro. Esta candidatura destaca un hito histórico al unir por primera vez en casi 40 años a los 5 principales partidos de centroizquierda, con Lula prometiendo fortalecer la industria de defensa y proteger los recursos nacionales ante las alertas de injerencia extranjera. El actual líder brasileño encabeza actualmente las encuestas de opinión con una ligera ventaja sobre el senador Bolsonaro, cuyo padre, Jair Bolsonaro, cumple condena de 27 años bajo arresto domiciliario por intento de golpe de Estado. Mientras Lula da Silva trabaja en su reelección, Javier Milei, presidente de Argentina, redobló sus críticas desde ese país al calificar a Lula nuevamente de ladrón, corrupto y presidiario, lo que agrava la peor crisis diplomática bilateral en décadas. Recordemos que Milei viajó a Sao Paulo para respaldar al senador Flavio Bolsonaro, rival directo de Lula, y acusó, sin pruebas, al gobierno de Brasil de desviar $1,000 millones para financiar la campaña del kirchnerismo en 2023. En consecuencia, la Cancillería brasileña llamó a consultas a su embajador en Buenos Aires, Julio Vittel, y aunque se evaluaba su retorno para enfriar el conflicto, las nuevas declaraciones de Milei dejaron su regreso en suspenso. Estas fueron parte de las declaraciones de Javier Milei en una entrevista televisiva.
4: Es un ladrón, es un corrupto, fue condenado por ladrón y corrupto, estuvo preso, con lo cual también es cierto lo de presidiario, y no solo eso, lo liberaron por una falla administrativa del procedimiento, no por ser inocente.
2: Este lunes la NASA realizó una conferencia con la tripulación de la misión Space Crew 13 desde el Johnson Space Center, detallando los preparativos para su lanzamiento previsto no antes del 12 de septiembre de 2026 rumbo a la Estación Espacial Internacional. Se anunció, entre otros temas, que los objetivos de esta misión son investigar efectos de microgravedad, realizar estudios de tejidos derivados de células madres humanas para combatir enfermedades cardíacas y de Parkinson y explorar la producción de cultivos para vuelos espaciales de larga duración.

¿Te enteraste lo que pasa con Ariana Grande? Acaban de confirmar que se retira de los escenarios por un tiempo. Ariana Grande se alejará temporalmente de la vida pública tras concluir una nueva gira. El 1 de septiembre en Londres termina esa gira. La decisión responde a lo que califican como constante e interminable escrutinio mediático y a las críticas en redes sociales sobre su salud, sobre su aspecto físico. Debido a este retiro, no protagonizará el musical Sanding de Park White en el York Beach y también junto a Jonathan Bailey el próximo verano. Su equipo defiende que la gira ha sido maravillosa, eso dicen, y que la artista rinde de forma saludable a un alto nivel atlético en cada show. Detonante recién, el debate digital sobre su físico se intensificó tras el reciente estreno de su octavo álbum y el videoclip del sencillo que traía este álbum. Ante eso, llegó la decisión entonces de Ariana Grande, se confirmó que se retira de los escenarios por un tiempo. Son los titulares que mueven al mundo.

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0: De 10 grados, chubascos de agua y nieve en Coyhaique con una máxima de 3 hasta los 4 llegan en Torres del Paine con cielos parciales, chubascos de agua y nieve para Punta Arenas con una máxima de 4, 3 grados bajo cero y cielos cubiertos para la Antártica, 16 para Juan Fernández, chubascos y 21 grados para la isla de Pascua. Así está Chile, así partimos el diario de Cooperativa.
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2: Día martes 4 de agosto, ya vamos con el resumen de las noticias. Antes, un apunte del transporte público. Se inicia el servicio ya en el metro de Santiago, está toda la red operativa, y hay que recordar, una información que se confirmó anoche, que ahora la estación Santa Isabel va a retomar su funcionamiento normal. Se reabren las puertas de la estación Santa Isabel después del incendio de la semana pasada de un par de vagones al interior de la estación, lo que generó una tremenda emergencia. Esto fue noticia a nivel nacional. Incluso se generaron tacos, inconvenientes, hubo personas lesionadas, inhalación de humo. Eso pudo haber sido mucho peor en todo caso. Bueno, estuvo una semana prácticamente cerrada la estación Santa Isabel. Hoy retoma su funcionamiento normal. Nosotros estamos en el WhatsApp, más 569-78880770. Si van a la estación Santa Isabel, nos podrían contar cómo la encontraron hoy día, si es que permanece todavía el olor, qué sé yo, no sé, o algún rastro de lo que ocurrió, de la emergencia ocurrida hace ya una semana. Se abren las puertas de nuevo.
0: Y disminuyeron las lluvias en el sur del país, que han dejado más de 2.400 damnificados en Nangol. Es la comuna con la mayor cantidad de afectados por el sistema frontal que ha pasado, mientras los agricultores piden que el gobierno decrete emergencia agrícola en la zona. Claudio Arévalo con el avance.
3: Pese a que disminuyeron las lluvias, siguen los estragos del sistema frontal en la región de la Araucanía, que hasta el momento deja más de 14.000 afectados y diversos problemas producto del colapso de esteros, ríos y puentes en los sectores rurales. Luego los detalles desde la Araucanía para el diario de Cooperativa.
2: Otra cosa, el IMASEC de junio, que rompe la tendencia en rojo que venía preocupando, que hablaba de una recesión técnica, ese escenario se evita. Ahora hay que esperar lo que pase en los próximos meses. No es que mejore mucho la expectativa. El año está un poquito jugado hace rato. Gonzalo Aguirre con el avance.
4: Finalmente, el IMASEC de junio de 2,4% puso término a 5 meses seguidos de cifras negativas. El resultado fue valorado desde el gobierno, donde apostaban por un punto de inflexión de la economía. Hubo una mejora en las cifras sectoriales, en particular de la minería, pero para lo que viene asoman también algunas dificultades, por ejemplo, con los temporales y los daños que provocaron especialmente en el norte del país. Tema del que estaremos hablando en esta edición del Diario de Cooperativa.
0: Pase lo que pase, hoy en el Senado los municipios del país no quedarán desfinanciados, lo asegura el gobierno de cara a la última votación de la mega reforma. Jorge Espinosa Cuellar con el avance.
5: El gobierno hizo las gestiones para alinear a sus parlamentarios en la última votación de la mega reforma en la etapa de tramitación regular. Alcaldes de centro izquierda anticipan que este será un día oscuro para el municipalismo por lo regresivo e injusto de la fórmula sometida a consideración del Congreso. Se vienen también los vetos y el pronunciamiento del Tribunal Constitucional. Adicionalmente, en el oficialismo admiten que hay un enorme desequilibrio en el financiamiento de las municipalidades y se abren a legislar también en esa materia. Vuelvo con eso en la mesa de reporteros de las 8 de la mañana aquí en el Diario de Cooperativa.
2: A una semana del cierre por el incendio del vagón del metro, lo que decíamos, se reabre la estación Santa Isabel. Ustedes nos pueden contar cómo funciona eso esta mañana en el WhatsApp, ¿eh?
0: El gobierno responde a las críticas del propio oficialismo sobre la falta de un vocero

0: En el sector se reconoce un problema comunicacional, mientras libertarios presionan a la ministra de Salud tras el pronunciamiento frente al proyecto Escucha su Corazón. Tomó una posición en la ministra que cuando conversó con nosotros hace un par de semanas se mantuvo en él. No es el tema hoy, no es lo prioritario, estamos ocupados en ese momento de lo temporal.
1: ¿Verdad? ¿No quiso?
0: No, no quiso.
1: Ya, en el mundo, estaba mirando yo el petróleo, subió un poquito de nuevo, no sé qué habrá pasado entre medio, pero no me pidan tanto, son las 7 de la mañana, pero vuelve a los $85 el barril. Ahora, claro, llegó hasta 100 el otro día, bueno, ojalá que siga bajando, porque ayer había bajado. Lo vamos a mirar. Lo otro es la ola de calor en Corea del Sur, lo que estaba ocurriendo en Europa hasta hace algunos días. Se están preparando para un escenario bien, bien duro. Hay incluso fallecidos ya en Corea del Sur a propósito del calor extremo.
0: Y el deporte, Bocinha superó los exámenes médicos, firmó contrato y ya es nuevo jugador de Colo Colo y será su presentación oficial. El mediocampista Tobias Reinhardt será nuevo refuerzo de la U. Estamos hasta las 9, lo contamos todo aquí en el diario de Cooperativa.
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3: En el diario de Cooperativa, son los indicadores económicos.
1: Algo de la economía, bueno, la noticia económica de las últimas horas tiene que ver con el IMASEC de junio, lo comentábamos ayer, este 2,4%. Las expectativas en todo caso no mejoran sustancialmente, porque, insisto yo, el año ya está un poquito jugado en lo que habíamos visto. Hay todo un debate respecto del pesimismo que se ha instalado sobre la economía, y cuando eso llega al bolsillo de las personas, es malo en general para los países y sobre todo para los gobiernos, digamos, cómo repuntar eso. Bueno, el dólar 9.24 hoy, el euro 1.064 y la unidad de fomento 40.844 pesos con 79 centavos. Sigue congelada la UEF.
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0: Santiago, demos una primera mirada a la información policial de las últimas horas. Siempre contigo, Felipe Cofré, buen día.
6: Hola, Vero, muy buen día. Claro, hay información policial en desarrollo porque hace pocos minutos Carabineros informó de la detención de cuatro personas involucradas en un robo al interior de una empresa ubicada en el Parque Inea. Esto es en la comuna de Pudahuel. Son tres delincuentes que habrían estado coludidos con uno de los guardias de seguridad de esta empresa, que les habría facilitado la entrada para llevarse cerca de 67 millones de pesos en especies. Ese es el avalúo, nos ha indicado de qué especies se tratan. Lo cierto es que otra persona, otro trabajador, otro guardia de esta empresa que se habría enterado y que habría sido intentado ser sobornado por su compañero es quien denuncia finalmente a Carabineros este ilícito y se logra la detención de estas cuatro personas. Vamos a hablar también más adelante de un incendio que afecta al restaurante Per Piacere, que esto ubicado en el barrio Brasil, en Matucana con Catedral. Se consumió por completo una segunda alarma de incendio que se propagó a pisos superiores de este restaurante, donde hay un hostal además, donde tuvo que ser la totalidad de las personas evacuadas. Afortunadamente no hay bomberos y civiles lesionados por esta emergencia. Lo ampliamos, por supuesto, más adelante acá en el diario de Cooperativa.
7: Volvemos contigo en unos minutos, Felipe Cofrey. Gracias, buen día.
6: Buen día.
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1: Estamos en el WhatsApp para hacer el diario de Cooperativa junto a ustedes esta mañana. Más 569-78-880770. Lo del tránsito siempre es tema, el efecto de las lluvias en el sur, por supuesto, también. Y en particular esta mañana lo del metro Santa Isabel, ahí en la línea 5, que reabre sus puertas después del incendio de la semana pasada. Si nos pueden contar, si están en ese lugar, cómo funciona, cómo despierta el metro Santa Isabel esta mañana, los esperamos. Hay otros temas, seguridad, política, bueno, lo que quieran.
7: Yo creo que si ustedes quieren opinar sobre Bocinha, ahora que ya pasó los exámenes médicos, que firmó contrato, que es efectivamente nuevo jugador de Colo-Colo y que lo van a presentar durante este día, también pueden hacerlo. Si más de alguien, ustedes nos pueden decir si estaban en ese grupo, pensaron la semana pasada cuando no llegaba y no llegaba y llegaba el día siguiente y no llegaba. No, esto es puro humo. ¿Cuándo va a llegar Bocinha, considerado uno de los mejores arqueros del Mundial? Llegó y es jugador de Colo-Colo. Si quieren opinar sobre aquello, si se están juntando ya las lucas para comprarse la camiseta que diga Bocinha y el número, no sé si ya tiene número asignado o no, era uno de los temas en los últimos días. Con el número incluido y con el nombre de Bocinha, como lo admitieron todos los presidentes de partido el viernes pasado, pueden opinar. Hablemos de Bocinha.
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7: De lo que les estábamos preguntando en el WhatsApp de Cooperativa, Bocinha superó los exámenes médicos, firmó contrato, es nuevo jugador de Colo-Colo. Hoy será su presentación oficial. En la U también tiene nuevo refuerzo, un argentino mediocampista, 26 años, Tobias Reinhardt. Max Videla, con todo.
8: Este lunes, por fin, Bocinha firmó su contrato como nuevo jugador de Colo-Colo. Tras pasar los exámenes médicos, el arquero caboverdiano se dirigió al Estadio Monumental y selló su llegada al cuadro de Macul. Este martes, el guardameta tendrá su primer entrenamiento como jugador albo y para el miércoles se prepara una masiva bienvenida en el reducto de Macul. Se espera que lleguen más de 40.000 hinchas. En Paraguay, además, Rodrigo Nogués, presidente de Olimpia, sostuvo que no es descabellado pensar en un amistoso entre el equipo guaraní y Colo-Colo para enfrentar a Tim Payne y a Bocinha.
9: La verdad que a principio de año habíamos hablado. Sí, habíamos hablado pues, con Colo-Colo, hablamos mucho nosotros. A mí me tocó desde que soy tesorero varias veces con ellos. Le habíamos prestado a Guille Paiva, después tuvimos varios días y vueltas ahí.
10: Y pero ahora pues están Bocinha y Tim Payne, Coto. Está Bocinha y Kim Tim Payne.
9: No, eso te iba a decir. Había una intención de hacer un amistoso por los 35 años de la Libertadores, reprisar un poco de ese partido. Que para ellos un buen recuerdo, para nosotros no. Así que puede ser, se podría. No sería en absoluto descabellado ni lejano.
8: Por otra parte, la Universidad de Chile también celebra la llegada de un refuerzo. Se trata de Tobias Reinhardt, volante argentino de 24 años que se sometió a la revisión médica este lunes y de no mediar problemas, firmará como segundo refuerzo azul. Tras dicha revisión, el mediocampista trasandino conversó con los medios.
11: Sí, bueno, nada, contento. Ahora, bueno, veremos como a los exámenes, pero bueno, con expectativas.
12: ¿Qué tipo de volante te consideras?
11: Un volante más mixto, pero sí, obviamente que me gusta tener la pelota con salida de balón y tratando de dar la pelota hacia adelante a mis compañeros.
13: ¿Por qué la U, que sabes del club?
11: No, es un club muy grande. A ver, toda mi vida viviendo en Argentina se habla mucho de la U, de su gente sobre todo. Es un club muy lindo y bueno, nada, con mucha expectativa, como decía.
8: En el Centro de Justicia, en tanto, se vivió la tercera jornada de formalizaciones por el caso Sartor. El exdirector de Azul Azul, Alfredo Harz, cumplirá con arresto domiciliario y arraigo nacional hasta que termine la investigación. En el caso de Michael Clark, la Fiscalía Oriente pidió prisión preventiva para el expresidente de Azul Azul. Eso sí, para saber finalmente los castigos de Clark, se deberá esperar al menos hasta este martes. Por último, en el fútbol argentino, Vélez Sarsfield, con Diego Valdés durante todo el encuentro y Claudio Baeza desde el minuto 86, derrotó a Independiente por 1-0. En el rojo, el delantero nacional Maximiliano Gutiérrez jugó hasta el minuto 76 y fue reemplazado por el también chileno Lautaro Millán. Luciano Cabral se quedó en la banca. Fue la información del deporte en el diario de Cooperativa.
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7: Hacemos el diario de Cooperativa, revisamos las portadas de algunos periódicos en su versión digital esta mañana. Partimos, por supuesto, por cooperativa.cl, que es nuestro diario electrónico. Un titular destacado: Sistema Frontal, Senapred contabiliza más de 2.000 damnificados y sobre 6.000 personas aisladas. Esto en las regiones del sur que se vieron afectadas por el último sistema frontal. Ojo que las lluvias van a volver en los próximos días. Otro, Kast, el presidente José Antonio Kast, valoró absolución definitiva del comandante de carabineros Patricio Crespo. La justicia, dice el presidente, habló fuerte y claro. Destacó que el exteniente coronel de carabineros actuó en legítima defensa. Esto es por la absolución definitiva de Crespo en el marco del proceso por las lesiones que causaron la ceguera del actual diputado Gustavo Gatica durante las manifestaciones de 2019. El presidente Kast se manifestó anoche sobre este tema. Mega incendio de Valparaíso, revocan arresto de exfuncionario de CONAF por falta de pruebas suficientes. Gendarmería desvinculó a 4 funcionarios por red de ingreso irregular de especies en Santiago 1. Y ministro de Justicia quiere romper el enfoque actual del Instituto Nacional de Derechos Humanos, el INDH. Fernando Rabat impugnó la doctrina que atiende, dice, únicamente los atentados graves de agentes del Estado contra la ciudadanía. Son titulares destacados en cooperativa.cl.
1: En Mercurio, la economía chilena supera la expectativa, crece por primera vez en el año y deja atrás 5 meses de caídas. Entre los especialistas se apunta a un segundo semestre de mayor dinamismo, pero sobre todo a un 2027 que reflejaría el impulso de reformas como la ley miscelánea o el plan de reconstrucción, que hoy día debería salir del Congreso, aunque van a venir los vetos. Eso va a demorar un poco ese despacho y también lo del TC. Así que no es que esté totalmente en ejecución o promulgada pronto. Gobierno impulsará proyecto de ley para ampliar el subsidio a la tasa hipotecaria para viviendas de hasta 6.000 UF. Es hasta 4.000 ahora, ¿no?
7: Sí, hasta 4.000.
1: Hasta 6.000 UF. No, mira.
7: Son unos 240 millones de pesos.
1: Para dinamizar ahí el sector inmobiliario. Fallas en el metro levantan dudas sobre sus trenes más antiguos. Esto tiene que ver con la semana que se cumple el incendio ahí en Santa Isabel. Hoy día se reabre esa estación ahí en la línea 5. Reconstrucción, ejecutivo presentará 3 vetos. Se podría aplazar aún más su despacho, lo que yo le decía. Dominga López, tras el triunfo, Hoy se busca una reina que tenga algo que decir, dice la periodista, nueva Miss Universo Chile, representante de Viña del Mar, entiendo. Eso, trae otras cosas, el Mercurio, pero va por ahí.
7: Por ejemplo, que la ministra Nicolau anuncia el rediseño de Becas Chile, informa que los beneficiarios en incumplimiento deben 91.700 millones de pesos.
1: O sea, unos 90 millones de dólares.
7: Unos 90 millones de dólares. ¿Está provocando algo de ruido el rediseño anunciado ayer por la ministra? Les vamos a contar de aquello también.
1: ¿Por qué? Se enfoca en algunas cosas, ¿no?
7: Se enfoca en un sector, básicamente en la ciencia, no sé, duras, tecnología, innovación, inteligencia artificial, cambio climático, ingeniería, astronomía, que uno dice está perfecto, pero hay quienes están cuestionando que eso deja fuera totalmente las áreas sociales, las ciencias sociales, las humanidades, la ciencia política, del espectro de la investigación en nuestro país, y eso cambia, dicen algunos defendidos, la visión país, la situación de los académicos, e incluso la justicia de los concursos de ANID, como la conocíamos hasta ahora. Otra portada, la de La Tercera esta mañana. IMASEC de junio marca inicio del repunte, pero la proyección para el año se ajusta bajo 1,5%. El Banco Central informó que la actividad económica notó un crecimiento de 2,4% en junio, rompiendo así 5 meses de caídas consecutivas. Pese a este incremento, los expertos llaman a analizar con cautela las cifras. Inundación en Angol, dice La Tercera sobre una fotografía que muestra parte de aquello. Denuncian que alerta SAE llegó 7 horas tarde, mientras el paso de los Libertadores acumula 6.6 metros de nieve y suma 20 días cerrados. ¿Se acuerdan que hace una semana les contábamos que había algo así como 6.000 vehículos, 6.000 camiones varados, estacionados a ambos lados de la frontera?
1: ¿No eran 1.600?
7: 6.000. Lo reviso, pero tengo la idea de que eran 6.000 relativos. Mega reforma, gobierno define vetar 3 artículos, pero el Congreso nuevamente le pone freno a Quirós. La amplia red de sociedades y el cuantioso patrimonio del embajador chileno en Estados Unidos, dice también La Tercera. Bienvenida de Rockstar y chequeo médico, las primeras horas de Bocinha en Colo Colo, tema del que estamos hablando en el WhatsApp Cooperativa esta mañana. Y la nueva Spider-Man arrasa en Chile y el mundo, las claves de su apabullante éxito. Son titulares en La Tercera.
1: Las últimas noticias, remodelan el puente, huele a peligro. Este puente sobre la autopista central o la ruta 5 ahí en Huérfano, frente al registro civil. Le ponen huele a peligro porque ahí grabó el video Miriam Hernández de huele a peligro. Entonces, para que ya no huela a peligro, porque se ha tornado un lugar peligroso, de verdad, se cerró la pasarela, se van a instalar cámaras, luminarias, algo de área verde. No sé dónde área verde ahí, porque es puro cemento, pero bueno, algo se hará.
7: Es un muy bonito puente.
1: Es un bonito puente.
7: Sí, cuando uno pasa por la autopista central.
1: Mira, la foto que pone en las últimas noticias no se ve tan bonito.
7: No.
1: Está todo rayado, okay. Está feo, falta mantención. Además, está todo enrejado hace rato. Bueno, no sé, algo, hay un proyecto ahí para darle mayor seguridad también a los vecinos. Hay mucha gente, por ejemplo.
7: De hecho, va a cerrar por la noche, va a estar abierto solo.
1: Claro,
7: día.
1: Que viene del otro lado de la autopista, digamos, del barrio Brasil, si usted quiere, hacia el centro y que cruza por ahí, y bueno, a algunas horas es peligroso, peligroso. Es portada de las últimas noticias. ¿Qué más? Resuelven asesinato de influencer que murió en México. Y viene Custodio Méndez, el primer jugador de Cabo Verde que vino a Chile. A Bocinha lo van a querer mucho, pronostica su compatriota. Esto es portada de Lun.
7: Tengo por aquí el diario financiero. Te cuento el tiro, ¿qué es lo que dice? Ajuste fiscal en las concesiones. Hacienda congela obras de transporte público por 400 millones de dólares en el Biobío. Un oficio al que tuvo acceso DF ordena detener la tramitación de los decretos que adjudicaban al grupo ASBI los corredores de transporte público, ruta 160 y ruta 150, autopista Concepción-Talcahuano. Corton Health defiende la metodología del examen del ex subsecretario de Hacienda y dice que no es comparable al de la Universidad Católica. Esto tiene que ver con el examen de drogas, el test de pelo que se realizó al renunciado subsecretario de Hacienda Juan Pablo Rodríguez y que salió positivo y que él ha cuestionado con dureza. El gobierno evalúa postergar la entrada en vigencia de la Ley de Protección de Datos Personales. Luis Riveros, ex rector de la Universidad de Chile, y su defensa de la invariabilidad tributaria. El decreto ley 600 estuvo vigente por 40 años. ¿Vivimos 40 años en la inconstitucionalidad?, se pregunta Luis Riveros. Lo último en el DF, sectores productivos celebran sorpresiva alza de la actividad, pero plantean desafíos para el segundo semestre. Desde los gremios de la minería, el comercio, industria y construcción, apuntaron a la necesidad de una pronta implementación de los artículos de la ley de reconstrucción y reactivación económica. Son titulares destacados en el diario Financiero.
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3: 10 grados. 10 grados en Santiago. 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
7: Cielos nublados en toda la zona centro norte y centro sur del país. Durante esta jornada, la máxima en Santiago va a llegar a los 17 grados. En el resto de las regiones, entre O'Higgins y la Araucanía, va a variar entre los 13 y los 15. Algunas gotas sobre Valdivia, chubascos sobre Puerto Montt, nieve sobre Coyhaique y también sobre Punta Arenas. Lluvia en Isla de Pascua es lo que se prevé. Oye, me pasé en realidad algunos pueblos, Rodrigo, con lo de los camiones, tenías razón tú, entre 1500 y 1700 camiones varados en los dos lados de la cordillera, bueno, se están cumpliendo 20 días del cierre del paso Los Libertadores.
1: Vamos a otras cosas, estamos en el norte, se destrabaron los recursos para financiar la llegada de buses eléctricos para Calama, un viejo anhelo allí. Dayan Márquez tiene la nota.
5: Tras una reunión clave que sostuvo este lunes en Santiago el ministro de Transportes y Telecomunicaciones y una comitiva compuesta por el gobernador regional de Antofagasta, Ricardo Díaz, el alcalde de Calama, Eliezer Chamorro, y el representante de la línea 7, acordaron que los buses eléctricos para la capital loína se financiarán a través del programa Renueva tu Micro. El ministro Luis de Grange valoró esta instancia.
6: Y vimos de qué forma tratar de seguir progresando en mejorar el transporte público de la ciudad de Calama y también muchas otras necesidades que tiene la región, que va a seguir creciendo mucho con el tema minero. Por lo tanto, los sistemas de transporte, la infraestructura, tanto portuaria, aeroportuaria, ferrocarriles y vialidad, semáforos, todo eso requiere un empujón adicional y estas reuniones de coordinación yo creo que son tremendamente valiosas para ello.
5: La iniciativa, que contempla además el respaldo legislativo del diputado Sebastián Videla, busca que el gobierno regional aporte los recursos necesarios para agilizar los concursos de chatarrización a partir de septiembre. El gobernador Ricardo Díaz busca lograr la llegada de las primeras máquinas a Calama a inicios del próximo año.
8: Para dar una propuesta de solución a los buses eléctricos en Calama, lo que queremos es financiar lo que sería el programa Renueva tu Micro y poder lograr ya este año los primeros buses eléctricos y en un plazo de los 2 años restantes poder renovar toda la flota de buses eléctricos en Calama. Este es un proyecto donde el gobierno regional pone los recursos y a través de la gestión del Ministerio de Transporte vamos generando los concursos y la dinámica mucho más rápida y mucho más eficiente. Lo que vinimos a pedir acá es eficiencia, que se resuelvan los problemas de la región actuando de una manera mucho más directa.
5: Este avance responde a una de las demandas más sentidas por la comunidad de la provincia de Loa, apuntando a un sistema de transportes moderno, eficiente y amigable con el medio ambiente. Gestión que valora el representante del gremio de transportes de Calama de la línea 7, Juan Carlos Villarroel.
9: Es bueno para nosotros como el gremio, ¿cierto? Principalmente de Calama 177, la línea a la cual yo represento, sentirme respaldado por las autoridades regionales. Está el señor diputado, ¿cierto? Está el señor alcalde, el señor gobernador, por lo tanto me voy contento por la respuesta que nos dieron, que no me cabe la menor duda que si la empujamos entre todos vamos a llegar a buen puerto.
5: Recordemos que el Ministerio de Transportes y Telecomunicaciones había comprometido 19.244 millones de pesos para financiar una flota de 40 buses eléctricos para Calama, que totalizaba más de 30.000 millones sumando los aportes del GORE. Sin embargo, la cartera echó pie atrás por restricciones presupuestarias, recursos que lograron destrabarse este lunes y saldrán del programa Renueva tu Micro.
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7: Sobre los resultados del primer sondeo por la Secretaría General de Naciones Unidas, hablaron en lo que queda del día con la doctora en Ciencias Políticas y profesora de la Universidad de Concepción, Paulina Astroza.
10: Es importante saber que la elección de la Secretaría General de la ONU, quien en definitiva decide, y es así desde los inicios de los años, de mediados de los años 40, cuando se crea Naciones Unidas, hasta el día de hoy, es el Consejo de Seguridad, pero particularmente lo que se llama el P5, los 5 miembros que tienen el derecho de veto. Pese a que desde el año 2016 se ha tratado de, por una presión de distintos sectores, estados, opinión pública, ONGs, se ha tratado de hacer una elección mucho más transparente, Finalmente, nada ha cambiado y el núcleo central de decisión sigue siendo del P5. Por lo tanto, lo que el P5 decide, quién se elige o no se elige, se hace pensando en el interés nacional de esos 5 estados que forman el Consejo de Seguridad de manera permanente. Y en ese contexto, la elección sí fue compleja para la expresidenta Bachelet. Creo que de alguna manera no se esperaba esos 5 votos en contra o desalientos, como se llaman. Pero a cada una de las straw polls se rebaraja de nuevo, porque el secretismo sigue siendo el mismo. No sabemos cómo vota cada estado. No sabemos cuáles son los fundamentos de cada estado. Conocemos ahora las propuestas de los candidatos. Lo único que le puedo asegurar es que razonan en base al interés nacional, no al mérito de los candidatos.
2: ¿Es más efectivo finalmente, o sea, va a tener más peso en el fondo el que no quieran a alguien que el que alguien quiera a alguien, digamos, por el veto o por lo que pueda implicar?
10: Exactamente.
2: ¿De acuerdo?
10: Sí, exactamente, porque ha pasado, y nunca lo vamos a saber, nunca vamos a saber quién vetó, nunca vamos a saber, por ejemplo, el caso de Antonio Guterres, el que termina su mandato ahora, él tuvo en la elección final, que fue en la 6ta straw poll, en el cual a él lo eligieron, tuvo 9 alientos, no tuvo ningún voto en contra, y tuvo abstenciones. Entonces, la verdad es que no vamos a saber, solo vamos a saber que alguien no queda porque alguien lo ha vetado de alguno de los 5 miembros o porque no ha logrado el mínimo de 9 votos a favor. Por eso te digo que hay mucho secreto, no sabemos. Finalmente, aquí quien tiene la última palabra, y la ha tenido siempre, pese a los cambios, son los 5 miembros permanentes. Y la decisión de ellos va a depender del interés nacional de esos 5 miembros permanentes.
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1: Algo más con el desalojo de la megatoma de San Antonio, Belén Velázquez.
12: Este lunes se retomó el proceso de desalojo de la megatoma de San Antonio, proceso que inició durante el verano debido a un fallo judicial que obligó al Estado a desocupar el terreno en el Cerro Centinela, ocupado inicialmente por cerca de 10.000 personas. El reinicio de este proceso implica poco más de 18 hectáreas para esta semana, operativo que si continúa sin imprevistos podría darse por finalizado la próxima semana, según confirmó el delegado presidencial de la región de Valparaíso, Manuel Millones.
13: Desalojaron en la primera etapa 10.5 hectáreas de las 40 que le correspondían a esta administración. Y esta semana hemos fijado 3 polígonos, que significa el desalojo de 18.5 hectáreas. Nos van a quedar una cifra estimativamente para el próximo lunes de 10.5 hectáreas y con eso se termina el desalojo de esta megatoma de San Antonio. Esto implica, en datos concretos, 526 personas de estos 3 polígonos de 18.5 hectáreas, 352 techos, 195 hogares y 161 niños.
12: Según el coronel de carabineros Mauricio Bascuñán, prefecto de San Antonio, cerca de 100 efectivos policiales se han desplegado en el territorio a intervenir junto con la realización de patrullajes preventivos.
14: Hasta el momento no hemos tenido ningún tipo de inconveniente. Como ustedes ven, la demolición de las viviendas que quedan en el lugar se ha desarrollado en completa normalidad. Las personas están colaborando con el trabajo, no obstante que también nosotros tenemos gente de avanzada, agente de diálogo de derechos humanos, que están verificando caso a caso de las posibles personas que queden en el lugar, ¿cierto? Para brindarle el apoyo necesario en caso que fuera necesario. Vamos a estar hoy día, todo el día y todo lo que dure el término del desalojo con una planificación que desarrollamos desde el principio del ejercicio de este servicio, el cual hasta el momento se ha desarrollado sin novedad.
12: Una vez finalizado el desalojo en la megatoma de San Antonio, el delegado Millones indicó que notificarán a los dueños del terreno con el objeto de que este se haga cargo de la limpieza y desratización del sector, velando, aseguró la autoridad, por los vecinos contiguos al terreno objeto del desalojo, proceso que según la delegación de San Antonio significó que en esta etapa solo una mujer nacionalidad haitiana hiciera uso de un albergue previo a ser reubicada en Viña del Mar junto a familiares.
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7: Apoyo de gran parte de el sector político tiene la propuesta del gobierno de crear un organismo liquidador de bienes decomisados. Desde la oposición, eso sí, dicen que el levantamiento del secreto bancario podría complementar la persecución del crimen organizado. Ampliar el levantamiento del secreto bancario, en rigor. Cristian Aburto.
16: El gobierno anunció que impulsará la creación de una agencia para administrar y liquidar los bienes decomisados a delincuentes. Esto con el objetivo de transformar esos recursos para el combate contra el crimen organizado, equipando a las policías y gendarmería, y también estableciendo un fondo de reparación para las víctimas de los delitos. Esa eventual agencia podría vender anticipadamente los bienes de fácil deterioro o destrucción, y luego de la sentencia definitiva, la intención es que se puedan liquidar rápidamente los activos. A cargo de este proceso actualmente está la Dirección General del Crédito Prendario del Ministerio de Hacienda. El ministro de Justicia, Fernando Rabat, dijo que allí los bienes permanecen congelados durante todo el proceso judicial, y una vez decretado su comiso, el proceso se vuelve muy engorroso antes de poder vender las especies. El titular de Justicia defendió la propuesta y añadió más detalles sobre la misma.
17: Lo que se está estudiando y analizando es poder generar, ¿no es cierto?, una institución que respecto de aquellos bienes que provienen de un delito se puedan liquidar de la manera más rápida posible. Adicionalmente, el análisis comprende también la destrucción de todos estos bienes, por ejemplo, de droga, de cigarrillos, de alcohol ilícito, y además generar un fondo de reparación a las víctimas. Será un proyecto muy interesante que estamos analizando, estudiando y desarrollando para presentarlo a la brevedad posible.
16: En general, la propuesta se valora de buena manera tanto desde el oficialismo como de la oposición, pero por parte de la última añaden que una medida relevante para perseguir a las organizaciones criminales podría ser el levantamiento del secreto bancario, proyecto que se rechazó en el Senado, por lo que actualmente cursa comisión mixta. Las autoridades anteriores en general también valoran positivamente la propuesta del gobierno, como los casos del ex subsecretario del Interior Felipe Arbue y el ex ministro de la misma cartera Rodrigo Delgado.
18: Parece una medida muy necesaria y urgente. Hay muchos bienes que han sido decomisados y que están ahí a la espera de ser liquidados. Aquí lo que debiera ocurrir es que efectivamente cuando se decomisen los bienes y finalmente el tribunal determine su liquidación, existe una agencia distinta de las policías y del Ministerio Público que proceda a esa liquidación.
19: La creación de esta agencia es tremendamente importante. Muy buena parte del volumen incautado no es solamente un patrimonio de alto valor del crimen organizado, sino que también hay mercancía perecible o rápida depreciación, como por ejemplo son el contrabando de cigarros, en donde cuesta muchísimo no solamente la destrucción, sino que también cuesta mucho el almacenaje que debe haber.
16: Luis Cordero, quien fuera ministro de Seguridad Pública en el gobierno anterior, también cree que esta es una buena iniciativa. Afirmó que esto se viene discutiendo desde hace tiempo y que la administración en la que estuvo consideraba que era una medida indispensable. Por parte del gobierno, la propuesta busca responder al requerimiento del presidente José Antonio Kast de abordar la agenda de seguridad. Y sobre los plazos, dentro de este mes, el proyecto se presentaría en el Congreso, donde esperan que tenga un respaldo transversal.
1: Otra cosa, las batallas internas ahí en el oficialismo por esto de la falta de un vocero propiamente tal, aunque en el papel el viceministro Alvarado es ministro del Interior y vocero de gobierno. Pero bueno, ayer ya Charper nos decía que echan de menos esa figura como para ordenar el tema comunicacional. Mientras tanto, Libertario sigue presionando por el proyecto Escucha su Corazón, Mariano Reyes.
20: Las comunicaciones siguen siendo el talón de Aquiles del gobierno. Tras la compleja instalación de la ex ministra Mara Cedini, ahora el viceministro Claudio Alvarado, a cargo de la SEGECOF, también se enfrenta a críticas desde el oficialismo. La inclusión de diferentes tipos de cáncer al GES o las cifras de seguridad no han sido difundidas de manera correcta según la evaluación del oficialismo. Con eso, el problema comunicacional ya es un hecho de la causa. Hablaron los jefes de bancadas, Benjamín Moreno de Republicanos y Diego Chalper de RN.
21: Si es un vocero o no es un vocero, eso lo tendrá que resolver el Ejecutivo. Yo creo que acá tenemos un tema que mejorar, que es un tema comunicacional. Más allá de entrar en la discusión si es que usted opina que tal o cual, que un perico o un fulano dijo tal o cual cosa, yo creo que acá lo que tenemos que tratar de lograr es que el objetivo que se persigue, que es una mejor comunicación, se vaya logrando en la medida de lo posible.
22: ¿Sabe lo que pasa? Que como que no nos damos cuenta que lo que no se comunica con fuerza no llega finalmente a los corazones de los chilenos y chilenas. Entonces, yo en eso creo que tenemos que tener conciencia de que hay que comunicar con más fuerza las cosas cosas que se están haciendo.
20: Si bien el viceministro Alvarado ha tenido una vocería más espontánea, concentrándose en la controversia política contingente, luego de las críticas hizo un giro en su estilo, con un podio instalado en el patio de los Naranjos, con equipos de audio y con un discurso inicial destacando el positivo IMASEC. Así, el jefe del gabinete del gobierno respondió a las críticas.
0: Como gobierno siempre respetamos las opiniones de los parlamentarios y permanentemente hay espacios de evaluación y espacios de mejoras. Por lo tanto, lo que tenemos que buscar es de que la interlocución del gobierno con la ciudadanía sea de carácter permanente, sea clara, sea oportuna y que cuente con la retransmisión de esa información por parte de los parlamentarios en línea con lo que el gobierno promueve.
20: Otro tema que genera división dentro del gobierno es el proyecto de libertarios llamado Escucha su Corazón. La ministra de Salud, May Chomalí, aseguró que no le ve sentido a la iniciativa y que no hay evidencia científica de que la mujer cambie de opinión tras las escuchas. Postura que le valió críticas desde libertarios, habla el jefe de ese comité, Cristóbal Urrutikoetxea.
4: Experiencia científica. Hay experiencia, hay datos, hay porcentajes en todos los estados de Estados Unidos donde esta ley se aplica y también en Hungría. No sé por qué no la han podido encontrar. Luego, ¿de qué lado estamos? ¿Estamos del lado de salvar una vida? ¿Estamos del lado de apaciguar toda esta ira implacable del feminismo, de la prensa, y tratar de dejar todo en orden, sabiendo que existen asesinatos de niños que son completamente inocentes? ¿Dónde están las palabras del cardenal Chomalí entonces?
20: A propósito de la agenda valórica, desde republicanos aseguraron que no van a dejar de decir lo que piensan en temas que son distintivos. Lo planteó su timonel, el senador Arturo Esquella.
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23: Sepamos del efecto de los temporales en la zona del Maule, del Biobío. En Constitución se trabaja en limpiar el desastre generado por un aluvión y socavones. Mientras en Curanilagua y Dichato se concentra la mayor afectación por las lluvias. Christopher Espinosa con el informe.
24: Las intensas precipitaciones dejan estragos entre el Maule y la región del Biobío. En particular, en la costa del Maule, en Constitución, 6 socavones y un aluvión provocan problemas en dicha comuna. En el sector norte de Putú es donde se concentra gran parte de la afectación. Escuchamos a Fabiola, una afectada, y Carlos Valenzuela, alcalde de la comuna.
25: Vivo en Altos de Talpén y nosotros nos vemos afectados porque tenemos un puente que está construido que cedió y avanzó unos 50 metros hacia nuestra parcela y eso al parecer produjo un taponamiento que afectó también hacia arriba porque el agua tuvo que salir por algún lugar.
26: Iniciar un trabajo en coordinación entre la Dideco de la municipalidad, la asistente del gobierno, levantando la mayor cantidad de pibes posibles. En eso estamos abocados hoy día una cincuentena de profesionales que van a estar recorriendo las principales calles de acá de la Vía Los Pinos, de Maromilla, de algunos sectores de parcelas que también resultaron afectadas.
24: Mientras tanto, en la región del Biobío, Dichato lo pasa mal. Cerca de 250 viviendas se ven afectadas. Las personas trabajan para limpiar y secar los daños.
27: Tenemos que ir limpiando, sacando todo el lodo, todo el excremento que se nos vino en nuestras casas. Son más de 180 casas damnificadas con lodo adentro. No con voladuras de techo, hay como 12. El resto es todo lodo, barro, horrible. Estamos todos limpiando porque no podemos esperar que llegue el municipio a limpiarnos si el lodo se pega, después no sale.
28: Aquí tienen que hacer un arreglo bueno, el estero, y ahí se soluciona la cosa. Si no, vamos, todo el tiempo, cuando lloviendo harto, se inundan al estero, porque recibe harta agua al estero aquí.
27: Dos veces con esta, pero ahora fue la más grande que tú. Entonces nosotros queremos una solución, el canal que se arregle. Por favor, pedimos que se arregle el canal, porque nosotros lo podemos más.
24: En Curanilagua, el desborde del río del mismo nombre y los esteros Plegarias y Rana causaron problemas. El reporte es del delegado presidencial en la provincia de Arauco, Pedro Marileo.
29: Alrededor de 3.127 personas afectadas por este sistema frontal.
2: total 612 casas con daño menor, 211 casas con daño mayor. Tenemos una casa destruida que fue en la comuna de Cañete, 52 viviendas que tuvimos que evacuar en la provincia. Sin embargo, todas las personas se fueron a vivienda de familiares, por tanto no fue requerido el apoyo de los albergues, que sí ha estado dispuesto en todas las comunas.
3: Sistemas frontales que acompañarán a esta parte del territorio al menos toda la semana.
5: Se mantienen en dos las personas fallecidas por el sistema frontal que afecta a la zona centro-sur de nuestro país. Para el miércoles, para mañana, se espera la llegada de nuevas lluvias entre Ñuble y la Araucanía. Podríamos tener chubascos en Santiago el jueves. Pablo Rivera.
8: En dependencias del Servicio Nacional de Prevención y Respuesta ante Desastres, SENAPRED, se llevó a cabo una nueva reunión entre las autoridades para monitorear el sistema frontal que afecta a la zona centro-sur de nuestro país. En ese sentido, ya son dos las personas fallecidas, 2.476 damnificados, de los cuales 130 se encuentran en los distintos albergues y más de 6.100 personas que continúan aisladas. En cuanto al daño estructural, son 28 las viviendas que han resultado destruidas en su totalidad, 737 con daño mayor, más de 5.600 con daño menor y más de 1.000 que están en evaluación por parte de las autoridades locales. Respecto al corte del suministro eléctrico y posibles evacuaciones en los lugares más afectados, o se refirió a la directora nacional de SENAPRED, Alicia Cebrián.
9: Según los antecedentes proporcionados por la SEC, en el tramo comprendido entre Valparaíso y Los Lagos se reportan a esta hora 15.476 clientes sin suministro eléctrico. En la región de Los Ríos, las labores de apoyo se han concentrado en la comuna de La Unión, apoyando la evacuación del agua acumulada en la población Foisi. En la región de la Araucanía se está trabajando con especial foco en los procesos de evacuación que podrían surgir producto de desbordes de ríos y atendiendo la situación de emergencia en la comuna de Angol. Por otra parte, en la región del Biobío, si bien los ríos Biobío y Vergara se encuentran bajo umbral rojo, los organismos indican que no revestirían peligro para las personas.
8: En lo que respecta a la condición climática que afectará los próximos días en la zona centro-sur del país, si bien las precipitaciones han disminuido durante las últimas horas, el próximo miércoles debiese llegar un nuevo sistema frontal que se concentrará en las regiones de la Araucanía, Biobío y Ñuble, el cual en no más de 12 horas se debiese traer consigo entre 25 y 35 milímetros de agua caída. Durante ese frente, los vientos podrían alcanzar incluso los 70 kilómetros por hora en la zona costera del Biobío y Ñuble. Mismo sistema frontal que se espera avanza hacia el norte y que podría llegar incluso hasta la región metropolitana el día jueves con la caída de 10 a 12 milímetros de agua lluvia en la capital. Así lo dio a conocer el meteorólogo de la Dirección Meteorológica de Chile, Arnaldo Zúñiga.
10: Hay un nuevo sistema frontal que está aproximando, que va inicialmente a afectar el día miércoles los sectores de Araucanía, Biobío y Ñuble principalmente. La verdad es que van a ser en corto periodo de tiempo, que eso es la característica de esta condición. Van a caer entre 25 a 35 milímetros en la región del Biobío el día miércoles, entre la mañana del miércoles y la noche, y en el sector interior entre 30 a 40. Entonces eso le da ya la categoría de aviso a ese sector que ha sido muy golpeado. Ese mismo sistema frontal abarca hasta más al norte, incluso alcanzando parte acá de la región metropolitana hacia el día jueves y también con algunas precipitaciones que no deberíamos estar superando los 10 a 12 milímetros.
8: Para este fin de semana en la región metropolitana hay una alta probabilidad de nevada en sectores bajos de la cordillera con temperaturas que no superarían los 12 grados, mientras que para la próxima semana no debiesen existir sistemas frontales en gran parte del país.
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31: Mega reforma, el Senado vota el último artículo pendiente. Pase lo que pase, los municipios no quedarán desfinanciados, promete el Ejecutivo, que alista 3 vetos al proyecto.
32: El crecimiento de 2,4% en junio no alcanza para mejorar las expectativas, aunque evita un escenario de recesión técnica. El petróleo a esta hora vuelve a los $85 el barril.
31: Más de 2.400 damnificados deja el último sistema frontal en el sur, Angol, la zona cero. Piden declarar emergencia agrícola.
32: Actuó en legítima defensa. Así el presidente Kast celebró la decisión de la Corte de Santiago que rechaza anular el juicio absolutorio al ex carabinero Claudio Crespo en el caso de Gustavo Gatica.
31: 4 detenidos, entre ellos uno de los guardias, deja el robo frustrado a una empresa en la zona comercial de Enea en Pudahuel.
32: Fiscalía indaga al futbolista Carlos Palacios, hoy en Boca, tras operativo donde fue detenido su suegro. Hay 70 kilos de droga incautada, también 2 armas.
31: Ministra de Ciencias anuncia rediseño de las becas Chile con énfasis en tecnología, innovación, inteligencia artificial y astronomía, por ejemplo. Y abrir el proceso a estudiantes de institutos profesionales y centros de formación técnica.
32: En el mundo, miles de evacuados por los incendios en el noroeste de Estados Unidos, en Washington, en Oregon. Japón y Corea del Sur también sufren con el calor extremo. Continúa la búsqueda de desaparecidos en la crisis migratoria de Ceuta.
31: Y en el deporte, Pociña pasó los exámenes médicos y se suma a los entrenamientos de Colo-Colo. Todo listo para el Mundial de Voleibol Femenino Sub-17 Chile 2026. Las Guerreras Rojas debutan este jueves ante República Checa.
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0: con lo de Bocinha, de economía, de lo de las lluvias en el sur. Estamos mirando lo del metro también con ustedes en el WhatsApp, porque reabre después de el incendio, una semana, el incendio prácticamente ahí en el metro Santa Isabel. Esa estación de la línea 5, la estación Santa Isabel del metro, reabre hoy sus puertas. Esto es en el corazón de Santiago, en el eje del Parque Bustamante, después cerquita de la Plaza Baquedano. Hay 11 grados de temperatura en la capital, 17 va a ser la máxima por la tarde, sube un poquito la puntería, se va a mantener más bien nublado en la tarde, puede que salga un poquito el sol. Se esperan hoy 28 para Copiapó, 22 en Antofagasta, algo de lluvias con posibilidad de tormenta eléctrica incluso en alguna zona del sector de la región de los Lagos, sobre todo en la mañana, y llueve. Sí, durante todo el día, chubascos en ese lugar del país.
1: Vamos a estar hablando de deportes en un ratito más con Rodrigo Contreras, particularmente hoy de Bocinha, por supuesto. Vamos a estar hablando también de los efectos del sistema frontal, particularmente en la Araucanía, porque Angol ha sido la zona cero de los problemas generados por las lluvias y el desborde de cauces.
0: La economía que ha sido tema durante todo este gobierno, y hay una serie ahí de pronunciamientos respecto de la incertidumbre, el efecto del bencinazo, el pesimismo que se ha instalado. Lo de ayer, una buena noticia de todas maneras, Gonzalo Aguirre, ¿qué tal? Buen día.
2: Hola, Gonzalo.
3: Hola, ¿cómo están? Muy buen día. Sí, pues este IMASEC que finalmente sobrepasa el cero después de 5 resultados negativos. Hay resultados ahí que observar en cuanto a la minería, por ejemplo, que llevaba un desempeño bien complejo en los meses previos y repunta en esta ocasión, así que vamos a estar viendo lo que pasa en los distintos sectores, lo que se espera ahora también para lo que viene, porque este es un dato particular, pero ya por ejemplo el IMASEC de julio, que va a ser el siguiente, va a tener un impacto por las últimas lluvias, los temporales, sobre todo en el norte, y eso también tiene algunas personas preocupadas, así que vamos a estar revisando aquello en breve.
1: Vamos a volver contigo en unos instantes, Gonzalo Aguirre, para hablar de economía en nuestro país. En un minuto nos vamos a las calles de Santiago.
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0: Estamos en las calles de Santiago, información policial de las últimas horas. Nuevo contacto con Tigo Felipe Cofré, buen día.
7: Hola, muy buen día. Claro, hablábamos de varios hechos policiales, algunos están siendo investigados. Partimos con este incendio que se genera en horas de anoche en el barrio Brasil, en pleno centro de la comuna de Santiago. Incendio que se inicia en el restaurante Piacere, que está ubicado en calle Maturana con Catedral. Ahí en el entretecho se habría iniciado las llamas que se propagaron rápidamente a otros 4 locales comerciales de esta misma estructura de 3 pisos, que en sus pisos superiores además mantiene subdivisiones y un hostal, que también habría obligado a la evacuación de este estas personas que residen en este lugar. Es por eso que por la rapidez de la propagación de las llamas es que se declara una segunda alarma de incendio que motiva la participación de cerca de 120 voluntarios del Cuerpo de Bomberos de Santiago que concurrieron a apagar las llamas de este incendio, que afortunadamente no dejó personas lesionadas, tampoco bomberos.

0: voluntarios que participaron de esta emergencia. Vamos a escuchar la voz de uno de los testigos de este hecho.
1: Supe por los bomberos cuando oí los ruidos y mi pareja que me avisó, y ahí bajé y vi cuando empezaba el fuego desde el otro lado. Lo bueno es que no haya habido muerte de ninguna persona y que por lo menos sigan apagando el fuego.
2: ¿Usted vio a personas cuando fueron evacuadas?
1: Del lado allá, una persona en esa escalera cuando la evacuaron. No lo sé si habrá fiscalización. A nosotros nos hacen prueba de gases todos los años, pero no sé en estos lugares si lo hacen.
0: Pero como damos cuenta, en ese lugar existen varios locales comerciales, son construcciones que son bastante antiguas en un sector histórico de la capital y que, como dice esta vecina, constantemente es sometido a fiscalizaciones, por lo tanto se tiene que investigar si es que efectivamente en este lugar hubo una fiscalización correcta de las conexiones eléctricas y de gas en ese sector. Cambiamos de tema, nos vamos a la comuna de Pudahuel, al sector del Parque Industrial Enea, en donde durante esta madrugada Carabineros detuvo a 4 personas que fueron sorprendidos infraganti con una millonario botín de mercadería de la empresa Canon, de bodegas que se encuentran al interior del Parque Enea, desde donde se sustrajeron cerca de 67 millones de pesos en especies por parte de estos 4 delincuentes que estaban muy coordinados y aparentemente ayudados por un guardia trabajador de esta empresa que le habría facilitado el ingreso a estos 3 delincuentes que ingresaron a estas bodegas. Cargaron un vehículo que se encontraba en la caseta de vigilancia y finalmente cuando estaban huyendo con las especies es que son sorprendidos por personal de carabineros que había sido alertado previamente de que se iba a concretar este robo. Aparentemente ya desde la participación del guardia que habría intentado sobornar a compañeros de trabajo para que dijeran nada acerca de la planificación de este robo, es que finalmente uno de ellos, de estos trabajadores, decide denunciar el delito y lo que alertó a personal de carabineros que efectuaba labores de vigilancia cuando sorprenden a estos delincuentes sustrayendo estas especies. Vamos a escuchar la voz de el mayor Harold Dunker de la 26ª Comisaría de Pudahuel, quien entregó detalles respecto a la detención de estas 4 personas.
3: Se logra apreciar la presencia efectiva de 4 individuos quienes se encontraban acopiando especies desde el interior de la bodega hacia una caseta de seguridad que se encuentra en el recinto y posteriormente subiéndolas a un vehículo particular, siendo en esos instantes donde Carabineros rápidamente debió proceder y logró la detención de estos 4 individuos.
0: En definitiva, son 4 delincuentes, uno de ellos un trabajador de la misma empresa que habría facilitado la entrada de estos antisociales al interior de esta empresa. Por lo tanto, fueron este trabajador y los 3 delincuentes detenidos por personal de Carabineros.
4: Gracias, Felipe.
0: Buen día.
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12: Mesa de reporteros y reporteras, la primera de la mañana que instalamos en contacto a esta hora con la región de la Araucanía y con Claudio Arévalo para saber de los efectos de las lluvias, particularmente en la zona de Angol, que es la que tiene mayor cantidad de personas, de familias afectadas. Los agricultores están pidiendo que el gobierno decrete emergencia agrícola. Además, Claudio Arévalo, ¿cómo estás? Muy buenos días.
13: ¿Qué tal, Verónica? Buenos días. Pese a que las precipitaciones han disminuido bastante en las últimas horas en la región de la Araucanía, continúan los estragos de este sistema frontal. Ya lo hemos estado informando durante toda esta semana, muchas dificultades, y el último balance da cuenta que 14.000 personas han resultado hasta el momento afectadas, cientos de sectores anegados producto de los desbordes de ríos y la acumulación de agua, el colapso de puentes, el corte de caminos, también la interrupción de vías rurales es otra de las materias que se ha trabajado fuertemente en las últimas horas para tratar de superarla a partir de esta disminución de las lluvias. La comuna de Angol sigue siendo la comuna con mayores dificultades. El colapso de ríos generó inundaciones de complejos habitacionales que habían sido recientemente entregados, incluso uno de ellos hace un año aproximadamente que había sido entregado a sus dueños. En la comuna de Padre Las Casas también se reportan dificultades en el sector Villa Aires de la Araucanía. Se estuvo trabajando para la extracción del agua acumulada en la calle de acceso Neyen Mapu de ese sector. Hablamos con algunos de los afectados tanto en Angol como en Padre Las Casas. Este es su relato.
14: Todos los años, si llueve mucho, pasa lo mismo. Y los vecinos, como ustedes ven, quedan encerrados, no pueden pasar, a menos que haya un auto. Peligro que los autos bajitos también se puedan complicar. Lamentablemente, cuando se hizo la población, no previeron esto. Y de esperar que en el futuro tenga una solución y se pueda hacer un desagüe de manera que esto ya no ocurra. Pero la intervención de bomberos, excelente. Lo mismo que el municipio se preocupó de gestionar esto.
15: Camas mojadas, sillones, al final quedamos absolutamente casi con lo opuesto.
16: Claro, el problema en particular de lo de Angol es que estas villas, o al menos una de las villas inundadas por el desborde del río Rehue en particular, se había construido hace poco tiempo. Otra viene del proceso de reconstrucción del año 2010, después del terremoto, y los vecinos además decían ayer, Claudio, que los construyeron, digamos, estos proyectos en zonas que podían eventualmente inundarse, o sea, muy cerca de esos cursos de agua, pero además se quejaba parte de la comunidad ahí de que se demoró mucho la alerta SAE para evacuar y eventualmente no les permitió sacar algunas de sus pertenencias que terminaron finalmente todas inundadas. No iban a salvar la casa, digamos, de la llegada del río eventualmente. Ellos salvaron, afortunadamente ahí no hay muertes que lamentar, no hay personas fallecidas en el lugar, pero no pudieron sacar cosas que podrían haberlo hecho si es que, según esa versión, hubiera llegado una alerta, ellos estiman, de manera más oportuna.
13: Claro, Rodrigo, eso es parte de lo que se ha escuchado en las últimas horas por parte de los afectados ahí en la comuna de Angol. Lo primero, claro, algunos vecinos indicaban durante la jornada de ayer que estas viviendas fueron construidas prácticamente en un cauce de un río, una situación que por supuesto debe ser bien clarificada, pero ese es el reclamo que tenían las personas en el lugar. Todo esto después del terremoto ocurrido en nuestro país, una reconstrucción que se produjo en este lugar, se entregaron las viviendas, pero claro, la situación de que estuviera prácticamente en un cauce de un río, en algún momento iba a generar una emergencia de esta naturaleza, decían los vecinos. Y respecto de la alerta FAE, claro, ha existido crítica también sobre este aviso y lo oportuno que pudo haber sido, y efectivamente ellos no rescataron nada. Ayer conversábamos con algunos vecinos, salieron solamente con lo puesto, fue todo muy rápido y el agua entró a las viviendas hasta la cintura, nos decían algunos de los afectados ahí en Angol. Hay otro problema ahora en el ámbito agrícola, porque muchas siembras, muchos terrenos, incluso muchos animales todavía permanecen prácticamente bajo el agua, especialmente en la provincia de Malleco, y de allí que algunos alcaldes, también gremios de agricultores, pidieran al gobierno declarar emergencia agrícola para la zona. Incluso ayer lo decía el alcalde de Angol, pedían un bono también para los afectados. Escuchemos lo que dice Camilo Guzmán, presidente de la Asociación de Agricultores Unidos de la Araucanía.
17: Hacemos un llamado urgente al gobierno, al Ministerio de Agricultura y a las autoridades nacionales a declarar estado de emergencia agrícola en el sur del país. La situación en las periferias urbanas y especialmente en los campos es desastrosa. Existen familias aisladas, viviendas anegadas, caminos rurales cortados, puentes y alcantarillas dañadas, predios inundados, animales sin acceso suficiente a alimentación y agricultores que no pueden llegar a sus cultivos ni movilizar su producción.
12: La preocupación ahí, perdón, de los empresarios por la situación de la agricultura, pidiendo que se declare emergencia agrícola. El gobernador René Zafirio ayer lo planteaba para toda la región de la Araucanía, Claudio, teniendo en cuenta además que las precipitaciones van a volver a partir de mañana o del jueves.
13: Claro, Verónica, René Zafirio ha sido uno de los actores políticos que ha estado pidiendo también que se tome una medida urgente y se declare esta emergencia agrícola para toda la región de la Araucanía. Anoche se declaró la segunda alerta FAE para la comuna de Lumaco debido a remoción en masa, también la crecida del río Rapaco en ese lugar que obligó a que abandonaran sus viviendas algunos vecinos, pese a que la lluvia fue bastante leve. De hecho, a esta hora no está lloviendo en gran parte de la región de la Araucanía, una leve llovizna es lo que se puede percibir. ¿Qué es lo que viene ahora? La posibilidad de un nuevo sistema frontal que ingresaría a la región de la Araucanía este miércoles, pero en todo caso de menor cuantía, han dicho las autoridades de Senapred. Veremos si esta situación se cumple o no. Lo cierto es que hay mucha dificultad aún con el tema del anegamiento de los campos, básicamente en la provincia de Malleco.
12: Oye, ¿ha habido algún planteamiento desde el Ministerio de Vivienda, desde la Seremi de Vivienda, por lo ocurrido particularmente en Angol con estas dos villas que estaban, que eran relativamente nuevas, entiendo, y que estaban instaladas prácticamente en el cauce del río? El alcalde de Angol con quien conversábamos ayer nos decía que las casas estaban a 50 metros del río.
16: Claro, pero también decía que en todo este tiempo no había ocurrido
12: algo como lo
16: una cosa de este nivel,
12: fin de semana,
16: por la gran cantidad de agua caída finalmente.
13: Claro, lo define el alcalde como un hecho histórico para la comuna de Angol. No se tenían registros de una lluvia tan fuerte y en tan poco tiempo. Ahora, desde la autoridad de vivienda se ha entregado poca información referida a cómo se va a trabajar esta emergencia y especialmente la solución para estos vecinos. Generalmente cuando uno consulta aquí en Temuco o en Malleco, lo que se indica que se está evaluando, que se está analizando, que se está conversando, pero claro, las conversaciones llegan momento que los vecinos ya no la pueden seguir esperando, ¿no?
12: Es Claudio Arévalo, nuestro corresponsal en la Araucanía, con los efectos de las lluvias de los últimos días y a la espera de lo que viene. Claudio, seguimos en contacto durante todo el día, que tengas una buena jornada de martes.
13: Igualmente ustedes, buenos días.
16: Buen día.
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27: Algunos problemas para el tránsito a esta hora. Hay un vehículo con desperfectos mecánicos en la autopista Vespucio Sur en dirección al oriente, ocupando la pista de acceso del sector Los Tilos. Esto es en la comuna de Cerrillo, zona surponiente de la capital. Precaución, pide transporte, informa a quienes transitan por la ruta 78 hacia la costa. Desde el sector Melipilla hay bancos de neblina hasta el ingreso a San Antonio. Ese problema es para quienes transitan en ambas direcciones. La neblina no distingue ahí si se va hacia la costa o se viene hacia Santiago. Hay que conducir con precaución, manteniendo distancia del vehículo que le antecede. Precaución, pide Carabineros en la esquina de Recoleta con Raimundo Charlín en la comuna de Recoleta, porque los semáforos de ese lugar están apagados. Parte de lo que está ocurriendo en las calles de la capital. Y Ruta del Maipo dice lluvia desde Curicó hasta Pulmodón. Hay que moderar la velocidad en la ruta 5 Sur, respetar la señalización, hay que conducir ahí y en todas partes siempre a la defensiva.
28: Estamos con ustedes en el WhatsApp de Cooperativa, a ver.
29: ¿Cómo están, amigos de Cooperativa?
27: Hola.
29: Yo desde que tengo memoria, soy de la ciudad de Angol.
28: Hola.
29: Esas zonas donde está la arboleda, de la Araucaria, donde yo vivo,
28: entonces
29: inundó 100 metros de mi casa, y el sector Las Rocas, que también se inundó, siempre, desde que tengo memoria, cuando niño, ahora tengo 46 años, siempre se ha inundado, toda la vida. Siempre recuerdo que ese cauce se salió. Y también se inundó el Parque de Regara. Obviamente que las lluvias fueron mayores en poco tiempo, muy concentradas. Pero esos sectores siempre se han inundado. Lamentablemente en Chile no tenemos una cultura hídrica. La naturaleza siempre tiene memoria. Saludos.
27: Es bien notorio, fíjense, una fotografía que trae esta mañana el Mercurio en la nota que habla del sistema frontal que dejó más de 14.000 afectados.
28: Esa es la Villa La Arboleda.
27: Esa es la Villa La Arboleda, y que muestra, digo, la Villa La Arboleda, el cauce del río, y está inundado todo el sector que va hacia las casas, y el sector que tiene un campo verde que se ve precioso, no se ve inundado. Eventualmente es algo que debiera haberse considerado
28: previsto
27: anteriormente, ¿no? Antes de construir a 50 metros del cauce, como nos decía ayer el alcalde.
28: Además se generaron socavones, entonces una vez que salga todo el barro, toda el agua que está acumulada, va a quedar eso al descubierto y la situación puede ser peligrosa.
27: Es cierto. Podemos seguir escuchando sus mensajes. Ah, estamos con el WhatsApp Cooperativa siempre abierto para ustedes, el más 569-7888-0770. 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
28: Lo último con el caso del hoy diputado Gustavo Gatica. La Corte de Apelaciones de Santiago dejó a firme la absolución del ex carabinero Claudio Crespo, porque finalmente rechaza anular el juicio que lo absolvió, ¿no? Lo celebró ayer el ex carabinero, apartado en su momento de funciones de esa institución, y lo celebró el presidente de la República también, el presidente Kast. Crespo es cercano al mundo de los republicanos, también de los nacional libertarios, al menos eso es lo que uno ve, sobre todo en redes sociales o en programas como Sin Filtro, por ejemplo. El presidente Kast dice que se confirma que actuó en legítima defensa y remarca que la justicia ha hablado fuerte y claro. Además recuerda años de acusaciones, según él, que enfrentó Crespo y que ha sido exonerado de todos los cargos. Se confirma lo de la legítima defensa. Este es un posteo de Kast en su cuenta personal, en la arroba José Antonio Kast.
12: Ah, ya.
28: No en el arroba presidente Kast, pero de todas maneras, no.
12: Es el presidente de Chile 24-7.
28: Es solo la anécdota, digamos, el detalle. Pero tiene esas dos cuentas y en una de esas escribió lo que escribió. El informe es de Gloria Gutiérrez.
0: La Corte de Apelaciones de Santiago rechazó este lunes los recursos de nulidad presentados en el caso de apremios ilegítimos con resultado de lesiones graves que cegaron a la ahora diputado Gustavo Gatica en 2019 en el contexto del estallido social, en donde se buscaba dejar sin efecto el juicio que absolvió al exteniente coronel de carabineros Claudio Crespo de responsabilidad penal. Se mantiene firme entonces su absolución, porque si bien la justicia determinó en enero que fue en efecto Crespo quien efectuó los disparos de perdigones que dejaron ciego a Gatica, fue acogido por el cuarto tribunal oral en lo penal de Santiago que el ex uniformado hizo uso de la legítima defensa privilegiada contemplada en la ley Naín Retamal. La fiscal jefa de la Fiscalía Anticorrupción e Investigación Especializada, Jimena Chong, se refirió a la resolución.
1: Obviamente es una resolución que no satisface los intereses de la Fiscalía. Nosotros habíamos recurrido en nulidad en el entendido de que la sentencia tenía vicio. Evidentemente respetamos esta decisión y nos quedamos con al menos que la decisión del cuarto tribunal de juicio oral en lo penal desestimó la tesis principal de la defensa del acusado señor Claudio Crespo en el sentido de que él no era el autor del disparo, y nos quedamos también con la afirmación que realizó la propia víctima en el sentido de que al menos esta decisión del cuarto tribunal de juicio oral en lo penal lo satisfacía personalmente y era un acto mínimamente reparatorio.
0: Fueron cuatro los recursos de nulidad presentados por el Ministerio Público, el Consejo de Defensa del Estado, el Instituto Nacional de Derechos Humanos y el querellante particular, donde se cuestionaba que el tribunal oral no valoró correctamente las pruebas y aplicó de manera errónea la legítima defensa, elementos finalmente descartados. La jefa regional metropolitana del Instituto Nacional de Derechos Humanos, Beatriz Contreras, reaccionó al fallo.
2: No podemos dejar de manifestar nuestra profunda preocupación por el impacto que esta decisión pueda causar respecto a otras causas de graves violaciones a los derechos humanos en el contexto de la crisis social. Consideramos en todo caso que una nueva señal de impunidad o de sanciones no apropiadas constituye una señal compleja para la sociedad, pero mantenemos nuestro compromiso con Gustavo Gatica, con su familia, con las víctimas en general de este contexto, y por cierto mantenemos nuestro irrenunciable compromiso con la búsqueda de la verdad, la memoria, la justicia, la reparación integral y las garantías de no repetición.
0: Por parte de la defensa de Crespo, en tanto, señalaron estar conformes con la resolución. Escuchamos al abogado Nicolás Manríquez.
3: Estamos muy contentos por la resolución de la Corte. Ya veníamos contentos por lo que había resuelto el cuarto tribunal de juicio oral en lo penal. Nos parece que ambas decisiones son ajustadas a derecho, independientemente de la determinación del tribunal de dar por acreditada la participación del señor Crespo. Estamos conformes con que se haya estimado que concurra una causal de justificación. No necesariamente cuando se acredita las circunstancias fundantes de un hecho típico se tiene que determinar que una persona es responsable penalmente. Sin prejuicio de que seguimos sin compartir la decisión del cuarto tribunal de juicio oral en lo penal en relación a la participación.
0: Con esto, la resolución no admite nuevas apelaciones. Sin embargo, la fiscal Chong señaló que el Ministerio Público analizará el fallo para evaluar la eventual presentación de un recurso de queja, aunque precisó que esto no constituye una nueva instancia para revisar la decisión.
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30: 11 grados. 11 grados en Santiago. 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
12: Hacemos esta mesa de reporteros y reporteras y queremos sumar a la conversación a esta hora a Gonzalo Aguirre. Queremos hablar de economía, queremos hablar del IMASEC de junio, que rompió con la tendencia de 5 meses previos y evitó la recesión técnica. Ahora hay que esperar lo que pase en los próximos meses para saber si efectivamente se trató o no de un punto de inflexión en la economía nacional, Gonzalo.
32: Sí, pues 2 trimestres consecutivos de caídas del PIB a grandes rasgos en lo que se entiende por recesión técnica, y es lo que asomaba como posible escenario para nuestra economía luego de que durante 5 meses consecutivos, entre enero y mayo, los datos de IMASEC publicados por el Banco Central fueran negativos. Pero mientras ese fantasma comenzaba a rondar desde el gobierno, la impresión era otra, y así lo comentó hace casi un mes, el 5 de julio, el ministro de Hacienda, Jorge Quirós, quien aseguró que no hay visos de recesión. En ese momento ya el secretario de Estado planteaba que, de acuerdo a la información disponible, junio había marcado el esperado punto de inflexión. Un escenario que se confirmó ya con la publicación de este lunes, que estimó de manera preliminar que el crecimiento mensual fue de 2,4% en junio, algo explicado por el crecimiento de la minería, los servicios y el comercio. De hecho, la producción de bienes tuvo un incremento de 3,9% en 12 meses, resultado que fue determinado por el desempeño de la minería, en particular del cobre, así lo detalló el Banco Central. Sobre lo que se espera en ese sector, en la minería, habló la presidenta de la Confederación de la Producción y el Comercio, la CPC, Susana Jiménez, quien participó del ciclo Diálogos para el Desarrollo organizado por la Facultad de Economía y Negocios de la Universidad Finisterre.
0: Hay un tema de bases de comparación, pero sin lugar a duda, la minería lo que ha venido resintiendo, la minería tiene rezago porque las decisiones de inversión toman tiempo, hay que sacar permiso. El debate respecto al royalty causó efecto, sin lugar a duda, y generó que viéramos números negativos durante tantos meses en la producción de minera, a pesar de los altísimos precios de los commodities, particularmente del cobre. En ese sentido, esperamos que ya las señales hacia adelante den cuenta de que van a haber nuevos proyectos, de que se va a ir destrabando, y esta primera cifra ciertamente es muy importante.
1: Ya, bueno, ahora está el cobre en los valores que tenemos hoy día, porque es verdad que ha sido un veranito de San Juan, un oasis en medio de tanta complicación económica, sobre todo derivado de la incertidumbre internacional. Ahora, el año, y esto lo dicen muchos expertos, Gonzalo, está un poquito ya jugado a esta altura del partido, la expectativa de crecimiento final sigue siendo más bien baja, en torno al 1.5, 1.7%, por ahí, más allá del optimismo que pueda tener el cálculo de Hacienda. Uno entiende que Teatino 120 puede tener otra mirada, otra
12: siempre
1: cosa que después...
12: Siempre brotes verdes.
1: Claro, otra cosa es que después eso se cumpla, es parte de la función del ministro de Hacienda. Ahí ya se ha instalado la conversación respecto de esa incertidumbre, respecto de cierto pesimismo. El otro día yo leía la entrevista a Roberto Méndez en El País y una serie de columnas en torno a eso. El efecto del bencinazo también, como que todo el mundo se guareció, ¿sí? Sí. Respecto de lo que venía, sobre todo por costo de la vida, y ahí está el tema de la inflación y de los combustibles, y ahora la hacienda de apuesta debe ser, Gonzalo, entusiasmar, o sea, mostrar un poquito de esperanza. Seguramente hoy día, después de lo de la mega reforma, va a ir en esa línea el discurso del Ejecutivo, digamos, un mejorar el clima.
32: Sí, tal cual, está sumamente asociado a los efectos que pueda tener esta mega reforma, el hecho de repuntar en las cifras de crecimiento. Ya lo decían, para este año se espera en torno a 1.5%, 1.8 lo que dice Hacienda, todavía no actualiza esa proyección, 2.6, 2.7 también para los próximos años en las encuestas del Banco Central, así que lejos todavía de ese 4% de crecimiento anhelado por el Ejecutivo ya al término de su mandato. Bueno, fueron varias las reacciones del gobierno a estas primeras cifras positivas en lo que va del año. El titular de Economía y Minería, Daniel Mas, dijo que esta cifra de junio es el primer paso de un largo camino, ser un estado facilitador, y el apoyo a las pymes, a la minería, al turismo y el mundo pesquero y acuícola son clave. El encargado de la billetera fiscal, en tanto, comentó que esto significa que la economía está volviendo a crecer y es una buena noticia. A nosotros no nos interesa y nunca nos va a interesar, dijo, un dato puntual, sino que nos interesa el crecimiento de largo plazo. Y a propósito de cómo comunica el gobierno, ¿no? Lo comentaba el diputado Chalper ayer en conversación con el diario de Cooperativa, también esta discusión sobre el nombramiento de un ministro, una ministra en la vocería. El IMASEC también lo abordó el ministro Claudio Alvarado, quien está en ese rol actualmente. Dijo, esperamos que sea un punto de inflexión y desde aquí en adelante la economía empiece a dinamizarse y a crecer, porque eso al final nos lleva a mejores y mayores oportunidades de empleo. Hubo también publicaciones en las redes del gobierno donde se lee Chile prende motores con el IMASEC de junio en 2.4%. El gobierno del presidente José Antonio Kast evidencia un gran síntoma de reactivación económica. Así salió el Ejecutivo a compartir, a socializar este dato de IMASEC, digo. Este optimismo, sin embargo, todavía no se contagia, por ejemplo, entre los expertos, los académicos, que anticipan el efecto negativo que van a tener los temporales en el IMASEC de julio. Está también, por cierto, como factor en la minería, el accidente en el Teniente hace ya un año. La base de comparación, entonces, a partir de ahora, con meses en que está paralizado el Teniente, debería favorecer en algo ese resultado. Bueno, vamos a escuchar parte del análisis de Gonzalo Escobar, académico de la Facultad de Economía y Negocios de la Universidad Andrés Bello.
2: Claramente, no por el hecho de que haya crecido la economía, la situación se va a revertir. Va a haber que esperar las cuentas nacionales del Banco Central, que luego las va a publicar con el cierre del primer semestre, y es muy probable que este sea cero. Ya, por lo tanto, no es una noticia alentadora para el primer semestre. ¿Ya? Ahora, sí, para el segundo semestre se esperaría un crecimiento en torno a un 1%. Ya, por lo tanto, vamos a cerrar con una tasa de crecimiento el año bastante baja.
3: Ya, todo lo que uno escucha de los expertos es que es prematuro sacar conclusiones a partir de este buen resultado del mes de junio, que hay que tomarse todo con calma, y es inevitable de todas maneras pensar esta mejor cifra. ¿Puede tener algún efecto en el empleo, en los ingresos de las familias? Porque el mercado laboral, Gonzalo, Rodrigo, sigue apareciendo como una de las principales debilidades de la economía, ¿no? Con este 9,4% de desempleo que conocimos hace algunos días, no más, Gonzalo.
32: Claro, entre abril y junio, y recordemos también que la semana pasada el ministro Daniel Mas sinceraba resultados más bien malas noticias, decía él, para este mes que conocimos, o sea, hasta junio, y también el dato que viene hasta julio, que son los meses más duros del invierno, así que falta un poquito más todavía para conocer de ese repunte, de esa mejoría. Bueno, después estos dichos se fueron acomodando un poquito para dar cuenta de resultados más favorables. Tenemos esta buena noticia de crecimiento del inicio de la semana, pero se podría sumar otra con la inflación este viernes. Vamos a conocer el IPC de julio, se ha dicho entre 0,1-0,2% en las encuestas de Central, que es más bajo que el 0,9% que vimos en julio del 2025. Así que si se cumple esa estimación, el dato de 4,3% a 12 meses tendría que variar a la baja. Será factor seguramente también el precio de los combustibles, que tuvieron bajas el pasado 9 de julio, y lo contamos un alza ya en el cierre del mes, que poco va a incidir en ese resultado mensual.
1: Porque es que ese es el problema, que es el largo camino que vislumbra el ministro Mas en la declaración que tú contabas, Gonzalo. Viene cargado de incertidumbre, y no solo en la interna, digamos, porque en Chile ocurre un desastre, bueno, y también tiene efecto en el crecimiento.
3: Así es.
1: Los temporales o cualquier otra cosa.
3: El terremoto, pero además, los incendios en el verano.
1: Pero además el escenario internacional, entonces dependemos también de los precios del petróleo. Y ayer había bajado el petróleo, en buena hora había una suerte de alto al fuego, conversaciones, que unos decían que sí, otros que no, bueno. Pero hoy día vuelve a subir porque Trump habla de Irán en malos términos, por así decirlo, y de nuevo incertidumbre respecto de el petróleo. Hoy día está en los $85 el barril. Ayer había bajado hasta los 82 en algún momento. Entonces, no todo depende necesariamente de lo que pase en Chile.
3: Incertidumbre parece ser la palabra de este año en materia económica. Gonzalo, seguimos atentos a todas las reacciones. ¿Vamos a seguir hablando de Dimaseco hoy o hay algo que lo va a que va a mover esa pauta?
32: Lo comentábamos, esta semana termina con el dato de inflación, así que ahí hay una nueva cifra que actualizar en los próximos días.
3: Gracias, Gonzalo. Buen día.
32: Chao, muy buen día.
4: Buen día.
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1: Fútbol chileno, temporada de refuerzos, lo más llamativo sin duda, lo del mundialista caboverdiano Bocinha, Rodrigo Contreras, buen día.
4: Hola, ¿qué tal? ¿Qué tal, Rodrigo? ¿Qué tal?
3: Hola, ¿cómo buen
4: están?
3: Día, Rodrigo.
4: Verónica. Exactamente, Bocinha, quien hoy va a ser presentado en el Estadio Monumental al mediodía, hoy va a tener su primera práctica, así que lo veremos en cancha al portero caboverdiano en su primera ya experiencia con el resto de sus compañeros. Se topará allí con Arturo Vidal, con Javier Correa, con el entrenador Fernando Ortiz, y ya comenzaremos a palpitar lo que será su estreno. ¿Será esta semana? ¿Será la siguiente? Todo indica que será la semana siguiente frente a O'Higgins de Rancagua, pero hoy tendremos ya su presentación en el Estadio Monumental. Ayer lo comentábamos, mucha presencia internacional de prensa, mucho interés con cita en la presencia del arquero caboverdiano. Incluso ayer me tocó ver ahí en redes sociales presencia de prensa inglesa. Está la BBC acá en nuestro país. Imagínate, cubriendo todas las alternativas de Bocinha, lo que genera un personaje que dejó su huella en la Copa del Mundo, sin duda alguna.
1: Claro, carismático, con millones de seguidores en redes sociales. Es que después del partido que le hizo a España en la primera fase,
3: el empate.
1: Claro,
3: el empate con el campeón.
1: Cambió la vida de Bocinha.
4: Exactamente, ese partido donde Cabo Verde aguantó y terminó sacándole el cero. No perdió ningún partido en los 90 minutos con Argentina, lo perdió en el tiempo suplementario, pero eso es un mérito total de Bocinha también, que creo que fue fundamental en este equipo que dejó su huella también en la Copa del Mundo. Así que bueno, al mediodía estaremos escuchando al arquero caboverdiano, quien cuando llegó y bueno, después también cuando habló con la gente de comunicaciones de Colo Colo, se ve que domina en parte el idioma español, así que sí, seguramente se escucharemos de buena manera.
3: Lo he escuchado clarito, por lo menos. ¿A qué hora dijiste que va a ser la presentación, Rodrigo?
4: Según el cronograma, va a empezar a las 12:30. Yo creo que será un poquito más tarde, pero capaz que sea a las 2:00 p.m. pero para esperar.
1: A los programas deportivos.
4: Claro.
1: De la radio, pues están en vivo.
4: Exactamente,
1: y puede ser. La tele pagada también. ¿Nunca ha jugado en un equipo grande, Bocinha?
4: No, mira, ha estado en el fútbol de Moldavia, en el Apol Limassol de Chipre, equipo que juega fases preliminares de Champions, y segunda división de Portugal. Ayer estaba observando videos de su estadía ahí en Portugal, en el Chávez de Portugal, y la verdad juega en estadios que no tienen el nivel de acá de la primera vez del fútbol chileno, imagínate, estadios muy pequeños, sí, muy, muy amateur, la verdad. Lo de la segunda división portuguesa, así que ayer eso lo comentábamos en el panel, que tal vez se encuentre por primera vez con una presión así, jugar con un estadio monumental lleno.
1: Ahora, pero ya jugó un mundial.
4: Ya jugó un mundial, claro.
1: Viene a haber jugado con toda la hinchada española en contra, con toda la hinchada argentina en contra.
3: Y con mucha gente a favor, porque había mucha gente que lo aplaudía particularmente a él, independientemente de todo lo demás, ¿no?
4: Sí, pero me refería como al ambiente sudamericano, que es muy distinto al europeo. Jugar en Monumental lleno, la verdad, va a ser toda una experiencia para él. Veremos si aparece para el superclásico del fútbol chileno. Muchos esperan que ataje ese día.
1: Sí, pues lo vamos a esperar ahí en el Nacional.
3: Oye, Copa Mundial FIFA, ese es el arroba en X, posteó también una fotografía de Bocinha y le pone solo cacique y un guantecito verde. Sí, cacique. Mira. Y un guantecito verde.
1: Qué bueno.
3: ¿Viste?
4: Mira. He visto referencias del ego también, o sea, es un personaje mundial, por eso te marca que es un tipo que hoy está en la primera línea. Esto obviamente va en paralelo a otro estreno que tuvo el fin de semana. ¿Se acuerdan de Tim Payne, el neozelandés?
1: Golazo.
4: Que también fue estrella.
1: Golazo.
4: Hizo un golazo en su estreno con Olimpia. Entró en el segundo tiempo y anotó un golazo. No suele anotar goles porque es un zaguero central o un lateral, pero anotó un golazo en su debut con Olimpia y ya. En ese país especulan con poder hacer un amistoso entre Tim Payne y Bocinha. El presidente de Olimpia, Rodrigo Nogués, dijo lo siguiente.
3: El mundo de las redes
1: un amistoso viral. Escuchemos.
4: A ver.
7: La verdad que a principio de año habíamos hablado, sí, habíamos hablado, pues, con Colo Colo hablamos mucho nosotros, a mí me tocó desde que soy tesorero hablar varias veces con ellos, le habíamos prestado a Guille Paiva, después tuvimos varios días y vueltas.
8: Y pero ahora pues están Bocinha y Tim Payne, Coto, está Bocinha y Kim Payne.
7: No, no, y eso te iba a decir, había una intención de hacer un amistoso por los 35 años de la Libertadores, reprisar un poco de ese partido, que para ellos un buen recuerdo, para nosotros no, así que puede ser, se podría dar, no sería en absoluto descabellado ni lejano.
1: Equipos con una historia compartida, ¿no? ¿Se acuerdan, sí, de la final con los goles de Lucho Pérez?
4: Exactamente, donde Olimpia buscaba también el bicampeonato, también ganador de varias Copas Libertadores, el equipo paraguayo. Y bueno, sería bonito ver un Tim Payne Bocinha alguna vez, en algún receso, en alguna fecha FIFA, tal vez. Sí, sí. Sería una buena idea.
1: Yo creo que
4: a estas dos figuras.
1: Don Florentino Mosa ya lo está pensando.
3: Sería convocante por lo menos.
4: Sí. Bueno, mañana va a convocar a mucha gente porque está previsto una actividad con la gente. Hay venta de entradas incluso. Entiendo que 2,000 pesos vale la entrada para ir a el recibimiento de Bocinha mañana en el Estadio Monumental, mañana en la tarde.
3: Ah, va a ser mañana. En la presentación de hoy, sin público.
4: Sin público, no. Mañana va a ser en sociedad, con la gente, con venta de entradas. Va a ser como...
1: como lo de Vidal.
4: Una actividad masiva. Exactamente, tiene el mismo tono. Así
3: ojalá que sea familiar, digo yo. Ojalá.
4: Sí, ojalá, ojalá. Veremos cómo entra a la cancha Bocinha. No creo que entre a caballo ni ni otra.
1: Antes llegaban otra cosa en helicóptero los refuerzos. Bueno.
4: Ah, ¿verdad? Por la noche alba. A fines de los 90. Me acuerdo en el Ciño Batista, el ex técnico brasileño, quien entró como superestrella. Ya pues, hoy estaremos pendientes de Bocinha, también estaremos pendientes de la U, del caso Sartor, que todavía continúan sus audiencias. Se supone que hoy o mañana habría ya medidas cautelares, sobre todo para el expresidente Azul Azul, Michael Clark. Ayer conocíamos más detalles al respecto de las acusaciones de fiscalía. Ya pide derechamente prisión preventiva para el expresidente Azul Azul. Y bueno, el tema de refuerzos, que también es muy relevante para la U, la llegada del arquero Jordan García. Ayer llegó Tobias Reinhardt, el segundo refuerzo de los azules. Veremos si va por alguno más el equipo universitario, que mañana va a la cancha, va a enfrentar a San Felipe, pero ojo con ese partido porque no tiene estadio todavía. No se puede jugar en Quillota, donde estaba programado. Recordemos que el sábado hubo una falla eléctrica, por lo que se tuvo que suspender el partido de Limache con Ñublense en la previa, en la antesala, una falla eléctrica ahí en una de las torres de iluminación de la tribuna preferencial, que por supuesto hizo suspender el partido, y la verdad eso no se ha arreglado todavía. Así que San Felipe está buscando estadio, está buscando a La Calera como alternativa, pero hoy tenía ya el visto bueno o no por parte de las autoridades.
1: Oiga, voy a preguntar, ¿todavía Reinhardt llega al puesto de Marcelo Díaz, digamos, o no?
4: Sí, mira, viendo los videos de él, porque uno no, la verdad no es seguidor de la Serie B del fútbol italiano, tiene características de volante central, pero de salida, o sea, como jugaba Gago en su tiempo, en Boca o en la selección argentina, de primera salida, ¿no? Es un tipo que sea de un 6 típico de quite, pero él hablaba de ser volante mixto. Veremos ahí cómo se acomoda. Tengo la sensación de que Gago lo quiere ver con Barrera y con Aránguiz.
1: Con Charles, claro.
4: Sí, tengo la sensación que ese puede ser el tridente de la U ya para este segundo semestre. Esto decía en diálogo con Pancho Caneo, Tobias Reinhardt.
9: Sí, bueno, nada, contento. Ahora, bueno, veremos cómo van los exámenes, pero bueno, con expectativas.
10: ¿Qué tipo de volante te consideras? ¿Un volante más de entrega a balón, más de salir desde atrás? ¿Cuáles son tus cualidades para la gente que, bueno, no te conoce o no ha visto tu perenidaje en el fútbol europeo y argentino?
9: Un volante más mixto, pero sí, obviamente, que me gusta tener la pelota con salida de balón y tratando de dar la pelota hacia adelante a mis compañeros.
11: ¿Por qué la U? ¿Qué sabes del club?
9: No, es un club muy grande. A ver, toda mi vida viviendo en Argentina se habla mucho de la U, de su gente sobre todo. Es un club muy lindo y bueno, nada, con mucha expectativa, como les digo.
4: Ya pues, Tobias Reinhardt, quien seguramente hoy va a ser ya anunciado en las redes sociales de la Universidad de Chile. En duda está la salida de Christopher Toselli. Ayer lo contábamos a las 14 horas. Se hablaba de Limache, pero es imposible por un tema reglamentario. Más allá de que él no ha jugado, él sí ha sido citado en dos partidos. Estuvo en la banca en el primer partido frente a Audax, el fin de semana también, y eso imposibilita de que el jugador vaya a otro equipo de primera división. Sí puedes ir a un equipo del ascenso, y Pancho Cano nos contaba ayer que hay un interés de Magallanes por contar con Christopher Christopher Toselli, quien está buscando su salida porque seguramente va a quedar muy relegado con la llegada de este arquero colombiano, quien en las próximas horas va a arribar a nuestro país, Rodrigo Verónica.
3: Revisamos la información del deporte siempre contigo, Rodrigo Contreras. Muchas gracias, hasta dentro de un ratito.
4: Nos vemos en un rato.
1: Chau, chau. Chau.
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16: Por la mega reforma, el Senado vota el último artículo pendiente esta tarde. Pase lo que pase, las comunas no quedarán desfinanciadas, promete el Ejecutivo, que alista además 3 vetos al proyecto.
3: El crecimiento de 2,4% en junio no alcanza para mejorar las expectativas, aunque evita un escenario de recesión técnica. El petróleo vuelve a los $85 el barril.
16: Más de 2.400 damnificados deja hasta ahora el último sistema frontal en el sur. Angol, ahí en la Araucanía, la denominada zona cero, piden declarar emergencia agrícola.
3: Actuó en legítima defensa. El presidente Kast celebra decisión de la Corte de Santiago, que rechazó anular el juicio absolutorio al ex teniente coronel de carabineros Claudio Crespo en el caso de Gustavo Gatica.
16: 4 detenidos, entre ellos uno de los guardias, deja el robo frustrado a una empresa en la zona comercial de Enea anoche en Pudahuel.
3: Fiscalía indaga al futbolista Carlos Palacios tras operativo donde fue detenido su suegro. Hay droga y armas incautadas.
16: La ministra Lincolao anunció el rediseño de las becas Chile. Énfasis, dice, en tecnología, innovación, inteligencia artificial, por ejemplo. Y además, pretende abrir el proceso a estudiantes de institutos profesionales y centros de formación técnica.
3: En el mundo, miles de evacuados por los incendios en el noroeste de Estados Unidos. Japón y Corea del Sur también sufren con el calor extremo. Continúa la búsqueda de desaparecidos en la crisis migratoria de Ceuta.
16: Y en el deporte, Bocinha pasa los exámenes médicos, se suma hoy a los entrenamientos de Colo Colo. Todo listo para esta cita mundial, ¿eh? El Mundial de Voleibol Femenino Sub-17 se va a jugar en los próximos días en Chile. La selección nacional debuta este jueves ante República Checa.
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1: Un clásico de todos los tiempos, un hombre que revolucionó el jazz en particular, pero también la música popular, que acercó esos ritmos afroamericanos a la gran masa en el mundo, digamos, con su trompeta y con su voz tan, tan particular. Un día como hoy, un 4 de agosto de 1901, hace 125 años, nacía Louis Armstrong.
3: Buena parte de su vida creyó que su cumpleaños era el

0: popular. Después trabajó en los barcos que recorrían el río Mississippi y empezó a abrirse espacio entre los músicos de Nueva Orleans bajo la protección de quien sería su primer gran maestro, Joe King Oliver. Miren ustedes a Rodrigo a través de YouTube, lo verían tocando la trompeta.
1: Este chico,
0: literalmente.
1: En Nueva York hay alguna conmemoraciones, actividades para celebrar a Louis Armstrong, el músico que hizo del jazz un lenguaje universal, carismático, innovador. Con él hacemos esta mesa de reporteros y reporteras de las 8 de la mañana.
0: Una mesa de reporteros a la que incorporamos a esta hora Jorge Espinosa Cuellar, porque se supone que hoy sí que sí sale la mega reforma del Congreso. Jorge, ¿cómo estás? Buen día.
2: Sí, ¿qué tal? Hola, Verónica, muy buenos días. Por lo menos termina la etapa regular de tramitación de esta mega reforma. No va a salir del Congreso todavía porque viene después la tramitación de los anunciados vetos presidenciales. Sin embargo, sí, se termina de votar el artículo que quedó pendiente de la semana previa al receso legislativo, que tiene que ver con la fórmula de compensación a los municipios por las contribuciones que van a dejar de pagar los adultos mayores. Se abre también un tema que han dejado sobre la mesa, que han instalado los alcaldes de centro izquierda, que tiene que ver con una mejor redistribución de los recursos en el oficialismo. Han reconocido que hay una distorsión respecto de cómo se financia a las comunas, porque hay unas que tienen mucho dinero y otras a las que les falta bastante, y se abren precisamente a más allá de esta ley de reconstrucción, a ver precisamente ese tema de mejorar la distribución de los recursos a los municipios del país. ¿Qué va a pasar hoy día? Lo vamos a contar luego aquí en el Diario de Cooperativa.
1: Hablamos con Jorge Espinosa en un ratito, en el detalle de esa información. También conversamos con el presidente de la Cámara Nacional de Comercio, José Pacomio. La minería y el comercio fueron los sectores que empujaron el carro del crecimiento en el pasado mes de junio, parte de la conversación de esta mañana. Todo en el natalicio, los 125 años del nacimiento de Louis Armstrong.

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1: En un mundo cambiante, hacer bien las cosas es la única certeza. Teck, en el mundo de la minería, el mundo debe estar primero.
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9: Hay noticias en las últimas horas, estamos en el Biobío. Christopher Espinosa, buen día.
10: Hola, Rodrigo, ¿cómo estás? Muy buenos días. Sí, este caso venía siguiéndose desde hace algunos días, debido a que una adulta mayor y su nieta de 62 y 17 años estaban internadas en el hospital de Coyhaique, Hospital Regional de Coyhaique, con un diagnóstico de virus Santa. No podían ser trasladadas hasta Concepción a la espera de una ventana climática, y esto ha ocurrido en horas de la madrugada. Finalmente se pudo concretar el viaje desde Coyhaique hasta el Hospital Regional del Biobío. Se necesitaba varias características. Primero, que el clima lo permitiera, un avión ambulancia y también un equipo ECMO móvil, debido a que la mujer de 62 años es la más complicada. Todo eso se pudo conjugar durante la noche y han llegado, ya han sido ingresadas con éxito al Hospital Regional de Concepción, un hospital que tiene los equipos y la tecnología avanzada para tratar a pacientes complicados por el contagio de virus ANTA. Se ha confirmado el ingreso entonces, Rodrigo, Verónica, de estas dos personas, una abuela y su nieta, es el vínculo familiar que hay, que estaban, entre comillas, atrapadas en Coyhaique sin poder salir, debido a que el tiempo no lo permitía, pero eso ha podido ser posible en horas de esta madrugada.
9: Claro, ayer hablábamos con el servicio de salud en Aysén y nos daban cuenta de la ausencia, claro, de ese equipo de soporte vital necesario para tratar este cuadro, presumiblemente de hantavirus en ese lugar. Han sido trasladados, vamos a seguir atentos al estado de salud de estas personas. Christopher, muchas gracias.
10: Muy bien, buen día.
8: Equipos ECMO, se llamaban, nos decía ayer el director del servicio de salud, y que hay en solo 5 regiones en el país. O sea, me imagino que están en las regiones más pobladas, y pese a lo muy grande que es Aysén, la población de Aysén es poquita, y por lo tanto no se cuenta allí con estos equipos que para el tratamiento de enfermedades como el hanta resultan vitales. Afortunadamente, tanto la abuela de 62 años como la nieta de 17 han podido ser finalmente trasladadas hasta Concepción para su atención, como nos contaba recién Christopher Espinosa. Cambiamos el tema, nos vamos al Congreso. Pase lo que pase hoy en el Senado, los municipios del país no van a quedar desfinanciados. Así lo asegura el gobierno de cara a la última votación de la mega reforma. Pero lo que alegan los alcaldes de oposición no es que vayan a quedar desfinanciados, sino que veían en esta la oportunidad de hacer algo más en pro de la equidad social, de la equidad de recursos entre los municipios que tienen más y los municipios que tienen menos. Jorge Espinosa Cuellar, te escuchamos.
11: Sí, Verónica, el gobierno aprovechó la semana de receso legislativo para hacer la pega y alinear a los suyos para la votación de hoy en el Senado sobre esta fórmula de compensación a los municipios por las contribuciones que dejarán de pagar los adultos mayores. Una votación que, recordemos, se iba a realizar el 22 de julio, hace 2 semanas, pero que ante el riesgo de caerse por falta de votos del oficialismo, fue postergada para hoy. Es una norma de quórum que requiere 26 votos, que en teoría la derecha tiene, pero ese día el senador de la UDI, Gustavo Sangüesa, amenazaba con rechazar si no había un mayor control sobre el uso de los recursos municipales, y los senadores Walker y Gaona querían garantías de que habrá recursos para la reconstrucción en la región de Coquimbo. La reunión que sostuvieron ayer parlamentarios de la UDI con el presidente José Antonio Kast, terminaron de alinearse todos y al menos Gaona y el senador Sangüesa ya confirmaron su aprobación, y ayer también el senador Matías Walker decía que le habían hecho llegar por escrito un documento que él iba a analizar, pero que estaba ya dispuesto a votar a favor. Así que, salvo que ocurra algo extraordinario, esa fórmula resistida por los alcaldes de centro izquierda y algunos también del oficialismo, hoy va a ser aprobada. Recordemos que el alcalde de Independencia, Agustín Iglesias, independiente, pero de cupo de Chile Vamos, también estaba pidiendo a sus senadores que rechacen para forzar un veto que modifique ese mecanismo, que consiste básicamente en que con fondos generales de la nación, o sea, aportados por todos los chilenos y chilenas, por todos los contribuyentes en general, se termina restituyendo el dinero que van a dejar de pagar los adultos mayores, principalmente de las comunas más acomodadas.
9: Oye, Tomás, Jorge, perdón, solo un apunte ahí, porque el alcalde Iglesia se suma a esas voces como las de Tomás Bodano y Delfino y otros, que hablan de esto como una medida regresiva. Ahora, tal vez después de tramitado esto, se podría abrir la conversación sobre efectivamente redistribuir, mejorar esa repartija, entre comillas, con las platas municipales, si es tan dramática la diferencia que hay entre unos y otros, digamos, como parece ser. Y lo otro, que es lo que pedía Sangüesa el otro día, ¿no? Abrir también la puerta. Yo le pregunté en algún momento a la alcaldesa de Las Condes de aquí que por qué no se había acordado nada en materia de transparencia. Independiente del color político, hemos visto escándalos de corrupción en muchísimas municipalidades en Chile en los últimos años, Y en eso, como que no se pronunciaron, digamos, ni de un lado ni del otro. Y aparentemente hay un problema sistémico, digamos. Hoy día hay una carta de Edmundo Hermosilla, el exministro de C, que dice, si liberar el pago de contribuciones a estos adultos mayores, que son como 7.000, desfinancia al municipalismo, chuta, parece que el problema no son los adultos mayores, sino que el sistema con el que se reparte esa plata, digamos. En rigor
11: así... Bueno, de hecho, la fórmula que se va a terminar de... tramitar y votar hoy día, incluye que una parte de los recursos que se compensan a los municipios están condicionados precisamente a dos condiciones, a dos criterios, que son copulativos, tienen que cumplirse los dos. Un criterio de transparencia, es decir, publicar y entregar a la DIPRES todos los meses la nómina de funcionarios y sus respectivos sueldos, como para ver ahí si hay una sobrepoblación de funcionarios municipales u operadores políticos, finalmente. Y la otra condición es de eficiencia para disminuir los plazos de los trámites municipales. Así que por lo menos hay un par de condiciones que están puestas en el articulado que se va a votar durante esta tarde. Claro, Tomás Bodanovich, el alcalde de Maipú, ha sido uno de los que ha llevado esta bandera para una redistribución más equitativa desde el Fondo Común Municipal, y al menos está logrando la apertura del oficialismo, no ahora, pero posiblemente más adelante, a revisar el sistema de financiamiento de las municipalidades del país. Vamos a escuchar precisamente a Tomás Bodanovich, que está bastante pesimista respecto de lo que va a ocurrir esta tarde, y después al presidente de los republicanos, el senador Arturo Stella.
12: Yo creo que va a ser un día oscuro para el municipalismo en Chile. El gobierno ha forzado una situación que es absolutamente perjudicial, no solo para los municipios, sino que para todo Chile. Una propuesta de mecanismo de compensación que es absolutamente injusta, absolutamente regresiva y también muy irresponsable, creo yo, al nivel de cuando se aprobaron los fondos de retiro de pensión. Los recursos del Estado tienen que ir a aquellas comunas con más necesidades y no a aquellas comunas con más ingresos.
13: Coincido de que hay un desequilibrio enorme entre los municipios con más recursos, sector oriente de Santiago versus, digamos, el resto. Eso obedece, por cierto, a la distorsión que generan las contribuciones. Entonces, ahí hay algo que corregir. Pero el momento no es acá.
14: A ver, si el sistema de financiamiento de los municipios, Jorge Rodrigo, está cambiando porque cambia el origen de los recursos que se entregan. Cambia porque de los particulares, por las contribuciones, que es la forma en que se entrega una parte de los recursos a las municipalidades, el origen cambia al Estado, que es el que va a entregar los recursos ahora para cubrir la diferencia que se produce, esos 200 millones de dólares, ¿no? Pero se mantiene la misma forma de distribución, 60% al Fondo Común Municipal y 40% a los municipios. Y eso provoca un desbalance, un desequilibrio tan grande como el que ha mencionado la alcaldesa de Quinta Normal cuando conversó aquí con nosotros hace algunos días. De los 55 millones que recibe una comuna como Quinta Normal, mucho menos Cerro Navia, mencionaba ella, que eran como 3 o 4 millones de pesos, a los 13.000 millones de pesos que recibe una comuna como Las Condes. Y el origen de esos recursos no es el mismo. Efectivamente, uno piensa, hay que pensar, hay que evaluar la necesidad de modificar el sistema de financiamiento de los municipios. Y a lo mejor esta era la oportunidad de hacerlo.
11: Claro, pero no se hizo ya a esta altura, pero por lo menos ya escuchamos a Arturo Esquella, que él reconoce que hay una distorsión y que se debe abordar. Ahora no es atribución de los parlamentarios, o sea, no depende ni siquiera de Arturo Esquella, sino que como es atribución presidencial exclusiva, dependerá del gobierno del presidente José Antonio Kast ingresar o no un proyecto que se haga cargo de esa distorsión que se reconoce también desde el oficialismo. Y hoy, esta tarde, en la sesión de sala del Senado, que empieza a las 4 de la tarde, se va a realizar esa última votación de la etapa regular de tramitación de la mega reforma. La sesión parte a las 4, horario de Chile, 4:15 más o menos. Lo primero que se va a ver es un proyecto que establece el Día Nacional de la Teletón, o sea, una materia de fácil despacho, a la que se le va a dedicar unos pocos minutos, y luego la mega reforma y este artículo pendiente, así que como a las 5:30 o 6 de la tarde podríamos tener ya novedades respecto de esa aprobación. La norma queda en la ley o la mega reforma que exime del pago de contribuciones a los adultos mayores queda sin compensación a los municipios, lo cual es muy poco probable. Eso no quiere decir que las municipalidades, en caso de que se rechace esta norma, vayan a quedar sin financiamiento el próximo año, porque hay otras formas de asegurar los recursos. De hecho, el biministro Claudio Alvarado se lo confirmó también a los presidentes de los partidos de oposición, que por primera vez fueron todos juntos a La Moneda a abordar este tema y otros, y lo que no va a ocurrir es que el gobierno modifique la fórmula mediante un veto aquí en este proyecto de ley. Vamos a escuchar precisamente al biministro Claudio Alvarado.
15: Le manifestamos que no iba a existir un veto en caso que se rechazara, que el gobierno siempre ha manifestado su intención de compensar en un 100% a los municipios, y si se volviera a rechazar, que se quedasen tranquilos porque el gobierno va a considerar esta misma indicación para la ley de reajuste o la ley de presupuesto. Lo que sí, que los recursos adicionales que puede generar la invariabilidad tributaria, la prima para aquellos que se acogieran al máximo plazo, esa tasa del 1,5, que se estiman de los orden de 750 millones de dólares aproximadamente, un tercio de eso podría eventualmente destinarse a recursos municipales.
11: Ya, ahí está el ministro Claudio Alvarado, que confirma que no va a haber veto para reponer o modificar esa fórmula de compensación a los municipios, pero sí va a haber vetos para suprimir normas sobre el anatocismo, o en este caso la que impide el anatocismo, la aplicación del interés compuesto o el interés sobre interés, no solo a las deudas sino también al ahorro, también la del olvido financiero, y posiblemente ya sea prácticamente como un hecho, también un tercer veto sobre el pago a las pymes. Los vetos ingresarían esta misma noche o mañana. Habrá que ver con qué tipo de urgencia, y adicionalmente el próximo jueves el Tribunal Constitucional va a resolver la admisibilidad o no de los tres requerimientos ingresados por parlamentarios de oposición para tratar de echar abajo la invariabilidad tributaria 20 años y este seguro estatal a las inversiones privadas que incumplan con la legislación medioambiental. O sea, tenemos todavía mega reforma para un rato más.
9: Ya, ¿lo de los vetos debiera ser rápido considerando la mayoría?
11: Sí, debería ser rápido, depende de la urgencia, pero también se ve en comisiones, por lo tanto no es tan exprés como uno podría imaginar.
9: Son varios trámites, digamos.
11: Claro, o sea, tiene que pasar por la Cámara, por el Senado. Están no solo la votación de los vetos propiamente tales, sino que en caso de que se caigan, las insistencias que ahí requieren dos tercios de los votos de los parlamentarios para mantener lo que antes habían aprobado. Es algo complejo, va a ser rápido, pero no exprés, digamos.
9: Y tú dices que están los 26 votos. Lo de Vanessa Kaiser, Jorge, porque en los Nacional Libertarios estaban muy enojados con lo del Escucha tu Corazón y las declaraciones de Mike Chumalí ayer.
11: Sí, era el voto que estaba en duda, sin embargo, podrían eventualmente caer un par de votos de de la oposición. De hecho, algunos senadores que en el trámite anterior votaron a favor de esta de este mecanismo de compensación propuesto por el gobierno, así que se espera está la posibilidad de que eventualmente Pedro Araya, que estaba en duda en respecto de rechazar o bien aprobar, pudiera también caer con su voto. Todo indica que se va a aprobar. Ahora, en política y sobre todo en materia legislativa, siempre hay que esperar que los votos se marquen.
14: Así es, que estén sobre la mesa. Jorge Espinoza Cuellar, seguimos atentos contigo a todo lo que ocurre en el Congreso, particularmente hoy con la mega reforma. Que tengas un buen día.
11: Igualmente para ustedes, buenos días.
9: Buenas.
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4: 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Mesa de reporteros y reporteras, la de las 8 de la mañana. Estamos con Rodrigo Vergara y a esta hora queremos sumar a la conversación al presidente de la Cámara Nacional de Comercio, José Pacomio, porque el comercio fue uno de los sectores que incidió en el IMASEC de junio de 2,4%, uno de los temas que queremos tocar con usted. ¿Cómo está, José? Muy buenos días.
5: ¿Cómo está, Verónica? Rodrigo, mucho gusto en saludarlos hoy día para analizar. Yo diría, nuevamente es un gusto saber que el comercio sigue tirando nuestra economía. Les mando un tremendo saludo desde el fin del mundo. Me encuentro en Punta Arenas, donde me reuniré hoy día con el comercio del sector, conversar un poquito sobre las nuevas herramientas también que el gobierno ha puesto a disposición en términos de contratación y empleo.
3: Gracias a usted por el contacto. ¿Y en qué está el comercio? ¿Hay pesimismo, como se habla hoy, instalado en el comercio, incertidumbre respecto de lo que pueda ocurrir? Uno supone que en ese contexto podría haber habido un frenazo, sin embargo el comercio aparece junto a la minería tirando este carro en la cifra que conocimos recién. ¿Hay más demanda? ¿Este es un efecto liquidaciones? ¿Qué pasó?
5: Mire, Rodrigo, yo, de verdad, si ustedes analizaran, y también voy a tratar de hacer el ejercicio porque está bien bueno, yo en los últimos meses, cuando se habló en algún minuto de recesión técnica, yo nunca aposté por ese escenario. La verdad es que nosotros sabemos que al menos nuestro sector es un sector bastante resiliente, hemos atravesado situaciones mucho más complejas, lo decíamos para lo que fue la pandemia, en donde este sector pudo adaptarse, de alguna forma pudo adaptar su oferta al nuevo consumidor, generando nuevos canales de ventas, y eso también es lo que de alguna forma hemos visto. Ahora, si nos vamos a analizar un poquito las cifras que veíamos el día de ayer, yo coincido con varios de los análisis, si bien hay consenso de que estas son señales positivas y que también mejoran la perspectiva para la segunda mitad de este año. Yo creo que todavía debemos ser muy cautos porque no hay evidencia que nos permita asegurar de alguna forma que nuestra economía haya iniciado este ciclo de recuperación o existente. Acá recordemos, y un poquito nos acercamos a lo que pasa con nuestro sector, existen variables externas que inciden en estos resultados. Nosotros atravesamos meses donde las ventas se enfriaron producto de variables externas, por ejemplo, como lo que pasó con las alzas del petróleo. Nosotros lo decíamos en su minuto y queríamos ser cautos también en nuestras proyecciones, porque nosotros apuntábamos algo similar a lo que veíamos el año pasado, que estuvimos cerca del 6%. Este año, por supuesto que tuvimos que ajustar a la baja. pero también incidió en el enfriamiento de nuestras ventas, la pérdida del consumidor argentino. Entonces, ahí es donde veíamos la caída en la venta de productos durables, como es línea blanca, refrigeradores, lavadoras, etcétera. Entonces, por eso yo siempre, dentro de esta conversación y las predicciones que se hagan, llamo a que seamos bien cautos. No nos olvidemos que también tenemos acá, luego, si bien esto lo vamos a ver reflejado dentro de un par de semanas más, los temporales recién pasados. Entonces, y el escenario internacional sigue bastante complejo, las sí. tasas también. Entonces, en fin, hay una cantidad de variables importantes a considerar.
4: El mayor impulso del comercio mayorista, cuando uno lo ve, viene de la venta de maquinarias y de equipos. ¿Estamos viendo una recuperación también del consumo de las familias, o principalmente se trata de compras mayores, de inversiones entre las empresas? Y se lo pregunto porque mientras el Banco Central dice que el comercio creció 5,4% en junio, el índice que ustedes tienen dice que las ventas presenciales minoristas en la capital, que sabemos que termina siendo absolutamente superlativa respecto de país, cayeron 3,1%.
5: Así es, sí, es un poco lo que yo señalaba. Podemos
4: suena como contradictorio,
5: con lo que
4: ¿no?
5: Suena como contradictorio, pero de alguna forma el consumidor presencial deja de estar, pero luego aparecen las ventas online, por ejemplo, que también ayudan mucho a empujar estas cifras. Recordemos que hemos tenido también eventos cyber importantes que también han ayudado a empujar estas cifras principalmente.
4: Y los consumidores están volviendo a comprar porque tienen una situación económica más sólida, o están aprovechando promociones, usando tarjetas, endeudándose finalmente.
5: Yo creo que es la suma de todo lo que comenta Verónica, pero también un poco de confianza de los consumidores, un poco el escenario. Tenemos un escenario, sabemos ya lo que está pasando. Nosotros veíamos esta contracción durante marzo, abril, estos IMASEC que sí nos preocuparon, por supuesto, pero son IMASEC que nosotros habíamos anticipado producto de las alzas del combustible, que tienden a generar, por supuesto, yo diría mucha cautela del consumidor. Me da la impresión, y esta es la lectura que yo hago, que tenemos un consumidor ahora que conoce el escenario, que ya tiene confianza, y que de alguna forma fueron compras que dejó de realizar en el momento, pero que las está realizando hoy día. Un poco con el conocimiento de lo que va a pasar hacia adelante. Es decir, con un poquito más de confianza.
3: Ya, y un poquito más de esperanza, no sé, en algunas gestiones que se estén haciendo por parte del Estado, en lo que pueda pasar en tema de expectativa con lo de la mega reforma del ministro Quirós. ¿En qué se deposita esa esperanza?
5: Sin duda, yo creo que esa confianza generalizada, la gente de alguna forma también lee cuáles podrían ser los impactos que traen hacia el empleo, especialmente. Ahí veíamos las cifras preocupantes también hace algunos días, donde, por supuesto, que es un tema que nos tiene que preocupar, y ahí es donde nosotros hemos estado sentados junto al ministro de la cartera, tratando de relevar iniciativas que, al menos en nuestro sector, puedan generarnos especialmente flexibilidad, que eso es lo que nosotros. Estos son sectores muy ciudadanos, el comercio, los servicios y el turismo, los tres sectores que me tocan representar, son sectores muy ciudadanos, son sectores que están muy, muy conectados y muy cerca de la gente, horarios muy, muy distintos a lo que podría ser la industria, por ejemplo, lo que podría ser quizás alguna oficina. Por eso que creo que es importante también promover conversaciones en esa línea de flexibilidad.
3: Y ustedes dan mucho empleo femenino. ¿Qué está pasando con esa parte del mercado laboral?
5: No nos olvidemos, Rodrigo, con los jóvenes también. Estos son sectores que emplean a muchos jóvenes y mujeres, y es por eso que también nosotros, por supuesto, a la hora de conocer las nuevas propuestas que están en la mesa, por ejemplo, el subsidio de la contratación, nosotros llamábamos al análisis de lo que fue el año pasado. Tuvimos más de 100,000 millones de pesos en subsidio de la contratación de mujeres, y vemos los resultados hoy día. Los resultados no fueron positivos. Entonces, ahí también creo que tenemos que analizar propuestas. Yo hace un par de semanas estuve reunido con el par del ministro del Trabajo argentino, el secretario del Trabajo argentino, conversando respecto a las iniciativas que mejores resultados han traído en términos de manejo del desempleo. en el país vecino, y la verdad que hay iniciativas bastante, bastante atractivas, diría yo, como por ejemplo los subsidios a las cotizaciones de los trabajadores. Eso creo que es una iniciativa que podría analizarse en Chile, el financiar las cotizaciones de los trabajadores durante 2 o 3 meses para una pyme sería de gran ayuda, porque también le generan caja y también garantizamos el que podamos mantener estos empleos bajo esta lupa de las pymes.
4: ¿Y esa ha sido una idea que ha planteado aquí, José, a partir de lo que conversó con el secretario argentino?
5: Han habido conversaciones de pasillo, no hay nada oficial, porque aquí ustedes vieron lo que nos ha tocado vivir. Además, la contingencia, atender contingencias es algo de los gremios. Nos tocó los temporales y seguimos hoy día viviendo los embates de esta lluvia. Pero es una conversación que al menos nosotros queremos promover un poco de cara a lo que vemos en nuestro sector, donde aún mantenemos índices de informalidad muy altos sobre el promedio nacional. Nosotros estamos cercanos al 34%. Entonces, y ahí también un poco lo vinculo con lo que señalaba Rodrigo también respecto al proyecto de reconstrucción. Acá creo que el foco nuestro tiene que estar apuntando hacia promover la inversión, que es lo que finalmente va a mover el empleo.
4: Ya, ¿Y eso todavía no se ve tampoco, José? ¿Que haya una mayor inversión que termine promoviendo el empleo y que termine también impactándolo a ustedes?
5: Yo sí me quedo con el análisis de empleo, aún todavía es difícil, si bien en la generación de empleo, me refiero a Verónica, si bien el IMACEC confirmaba que en nuestro sector venía anticipando algo hace varios meses, que el consumo por supuesto mostraba una recuperación y que el sector volvía a aportar positivamente, buenas noticias sin duda. Sin embargo, ahí tenemos que interpretar de buena forma esas cifras, porque esas cifras, la verdad es que no nos están entregando más empleo. Entonces, enfrentamos aún un escenario de altos costos laborales, menor productividad, incertidumbre también regulatoria, y es ahí donde, cuando hablo de incertidumbre regulatoria, estas son incertidumbres que se han generado producto de las últimas regulaciones, de los últimos 3 años, concentrados en los últimos 3 años, en donde estas regulaciones han sido muy difíciles para, al menos nuestro sector, poder implementarlas de buena forma, porque tampoco hubo capacitación, asesoría para su implementación, y me toca ver y conversar en la calle con muchas pymes, con este comercio de barrio que me comenta lo difícil que ha sido implementar, por ejemplo, un 40 horas. Muy difícil todavía implementarlo porque no saben cómo implementarlo. A eso voy con la asesoría, la capacitación.
3: Sí, estamos conversando con el presidente de la Cámara Nacional de Comercio, José Pacomio. Déjeme llevarlo a ese tema porque se supone que viene una reforma laboral y puede ser de compleja tramitación, porque hay voces relevantes en el Parlamento que dicen que esta posible mayor flexibilidad también deriva en una mayor precarización muchas veces, y ahí la relación es asimétrica entre el trabajador y el empleador. ¿Qué responden a esa duda, digamos, a esa aprensión?
5: Mire, yo llamaría al mundo político a terminar con los prejuicios. La verdad es que hay modelos muy, muy exitosos en materia laboral. Hoy día tenemos una tremenda herramienta que también ha promovido la Cámara Nacional de Comercio a través de distintas conversaciones, así lo hizo en la Mesa de Reactivación Laboral también, quien entregó su informe hace pocas semanas, en donde de eso nacía el Estatuto Laboral para el Turismo. Acá también se ha cuestionado algo este trabajo, lo que nosotros estamos, y siempre es importante aclarar a qué apunta este nuevo estatuto. Sí. Es flexibilidad. Acá no, nadie va a trabajar más ni nadie va a trabajar menos. La empresa tampoco va a gastar más y va a gastar menos. Esto, la verdad, que es adaptar los horarios de trabajo en función de lo que pasa con el turismo. Ustedes mejor saben que las operaciones de fin de semana de esta industria es importante. Entonces, la medida que podamos nosotros lograr acuerdo con los trabajadores, la verdad es que sería un ganar-ganar. Y aquí yo pongo el ejemplo volvamos un poco a quién este sector también emplea. El turismo es uno de los sectores que también emplea muchísimas mujeres. Una, y pongo este caso para hacerlo más gráfico, una señora que pueda tener una actividad un mes más, en un mes más, va a lograr adelantar los tiempos de trabajo un mes antes, liberando el espacio de su agenda durante un mes. Entonces se puede planificar, se puede programar, tanto el trabajador como el empleador pueden planificarse de buena
4: pero
5: forma.
4: Pero parte de lo que ahí plantea quienes no están de acuerdo con esta flexibilización, José, es que el tema del cuidado de los hijos, por ejemplo, no es algo tan fácil de programar o tan fácil de dejar de hacer, y que cuando se plantean semanas laborales excesivamente cargadas, hay un cuidado que alguien tiene que hacer que habitualmente, no en todos los casos, pero habitualmente realizamos las mujeres, y que se nos va a ver complicado después de habernos acostumbrado a las 40 horas o a las 42 horas, que es en lo que estamos en este momento.
5: Sí, la 42 es un tema que requiere mayor, yo creo que un análisis en profundidad, pero hoy día, Verónica, el sistema es muy poco flexible respecto a esto. Acá la verdad es que esto sí sería un avance, porque permitiría planificar de mejor forma esos horarios, por supuesto que bajo un acuerdo de ambas partes. Entonces acá todo apunta hacia allá, la verdad.
4: El problema de esos acuerdos, como le decía Rodrigo, es que no hay una igualdad, una equivalencia entre el peso que tiene el trabajador o la trabajadora y el empresario o el jefe.
5: Yo creo que acá en esta conversación todo tiene que sumar. Tenemos Sala Cuna también detenido, que esperamos que también avance pronto.
4: Además, no hay Sala Cuna Universal.
5: Exacto, entonces acá en esta conversación son varios los ingredientes que tenemos que considerar para que de verdad esto sea un win-win, como yo lo señalaba en otra conversación también, para ambas partes, tanto empleador como trabajador.
3: José Pacomio, muchas gracias por esta conversación con la Radio Cooperativa.
5: A ustedes, pues, que tengan muy buen día,
4: un gusto. Tengan un buen día, José.
3: Buen día.
5: Gracias.
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3: Hay revuelo en los partidos, sobre todo el oficialismo, por la publicación de Exante esta mañana, que revela varios chats, conversaciones, ¿sí?, a través de WhatsApp, me da la impresión, de miembros de la Fundación Jaime Guzmán, o más bien de ex miembros de la Fundación Jaime Guzmán, y ahí, entre otros, el más polémico es el senador Esquilla, que es presidente de los republicanos y que ya se vio envuelto en la polémica cuando plantea lo de la privatización de Codelco, cuestión que después termina matizando ante el rechazo del ejecutivo. Bueno, ¿qué dice Esquilla? Entra de lleno en este chat a la situación de la ahora ex subsecretario Rodríguez de Hacienda, que salió por el test positivo de droga, y apunta en particular contra uno de los de las figuras de la UDI en el gobierno, que es el subsecretario del Interior, Max Páez. Le pide ahí, en este chat, digamos, conversando con otros, no sé, decenas, cientos de personas.
4: Un chat donde asumimos que no está el subsecretario Páez.
3: Tal vez sí, no sé, pero sería bueno que Max Páez pidiera perdón a Juan Pablo, así lo trata el ex subsecretario, por el desdén frente al caso, por los trascendidos maliciosos. Y después dice, por la irresponsabilidad de unos pocos, dejan a todo el gobierno mal, impávido frente al daño que sufre un colaborador. Y después, cuando están viendo la entrevista que le hace Iván en Mesa Central del 13,
4: Iván Valenzuela,
3: a Rodríguez, dice, no hay bien superior que ampare el daño causado. Además, se hace cargo de que habría cierta molestia con el ahora ex subsecretario de Hacienda dentro del Ejecutivo por haber pedido una contramuestra, irse a otro laboratorio, por todo el ruido que ha generado.
4: Eso es lo que le plantea Iván a Juan Pablo Rodríguez, Iván Valenzuela.
3: Y ahí en el chat es que ahí se ve, el periodista le hace ver que en el fondo hay como inmorales dentro del gobierno que tienen que salir a juicio de Esquella porque siguen haciéndole daño finalmente. a la hora subsecretario. Si no sale esa gente inmoral, nunca se podrá despegar. Son palabras del presidente del Partido Republicano, que
4: es el centro del gobierno.
3: El partido finalmente. Del presidente de la República.
4: Por más que él haya renunciado a la militancia cuando partió el gobierno, entendemos todos que sigue siendo su corazón republicano. Ahora, y que es su partido el que le mete ruido finalmente.
3: Mucho ruido.
4: Que es de lo que hemos venido conversando además en las últimas semanas, el ruido interno que se produce en el oficialismo, o sea, a partir de hechos como este.
3: El audio van a salir a respaldar a Max Pavés, sí o sí, sí o sí, y a pedirle explicación a Esquella hoy día en el Congreso.
4: ¿Sabes qué? Lo arroba, dice, por el momento sería bueno que arroba Máximo Pavés le pidiera perdón a Juan Pablo por el desplante del caso, y por lo tanto uno entiende que está en este chat de cerca de 200 personas que pertenecen o en su momento pertenecieron a la Fundación Jaime Guzmán, y que es el espacio donde se plantea de esta manera Arturo Esquella, según reporta Exante esta mañana.
3: Sí, muy crítico en la gestión del Senda también en la licitación, porque ahora está todo como en duda, porque el propio ex subsecretario ha puesto en duda el laboratorio que se ganó esto y que analizó su muestra.
4: Laboratorio que se salió a defender en las últimas horas, lo miré temprano en la portada del diario financiero. El laboratorio Corton Health defiende la metodología del examen del ex subsecretario de Hacienda y dice que no es comparable con el de Usecristus, que es el que enarbola, el que mostró Juan Pablo Rodríguez para refrendar su postura de que él no es consumidor de drogas.
3: Claro, ese examen de la Católica da negativo.
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23: El Senado vota el último artículo pendiente de la mega reforma. Pase lo que pase, los municipios no quedarán desfinanciados, promete el Ejecutivo, que alista 3 vetos al proyecto.
24: El crecimiento, 2,4% en junio, no alcanza para mejorar la expectativa que hay en el mercado, aunque evita un escenario de recesión técnica. El petróleo volvió a los $85 hoy. De economía conversamos con el presidente de la Cámara Nacional de Comercio, José Paco Miu.
25: Cuando se habló de algún minuto de recesión técnica, yo nunca aposté por ese escenario. Al menos nuestro sector es un sector bastante resiliente. Yo coincido con varios de los análisis, si bien hay consenso de que estas son señales positivas y que también mejoran la perspectiva para la segunda mitad de este año, yo creo que todavía debemos ser muy cautos porque no hay evidencia que nos permita asegurar de alguna forma que nuestra economía haya iniciado este ciclo de recuperación. Existen variables externas que inciden en estos resultados. Nosotros atravesamos meses donde las ventas se enfriaron producto de variables externas, por ejemplo, como lo que pasó con las alzas del petróleo.
23: Más de 2.400 damnificados deja el último sistema frontal en el sur. Angol, la zona cero, piden declarar emergencia agrícola.
26: Todos los años, si llueve mucho, pasa lo mismo. Y los vecinos, como ustedes ven, quedan encerrados, no pueden pasar. Peligro que los autos bajitos también se puedan complicar. Lamentablemente, cuando se hizo la población, no previeron esto.
27: Hacemos un llamado urgente al gobierno a declarar estado de emergencia agrícola en el sur del país. Existen familias aisladas, viviendas anegadas, caminos rurales cortados, puentes y alcantarillas dañadas, ríos inundados, animales sin acceso suficiente a alimentación y agricultores que no pueden llegar a sus cultivos ni movilizar su producción.
3: Ya si nos vamos día martes, ya viene el primer café.
23: Gracias por informarse con nosotros, que tengan un buen día.
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31: Es la hora 9:03.
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5: Amigas y amigos de Canciones Lejanas, versión latina. Con muchísimo cariño les saluda Leonard Martz para invitarles a partir de este instante a compartir una nueva cita con el ayer. Disfrutar de aquellas canciones, artistas y agrupaciones que ya sea en las décadas del 70, 80 o 90 marcarán momentos simplemente imborrables en nuestro país. Vamos a comenzar el programa del día de hoy recordando a un artista argentino de nombre real, Fuad Jorge Jury Olivera, mejor conocido simplemente como Leonardo Fabio, un inolvidable cantante, actor, director de cine y político argentino que a nivel musical dejara huella desde finales de los 60, buena parte de los 70, 80 y bueno, más allá de su muerte, un artista que hasta el día de hoy sigue siendo recordado y con muchísimo cariño a nivel musical, no solo en su país, Argentina, sino que en buena parte de América Latina. Damos inicio al programa del día de hoy con una verdadera licencia. Vamos a viajar a finales de la década del 60, puntualmente al año 1969, para recordar esta bellísima canción, Ding Dong, Ding Dong, Las Cosas del Amor, junto a Leonardo Fabio.

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Escuchábamos y recordábamos a Leonardo Fabio con la canción Ding Dong, Ding Dong, Las Cosas del Amor, un clásico simplemente inolvidable de este artista argentino. Y hablando de Argentina, nos encontramos con una telenovela que, ok, usted dirá, es mexicana, con Angélica María, del año 1971. Es verdad, pero la versión original de la telenovela Muchacha Italiana Viene a Casarse se realizó en Argentina en 1969. Con el paso del tiempo se realizó una versión en 1971 en México, protagonizada por Angélica María. Y vamos a recordar la canción principal de esta telenovela, obviamente en la voz de Angélica María. ¿A dónde va nuestro amor?

Escuchábamos y recordábamos la canción principal de la telenovela Muchacha Italiana Viene a Casarse, en este caso en la versión mexicana del año 1971. Como pequeño dato, le comento que en aquella telenovela hizo su debut, quien con el paso del tiempo alcanzaría un gran éxito tanto como actriz como cantante. Hablamos de Lucía Méndez. Y hablando de Lucía Méndez, viajemos al año 1985 para recordar la canción principal de la telenovela Tú o Nadie, que protagonizara Lucía Méndez junto a Andrés García y Salvador Pantoja. Escuchemos y recordemos Corazón de Piedra en la voz de Lucía Méndez.

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1: Somos Canciones Lejanas, versión latina, disfrutando y compartiendo junto a ustedes esta selección de grandes e inolvidables éxitos. Lo hemos dicho en más de alguna ocasión, nos encanta ser una montaña rusa de emociones para compartir canciones, ya sea con mucho ritmo o con una alta cuota de romanticismo, pero también ser considerados una máquina del tiempo para saltar de década en década. Fue así como comenzamos, por ejemplo, este bloque con un clásico de Leonardo Fabio de finales de los 60. Después, junto a Angélica María, pasamos a principios de los 70. Hace un instante recordábamos a Lucía Méndez con el clásico Corazón de Piedra de mediados de la década del 80. ¿Se da cuenta cómo saltamos de década en década? A continuación vamos a viajar a la década del 90, en este caso puntual, para dar la bienvenida a Marco Antonio Muñiz, verdadero nombre de Mark Anthony, un artista que nos invita a viajar puntualmente al año 1996. En aquella época, como exponente tanto de lo que es la salsa y sus coqueteos con el bolero, Mark Anthony nos entrega este éxito, reitero, del año 1996. Hasta ayer.

Escuchábamos y recordábamos a Marc Anthony con la canción Hasta Ayer, éxito del año 1996. Para continuar, nos encontramos con una canción escrita originalmente en el año 1932 y recién estrenada en 1940, una creación de la pianista y compositora mexicana Consuelito Velázquez. Hablamos de Bésame Mucho, una de las canciones latinas más importantes de la historia. No por nada, en su momento, recibió versiones de figuras como Lucho Gatica, Pedro Infante e incluso una versión muy particular junto a The Beatles. Y también revisando el listado de grupos y solistas que no han quedado ajenos al embrujo de esta canción, Richard Clayderman, Soda Stereo y, créame, un largo etcétera, han entregado su versión de este clásico que llega en la voz de Luis Miguel y su versión de 1997 para Bésame Mucho.

Canciones lejanas. Hace un instante escuchábamos a Luis Miguel con su versión tan especial para Bésame Mucho. Y ahora vamos a dar la bienvenida a otra de aquellas figuras que, al igual que Luis Miguel, constantemente nos regala su música. Hablo de Diango de España, con esta canción que estoy seguro no requiere mayor presentación. Corazón Mágico, clásico de 1984, en la voz

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2: Es la hora 9:38 minutos.
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2: Tras la pausa, ya estamos de vuelta con más Canciones Lejanas, versión latina. Antes de volver a la música, la invitación para que usted pueda comunicarse con nosotros y nos haga saber su sugerencia, su crítica, su petición a nivel musical, saber también en qué lugar del planeta, a través de nuestra extensa cadena de emisoras, usted nos escucha en algún punto de este loco mundo. O quizás usted quisiera consultar sobre el tema de publicidad radial. Por ejemplo, vías de contacto, nuestro Facebook, programa Canciones Lejanas. Fácil y simple, programa Canciones Lejanas es nuestro Facebook. El correo electrónico, contacto arroba cancioneslejanas.cl y nuestro WhatsApp, más 569-8844-9167. Voy a repetir bien lento nuestro WhatsApp, más 569-8844-9167. Vamos a iniciar este nuevo bloque dándonos un verdadero gusto para viajar al nuevo milenio. Mire usted, el programa del día de hoy lo comenzamos con un éxito del año 1969 junto a Leonardo Fabio, y vamos a comenzar este nuevo bloque viajando al año 2011 para recibir al artista brasileño Michel Teló con esta canción. Ay, seu te pego.
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Estamos disfrutando, estamos compartiendo junto a ustedes esta selección de grandes e imborrables éxitos. Somos Canciones Lejanas, versión latina. Lo hemos dicho en más de alguna oportunidad y lo reiteramos. Somos una verdadera montaña rusa de emociones. Pasamos de éxitos con mucho ritmo, por ejemplo, junto a Michel Teló, con Ay, Seu Te Pego, para disfrutar de aquellas canciones que llegan directamente al corazón. Es el caso, por ejemplo, de nuestro siguiente invitado, Elmer Figueroa Arce, mejor conocido simplemente como Chayanne. Nos invita a viajar al año 1998 para recordar esta canción, primer sencillo de su álbum Atado a tu Amor. Dejaría todo junto a Chayanne.

Estamos disfrutando y compartiendo junto a ustedes esta emisión de Canciones Lejanas, versión latina. Para continuar, dejamos a Chayanne para dar la bienvenida a un artista categoría inmortal, como es el caso de Selena Quintanilla. Simplemente Selena y este clásico del año 1994. No me queda más.

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1: Avanza la hora y continuamos compartiendo junto a ustedes esta emisión de Canciones Lejanas, versión latina. Para continuar, nos encontramos con un popular cantante y actor mexicano, como también torero. Hablamos de Guillermo Capetillo, actor que alcanzara el éxito durante la década del 80, participando en telenovelas como Los ricos también lloran. Mire usted lo curioso, esta telenovela es del año 1980 y en aquella oportunidad actuó como hijo de Verónica Castro. Y volverían a reunirse junto a Verónica Castro en el año 1987, pero ya como pareja a nivel televisivo con la producción Rosa Salvaje. ¿Se acuerda usted de esta telenovela? Pues bien, en base al éxito en su papel de actor, Guillermo Capetillo se dio el gusto de entregarnos producciones musicales. Una de ellas nos permite viajar al año 1987 del álbum Una vez más el amor. Guillermo Capetillo nos regala Sin una mujer.

Escuchábamos y recordábamos a Guillermo Capetillo con la canción Sin una mujer. Para continuar, nos encontramos con el hermano menor de Guillermo. Hablamos de Eduardo Capetillo, que también alcanzara en su momento un gran éxito en su país como actor. Y en base a este éxito como actor, tuvo la oportunidad de grabar más de alguna producción musical. Eduardo Capetillo nos regala su versión en español de este clásico de Roy Orbison, original del año 1989, pero que tiene una adaptación a nuestro idioma en la voz de Eduardo Capetillo en 1993. Escuchemos Me Tienes.

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1: Avanza rápidamente la hora y a nivel musical nos quedamos en México para recibir a un cantante que iniciara su carrera a muy temprana edad, participando en obras musicales, teatrales, también formando parte de telenovelas y programas de radio. Se podría decir que su carrera artística comenzó a los 6 años de edad. Hablamos de Cristian Castro, quien, según instrucción de su mamá, dejó de lado lo que es el mundo del espectáculo para enfocarse en los estudios y, una vez titulado, tuvo la oportunidad de volver a lo que es el mundo del arte, puntualmente a lo que es la música. Vamos a recordar el que fuera el primer gran éxito de Cristian Castro por allá por el año 1992. No podrás.

En nombre de la familia queremos expresar nuestros más sinceros agradecimientos a todos quienes nos acompañaron en este difícil momento por la partida de nuestro querido padre, esposo, abuelo y hermano, Juan Alejandro Castillo González, que en paz descanse. Gracias por su presencia, sus palabras de consuelo, sus oraciones, sus muestras de cariño y el apoyo que nos brindaron, además de cada gesto de afecto que nos dio fortaleza y nos recordó que no estamos solos en este proceso. Llevaremos siempre en el corazón el amor y la solidaridad que nos demostraron. Que Dios los bendiga y les retribuya con paz y bienestar. Agradecemos profundamente a las siguientes personas e instituciones. Funeraria Paz de Cristo, Empresa Valle del Norte, Junta de Vecinos Pitancura Norte, Señora Isabel y Silvia, Manuel Uvilla, Marianela e Hijas, Segundo Gallardo, José Araya y Familia, Nidia, Pili y José, Julio Castillo, Eugenia y Alex, Misael Chávez y Familia, Jimena Molina, René Rojas, Oscar Chávez, Julio Barraza y Familia, Fresia Cornejo, Cristina y Marta Beas, Lidia Montenegro, Valdovina Castillo, Eduardo Briceño, Claudio Cortés, Caroca Chávez, López Bravo, Plaza Apablaza, Céspedes Echevarría, Flores Díaz, Flores Valenzuela, Adones Beas, Madrid Adones, Fredes Barraza, Cortés Salina, Barraza Aguilera, Del Canto Céspedes, Saravia Ortega, Ortega Barraza, Maturana Araya, Beas Núñez, Céspedes Castillo, Gallardo Barraza, Chávez Cortés, Castillo Cortés, Gallardo Olmos, Pereira Castillo, Paz Gaona, Godoy Chávez, Godoy Guardia, Barraza Vargas, Castillo Cuello, Plaza Adones. Y por último agradecer a todas las personas que nos acompañaron en esta dolorosa pérdida de parte de familia Echerdov Castillo, familia Pérez Castillo, Alicia Plaza, Edgardo Castillo, Karen Castillo, Manuel Castillo, familia Saravia Castillo, familia Vargas Castillo, familia Gaona Castillo, familia Plaza Castillo, familia Vega Castillo, familia Castillo García.

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1: La familia Vargas Cortés quiere entregar los más sinceros agradecimientos a todas las personas que nos acompañaron en nuestros momentos de dolor ante la irreparable pérdida de quien fuera en vida nuestro querido padre, abuelito, hermano, tío, vecino y amigo, don Omar del Rosario Vargas Vargas, que en paz descanse. Se agradece de manera especial a las siguientes familias: Palacios Vargas, Páez Vargas.

Vargas, Maldonado Vargas, Martínez Vargas, Rivera Palacios, Cortés Parra, Plaza Patiño, Patiño Rubio, Páez Araya, Páez Barraza, Latus Carmona, Cofré Rubio, Cortés Villalobos, Olivares Barraza, Álvarez Dubó, Álvarez Vicencio, Astudillo Saldívar, Maluenda Castillo, Palacios Martínez, Bugueño Bugueño, Silvia Mánquez, Lira Vega, Manzano Villarroel, Briceño Castillo, Cortés Orrego, Páez Calderón, Tobar Rojas, Bugueño Patiño, Plaza Barraza, Salas Flores, Tapia Barrios, Gallardo Salas, Briceño Cortés, Belén Zamorano, Vanessa Campos, Juanito y Miriam, Raquel Galvez e hijos, Elizabeth Cortés, Luis Plaza, Humberto Tordesilla, Víctor Godoy, Míker Tapia, José Vega, Juan Carlos esposa e hijos, Sebastián Cofré, Camilo Rosas, Karina Briceño, Macarena Godoy, la vecina Anita, Anieta Alfaro, Junta de Vecinos Doctor Torres, Junta de Vecinos Plan de Hornos, APR Villa Plan de Hornos, Funcionarios Junji, Jardín Tommy Jerry, Martina Morales, y a todas las personas que de una u otra manera nos acompañaron en nuestros momentos de dolor. Agradece la familia Vargas Cortés.

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Ya son las 11 de la mañana. Con 22 minutos, las mujeres que están participando del curso de Mujeres Gaspiter del Agua del Valle ya retomaron sus clases. Muchas mujeres que participan de estos cursos, que son clases para convertir a varias mujeres de nuestra provincia en mujeres gaspiter, ya retomaron sus clases tras el temporal que afectó a toda nuestra región de Coquimbo, que dejó bastantes estragos, mucha mortandad de animales en distintas zonas. 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Este fin de semana comienza la liguilla del ascenso de la Segunda División de Chile para buscar al equipo que llegará a la Primera B de nuestro país. Y en la primera fecha el Brujas quedó libre. Jugará en la segunda fecha recién frente a Santiago City como forastero. ¿Quiénes son los 7 equipos que van a luchar por el cupo a la Primera B de nuestro país? Son 7. Por el norte, Brujas, Concon Nacional, Santiago City, Trasandino de los Andes. Por el sur, Deportes Linares, Provincial Osorno y Deportes Colchagua. Esos son los 7 equipos donde está el Brujas, que buscarán a partir de este fin de semana, cuando se inicia la liguilla del ascenso, buscar el único cupo que otorga la Segunda División a la Primera B del fútbol de nuestro país. Y el Brujas se ha reforzado para lograr llegar precisamente a ocupar ese cupo tan importante que es llegar a la Primera B. Se lo hizo Limache, que partió en la Tercera División y llegó a la Primera A. Lo puede hacer también el cuadro de Brujas. ¿Te sientes cansado, cansada al despertar? ¿Sientes que el estrés te está pasando la cuenta? 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Ya son las 11 con 26 minutos.

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1: Es la hora 11:31 minutos.
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Solo 21 minutos nos separan del mediodía a la una de la tarde. Como siempre, vamos a revisar las noticias de nuestra zona y la región acaecidas en las últimas 24 horas en las 15 comunas de la región de Coquimbo. Así vamos avanzando en esta mañana de día martes, mes de agosto. Hay que prepararse para pasar este mes. Dicen que es complicado pasar agosto, pero hay que hacerlo. 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Las papas, sin lugar a dudas, que subieron bastante. Las papas estaban 3 kilos por 2,000 pesos antes de las lluvias. Ahora la papa está a luca el kilo, ha subido la papita, y es un producto que los chilenos consumimos bastante. Las papitas fritas, a mí me gustan las papas doradas, soy fanático de las papitas doradas con un buen guiso de acelga acompañado de papa dorada, es maravilloso. También están las papitas para la cazuela, que siempre tienen que estar ahí, son importantes. Y la papita con mayo, cuando tenemos algún asadito, no puede faltar la papita con mayo. Es uno de los productos que ha subido su precio después del temporal. 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Tengo a alguien que me escribió por acá, a ver, tenía aquello en la mañana temprano de Coco. Hola, don Jorge. Si regresa hoy a la radio, porque me contaron que regresaba hoy, ya estamos aquí, amigo. ¿Usted podría pasar un aviso? Porque los señores de la empresa Entel y técnicos encargados, que por favor vengan y suban a recargar con combustible los generadores de las antenas de telefonía celular de Cocoú. Se han visto camionetas que van las antenas, pero no suben hasta arriba. El 15 de julio se cortó la señal de teléfono, el 15 de julio, y todavía no tenemos el servicio. No han cumplido como tal con aquello. Sin embargo, ayer me llegó la boleta de cobranza del plan que tengo yo con Entel, pero el servicio lo tengo cortado desde el día 15 de julio, para el día de los temporales, y hoy estamos a 4 de julio, don Jorge, a 4 de agosto, y
no tenemos servicio de telefonía celular de Entel en el sector de Cocou. Es lo que nos escribe un auditor que siempre nos escucha en ese lugar, porque están lamentablemente sin teléfono celular quienes están asociados a la compañía Entel desde el pasado 15 de julio. Según lo que ha logrado verificar él, es que no han cargado con combustible los generadores que hacen funcionar la antena de Entel en ese lugar. Por lo mismo, nosotros le hacemos el llamado a los técnicos de Entel para que puedan solucionar ese inconveniente que mantiene sin telefonía celular a los vecinos de Cocou.

Ya faltan 11 minutos para el mediodía, 11 minutos para el mediodía. Hoy comienza una nueva fecha de la Copa Chile de nuestro país con importantes compromisos. Hoy martes a las 7:30 de la tarde en Chillán, Ñublense va a recibir a Rangers de Talca. También a las 7:30 de la tarde en el Esterro Arrebolledo de Concepción va a jugar la Universidad de Concepción con Curicó Unido. Mañana van a jugar a las 6 de la tarde Unión San Felipe con la U. Con ese partido estaremos nosotros mañana. San Felipe y la U por Copa Chile en La Calera. Y también mañana a las 6 de la tarde en Valparaíso, Wanderers frente a La Calera. También en jornada de mañana miércoles a las 8:30 en el Francisco Sánchez Rumoroso, Coquimbo Unido, disculpe, con San Marcos. Y Deportes Iquique a las 8:30 mañana con Deportes Limache. En la programación de la Copa Chile que se juega hoy martes y también mañana miércoles. 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Y nosotros a la 1 de la tarde estaremos también revisando las noticias de nuestra zona y la región, como siempre, en vivo.

0: 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La vamos a escuchar. De inmediato vamos a escuchar a Paola.
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0: ¿Qué le parece? Ahí estaba entonces la subgerenta de marketing de Ansaldo, Paola Olivares. Ansaldo es una de las empresas más importantes en juguetería de nuestro país y quiso estar con los niños de Illapel haciendo su aporte. Habrá varios niños de Illapel que van a recibir juguetes del municipio de cara a lo que es la celebración del Día del Niño. Este domingo 9 de agosto celebramos el Día del Niño y ya Ansaldo ha querido estar, sobre todo después de las tormentas, de los temporales. Dicen que después de la tormenta siempre llega la calma, y qué mejor que haya llegado de la mano de este aporte de Ansaldo también como juguetería de nuestro país a los niños de nuestra zona. Una bonita acción del municipio, una gran acción también solidaria de Ansaldo. 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El rey, el príncipe y la princesa.
2: Quedo aquí.

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1: Estar con el sistema frontal que no cede, ya en el sur del país, contacto también con la región del Maule. Luego, con el Congreso, además, la mega reforma, último trámite regular, pues ya vendrán los vetos, lo que tenga que ver el Tribunal Constitucional. Ahora, en medio, le cae al Ejecutivo la filtración de estos chats donde el presidente del Partido Republicano sale a apelar al subsecretario Pavés, digamos, de Interior, le pide explicaciones por la salida de la ahora ex subsecretario de Hacienda, el famoso test de droga.
2: Claro.
1: Y además hay una frase que dice: hay que sacar a la gente inmoral del gobierno.
2: Categórico.
1: El senador Esquella, digamos. No es que uno lo haya inventado. El cobre, nuevo máximo histórico, buena nueva. Lo que viene en materia de becas Chile. Va a haber una reforma allí. Ha hablado de nuevo hoy la ministra Lincolao. Todo en este Bocinha Day.
2: Hoy sí.
1: En Colo Colo. Entrenando Bocinha.
2: Claro, ya.
1: Más ratito lo presentan en sociedad. Y mañana entiendo que van a abrir el estadio y todo para darle la bienvenida.
2: Claro. Estaba escuchando ayer en lo que queda del día, a 2 lucas la entrada para ir a...
1: ¿A mañana?
2: Claro.
1: Desconozco.
2: Sí, sí, así pero que esperaban recaudar ahí un poquito, tener un primer apronte de eso con Bocinha mañana ahí en Colo Colo. Rodrigo Vergara, muchísimas gracias. A las 12:30 tú vuelves junto a Verónica Franco.
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4: Es la hora 12:03.
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Ya son las 12 con 16 minutos para el próximo 13 de agosto. Quedó fijada la sesión de la Comisión del Senado de Economía en la región de Coquimbo. Esto tras la petición del senador Matías Walker, quien solicitó que la Comisión de Economía del Senado sesione en nuestra región de Coquimbo para definir la estrategia que permita a los distintos sectores productivos enfrentar la reconstrucción de nuestra región tras los temporales. El jueves 13, entonces, la sesión de la Comisión de Economía del Senado estará en la región de Coquimbo. 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Aprovechamos de saludar a su dueña, la señora Patricia, mi amiga que estuvo de cumpleaños. 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

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Saludos para todos mis amigos de JP Ingeniería, que siempre escuchan la radio.

0: haciendo los mayores esfuerzos. Yo le comentaba el otro día a los dirigentes lo que cuesta las maquinarias y le daba una hora de bulldozer. Sale 150 mil pesos un bulldozer grandote, una hora. Incluso podría llegar a costar 200 mil pesos. Es decir, en una máquina nosotros a veces no hemos gastado 1.300.000, incluso 1.500.000, porque trabajan todo el día.
1: Por día,
0: en el día, en una máquina. Imagínate todas las retroexcavadoras, todos los camiones y todo. Entonces, nosotros ya hemos invertido más de 200 millones de pesos en la emergencia y nos van a faltar muchos más. Y por eso que hicimos una modificación que fue aprobada por todo el Consejo Municipal y que significa que obras que íbamos a hacer, como cuáles, la ampliación del gimnasio municipal, ya la ampliación de la sala de acondicionamiento, las máquinas, lo que también hoy día el parque Ambrosio Giles, lo que también íbamos a hacer con los miradores, arriba en el Cerro Pajarito, y en el parque vamos a hacer, el parque donde hacemos la transhumancia, un parque bonito, precioso, lo íbamos a mejorar todo eso. Todo eso nosotros lo invertimos en las cuentas. ¿En qué cuentas? En las cuentas de arriendo, ¿para qué? Para arrendar más máquinas, de hecho arrendar también entre ellos, por ejemplo, para hacer el camino a las Tunas, está para supervisorio. Imagínate lo que estamos gastando en combustible, en máquinas. Es decir, un gasto tremendo. Hemos tenido que tener centro de acopio, hemos tenido que contratar personal para que guardias para eso, más maquinaria, etcétera. Pero además íbamos a hacer 3 multicanchas este año y ya no vamos a hacer 3, sino vamos a hacer 1 o eventualmente 2. Y todo eso, y además bajar actividades. El día del niño ya no lo vamos a hacer, el día del campesino, el día del dirigente, etcétera. Y con lo que es fiestas patrias lo estamos evaluando. No vamos a hacer tanta actividad, ese es un hecho. Pero vamos a ver si a lo mejor hacemos algo reducido o derechamente no hacemos nada. Eso lo estamos evaluando, pero al menos todas las otras actividades las vamos a suspender. Pero eso significa que hemos puesto 1.300 millones que no son recursos adicionales, sino son recursos que ya tenía la municipalidad y que tenía considerado para otras cosas. Entonces aquí lo que también es un llamado a que los vecinos nos comprendan, que primero tenemos por un lado problemas con los canales, con los mineros, problemas con las casas, por lo tanto tenemos un problema grandote que no siempre podemos llegar a todos los lugares tan rápido como quisiéramos. Segundo, que hay cosas que veníamos haciendo que ya no las vamos a poder hacer, o que le vamos a tener que decir a una organización, a una junta de vecinos, sí, esto lo íbamos a hacer en agosto, pero ya no va a poder en agosto, claro, sino que en noviembre, diciembre o incluso en otro año. Pero lo que está clarísimo es la convicción del municipio, del consejo municipal, de los funcionarios, de todo, de poder sacar adelante la comuna, que uno a veces cuando pasa por una casa o por poblaciones no se ve, pero cuando uno entra a la casa ve el barro, ve las piedras, que hemos tenido un problema, o cuando uno le dice en el canal, pero es distinto ver el canal Buceta, que está todo lleno de piedra, lleno de barro, y vamos a tener el embalse lleno, el vato, y también el embalse Corrales, y no lo vamos a poder usar. Es distinto ver el problema que tienen los pequeños mineros y lo que va a generar para la economía. Entonces, este es un drama, una catástrofe, que muchas veces a lo mejor las personas no lo ven, pero uno que anda en terreno ve la dimensión de lo que estamos enfrentando, pero estamos seguros que lo vamos a sacar adelante.
1: Alcalde, usted recién mencionaba justamente que se está haciendo la ficha CIVE, que va a evaluar, digamos, los daños que tuvieron las viviendas, va a haber compensación y bonos por parte del gobierno, pero también se vio otra situación bien compleja durante varios días en la comuna, donde localidades estuvieron sin luz prácticamente 4, 5, hasta 6 días incluso, donde la respuesta de CGE fue tardía. Desde el municipio se ofició a la SEC para poder tener respuesta ante estos retrasos, posibles compensaciones además para los vecinos. Y usted hoy justamente en esta visita a la ciudad de La Serena

0: en otras múltiples sesiones, estuvo reunido con el director de la SEC. Si nos puede contar un poco de qué trata este oficio, hay gente que quizás no lo sabe, pero el municipio hoy día está actuando ante este tipo de situaciones y cómo se va a seguir trabajando al menos en esas gestiones.
1: Sí, yo acabo de salir de una reunión con el director regional de la SEC, la Superintendencia de Electricidad y Combustible. ¿Por qué con él? Porque las municipalidades no tenemos facultades, yo no puedo multar a la empresa o no puedo sancionarla. Las municipalidades no dependen de eso. Pero sí la Superintendencia de Electricidad y Combustible, nosotros hicimos un oficio. Lo bueno es que ese oficio ya generó algo, que es un expediente. Se abre un expediente para revisar las causales del por qué se demoró tanto la reposición de energía eléctrica. Nosotros tenemos nuestro análisis, nosotros creemos que hubo falta de preparación, que faltaron cuadrillas, que debieron haber tenido generadores, mejor comunicación con los municipios, con los clientes, que no atendieron todos los electrodependientes, todo eso nosotros lo hicimos llegar. Eso también generó que hace pocos días atrás me vinieron a visitar los gerentes de la compañía de CGE para decirme algunas cosas. ¿Cuáles? Primero, que en estas lluvias iban a actuar de manera... Y qué bueno que hayan aprendido, porque pusieron el doble de cuadrilla ahora que tuvimos 24 milímetros que la otra vez que tuvimos 300. Por lo tanto, hay un reconocimiento que algo no se hizo bien. Bueno, qué bueno que lo reconozcan, si también la idea es que siempre se mejore y cambie. Segundo, pusieron ahora que tuvimos esta última lluvia alguien permanente ahí en la municipalidad. ¿Para qué? Para que nosotros entregáramos la información cuando llegaba de una localidad y anduvimos mucho mejor. Y lo otro son las compensaciones. Y ahí hay dos tipos de situaciones. Uno, compensaciones que tienen que ver con toda aquella persona que tuvo más de 20 horas sin energía eléctrica, ahí se hace un cálculo y ellos le hacen una rebaja en la cuenta de luz. Eso es automático, sin hacer ningún reclamo ni nada, ellos tienen el número de cliente. Yo no sé si va a ser poco o va a ser mucho, es probable que no sea tanto, pero eso lo hacen. Pero además ellos ofrecieron una compensación de 40 mil pesos, producto del oficio nuestro, producto de todo lo que hemos hecho, lo que está haciendo la superintendencia. Pero para acceder a ese beneficio, las personas tienen que activarlo a través de un reclamo en las oficinas de ellos o a través de la página para acceder a estos 40 mil pesos. Eso es lo que tienen que hacer. Si no hay un reclamo, no accedes al 40 mil pesos. Sí te van a rebajar algo por haber estado varios días sin luz. Pero si tú quieres acceder a los 40 mil pesos para que te entreguen un voucher, un vale vista, tienes que hacer este reclamo. Y en ese mismo reclamo, por ejemplo, si hay alguien que me está escuchando de un sector rural o Illapel que estuvo, no sé, 4 días sin luz y justo había comprado la mercadería y tiene la factura de que había comprado carne, todo y todo lo que tenía en el kiosco se perdió, bueno, ahí ingresa la factura, que es más fácil que un kiosco lo tenga, ¿cierto? Y ellos les van a hacer pago de eso. Ojalá que se pueda tramitar de buena manera, les hemos pedido que se haga mayor información, pero eso es lo que ellos han establecido, independiente de lo que hoy día yo nuevamente le solicité al superintendente, que aun cuando ellos ya ofrecieron esto, la superintendencia tiene que hacer su pega, y su pega es fiscalizar, su pega es sancionar, o pedirle que estemos más preparados para el futuro, pero al menos nosotros como municipio, lo que podíamos hacer, lo estamos haciendo y estamos pidiendo medidas concretas para la compañía eléctrica.
0: Ángel Alcalde, hoy estamos acá en La Serena, sabemos que la comuna, más allá de la emergencia que estamos viviendo, sigue avanzando en múltiples iniciativas. Quiero que nos cuente un poco lo que es esta jornada, lo que va a seguir seguramente durante la tarde, cuáles han sido las principales gestiones que se pretenden hacer justamente acá en la capital regional.
1: Sí. Mira, nosotros ahora tengo una reunión con el Servio, con el Seremi, con el director del Servio, porque tenemos que ver los proyectos que estamos ejecutando, Canelillo, el proyecto Cumbres, que debe partir pronto, el proyecto Sol del Valle, que son los departamentos, y también arriba, en lo que es la UAU, Sueño Violeta. Pero también tenemos que ver la reconstrucción, y la reconstrucción no solo son las viviendas, son el caso de los muros que tenemos en la parte alta, así que tengo esa reunión, y después tengo la reunión con el director regional de Vialidad, con Jesús, para ver el tema del Camino de los Loros, para ver el problema que tenemos en Caña de Michío, el producto de las lluvias, los problemas que tenemos ahí en Peralillo, los problemas que tenemos en Socavón, Lanco, el grave problema que hay en Las Tungas, y en lo que es también hacia Mincha, es decir, los problemas que tenemos en el puente, el Camino a Las Tunas, así que tenemos una reunión con Vialidad, y todavía nos queda harta pega acá para después ya muy tarde en la noche irnos y mañana estar tempranito revisando cómo van las labores ahí en Illapel con todo lo que estamos trabajando con el equipo.
0: Muy bien, alcalde. Ojalá que Jesús nos escuche. Muy bien, alcalde. Agradecerle por este contacto. JR, agradecerte a ti también por la gentileza de poder comunicarnos con los vecinos a través de este contacto telefónico. Y vamos, por supuesto, a la medida de que se vayan generando nuevas alternativas para poder conectar a los vecinos, lo del puente Las Tunas, como lo decía el alcalde, vamos a estar informando oportunamente.

0: cuándo se va a habilitar para evitar esa congestión vehicular que se da por Felipe Íñiguez. Lo vamos a estar avisando oportunamente para que ustedes también a través de la radio puedan ayudarnos a difundir con cada uno de los vecinos y vecinas.
1: Faltan 4 minutos para la 1 de la tarde. Nos vamos. Gracias, Matías, por esa información. Ya llegan las noticias.
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5: Productores mineros de la zona lograron acuerdo con la compañía minera Tres Valles. Federación de Sindicatos número 2 entrega ayuda solidaria a municipios afectados por el reciente sistema frontal. Minera Los Pelambres interviene en más de 130 puntos de la provincia del Choapa para recuperar toda la conectividad vial. Mimbo intensifica despliegue y evaluación de viviendas afectadas por la emergencia.
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5: Gracias por informarse con nosotros. Le damos la bienvenida como siempre a Radio Los Vilos 99.1 en la frecuencia modulada y vamos de inmediato a revisar todos los textos informativos. En un gesto de compromiso con las comunidades de la provincia del Choapa, la Federación de Sindicatos número 2 de Empresas Colaboradoras de la Compañía Minera Los Pelambres concretó la entrega de ayuda a municipios que se vieron afectados por el reciente frente de mal tiempo que impactó a nuestra zona. La iniciativa tuvo como objetivo apoyar a las familias que enfrentaron las consecuencias del sistema frontal, reafirmando el compromiso social de la organización con los territorios donde viven y trabajan también sus socios. En la comuna de Canela, la ayuda fue recibida por el alcalde Waldo Contreras, quien agradeció el respaldo brindado por la federación, destacando el valor de la colaboración entre las organizaciones sociales y los municipios en momentos de emergencia. La autoridad comunal valoró especialmente por este aporte solidario, quiero decir, que permitirá reforzar la asistencia a quienes más lo necesitan. La entrega fue encabezada por el presidente de la federación, Eduardo Gelves Hernández, acompañado por el tesorero Pedro Matus y el secretario subrogante Pablo Núñez, quienes reiteraron que la solidaridad y el trabajo conjunto son pilares fundamentales de dicha organización.
6: La verdad que acá estoy con el...

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0: De Canela, que es una ciudad que nosotros queremos mucho, junto con Pedro Matus, que es el tesorero de nuestra federación, Pablo es nuestro secretario actualmente, y representamos a 16 sindicatos, en el cual los trabajadores y trabajadoras que constituyen esta federación número 2 del Sindicato de Empresas Contratistas, todos están con la misma visión de colaborar con la gente de escasos recursos, obviamente, que están pasando por momentos que nadie los quiere, y vamos a seguir con nuestra política. Hemos estado en Salamanca, acá en Illapel, tenemos ahora la misión de ir a Los Vilos también, pero acá encantado de cooperar con el alcalde de Canela, que ha tenido una muy buena gestión con su equipo, y ha trabajado para poder dar cobertura a todas las comunidades que Canela tiene, y de verdad que ha sido muy fuerte el trabajo que está desarrollando don Waldo, así que nosotros lo felicitamos, y eso también nos da ganas de cooperar, a saber que hay alcaldes que están realmente comprometidos con su labor de ayudar a la comunidad, a quienes confiaron en él, y eso nosotros lo valoramos. Así que en conjunto con Pedro, con Pablo, vamos a seguir esto, y vienen muchos momentos para adelante que vamos a estar ahí. Así que gracias por esta entrevista, que es para todos nuestros asociados, y el mensaje para todos.
1: Bueno, don Pedro, cuéntanos un poquito de qué se trata esta ayuda en específico, y por supuesto, a quién va a ser entregada en el sector de Canela.
2: Bueno, la ayuda consiste en alimentos no perecibles, insumos para limpieza también, así que en ese contexto van aguas también para lo que es la comuna de Canela. Ahí el alcalde seguro que va distribuir de la mejor forma posible a las familias que están más afectadas. También agradecer a los

0: Minera Tres Valles, cerca de las 4 de la tarde de ayer lunes. Estamos con don Freddy Muñiz, el presidente de la Asociación Gremial Minera de la comuna de Salamanca, quien también representa a los productores de esa comuna que venden sus minerales a la compañía Minera Tres Valles. Don Freddy, ¿cómo le va? Buenas tardes.
1: Buenas tardes,
0: J.R. Gusto saludarle. Don Freddy, bueno, finalmente la tarde de ayer depusieron la movilización ustedes porque lograron un acuerdo.
1: Sí, justamente, sí. Lo tengo acá el acuerdo yo, que somos 26 socios que éramos acreedores de impago por 5 meses atrás. Ya, que se cumplieron 5 meses de no pago. Entonces, pero con la movilización que hicimos ayer, nos atendieron la de Santiago, la gerencia, y llegamos a un acuerdo, que consiste en ¿le puedo leer un poquito?
0: Sí, recordar que el primer acuerdo se logra en la mañana cuando les transfieren el 25% de la deuda. De usted, después ustedes ponen otro 25% y el restante 50% en cuotas. Habían pedido ustedes 2 cuotas, la compañía estaba diciendo 3 cuotas, pero ustedes querían en 2 cuotas. ¿Cómo no, deliberó finalmente?
1: Se dio, como se dio el 25% inmediatamente, antes de empezar a conversar, ellos pusieron a tiro transferencia electrónica del 25%, y después se dividió en cuatro cuotas. O sea, se pagó ayer, 3 de agosto, se pagó el 25%, y para el 15, la primera cuota de este mismo mes, la segunda cuota dividiría en 4. Entonces, o sea, pagaría el 15 de agosto, el 1 de septiembre, el 1 de octubre y el 1 de noviembre. Ahí por problemas de caja dijo que no podían dar otro plan de pago, pero este va en serio, y que contáramos con la confianza de que ellos lo van a pagar, y por eso hicimos este documento que lo tengo en mi mano, el que firmé yo con don Patricio Gatica, en representación de todo lo que estábamos ahí. Entonces ahí quedamos, y era una solución. La deuda total eran $666,000. Esa es la deuda que se repactó ayer.
0: ¿Para ustedes es un avance que los deja satisfechos, don Freddy?
1: Sí, en el fondo sí, porque nos estábamos ya prácticamente vencidos, o sea, de tanto rechazo, postergación del pago, ya no creíamos en la empresa, pues. Entonces ya ahora esta movilización los obligamos a firmar este acuerdo, y que va a ser responsable, y dijeron que el 1 de noviembre queda todo pagado. Y ahí, a futuro, ellos iban a seguir laborando solamente con una mina propia para Pacumonos de ellos, que empezaba esta semana a funcionar. Y después iban a empezar en diciembre, iban a hacer una declaración pública, así que seguía el poder de compra.
0: Oiga, don Freddy,
1: bajo otras condiciones, en todo
0: caso. Claro, ustedes van a esperar ahora que se haga efectivo
1: Que sean efectivos las cuotas que corresponden al día 15, primero de cada mes.
0: Claro, yo le decía, ustedes deberán esperar entonces que se haga efectivo el primer pago o el segundo pago, porque ya se hizo el primero automáticamente vía transferencia, el día 15. Si ellos, día 15. ¿Qué va a pasar? ¿Qué va a pasar si ellos no cumplen el día 15 de agosto?
1: El 15 de agosto se tuvo un acuerdo que el día 16, depende de cómo caiga, porque dieron 2 días hábiles más de cada fecha.
0: ¿Ya?
1: Para que ellos, porque si cae día sábado, el 15, van a pagar lunes, ¿no es cierto?
0: 17.
1: Claro, ya, entonces ahí, claro, justamente. Ya tienes lo de menos. Entonces dijimos que si no paga el 17, el 18 estamos ahí nuevamente, movilizados.
0: Perfecto. Pero por ahora ya.
1: Con bajo amenaza. Pero claro. No, dijo, este acuerdo, como no hubo conflicto de ningún estilo, todo de buena fe, todo. Así que. Vamos a respetarlo, ojalá que cumplan ellos con los plazos y los abonos.
0: Por lo tanto, ya se avanzó bastante, y esperemos que ellos logren ahora cumplir con las fechas que han señalado, claro, de pago.
1: Digamos, sí.
0: Le agradezco, como siempre, su gentileza. Por una...

0: escritura pública, hicimos una escritura pública, así que confíe la gente que esto es serio. Y dijeron que van a pagar. Nosotros luchamos por los mineros adeudados, ¿no? que fuimos los que sacamos minerales, ¿no es cierto? Pero todos los otros sectores, transporte, comercio, todas dentro de esta semana le van a hacer un programa de pago ahí.
1: Qué bueno.
0: A todos los acreedores. Sí.
1: Bueno, le agradezco, don Freddy. Sí.
0: No, a usted.
1: Que esté muy bien.
0: Gracias a usted.
1: Hasta cualquier instante. Así vamos recorriendo las noticias de nuestra zona y toda la región. Nos vamos a Montepatria porque ahí se realizó un despliegue importante para entregar cajas de mercadería que son ayudas básicas para muchas familias que todavía están con muchos inconvenientes tras el temporal. Luciano Alday nos tiene los detalles.
2: Montepatria es una comuna de amplia dispersión geográfica y es por esta razón que el municipio ha tenido que realizar un amplio despliegue de sus funcionarios para llegar con las ayudas básicas a las diferentes localidades que se vieron afectadas por las precipitaciones. Estas cajas, que contienen alimentos y útiles de aseo, han sido un significativo aporte por parte de Sernapred, a lo que se suma la entrega de agua potable y nylon desde la propia municipalidad, lo que además permite estar preparado para futuros temporales pronosticados en la región. Al respecto, el alcalde de Montepatria, Cristian Herrera Peña, destacó la importante labor cumplida por el equipo municipal que él lidera.
3: Es parte de lo que hemos estado haciendo, nuestro despliegue, hay otros equipos que están recorriendo con ayudas básicas que logramos conseguir con la solicitud al gobierno y sin duda que aún falta y va a seguir faltando porque la magnitud de la catástrofe es muy, muy grande, pero estamos con nuestro equipo desplegados de acuerdo a lo que tenemos también como municipio para poder ir respondiendo a las necesidades de nuestra comunidad.
2: La comunidad ha agradecido este aporte a las familias damnificadas y así lo comenta el presidente de la Junta de Vecinos de Los Rojas, José Manuel Araya.
4: Mira, aquí la lluvia fue bien, lo golpeó bien fuerte por el sentido de que el tema del canal quedamos aislados por los trabajos que se hicieron del canal Cocotí y los caminos quedaron todos cortados, así que teníamos problemas por el agua potable, por la basura, bueno, pero lo más esencial era el agua potable. Así que poco a poco hemos ido arreglando los caminos y ya por lo menos estamos un poco mejor ya. Mire, esta ayuda a nosotros nos viene muy bien porque aquí hay mucha gente, somos de escasos recursos y toda esta ayuda se le agradece al municipio, a todas las personas que hicieron posible esta ayuda, porque como les reitero, aquí somos mucha gente de escasos recursos. Entonces la ayuda nos viene súper bien para todos. Se le agradece mucho a todas las personas que hicieron las gestiones para que esta ayuda llegara.
2: Palabras similares tuvo uno de los vecinos de Las Cardas, Herman Ramos, quien también comenta el daño dejado por las precipitaciones y el agradecimiento de recibir estas ayudas sociales.
5: Bueno, a la lluvia fue grande el temporal que cayó, igual que a mis lados. Y bueno, sobre esto de las cajas, es un alivio para nosotros, porque igual vimos muchas familias que no teníamos realmente muchos recursos y esto los ayuda. Bueno, en primer lugar al municipio. Que igual el municipio se ha gestionado con todo esto, sobre todo de las cajas. Y igual, pues agradecer al gobierno, porque entre medio de todo van ellos igual de la mano.
2: De esta manera, el municipio de Montepatria trabaja en coordinación con Sernapred para continuar entregando estas ayudas a las familias que más lo requieran, considerando que esta es una comuna con más de 200 localidades rurales. Desde la comuna de Montepatria, informó el periodista Luciano Alday Villalobos.
1: Gracias, Luciano. Un intenso despliegue en toda la región está desarrollando el equipo del Ministerio de Vivienda y Urbanismo por instrucción del ministro Iván Poduje. Funcionarias y funcionarios se encuentran abocados en responder a las necesidades de las familias afectadas, implementando en un primer momento la ficha 1 correspondiente al catastro total de daños y en la actualidad la ficha 2 referida a la evaluación de hogares siniestrados. El ministro Poduje junto al equipo regional realizó una nueva inspección a puntos afectados, entre ellos Islón y el sector del Hinojal en La Serena y el Arrayán en la comuna de Vicuña. Consultado en materia de subsidios, el ministro señaló.
6: El daño crítico, el subsidio cubre hasta 1.400 UF, más un subsidio de habilitación de terreno que es de 200 UF. Usted puede llegar a 1.600 UF según el caso crítico. Y en el otro caso, que es el caso de la reparación, Ahí tenemos subsidios que van desde las 40 hasta las 100 UF para poder reparar los daños, podríamos decir, menores, y 400 UF cuando el daño es más severo.
1: Para la aplicación de la ficha 2 ha resultado clave la coordinación con municipios, quienes a través de sus equipos llevan a cabo la ficha básica de emergencia FIBE, la cual da paso a la evaluación de viviendas por parte del MIMBU, institución que verifica el estado de los hogares inscritos con daños graves o destruidos, para de esa forma ver alternativas de soluciones. Más detalles fueron entregados por el seremi del ramo Pablo Cuadra.
7: Desde el día 1 hemos estado desplegados por instrucción de nuestro ministro Iván Poduje en toda la región. Inicialmente aplicamos la ficha 1 donde georreferenciamos los lugares con mayor afectación. Del mismo modo, los municipios ya iniciaron la aplicación de la ficha FIBE. Con esto, nosotros iniciamos la aplicación de ficha 2 donde un equipo profesional del Servio visita a estas familias para ver alternativas de solución. Desde el nivel central se está evaluando una modificación normativa que busca evitar que estas familias se vuelvan a instalar en zonas de riesgo.
1: Con respecto a la ficha 1, se han detectado 351 puntos críticos en la zona. En cuanto a la FIBE, el Ministerio de Desarrollo Social y Familia, a partir del trabajo de los equipos municipales, ha ingresado al sistema 8.133 fichas hasta el momento, de las cuales 1.825 fueron clasificadas como viviendas con daños mayores o destruidas. A nivel general, se proyectan 36.000 FIBES en la región de Coquimbo, de las cuales 7.000 corresponderían a hogares con daños mayores o simplemente destruidos. El diputado de la región, Bernardo Salinas, fue enfático en señalar su rechazo al proyecto de ley que busca regular las carreras de perros galgos en Chile. Salinas fue en claro en señalar que él pertenece al mundo rural, vivo en los sectores rurales y conozco lo que se hace con los galgos. Se entrena detrás de un vehículo a gran velocidad cuando ya no sirven porque ya cumplieron su ciclo, quebrados completos, los dejan abandonados o simplemente los matan. Escuchemos al diputado.
8: Claramente, no solamente es un ilícito, sino que los animales son seres sintientes. Yo pertenezco al mundo rural y vivo en la ruralidad y conozco hoy día lo que se hacen con los galgos. Se entrenan detrás de un vehículo a gran velocidad. Cuando están ya no sirven porque ya cumplieron su ciclo, quebrados, completo, lo dejan al abandono. Los drogan para que efectivamente puedan correr con mayor velocidad. Vivo en un sector donde recogemos todos los días perros quebrados y tirados, que son galgos. Esa brutalidad no se puede hoy día solamente interpretar porque tenemos parte de las tradiciones. Cuando se somete a un ser vivo sintiente, es un delito. Y por eso esta ley tiene todo sentido, más allá de lo que acaba de escribir la diputada Santibáñez, que efectivamente aquí también hay apuesta ilícita, evasión de impuestos, drogas de por medio, agrupaciones ilícitas, pero por sobre todo, y la agrupación es no solamente animalista, sino que la ciudadanía empatiza con esta ley. No puede ser que al nombre de la tradición tengamos que sacrificar porque lo vivo en carne propia. Pues producto de hoy día de la gran catástrofe de la región de Coquimbo, vemos a los perros abandonados. Ayer por el camino y por el callejón que yo salí, estaban justamente los perros que hoy día muchos votaron porque ya no les sirve, porque ya no les da rentabilidad. Creo que es inmoral desaprobar esta ley. Esta ley tiene que ser transversal, porque hace una señal también para las próximas generaciones, que efectivamente no se puede utilizar un ser vivo para lucrar.
1: Nos vamos a la pausa comercial, volvemos.
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0: Ayer lunes, en el marco de la emergencia que continúa enfrentando la comuna de Illapel producto de las intensas precipitaciones, se concretó la primera entrega de juguetes destinada a los estudiantes de la escuela básica Graciela Díaz Allende de la localidad de Peralillo, uno de los establecimientos educacionales que resultó más afectado por la catástrofe. La iniciativa fue posible gracias a la donación realizada por Juguetería San Saldo, empresa que entregó un total de 488 juguetes con el propósito de brindar un momento de alegría y esperanza a los niños y niñas de la comuna, especialmente quienes han debido enfrentar las consecuencias de la emergencia. Esta acción solidaria fue agradecida por el alcalde de la comuna, Denis Cortés Aguilera.
3: Agradecemos este aporte que les entrega cariño a través de este regalito, una sonrisa a nuestros niños y están muy, muy contentos. Nosotros como municipio entendemos que el trabajo de la emergencia y la reconstrucción tiene que ver con algo integral. Por un lado están las viviendas, por otro lado la afectación productiva, los caminos que hay que recuperar, los establecimientos vocacionales, pero también hay que darse espacio para darle este regalo, esta sonrisa, este cariño a nuestros niños y niñas que además han estado muy contentos acá, especialmente en Peralillo y en los otros establecimientos donde también vamos a poder llegar, que son justamente los establecimientos afectados por este temporal.
0: La Municipalidad de Yapel continuará coordinando acciones de apoyo con el propósito de seguir acompañando a las familias afectadas por la emergencia y avanzar en la recuperación de la comuna, poniendo siempre en el centro el bienestar de la comunidad y especialmente de sus niños y niñas. Nos vamos. Gracias por informarse con nosotros.
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0: Solo Dios y nuestros corazones saben lo que significa tu partida. Funeraria La Casa de Cristo tiene el sentimiento de comunicar el sensible fallecimiento de quien fuera en vida, nuestro querido esposo, padre, abuelito, tío, hermano, vecino y amigo, don José Germán Barrios Contreras, quien fue en vida alguacil de carabineros y piloto del Club Aéreo de la comuna de Illapel. Sus restos están siendo velados en la capilla velatoria de la Iglesia Catedral de la comuna de Illapel. Sus funerales, en tanto, se realizarán este miércoles 5 de agosto con una misa que se efectuará a las 3 de la tarde en la Iglesia Catedral de Illapel y posteriormente un cortejo fúnebre hasta el cementerio municipal de la capital provincial.
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12: 15 grados. 15 grados en Santiago. Cooperativa, 1:34 minutos.
10: 1:34.
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14: Abrimos la página política del diario de Cooperativa para saber de nuevas diferencias en el oficialismo. El gobierno tuvo que salir a blindar al subsecretario Pavés.

0: frente a las críticas del presidente del Partido Republicano. Mariano Reyes, tú conoces la historia y la cuentas. Buenas tardes.
1: ¿Qué tal, Verónica? Muy buenas tardes. Se reúnen varias condiciones para un escándalo político: chats filtrados, críticas de un presidente de partido a una autoridad de gobierno y la trama por el test de drogas del ex subsecretario de Hacienda. La voluntad del Ejecutivo por la transparencia en esta materia ha abierto una fisura entre el presidente del Partido Republicano y el Ministerio del Interior. Todo se concentró en un chat de WhatsApp que reúne a ex miembros de la Fundación Jaime Guzmán. Cerca de 200 personas estaban en ese grupo donde el presidente del Partido Republicano, el senador Arturo Esquella, envió un extenso mensaje con críticas directas a otro integrante del chat, el subsecretario del Interior, Máximo Pavés. Sería bueno que @Máximo Pavés le pidiera perdón a Juan Pablo Rodríguez por el desdén frente al caso, por los trascendidos maliciosos contra JP y por la irresponsabilidad frente a todo el proceso. Con esa frase, el presidente del Partido Republicano embistió contra la autoridad de la moneda, que tuvo en sus manos entregar el informe donde aparecía el resultado positivo en el test de drogas. Desde el Ministerio del Interior, su titular, el viceministro Claudio Alvarado, salió a blindar al subsecretario. También lo hicieron desde su partido, la UDI. De hecho, anoche, el senador Iván Moreira, luego de una cena con el presidente José Antonio Kast aquí en Palacio, aseguró que esa ofensiva no corresponde. Los escuchamos a ambos.
2: El subsecretario Pavés aplicó las obligaciones que señala la ley de reajuste en su artículo 110, se ajustó a los protocolos que al efecto determinó la Contraloría. Por lo tanto, el subsecretario Pavés lo único que ha hecho es adoptar procedimientos en función de lo que mandata la ley.
3: Cuando el gobierno ha aplicado los protocolos correspondientes, que se le pida a un subsecretario que pida perdón. Creo que eso no corresponde. Las cosas que se escriben en los chats son también públicas. Entonces hay que ser cuidadoso con un tema sensible.
1: Bueno, desde la moneda consideran que esto tiene que ver más con afectos personales que con decisiones institucionales. Sin embargo, el propio Arturo Esquella descartó esa tesis y escaló la polémica mediante su cuenta de X. Desde el momento en que alguien actúa en política tomando decisiones al margen de lo que cree correcto, es mejor que se busque otra actividad. Escribió el senador: mi comentario en un chat de amigos, donde pido a Max Pavés que se pronuncie, fue en su calidad de responsable formal del proceso que ha significado una estigmatización brutal a una persona. Parte de lo que continuó explicando el senador Arturo Esquella: se habría esperado que al menos reconociera que el protocolo hay que mejorarlo a futuro y todavía está tiempo de hacerlo. Fueron los descargos del timonel del Partido Republicano. Desde dicha tienda reconocen molestia por la situación, lo planteó así el diputado Agustín Romero en el primer café de Cooperativa.
4: Es evidente que nosotros tenemos una preocupación. Creemos que acá ha habido a lo menos alguna situación un tanto errática, extraña respecto a la situación del subsecretario Rodríguez, porque acá hay un ser humano que tuvo la vocación de entregarse para trabajar al gobierno y que resulta que después de este episodio salió absolutamente trasquilado. Pero por supuesto que yo creo que para nadie es un misterio que existe incomodidad, molestia, estamos preocupados. Creemos que independientemente que el estándar que aplicó el gobierno es el adecuado, es el correcto, yo creo que el llamado a tener ese cuidado que es muy necesario.
1: Bueno, ¿qué habría detrás de estas críticas? Según fuentes de Palacio, Esquella podría estar apuntando más bien al SENDA, el servicio dependiente del Ministerio del Interior, que tuvo en sus manos la licitación a este controvertido laboratorio, cuestionado laboratorio, por parte del ex subsecretario de Hacienda, Juan Pablo Rodríguez. En paralelo, el Ministerio de Hacienda está en búsqueda de un nuevo subsecretario. Una lista de nombres ya están en poder del ministro Jorge Quirós, quien tiene la misión de ir entrevistándolos para definir quién podría ser el reemplazo de Rodríguez. Según la expectativa de Palacio, es que ese nombramiento se concrete esta misma semana, pero todo va a depender de los tiempos del titular de Hacienda, Jorge Quirós.
0: ¿Y podría todavía volver Rodríguez al gobierno a un cargo distinto, no, Mariano? ¿O no se ha hablado de
1: por ello? Por ahora esa posibilidad está más lejos que cerca. La verdad es que se han planteado de que va a haber un nuevo subsecretario de Hacienda y que se reincorpore Juan Pablo Rodríguez. Es algo que lo están mirando con distancia aquí en Palacio.
0: Gracias, Mariano Reyes. Buenas tardes.
1: Chao, buenas tardes.
5: ¿Cómo se enredó ese tema con el presidente de los republicanos ahora? Al menos en lo público, aparentemente enfrentado a la moneda. Vamos al Congreso con lo de la mega reforma. Llegan alcaldes también, porque hoy día votación clave. Jorge Espinosa Cuellar, buenas tardes.
6: Muy buenas tardes, con alcaldes y también otros representantes del municipio.

0: Realismo en las tribunas. El Pleno del Senado se pronunciará esta tarde sobre el último artículo pendiente de votación en la mega reforma tributaria del gobierno. Hablamos de la fórmula en que se compensará a los municipios por las contribuciones que dejarán de pagar los adultos mayores. El gobierno le ha quitado importancia o dramatismo al resultado que se pueda dar esta tarde en la Cámara Alta. Aún así, hizo durante el receso legislativo las gestiones para asegurar los votos de los senadores de la UDI, Sangüesa y Gaona, quienes estaban por rechazar o tenían dudas, como también las ha manifestado el senador Matías Walker, quien ha exigido un compromiso claro y por escrito sobre los recursos que se destinarán a la reconstrucción en la región de Coquimbo. Un asunto que fue relevado esta mañana en el primer café de cooperativa por la presidenta del Partido Socialista, Paulina Bodanovich.
1: Se criticó mucho al senador Kusanovich en su momento, que dijo que él iba a pedir algo por su voto. Entonces yo digo, los proyectos no pueden ser buenos o malos según si el senador en cuestión le dan o no le dan algo. Los proyectos son buenos, favorables para la ciudadanía o no son favorables para la ciudadanía. No puede ser que un parlamentario vote a favor si es que para su región le dan recursos o no, porque esa es una discusión separada.
0: Bueno, el aludido senador Matías Walker, que ayer ya manifestaba su disposición a votar favorablemente, hoy, hasta este momento, mantiene en suspenso su voto, su apoyo a la fórmula propuesta en la comisión mixta y aprobada también por la Cámara, porque todavía no recibe el anunciado compromiso del gobierno. En conversación precisamente con el diario de Cooperativa, rebatió también el planteamiento de la senadora Bodanovich.
2: Esto no es un factor externo, esto es un factor que tiene que ver con la idea matriz de este proyecto, que se llama Ley de Reconstrucción Nacional, y la región de Coquimbo es parte de Chile. No, yo no tengo decidido mi voto porque estoy a la espera de conocer la propuesta por escrito que le he pedido al gobierno, no por mí, sino que por los habitantes de la región de Coquimbo que tienen esta inquietud. Esas certezas hasta esta hora no están.
0: Claro, y en los últimos minutos se ha sabido que desde Hacienda lo han convocado a una reunión con el ministro Jorge Quirós a las 2:30 de la tarde para hacer la entrega de las propuestas de financiamiento para la región de Coquimbo, en lo relacionado con la reconstrucción. Por ahora, el voto de Matías Walker está en suspenso, así como también el del senador del PPD, Pedro Araya, y ante una norma que requiere al menos 26 votos para su aprobación. Ya sabemos que los senadores Rojo Edwards y Vanessa Kaiser están ya alineados con el gobierno en esta materia. El proyecto, en todo caso, no será despachado todavía, pues viene desde mañana la tramitación de los vetos con los que el gobierno quiere suprimir al menos dos normas incorporadas por la oposición, como ratificó el ministro de Hacienda, Jorge Quirós, quien además se puso en los dos escenarios posibles para el resultado de esta tarde.
3: Los vetos serán ingresados muy probablemente el día de mañana, porque la secuencia es que esto se apruebe hoy día, como sea que se vote, y de ahí el Ejecutivo ingresa los vetos. Las normas vetadas en principio son al menos dos, anatocismo, y la otra me refería al llamado del libro financiero, ambas normas con el respaldo del Banco Central, la primera y también de la CMF, y también de la CMF la segunda, han sido indicadas como normas que, si bien suenan bien, en la práctica, cuando uno se las mira técnicamente, bajo van a dificultar el crédito y crecer el crédito a las personas. Necesitamos que los vetos se tramiten rápido y normalmente son de rápida tramitación.
0: Bueno, esos dos vetos por anatocismo y derecho al olvido financiero, según fuentes del oficialismo, se podría sumar uno sobre el pago a 30 días a las pymes, y está la posibilidad o en análisis también vetar una norma que prohíbe el corte de suministros básicos por no pago en zonas que enfrenten situaciones de catástrofe y que, por el contrario, obligarían a su reposición si es que ya están cortados. Para la sesión de esta tarde en el Senado está en tabla también, no es seguro que se vaya a alcanzar a ver, pero está en tabla la denominada Ley Mordaza 2.0, pero que desde el trabajo de comisiones ya se suprimió el artículo que permitiría sancionar incluso a los medios de comunicación por difundir información que les llegue que se encuentre en carácter de reservada en procesos judiciales.
4: Luego seguimos contigo ahí en el Congreso, Jorge, gracias.
0: Buenas tardes.
5: Y el gobierno anunció el ingreso de un

0: Proyecto para extender el subsidio a la tasa de interés de créditos hipotecarios. Ahora corre para viviendas de hasta 6.000 UF. Gonzalo Aguirre, buenas tardes.
1: Buenas tardes. Y con la mega reforma ya en la recta final de su tramitación, con el dato favorable de IMASEC de junio, en paralelo con las medidas del modo empleo, el gobierno ahora buscará además dar un impulso al sector inmobiliario y de la construcción. Esta mañana en el Congreso, los ministros de Hacienda y de Vivienda anunciaron el ingreso de un proyecto para extender la ley que ya existe de subsidio a la tasa de interés para la adquisición de viviendas y también una ampliación de la garantía que se otorga para ello. Así se buscará pasar de 50.000 a 80.000 subsidios y subir el valor máximo de las viviendas elegibles de 4.000 a 6.000 UF. Vamos a escuchar al ministro Jorge Quirós.
2: Esto va a significar que se prolonga esta rebaja en la tasa de crédito hipotecario de aproximadamente un punto porcentual, desde 4% a 3%. Lo interesante es que esta iniciativa legal viene junto con la ley de reconstrucción, que, como ustedes bien saben, exime el pago de IVA a las 20 viviendas nuevas por un espacio de 12 meses. Por lo tanto, combinando ambas cosas, menos IVA, que va a implicar la rebaja de precio del orden del 10% de la vivienda, más la extensión de estas políticas, y estas dos políticas se potencian para generar una reactivación y una venta de viviendas muy acelerada.
1: En tanto, el ministro Iván Poduje comentó que con esto nuestra estimación, dijo, es que la velocidad de venta va a aumentar un 25% y eso va a permitir reducir el stock que hoy día alcanza las 100.000 unidades, con eso reactivar la construcción de viviendas y con ello reactivar el empleo. Desde la Cámara Chilena de la Construcción valoraron esta iniciativa, habla su presidente Alfredo Echavarría.
3: El anuncio del gobierno de presentar un proyecto de ley para extender el subsidio a la tasa hipotecaria constituye una muy buena noticia. Se trata de una iniciativa largamente esperada por nuestro sector que contribuirá a generar un mayor acceso a la vivienda, a reducir el déficit habitacional y a fortalecer la actividad económica. Además, ampliar el beneficio a viviendas de hasta 6.000 unidades de fomento incrementa significativamente las alternativas disponibles para las familias y permite poner en marcha nuevos proyectos, con el consiguiente impacto positivo en la generación de empleo.
1: Y en otro tema da que hablar el cobre, que 83 días después vuelve a registrar su mayor precio histórico en la bolsa de metales de Londres. Llegó a los $6.43 la libra, impulsado por ejemplo por la expectativa de un término del conflicto en Medio Oriente. Es parte de lo que detalló la vicepresidenta ejecutiva subrogante de Cochilco, Claudia Rodríguez.
4: Este aumento se explica principalmente porque Estados Unidos sigue comprando y acumulando grandes volúmenes de cobre ante la incertidumbre por una eventual aplicación de aranceles a las importaciones de este metal. A esto se suman los bajos inventarios en China, las mantenciones de fundiciones y la menor disponibilidad de chatarra, lo que ha reducido aún más la oferta disponible en el mercado. Además, la caída del precio del petróleo disminuyó las preocupaciones por la inflación y una posible desaceleración de la economía mundial.
1: Novedades también con Codelco, que anunció la suspensión temporal de las actividades de desarrollo y construcción del proyecto Andes Norte de la División Alto Teniente como una medida orientada a resguardar la seguridad de las personas, esto por el análisis e interpretaciones técnicas sobre el riesgo de sismicidad profunda en el yacimiento.
0: Significa que van a salir alrededor de 3.000 trabajadores, al menos de manera temporal, principalmente son de empresas contratistas, según la información que se entrega desde de Codelco.
5: Sí, la existencia de un fenómeno sísmico emergente es lo que pone énfasis la estatal al justificar esta decisión, que inevitablemente trae a la memoria el accidente en el Teniente, donde murieron varios trabajadores hace ya casi un año
0: y un poquito más, porque el accidente fue el 31 de julio de 2025 en Andesita, que de todas maneras es un sector distinto de la mina, ¿no?
5: Gracias, Gonzalo.
6: Buenas tardes.
0: Buenas tardes.
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7: Es la hora 13:59 minutos.
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1: Estimados oyentes de Radio Vaticano, Vatican News, estos son nuestros titulares de hoy, 4 de agosto, martes de la 18ª semana del tiempo ordinario, día en el que la Iglesia celebra la memoria litúrgica, entre otros, de San Juan María Vianney, el santo cura de Ars, patrón del clero que cura las almas. La liturgia es el lugar de encuentro con Cristo donde renovamos nuestra fe. Este es el tema de un nuevo episodio de la serie A la luz del Concilio Vaticano II, en el cual el Papa León XIV explica la Sacrosantum Concilium. Confidete ego vici mundum, tengan valor que yo he vencido al mundo. Este es el título del himno para la próxima Jornada Mundial de la Juventud, Corea 2027, que fue presentado este lunes y que se inspira en el Evangelio de San Juan. Solo Dios puede saciar el hambre del hombre y la sed de justicia, lo dijo el cardenal Pietro Parolin en su homilía en la misa que presidió con ocasión del 90 aniversario de las relaciones diplomáticas entre la Santa Sede y Guatemala. Desde la Ciudad del Vaticano reciban un cordial saludo de Renato Martínez a nombre de los demás integrantes de nuestra redacción. En breve el detalle de la información de la Iglesia desde Roma para todo el mundo. Buena sintonía.

0: Este mes, oremos para que en las grandes ciudades, a menudo marcadas por el anonimato y la soledad, encontremos nuevas formas de anunciar el Evangelio, descubriendo caminos creativos para construir comunidad.
1: El Papa León XIV dedicó su intención de oración de agosto a la evangelización en las ciudades, invitando a construir comunidades donde nadie se sienta invisible. A través de la campaña Reza con el Papa, anima a la Iglesia y a las personas de buena voluntad a acercarse a quienes viven en la soledad, el anonimato y las periferias humanas de los grandes centros urbanos. El pontífice recuerda que aunque las ciudades ofrecen oportunidades, también pueden convertirse en espacios de aislamiento. Por ello, propone vivir el Evangelio con gestos concretos de cercanía, fraternidad y acogida, haciendo de la Iglesia una comunidad en salida.
2: En el nombre del Padre, del Hijo y del Espíritu Santo. Amén.

Señor Jesús, buen pastor, tú recorres nuestras calles y plazas, entras en los edificios altos y en los barrios humildes, acompañas silenciosamente a millones que buscan sentido en medio del ruido y la prisa. Conoces, Señor, el corazón de la ciudad, sus luces y sombras, su bullicio y su soledad. Sabemos que las ciudades están llamadas a ser lugares de libertad y oportunidad, pero también pueden transformarse en espacios de anonimato y aislamiento. Por eso hoy te pedimos una mirada nueva, capaz de descubrir en la vida urbana el terreno fecundo para anunciar tu evangelio. Danos una fe creativa y profunda que no se quede en las palabras, sino que se encarne en gestos sencillos y cercanos. Haznos iglesia en salida, capaz de tender la mano en las periferias, de dar consuelo en la soledad y de sembrar fraternidad donde reina la indiferencia.

0: Señor, que nuestras comunidades urbanas sean lugares abiertos y acogedores, lugares donde se comparta la esperanza, donde nadie se sienta invisible y donde la alegría de tu Evangelio ilumine la vida escondida de tantos hermanos. Haznos testigos tuyos en la ciudad, misioneros valientes y creativos que anuncien con la vida tu amor, capaz de superar la prisa, el ruido y el anonimato. Amén.
1: La reflexión surge en un contexto de creciente urbanización. Cerca del 45% de la población mundial vive en ciudades, donde muchas personas, especialmente los jóvenes, experimentan soledad pese a estar conectados digitalmente. Por último, León XIV subraya que el futuro de la sociedad dependerá del amor con el que se construya y llama a sembrar esperanza, compasión y vínculos auténticos, convencido de que la evangelización comienza con pequeños gestos que devuelven dignidad a quien se siente olvidado.
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3: ¿Realmente cuando participamos en la liturgia? El Papa León XIV responde a esta pregunta al empezar sus catequesis sobre la Constitución Sacrosanctum Concilium, en las que explica que cuando participamos de la liturgia nos encontramos con Cristo y sobre todo renovamos nuestra fe.
0: La Constitución Sacrosanctum Concilium, dedicada a la Sagrada Liturgia. Su propósito es conducir a la Iglesia a contemplar y profundizar el vínculo que la une con el misterio de Cristo. Esta comunión se realiza en la Sagrada Liturgia a través de ritos y oraciones. La Iglesia expresa así su fe y modela su identidad como pueblo de Dios, cuerpo de Cristo y templo del Espíritu Santo. En la liturgia, Cristo sigue actuando, presente en la palabra proclamada, en los sacramentos, en los ministros que celebran, en la comunidad reunida y sobre todo en la Eucaristía. La participación de los fieles en la acción litúrgica los edifica, los renueva y los envía a manifestar lo celebrado en la vida cotidiana, haciendo de la propia existencia un sacrificio vivo, santo y agradable a Dios.
4: A exactamente un año de la Jornada Mundial de la Juventud, Seúl 2027, que se desarrollará el próximo año en Corea del Sur del 3 al 8 de agosto, este lunes 3 de agosto de 2026 se ha presentado el himno oficial de la JMJ, Confidite Ego Vici Mundum, inspirado en el lema Tened valor, yo he vencido al mundo. La canción está disponible en la página web oficial de la Jornada Mundial de la Juventud en dos versiones, una pop y otra clásica. Asimismo, el Comité Organizador Local de Seúl ha informado a través de sus redes sociales que las inscripciones para la Jornada Mundial de la Juventud se abrirán a finales de octubre de 2026.

0: Pietro Parolin presidió la Santa Misa en la Catedral Metropolitana de Guatemala en el marco de su visita a este país centroamericano con ocasión del 90 aniversario de las relaciones diplomáticas entre la Santa Sede y Guatemala. Tras haber visitado la mañana de este domingo el hogar de ancianos Madre Teresa de Calcuta, el secretario de Estado presidió la celebración eucarística en la que participaron diferentes autoridades eclesiásticas, diplomáticas y civiles, entre ellos el presidente y la vicepresidenta de Guatemala, los obispos guatemaltecos, el nuncio apostólico, sacerdotes religiosos y cientos de fieles. Al inicio de su homilía, el purpurado transmitió el saludo del Santo Padre para el pueblo guatemalteco.
1: Al empezar este momento de reflexión, deseo transmitirles, en primer lugar, el afectuoso saludo de su santidad el Papa León XIV, quien les tiene muy presentes y me pidió hacerles llegar su cercanía y su paternal bendición.
0: Luego, recordando el motivo de la visita que realiza Guatemala del 1 al 4 de agosto, es decir, los 90 años de las relaciones diplomáticas entre la Santa Sede y Guatemala y el 400 aniversario del nacimiento del hermano Pedro, el cardenal Parolin señaló que la providencia divina no ha dejado nunca de la mano al pueblo guatemalteco ni a la iglesia que peregrina en esas tierras.
1: Dos efemérides que se ven iluminadas por la palabra de Dios que acabamos de escuchar. Y que nos presenta un tema central. Solo Dios puede saciar el hambre más profunda del ser humano. Solo Dios puede saciar el hambre más profunda del ser humano. Y no solo el hambre de pan, sino también la sed de sentido, de amor, de esperanza, la sed de vida plena, abundante, de vida eterna.
0: Y comentando el Evangelio de este domingo, el secretario de Estado indicó que en esta realidad humana es donde la Iglesia encuentra su verdadera vocación, llevar el pan de la palabra y el pan de la Eucaristía a los hombres y mujeres de todos los tiempos y lugares, siguiendo el mandato de Jesús: denles ustedes de comer.
1: Esta invitación resuena siempre con fuerza y nos lleva necesariamente al encuentro con el otro, ahí donde está y en la situación en la que esté, gritando como el profeta Isaías: todos los que tienen sed, vengan por agua, y los que no tienen dinero, vengan y coman. La invitación exigente de Dios, denles ustedes de comer, nos apremia a no permanecer indiferentes antes las necesidades de nuestros semejantes.
0: Asimismo, el cardenal Parolin dijo que frente a las necesidades del mundo, la pobreza, la soledad, la injusticia y el sufrimiento, a menudo consecuencias de la corrupción, podríamos pensar que poco se puede hacer, pero Jesús nos invita a hacer lo que tenemos.
1: Aunque parezca insuficiente, nuestros 5 panes y 2 peces, nuestras humildes capacidades de las que no somos más que administradores. El milagro comienza precisamente cuando los discípulos ponen en manos de Jesús lo poco que poseen. Cuando entregamos al Señor nuestro tiempo, nuestras capacidades, nuestra generosidad y hasta nuestras limitaciones.
0: Termina así nuestro informativo en lengua española. Gracias una vez más por haber estado con nosotros. Alabado sea Jesucristo.

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1: Es la hora 14:32 minutos.
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1: Es la hora 15 en punto.
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En nombre de la familia queremos expresar nuestros más sinceros agradecimientos a todos quienes nos acompañaron en este difícil momento por la partida de nuestro querido padre, esposo, abuelo y hermano, Juan Alejandro Castillo González, que en paz descanse. Gracias por su presencia, sus palabras de consuelo, sus oraciones, sus muestras de cariño y el apoyo que nos brindaron, además de cada gesto de afecto que nos dio fortaleza y nos recordó que no estamos solos en este proceso. Llevaremos siempre en el corazón el amor y la solidaridad que nos demostraron. Que Dios los bendiga y les retribuya con paz y bienestar. Agradecemos profundamente a las siguientes personas e instituciones. Funeraria Paz de Cristo, Empresa Valle del Norte, Junta de Vecinos Pitancura Norte, Señora Isabel y Silvia, Manuel Uvilla, Marianela e Hijas, Segundo Gallardo, José Araya y Familia, Nidia, Pili y José, Julio Castillo, Eugenia y Alex, Misael Chávez y Familia, Jimena Molina, René Rojas, Oscar Chávez, Julio Barraza y Familia, Fresia Cornejo, Cristina y Marta Beas, Lidia Montenegro, Valdovina Castillo, Eduardo Briceño, Claudio Cortés, Caroca Chávez, López Bravo, Plaza Apablaza, Céspedes Echevarría, Flores Díaz, Flores Valenzuela, Adones Beas, Madrid Adones, Fredes Barraza, Cortés Salina, Barraza Aguilera, Del Canto Céspedes, Saravia Ortega, Ortega Barraza, Maturana Araya, Beas Núñez, Céspedes Castillo, Gallardo Barraza, Chávez Cortés, Castillo Cortés, Gallardo Olmos, Pereira Castillo, Paz Gaona, Godoy Chávez, Godoy Guardia, Barraza Vargas, Castillo Cuello, Plaza Adones. Y por último agradecer a todas las personas que nos acompañaron en esta dolorosa pérdida de parte de familia Echerdoff Castillo, familia Pérez Castillo, Alicia Plaza, Edgardo Castillo, Karen Castillo, Manuel Castillo, familia Saravia Castillo, familia Vargas Castillo, familia Gaona Castillo, familia Plaza Castillo, familia Vega Castillo, familia Castillo García.

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que no son celosas. Vamos a continuar la gran fiesta del Charro como cada día, compartiendo con ustedes siempre todas las buenas canciones, bueno, las canciones bonitas que usted quiere escuchar. Por supuesto las va a escuchar acá con su amigo El Aventurero, porque yo soy El Aventurero y a mi suegra le respondo. Vamos con las canciones y continuamos la gran tarde del Charro.

Ay, la. Avanzamos así la gran tarde con estas buenas canciones, canciones que usted quiere escuchar. Las escucha con el charro. Dice, usted quería escuchar esa canción. Y el charro justo me la toca. Ah, ¿verdad? Sí. El charro así, bueno, se la toca justo en el momento preciso. Cuando usted dice, ojalá que me la toque. El charro va ahí al tiro de aguja y le manda una buena toquetita. Oye, vamos a continuar. Vamos a avanzar la gran fiesta del charro. Queremos acompañarle, por supuesto, como cada día, pues, ¿no? En la tardecita ahí acompañándolo es. Yo lo acompaño a usted y usted me acompaña a mí. Al final terminamos todos bien acompañados. Porque queremos entregarle buenas canciones junto a los chicos de mi amigo Miguelito Serrano, el rey del poroto. Del poroto burro. El poroto burro. Así que le mandamos un saludo a mi amigo, el rey del poroto burro. Lo único que tengo de burro, digo, son los porotos. Así que le mandamos un gran saludo a los chicos ahí de Miguelito. Estamos acá en Salamanca, frente a la panadería Santa María de Ono. Ahí estamos con todos los porotos, pues no, Miguelito es el pequeño Miguelín Bombín. Oiga, también nos acompaña los chicos de Geoplaga, pues no, sí, mi amigo Alejandro ahí con Geoplaga. Llámenos al 933744860, Alejandro Geoplagas. 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Oye, continuamos con la música para ustedes acá en la gran fiesta de su amigo el Charro Aventurero. Esta se llama Las Penas del Minero. Porque siempre andan con picote en mano, clavando la tierra. Hoy un saludo para Susana del Carmen, que está allá en Valle del Elqui, ¿eh? Bendiciones para

0: Es así, los mineros cuando mueren, ¿cómo quedan?
1: Muy frío, que no habíamos visto un frío tanto este año como este año tanto frío.
0: Muy frío quedan, muy frío. Oiga, saludamos a los chicos ahí que están en la sintonía del aventurero en Salamanca, los Vilo Canela, con Barbalá, en todos los lugares, y Yapel, en todos los sectores. Para ustedes, cordiales saludos, pues, ¿no? Mis amigos también que están en Facebook y en TikTok. Saludo a mi amiga Aurora Cataldo, dice: hola, Charo, un saludo para mi hijo, ¿eh? Claudio Cataldo, que está ¿dónde? En Quilén Alto. Saludo a mi gente ahí en Quilén Alto también. De parte del Charro Aventurero. También saludando a Antonio. También un saludo ¿para quién? Para Javier Vázquez. Ahí. Oiga, usted que está ahí en TikTok, saludo para ustedes, los chicos que están en TikTok. Le invitamos a que se conecten a TikTok. En TikTok, como lo hizo María Pino. Oiga, regáleme un corazón entonces. Bueno, los chicos que están en TikTok, regáleme un corazón para el Charro. Póngale tap, tap, tap, tap, tap, tap, tap. Póngale.
2: Póngale.
0: Ahí sale los corazones. Póngale. Y a los que no hacen caso, poner corazones, ¿qué le vamos a decir?
3: Nosotros le gritamos arriba, buscado los culos. Cuando no aprende.
0: Para que aprenda.
4: Pero oiga, pero ¿cómo?
0: Para que ponga corazones. Así que arriba, pues, cabros, de mal. Para que ponga un corazón, porque el corazón del Charro es delicado. Tiene que estar muy bien cuidado. Trátalo bien. Si lo han robado, cuídalo, quédelo al Charro. Oye, vamos a avanzar. Saludo también a Toño Bruna. Corazones, Toño, ahí.
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0: Oiga, nada que ver con Sonrisa del Valle. Un saludo a Rodrigo. ¿Cuál Rodrigo? Oye, vamos a continuar la gran fiesta del Charro con ustedes. Queremos acompañarles hoy a ustedes, pues, ¿no? Con toda la alegría del Charro, también junto a la Clínica Dental Sonríe y Apiel los Dientes como nuevo. Así que le invitamos acá, recuerde, ¿eh? 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Ahí está la cita, Fernández, Charo, quiero volver contigo. Yo le digo, no quiero. Prometo nunca más retarte. No, le digo, yo ya no quiero volver con nadie. Porque por la que tengo termina conmigo toda la semana. Ya no quiero verte nunca. Creo que se va a hacer el dato. Oiga, vamos a saludar a Lorenita. Mirko Corte dice: hola, Charro, saludos desde Calama. Saludos a usted, amigo mío, que está allá en Calama. Saludos a toda su gran familia. Pues, ¿no? Saludos también para Miriam Ignacia, que está por ahí. Para Rodrigo. Para Ain. Ya, vamos a saludo para Kitty Collado también, por supuesto, ¿eh? Y toda mi

gente que están ahí en Facebook, en TikTok, que le apreten el corazón. Regálenme un corazón para el Charro, un corazón grande para el Charro. Vamos a continuar con música también en la gran tarde del Charro, junto a los chicos de Carnicería El Torito. 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Oiga, vamos a continuar. Vamos a avanzar la tarde del Charro, pero también junto a los amigos ahí que nos acompañan todos los días acá en la gran tarde del Charro, como el fruto del país, el huerto de María. 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Esta se llama para ustedes, Aprendiste a volar y te vas a volar. Esa no es Nauti. No, ¿a dónde está Aprendiste a volar? ¿A dónde la viste, Charro? Está inventando. ¿Por qué inventáis canciones que no existen? Ya no, no quiero tocar nada más del vino. Y esta se llama... A ver. Vamos a cambiarla, que esta me gusta a mí. El maquillaje granel. Póngale.

0: Para mi querido amigo Obed. Obed va y dice, charro aventurero, no mires. ¿Cómo dice? Esa debe ser un proverbio, ¿no?
1: De amor,
0: no mires el vino cuando rojea. Porque en italiano hay que mirarlo, porque es la tentación. Saludos, mi querido Obed. Saludos a mi amigo Obed Bay y toda su gran familia allá en Santiago. Cariño, de parte del aventurero. Que me acaba de leer un proverbio. Dice, no mires el vino cuando rojea.

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1: Oiga, dice, salud para Francisca Vázquez de parte de Jorgito. Saludos a la pancha, bueno, Francisca Vázquez, salud para ella. Cordiales saludos a esta hora de la tarde para Francisca, de parte de Jorgito, más conocido como Miguelito. Miguelito, el rey del triple salto mortal. Yo dije, Miguelito, ¿usted por qué usa esos tremendos lentes? Dijo, para verte mejor, para verte mejor. Yo creo que Miguelito usa lentes para ver todo más grande. Oye, saludos a Miguelito. Con así los tremendos bototos, compadre. Zapatos prestados a bototos engañadores. A bototos engañadores. Saludos entonces para Jorgito. Oiga, vamos a continuar la gran fiesta de Char. Saludo para... El Capito. Hola, Charo, un saludo desde Antofagasta, pues no. Desde Antofagasta, dice, con mucho frío, ¿verdad? Que hace frío, va a ser frío, ¿verdad?
2: Muy frío, pues no habíamos visto un frío tanto este año como este año, tanto frío.
1: Muy frío en Antofagasta, ¿verdad?
2: Muy frío, pues no habíamos visto un frío tanto este año como este año, tanto frío.
1: Bastante frío entonces allá en Antofagasta. Nosotros le abrigamos acá con la música del Charro. Ese amigo mío dice, ¿cómo está mi Illapel, querido? Todos aman Illapel, si Illapel es bonito, pues, ¿no? El único, lo más feo de Illapel soy yo. Soy yo. Diga, si es verdad. Si Illapel es lindo, si el Charro es feo. Hoy solo para la Mila. Un saludo para la Mila, que está en la sintonía del Charro Aventurero, ¿eh? Dice la Mila, y mis saludos, saludos entonces para la Mila, pero no, creo que se la paga el Califón, ¿no? Se la paga el Califón. Oiga, saludo para... ¿quién? Para Nivaldo, Nivaldo López, dice, hola Charro, saludos desde Canela, saludos allá en Canela, compadre, que nos interesa siempre, solo mi gente de Canela, de todos los lugares, sectores aledaños ahí en Canela. Saludos para usted, saludos para Jacqueline Alfaro, dice, hola Charrito, hola Charrito, mi gran amiga. Continuamos con la música para ustedes acá junto a los amigos, pues no, de Funeraria Illapel, para ser más fácil, el viaje más difícil. 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Vamos a avanzar. 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Continuamos con la música. Para ustedes acá en la gran fiesta del Charro. Esta se llama El Corrido de Lorenzo, porque dicen que Lorenzo nació en La Noria, ¿será cierto? En La Noria de Molina, escuchémosla, a ver.

solo para Dani que se unió ahí. Hola, Mauricio Paredes. Y para María Zamorano. ¿Dónde estará Lorenzo?

0: ¿Dónde estará Lorenzo? Nadie sabe. ¿Qué onda?
1: Digamos, también, ¿ah?

0: Solo para Dani, la Daniela Cárdenas, que está en la sintonía del Charro Aventurero. También para Angélica Velasco. También para María Valdés. Para Ignacio, que anda como el Charro doblado. Oiga, también. Saludo aquí para los chicos ahí de. ¿Dónde? No me acuerdo dónde. Ya, ahora entre en onda. 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
0: 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Continuamos con la gran fiesta del Charro Aventurero. ¿Y esta cómo se llama? ¿Cuál es? ¿Mi corazón? No, no quiero nada de corazón. No quiero hablar de corazón hoy. Continuamos con la música.

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1: Oiga, si la tarde más entretenida está con el Charro, cuando esté en vivo. Oiga, siempre estoy en vivo. ¿Por qué andan pelando que no estoy en vivo a veces? Ya. Oye, un saludo para don Luis Alfaro Alfaro, que está en Peralillo, de parte de su hija con cariño, doña Jacqueline Alfaro. Charro, saludo a mi papi, saludo, qué poco. También saludo muy especial acá para nuestra gente, bueno, para Franco Núñez, que se unió acá en TikTok, y también, por supuesto, usted nos puede escribir en TikTok, dígame hola Charro y le saludo al tiro, bueno. Dígame hola Charro, te escucho en tal lugar, ¿sí? Te escucho por aquí, por allá, o no te escucho, no te escucho. Así que escríbanos acá en TikTok. Le invitamos para que nos escriban en TikTok. Nos regale un corazón en TikTok. Tap, tap, tap, tap, tap. Póngale, compadre. Póngale, póngale, póngale, póngale, póngale, póngale, póngale.
2: Pero le invitamos arriba, pues cabros, culo.
1: Arriba, pues cabros. Para que aprendan,
3: Pero oiga, pero ¿cómo?
1: Para que aprendan a hacer tap, tap.
3: Póngale, póngale, póngale.
1: Que lo vea, ¿verdad?
2: ¡Ahmed!
1: Quiero ver los corazones.
3: Póngale, dale, dale, dale, dale, dale.
1: Póngale, póngale, póngale,
3: 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Póngale, póngale,
1: póngale. Corazones, a ver. Póngale corazones.
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1: Dale, dale, dale. Hoy un saludo para Ingrisita. Que le ponga, le ponga. Apriete corazones.
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2: Ahmed.
3: Póngale, póngale, póngale.
1: Ya avanzamos también la gran tarde del Charro Aventurero junto a los chicos ahí. Como siempre nos acompañan acá en la gran tarde de su amigo el aventurero. 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Así que le mandamos siempre que hoy para ahí le roba una manzana. Los días me pilló y fue ella con manzana, ¿no?

Y un saludo para Marti. Un saludo para María Eugenia, que apareció por ahí. Oye, de parte de Alex Rory, un saludo.

0: 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Ya, hoy vamos a continuar. Él va a decir que no. Hoy vamos a continuar la gran tarde del charro aventurero. Saludando a Juan Bugueño, saludos a Salamanca. Dice Juan Bugueño, enamorado de ti. Ah, enamorado de ti, nada que ver. Oiga, dice...
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0: Dice Estrella. ¡Uy, qué guapo! Saludos desde La Serena. ¿Dónde? Desde La Serena, Estrella. Ah, muy bien. Usted también es muy guapa, es muy guapa. Anda por enojada. Oiga, vamos a continuar la gran fiesta del charro. Saludos para Silvia. Silvia Fredes. No, perdón, Silvia Flores. Así que saludos para Silvia, que se unió también. Para Gabriel. Para Diego Farías y toda nuestra gente, pues no, ahí en la gran fiesta del charro aventurero. Vamos a continuar, vamos a avanzar la gran fiesta del charro con ustedes, pues no. Dice así, ah, dice Estrella, yo nunca me enojo. Ah, verdad, también que no se enoje. 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
2: Lipigas, para que esté siempre caliente.
0: Oiga, ¿verdad?
2: La tetera.
0: Ah, ¿Lipigas para qué?
2: Lipigas, para que esté siempre caliente.
0: ¿Siempre caliente?
2: La tetera.
0: Ah, la tetera. La tetera, porque... Oiga, continuamos con la gran fiesta del charro aventurero también junto a los chicos.

¿no? 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Ali Hassan. Aunque él dijo, soy acá en Egipto, escondido abajo de... atrás de una pirámide. ¿Por qué Ali Hassan? Sí, porque me anda buscando la... No, no di nombre, señor. Me agarraron a palo. Continuamos con la música. 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Continuamos la gran fiesta del Charro Aventurero. Póngale, compadre, con esta buena

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1: Oiga, el Charro líder en sintonía, compadre. Aquí en mi casa. Oye, quiero mandar un saludo a... No creo que esté por ahí, ¿eh? Difícil. Pero le mandamos un saludo a la damita ahí con cariño de parte de su Charro. Debe estar fumando. Oiga, vamos a avanzar con ustedes la gran tarde del Charro también. Con buena onda, buena música, alegría, amistad. Dice Nonito Cortés, que dice el Nono. Dice, buenas tardes, ¿me puede poner un tema, por favor, de La Mola Valla? Un saludo para mi amigo el Tono García, que solamente quiere una canecita al jugo, por favor. ¿Qué se sirve una canecita al jugo? Ya, vamos a continuar, vamos a avanzar la gran fiesta del Charro Aventurero. ¿Junto a quién? Junto a usted, porque queremos estar con usted, pues, ¿no? Regalándole solo buenas canciones, los éxitos musicales con Silverio Silva.

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1: Oiga, salud para mi amigo de Geoplaga, pues no, anda a contar toda la solución para las plagas. Andaba buscando la canción de Geoplaga, pues no, tenemos la canción de Geoplaga. A ver, póngame la cortina de Geoplaga, por favor, rápidamente, compañero. Apurado, lo más apurado que se pueda. ¿Y suena o no suena nada? No quiere sonar. Porque algo está pasando. No suena, señor. Vale, que, así lo movía de nuevo, ¿no? Hoy saludo a Geoplaga con cariño ahí, ¿eh? Oiga, saludo a los chicos, ¿eh? 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La plaga mundial. 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Un saludo para mi bebé. ¿Dónde está bebé? ¿Cómo está, Nati?
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1: Pero Nati tenés pase puro con frío. Tenés que darte un guatero. Así que saludos a la Nati. No sé dónde anda la Nati, siempre está por todos lados.
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1: Ya, bueno, Nati, ponte un chaquetón. Oiga, vamos a continuar la gran fiesta del aventurero. 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La Nati. Saludos a la Nati, ¿eh? Esa puede arrancar hoy día. Se tira, es como la mamá, tiene el zapato al aire y ya sale volando. Oiga. 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De parte del aventurero. Así que saludo a mi amiga ahí.
3: Horrible, horrible.
1: De. ¿Qué estás haciendo? Ah, ya. 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

saludo al Pato Ramírez que viene bajando de Minera Centinela. Dice que tiene una sed. Necesita alguien que lo acompañe a tomar pilsen. Si usted tiene sed, llámelo al tiro. A mi amigo Pato Ramírez.

Y póngale. Oye, gracias a la gente que está en la sintonía del Charo Ventura, se le agradece. Un saludo para Jacqueline Guzmán de Cero, ¿no? ¿Cómo estás, Jacqueline? Saludo para ti a esta hora de la tarde. Gracias por estar con el Charo. Saludo también para Nancy, que también está en la sintonía del Charo, y toda la gente que está por ahí. Saludo para Robin, para mí mismo. ¿Qué onda, Robin? Oiga, saludo también para Carmen. Carmen Antilaf. Antilaf, sí, en la película salió un caer que se llama Antilaf. Hoy saludo para la Lupe. Para el Lupe, o será la Lupe para el Lupe, no sé. Que ahí me enredo ahí, no entiendo. Yo tengo una amiga que se llama Luperfina. La reina del Carcas. La reina del Carcas. Hoy saludo para Cristian Simons. También para Mariene. ¿Cómo estáis, Mariene? Aquí está escuchándote, ¿verdad? También para Nancy, ¿eh? Para Javier Sánchez ahí en TikTok y por supuesto para Juan Carlos. Para Viviana, para Rosalía Silva. Saludos a la Rosalía. Toda la gente ahí la sintoniza. Saludos para el Rafa.

0: 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Quiero ver los corazones. Hoy un saludo muy especial para un gran amigo, pues no, mi amigo, vecino, mi hermano, se llama mi querido hermano Abraham. Póngale. A Chudillo, pues no. Saludos de su amigo Charro Ventura. Saludos, Charrito. Dios le bendiga grandemente. Muy bien, pues no. Amén. Porque cuando si uno le dice a usted, Dios lo bendiga, tiene que decir amén, porque amén significa sí, es así.
1: Y por
0: es real. Amén. Si es que dice, saludo, dice a su familia, un abrazote. Saludos para su gran familia. Igual lo vi el otro día que estaba compartiendo con su hermana. ¿Y tu hermana? Ese chiste, nada que ver. Así es que le mandamos un saludo a mi querido hermano Abraham, a Pablito. Hoy no he ido a la iglesia para ir a ver a Pablito cómo se pasea. Ay, ay, ay. Bueno, papá. Así que el domingo voy a ir a la iglesia a ver si Pablito se pasea toda la noche. En la iglesia. Oiga, vamos a continuar. Lo importante que usted lleva a su hijo a la iglesia, porque instruye al niño en su carrera, porque aún cuando fuese viejo no se apartará de ella. Así que grande cosa es llevar a los niños a la casa del Señor. El que tengo oído, oiga. Los que no hagan de los tontos como el Charro. Oye, vamos a continuar. La gran fiesta del aventurero, saludando a Miriam Toledo, que está ahí, pues no, también para Ángel.
1: Así cantando con mi canción.
0: Para la Mimi. Ah, nada que ver, la Mimi. A toda la gente ahí, pues nos dice Fer y Yapelina, saludos a la fama, es que no en vivo, Lola apareció, no, voy a tener que portarme bien. Ah, saludos a Fernandita, pues no, de la barra que Fer y Yapel, pues no, me mandó un saludo. Me está vigilando, ¿cachai? Que es tóxica.
2: Recen para que el Charro sea.
0: Así que saludo para los chicos de la Barraca y Ferretería Illapel de la calle Win. 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Fernandita, me encanta con sus lentes. Oh. Yo digo, Fernandita, cuando nos casemos, sáquese los lentes. Después que nos casemos, se los pone. Ahí se altera lo que hace con él. Para que no vea tan feo, ¿va? Estamos de a poco reviviendo nuestro amor con Fernanda. Así que déjelo ir contando para que estén también, sea parte, porque se viene el matrimonio de nuevo. ¡No! El único problema es que compré el terno y ahora me queda chico, ¿va? Y que engordé. Ay, engordé. Así que vamos a hacer una colecta para comprarle el terno al Charro. Dice aquí Luis Calderón, me dice, oye, Charro, te encuentro más gordito, si es verdad, soy más gordita. Saludos a los chicos ahí desde WIT. Ángel dice un saludo, dice, a toda la gente de Santa Virginia, por supuesto, ¿no? Saludos a la gente ahí en Santa Virginia, pues no, y a todos, de todos los lugares. Saludos, Charrito. Para mi amigo Flaite. Flaite, vamos a tener que hacer un carrete, Flaite, pronto. Vamos a invitar al Nacho. De allá de los filos que venga. Para que venga y. ¡Ah, te contento! Tenemos que hacerla. Oiga, vamos a continuar. Vamos a avanzar la gran fiesta del Charro Aventurero. Continuamos con música, no hablemos más. Compadre, que hablo mucho yo, ¿ah? Cachaba que hablo como dos horas. Mi mamá dice, oye, pero ¿por qué no hay tanta tontera? Mi mamá me reta, es que hablo mucho, si no, si la gente quiere escuchar música, pues lo voy a. Esta se llama Al Otro Lado del Portón, donde dejaron al Charro, lo dejaron al

0: tampoco.
1: Cuando una mujer me gusta. Oye, saludos a Patricia González, dice Cherry. Ella se ríe nomás. Se mate la risa. Ella fuma. Escuchando al charro. Oye, saludo para Triste Soledad. Bien, ¿por qué tan triste? A ver. Dice, hola, buenas tardes. Me ibas a buscar cooperación para qué. Ah, para alimento para los animalitos. Callejero. Oiga, busquen TikTok, Triste Corazón, porque anda buscando ayuda para alimentar a los perritos, pues no, que callejeros que andan por ahí, esos que muerden las ruedas de los autos, esos mismos. Así que coopérenle, ¿eh? Oiga, saludo para Patricia, que estaba por ahí, dice, pucha, dice, llegué yo y te pusiste nervioso. Ah, me dieron nervios. Así es la vida que está. Oiga, vamos a continuar también saludando a Gerardo Aguilera ahí en la sintonía del Charro Aventurero. Póngale corazón, póngale, póngale, póngale, póngale. Póngale, póngale, póngale, póngale. 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
1: Vamos a continuar con la tarde del Charro con estas canciones. Esta se llama ¿A quién estará besando? Aquellos labios que fueron míos. Buena pregunta, ¿eh? ¿Se ha preguntado usted, a quién estará besando aquellos labios que fueron míos? No importa que sea labio leporino. Ah, sí.

0: 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La indican la hora en Radios Juan Pablo II.
1: Es la hora 16:25.
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nombre de la familia queremos expresar nuestros más sinceros agradecimientos a todos quienes nos acompañaron en este difícil momento por la partida de nuestro querido padre, esposo, abuelo y hermano, Juan Alejandro Castillo González, que en paz descanse. Gracias por su presencia, sus palabras de consuelo, sus oraciones, sus muestras de cariño y el apoyo que nos brindaron, además de cada gesto de afecto que nos dio fortaleza y nos recordó que no estamos solos en este proceso. Llevaremos siempre en el corazón el amor y la solidaridad que nos demostraron. Que Dios los bendiga y les retribuya con paz y bienestar. Agradecemos profundamente a las siguientes personas e instituciones. Funeraria Paz de Cristo, Empresa Valle del Norte, Junta de Vecinos Pitancura Norte, Señora Isabel y Silvia, Manuel Uvilla, Marianela e Hijas, Segundo Gallardo, José Araya y Familia, Nidia, Pili y José, Julio Castillo, Eugenia y Alex, Misael Chávez y Familia, Jimena Molina, René Rojas, Oscar Chávez, Julio Barraza y Familia, Fresia Cornejo, Cristina y Marta Beas, Lidia Montenegro, Valdovina Castillo, Eduardo Briceño, Claudio Cortés, Caroca Chávez, López Bravo, Plaza Apablaza, Céspedes Echevarría, Flores Díaz, Flores Valenzuela, Adones Beas, Madrid Adones, Fredes Barraza, Cortés Salina, Barraza Aguilera, Del Canto Céspedes, Saravia Ortega, Ortega Barraza, Maturana Araya, Beas Núñez, Céspedes Castillo, Gallardo Barraza, Chávez Cortés, Castillo Cortés, Gallardo Olmos, Pereira Castillo, Paz Gaona, Godoy Chávez, Godoy Guardia, Barraza Vargas, Castillo Cuello, Plaza Adones. Y por último agradecer a todas las personas que nos acompañaron en esta dolorosa pérdida de parte de familia Echerdov Castillo, familia Pérez Castillo, Alicia Plaza, Edgardo Castillo, Karen Castillo, Manuel Castillo, familia Saravia Castillo, familia Vargas Castillo, familia Gaona Castillo, familia Plaza Castillo, familia Vega Castillo, familia Castillo García.

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0: Póngase abusada, abusada, abusada. Pastillas de amnesia, doctor, ¿dónde encuentro? ¿Ah? ¿Dónde venderán pastillas de amnesia para olvidarme de ella?
1: Ah, para olvidarme de ella.
0: Ese chiste en la que...
1: Esta cuestión de...
0: Me gusta pastillas de amnesia, doctor. Hoy vamos a continuar la gran fiesta del Charro Aventurero con ustedes hasta las 5 de la tarde, siempre por supuesto con la...
2: Y por eso digo así, cantando
0: con... Buena onda, su amigo el aventurero. Vamos a continuar con música, por supuesto, acompañándoles con toda la buena onda del Charro Aventurero. Oiga, están hablando el camino aquí en la calle, ¿cómo le están dando?
3: No, te daría como cango toda la noche.
0: Oye, no estamos hablando que están dándole con el cango. Acá el camino, el señor no anda hablando cosas que nada que ver.
3: No, Australia.
0: Oiga, vamos a continuar con ustedes, por supuesto, con buena onda, buena música. 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También en la gran tarde de su amigo el aventurero. 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También con nosotros, Ali Hassan, el pequeño faraón de Egipto. ¡Salud, Ali Hassan! Dice Charro, voy llegando de Egipto. Parece que viene en camello, porque todavía no llega. ¡No, pronto llego a Chile! No quiero llegar, digo, porque están esperando para darme una buena paliza. Pero tranquilo, digo, yo, Charro lo defiende. 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Continuamos con la gran fiesta de su amigo el Charro Aventurero. Póngale, compadre. Que suena.

0: Y póngase abusada, abusada. Quiero saludar a mi gente ahí en Los Vilos, porque Los Vilos nos escuchan siempre ya en el 96.1 en Los Vilos, compadre. Un saludo a mí, un auditor tengo en Los Vilos. Y lo saludo desde acá. Yo soy pulento, lo voy a hacer pulento yo. Le vamos a regalar. No sé, nos regalaron a mi colega. Hoy vamos a continuar la gran fiesta del Charro, porque esta es una fiesta con música, con alegría y por supuesto con las mejores canciones que hemos seleccionado para ustedes el día de hoy, junto a los amigos de Cerco Sureño Calidad. 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
0: 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Eso cuando estamos en vivo. Oiga, también nos acompaña Ali Hassan, el pequeño faraón de Egipto. Charro, voy llegando, pero voy con casco. ¿Por qué viene con casco? Porque dan paliza para mí. Si no pasa nada. Nos están esperando para darle, para felicitarlo. 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
1: La tetera.
0: A la tetera. Bueno, vamos a continuar con las canciones mejor ahora. A esta hora, ya con ustedes, estas buenas canciones, pues no. En la gran fiesta del Charro.
2: Allá en el rancho.
0: Allá en el rancho, compadre.
2: Los viejos no tenían estudios.
0: Escuche esta, compadre, buena.
2: Pero tenían experiencia.
0: Eso sí que tenían
2: muchas veces, en una sola frase, dejaban una enseñanza para toda la vida.
0: Por eso hay que escuchar a los viejitos, no vete este, es ganado. Escúchelo y tiene buena enseñanza siempre, historias muy lindas, los dichos de los viejos.

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2: Y póngase abusada, abusada. Buena canción del viejo. Oiga, vamos a avanzar con ustedes la tarde del charro, pues no, con esas buenas canciones, pues no. Por supuesto, para acompañarles siempre hasta las 5 de la tarde, como todos los días, en vivo y en directo, a través de los altos parlantes del charro aventurero. 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
2: 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Avanzamos. La gran fiesta del charro aventurero. Oiga, pronto viene el día de San Juan y vamos a adelantarlo a ustedes.

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3: Es la hora 16:59.
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Estamos de vuelta en vivo con la movida tropical en este mes de agosto, día martes 4 de agosto. Hasta las 7 de la tarde compartimos la alegría de la música tropical como siempre en vivo ya en este segundo semestre del año 2026. Tenemos una tarde no helada, pero tampoco cálida, algo templada. 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Saludos para quienes nos escuchan en Canela en el 88.7. son muchos más amigos que pronto se van a sumar a la movida tropical desde Canela. 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Ritmo Alegre durante 120 minutos.

tendremos Copa Chile también mañana. Mañana estaremos con la movida tropical entre las 5 y las 5 y media. Después estaremos para el partido de San Felipe con la Universidad de Chile, que se juega a las 6 de la tarde de mañana en La Calera. Pero hoy arranca todo a partir de las 7 y media de la tarde. Y quiero decir, Ñublense con Ranger, también a las 7 y media, la Universidad de Concepción con Curicó. Mañana a las 6, San Felipe, Universidad de Chile, estaremos con ese compromiso a partir de las 5 y media. Santiago Wanderers, La Calera, también mañana a las 6. Mañana miércoles a las 8 y media, también Coquimbo con San Marcos. Y después a las 8 y media, Iquique con Deportes Limache, los partidos de la Copa Chile, que se van a jugar hoy y mañana en nuestro país. 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Ya son las 5 de la tarde con 16 minutos. Seguimos al ritmo de la música tropical.

5:19. Un lleno total se espera mañana en el Monumental para la presentación en sociedad ante los hinchas, ante el público chileno, del arquero caboverdiano Bocinha. 7:30 con entradas gratuitas. Los hinchas y el público en general tienen que ingresar a la página de la piquetera y ahí obtener de manera gratuita su entrada. 42 mil entradas gratis para que 42 mil hinchas de Colo-Colo lleguen a un espectáculo artístico con la presentación de Bocinha en el Monumental. Noticia que ha dado la vuelta al mundo, con quien fuera elegido sin lugar a dudas una de las revelaciones, uno de los grandes porteros del Mundial a sus 40 años de edad. Tuvo atajadas y tapadas maravillosas en su paso por el Mundial, por lo tanto, de ser un desconocido con 50 mil seguidores en Instagram, hoy está convertido como uno de los grandes de las redes sociales, con 30 millones de seguidores en todo el mundo. De 50 mil pasó a 30 millones de seguidores el arquero de Colo-Colo, Bocinha, que mañana será presentado. Se espera que llegue mucha gente, son 42 mil las entradas. La autorización también de la delegación presidencial de la región metropolitana para que la gente pueda ir a ver a Bocinha y un gran espectáculo artístico. 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Seguimos con ritmo y pura alegría.

La música tropical en el aire, jornada de día martes 4 de agosto. Estamos viendo este mes de agosto que hay que pasarlo. Usted tiene que cuidarse, pasar agosto, disfrutar de las fiestas patrias, que tendrán algunas restricciones en el sentido de que no se van a hacer muchas actividades en gran parte de nuestra región. Ya lo comentaba el alcalde, están suspendidas algunas celebraciones del mes de agosto, pero se estudia la posibilidad de hacer alguna cosita menor para festejar fiestas patrias como corresponde. Ya la Pampilla de Coquimbo está suspendida, pero habrá otras instancias de celebración que no tendrán la gran cobertura de la Pampilla de Coquimbo, pero sí tendrán también alegría para la gente que pueda disfrutar también y pasar algunos la tristeza de haber sufrido bastante con los embates de la naturaleza producto de las últimas lluvias, de los últimos temporales que afectaron a gran parte de nuestra región. 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
1: Es la hora 17:33.
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las antiguas y nuevas cumbias de la movida tropical, siempre en vivo a través de radios Juan Pablo II FM de Illapel, Salamanca, Canela y Los Vilos, compartiendo a esta hora de la tarde música alegre todos los días de lunes a viernes entre las 5 y las 7 de la tarde. Mañana estaremos desde las 5 hasta las 5 y media y después llega el fútbol de la Copa Chile, la U frente a Unión San Felipe, partido que se juega a las 6 en el Nicolás Chaguán Nazar de La Calera. 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

7 minutos para las 6 de la tarde. La Pociña Manía ya está instalada. Se pusieron ya las entradas gratuitas para que la gente las pueda canjear. Y es una locura. En un ratito, durante el transcurso de esta tarde, vamos a tener un estadio monumental, me parece, completamente repleto mañana para la presentación de Bocilla. La autoridad de la delegación presidencial de la capital de nuestro país dio el permiso para 42.000 hinchas que llegarán a un espectáculo artístico a presenciar precisamente la presentación en sociedad de Bocilla, el gran portero de Cabo Verde, hoy portero de Colo Colo. 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Así avanzamos en la primera hora del

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1: Es la hora 18 en punto.
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Las 6 de la tarde ya con 10 minutos, aprovechamos de saludar a toda la gente de las zonas rurales de nuestra comuna, de nuestra provincia del Chuapa, que no lo han pasado bien precisamente ellos, con las lluvias, caminos cortados, caminos barrosos con mucho lodo, problemas todavía de conectividad, problemas de comunicación también, aún hay problemas con la telefonía celular en muchas localidades rurales. En la precordillera también muchos amigos de los campos con animalitos que han fallecido producto del temporal. Hoy comentaban desde Monte Patria que son 2.000 los crianceros de Monte Patria, reportaron que 2.000 cabezas de ganado caprino murieron por efecto de los temporales. Una situación que se repite en distintos puntos rurales de nuestra región de Coquimbo, la mortandad de animales producto del temporal. Disculpe. El cigarrillo es el humo del cigarrillo que me hace toser. 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Los camiones llegaron esta mañana cargados con mucha fruta y con mucha verdura. Yo voy a pasar a comprar unas mandarinas, unas naranjitas para hacer un buen jugo, para mejorar esta picazón que apareció durante el fin de semana en mi garganta. Por eso repentinamente me dio ganas de toser, no alcancé a cerrar el micrófono. Vamos a adaptar un botón acá, ahora aquí a mi lado. Cada vez que me dé ganas de toser, aprieto el botón y se apaga el micrófono. Va a estar apagado todo el rato, dice don Tito Rosales ahí en la sala de sonidos. No te olvides que mañana estaremos con la movida tropical desde las 5 y hasta las 5 y media de la tarde solamente, porque mañana estamos con Copa Chile junto a Cooperativa para el partido que van a jugar en La Calera, Unión San Felipe frente a Universidad de Chile. Ahora seguimos con Ritmo Alegre.

las 6 ya con 19 minutos, 6 con 19 minutos. Si compartimos esta jornada, se nos viene el Día del Niño, este domingo 9 de agosto, el Día del Niño, y el lunes 10, el Día del Minero. Dos importantes celebraciones, Día del Niño y Día del Minero, durante este mes de agosto, que tiene un día feriado. Lamentablemente ese día feriado es sábado 15, Asunción de la Virgen. Pero la mayoría va a trabajar hasta el día viernes, ya que el 15, día sábado, es un día feriado en nuestro país. El día de la Asunción de la Virgen. Hoy día saludamos a Juan Manuel Vianney, de acuerdo a lo que señala el calendario católico. Mañana estarán de santo los Osvaldo. 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Nos llegó la programación del fútbol amateur de Illapel para el fin de semana. El campeonato oficial ANFA Illapel categoría senior el viernes en el Estadio Municipal de Illapel, viernes 7 de agosto, Estadio Municipal Ramón Moncho Vega, 7 de la tarde, Estrella del Norte Sportstar, luego Libertad con Ferroviario e Illao Sol con Illapel categoría senior. En el Estadio Municipal Tierra de Oro y Sol, a las 20 horas del viernes 7, van a jugar La Villa con Chile Sporting y Serrano con Mundo Nuevo. El valor de la entrada es de solo 2,000 pesos. 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
1: Es la hora 18:30 minutos.
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La alegría de la música tropical no se detiene en esta jornada de día martes 4 de agosto. Hasta las 7 de la tarde compartimos la movida tropical, hora en que llega el contacto con Cooperativa para revisar las noticias y toda la información de los deportes. A través de radios Juan Pablo II, FM de Illapel, Salamanca, Canela y Los Vilos. Estamos en toda la provincia del Chuapa, acompañándoles siempre con muchas informaciones y también música. A esta hora, música tropical para compartir, quienes ya regresan a casa del trabajo y también los estudiantes del colegio. Con nosotros también a esta hora de la tarde, compartiendo ritmo y alegría tropical, como siempre, nuestros amigos de Minimarket y Pecho La Uvita, comida para tu mascota regalona, frutos secos, frutas, verduras, helados, congelados, aliños, queso de cabra los días sábados, domingos y feriados, el rico pan amasado, leña seca. 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Mañana entonces vamos a acompañarle desde las 5 hasta las 5 y media de la tarde con la movida tropical en vivo. Después estaremos con el partido por Copa Chile que van a jugar Unión San Felipe frente a Universidad de Chile, compromiso que se juega en el Estadio de La Calera. 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

Se avecina el clásico regional en el fútbol chileno. Coquimbo va a jugar con Deportes La Serena y ya la delegación presidencial ha señalado que el partido del clásico regional por la primera A del fútbol chileno se va a jugar solo con hinchas aurinegros en el Francisco Sancho Rumoroso y el aforo será de 11.890 espectadores. Nada más que eso para el compromiso entre Coquimbo y La Serena por el torneo nacional. Hay preocupación en el transporte internacional porque hoy cumplió 20 días cerrado el paso Los Libertadores. Esta prolongada interrupción del corredor internacional preocupa precisamente al transporte de carga, que advierte efectos en el abastecimiento y mayores costos operacionales. Hay mucha, pero mucha nieve en el paso internacional Los Libertadores, que ya cumple 20 días cerrado al tránsito vehicular, al paso de camiones y vehículos y de buses. 20 días, la nieve supera los 6 metros en el paso internacional Los Libertadores, ubicado entre la ciudad de los Andes en Chile y la ciudad de Mendoza en Argentina. Ahí está, en el límite de ambas ciudades, una chilena como los Andes, una argentina como Mendoza. Y al parecer no hay fecha de apertura todavía del paso internacional Los Libertadores. 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

Chicos de Decibel Musical con nosotros a esta hora de la tarde. 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Lluvias podrían llegar el jueves, algunas lluvias, sobre todo para la costa de Los Vilos. El informe señala que lloverá desde Los Vilos hasta el sur del territorio, afectando quinta, sexta y séptima región. Algunas gotitas podrían llegar el jueves a nuestra comuna de Illapel, pero me parece que este es un frente de mal tiempo que afectará principalmente la costa desde Los Vilos hasta el Maule, señala de manera preliminar el informe de la Dirección Meteorológica de Chile. Lluvias con más intensidad podrían llegar a nuestra zona el próximo martes 11 de agosto, después de festejar a los niños y de festejar a los mineros. Quédese con nosotros, ya llegan las noticias y el deporte de cooperativa. Nos reencontramos mañana a las 5 en punto con más música tropical.

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1: Es la hora 18:59 minutos.
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10: Con 12,7 grados en la capital, cielos nublados, estamos de vuelta para nuestra última hora de programa, aquí en Lo que queda del día. Es momento para revisar lo más destacado, los titulares, junto a Álvaro Lozano.
11: A esta hora se vota en el Senado el único artículo pendiente de la mega reforma. Los senadores Walker y Gaona aceptaron la propuesta de Hacienda. Evacuaciones en Carahue, desbordes de ríos afectan a la Araucanía, siguen los problemas en Angol y el alcalde de Constitución en Cooperativa clamó por ayuda para recuperar la conectividad. El caso del ex subsecretario de Hacienda sigue motivando diferencias en el oficialismo. Hubo una arremetida desde republicanos contra el subsecretario Pavés y defensa de la moneda a su funcionario. Por un fenómeno sísmico emergente, suspendieron temporalmente las operaciones del proyecto Andes Norte en la división El Teniente de Codelco. En el mundo, baja el petróleo, sube el cobre. Sin control, un incendio forestal al este de Francia. Y en Colombia, cerca de 30 mandos de la guerrilla de las FARC enfrentan cargos por crímenes de guerra y lesa humanidad. Y en el fútbol, con la 29 en su camiseta, jugará Bocinha. Hoy fue presentado a los medios de comunicación. Mañana tendrá una masiva recepción de la hinchada de Colo-Colo en el Monumental.
10: Álvaro Lozano, con lo más destacado en esta tarde. Gracias, Álvaro.
11: Hasta pronto, Rafa.
10: Chao.
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10: Con la mega reforma, está en tabla, aún no se confirma si será visto una vez que termine esa votación, pero de lo contrario quedará para la siguiente sesión el debate por lo que en el mundo de las comunicaciones y el derecho se ha llamado la ley Mordaza 2.0. Está en plena tramitación este proyecto, una iniciativa que busca imponer severas sanciones a aquellas personas que difundan antecedentes correspondientes a causas judiciales que se encuentren en investigación. Vamos a hablar de este tema con Claudia Sarmiento. Ella es abogada constitucionalista y académica de la Universidad Alberto Hurtado y también de la Universidad Adolfo Ibáñez. ¿Cómo está, Claudia? Bienvenida a lo que queda del día aquí en Cooperativa.
12: Muy buenas tardes, Rafael. Muchísimas gracias por su invitación.
10: Gracias por aceptar este diálogo respecto a esta ley que leía yo el enunciado, ¿cierto? Severas sanciones a aquellas personas que difundan antecedentes de causas judiciales que se encuentran en investigación. ¿Qué mirada tienes, Claudia, respecto a este tema que en algún minuto se planteó, pero luego se reinsistió, se volvió a la carga y ahora viene con además algunos cambios? Por eso se ha bautizado como la ley Mordaza 2.0.
12: Yo creo que el proyecto de ley responde a un objetivo que uno puede compartir o puede entenderlo legítimo, ¿no? Existe una preocupación en el sistema procesal penal que llega al Congreso en relación a las filtraciones en procesos, pero filtraciones que pueden afectar la intimidad de las personas en ese proceso, que pueden incluso afectar la presunción de inocencia o la posibilidad del sistema de llegar a algún tipo de resultado, de alcanzar condenas, ¿no? Especialmente si pensamos que hay cierto tipo de filtración que puede no ser desinteresada o que puede tener efectos súper perniciosos. La pregunta que nosotros debemos hacernos, pensando que la intimidad de las personas, el principio de inocencia y la integridad del propio sistema es legítimo, es si el medio que se escoge es el más pertinente para alcanzar ese fin y si existen, por el contrario, efectos colaterales perniciosos que pueden ser derechamente inconstitucionales o tal vez inconvenientes también.
10: Y allí, al ir despejando eso, más allá de la idea, del objetivo o de alguna aspiración legítima, ¿cuáles son los problemas que se pueden dar en la práctica con la manera en que está diseñado?
12: La forma en la que está diseñado destaca la existencia de un deber de reserva para quienes intervienen en el proceso penal. Ese deber de reserva tiene asociadas algunas sanciones para quienes no cumplen con aquello, ¿no? Si yo era, por ejemplo, un abogado interviniente, un defensor, un fiscal, y yo filtro, para que sea más coloquial, ¿no? Filtro parte de esa investigación y eso termina en la prensa, yo estoy incumpliendo un deber. Lo que este proyecto hace es decir, bueno, eso va a tener una sanción distinta ahora, ¿verdad? Vamos a tener una sanción mucho más elevada. Van a haber inhabilidades asociadas, puede haber reclusión, hay una multa bastante alta. Hasta ahí uno podría decir, eso está dentro del rango de lo que nos parece razonable. Lo que viene a continuación, que es más complejo, es qué pasa con la prensa que recepciona aquella información. Esa prensa y el ejercicio de publicar esa información, ¿será o no será sancionado? En una primera versión del proyecto, la redacción era mucho más ambigua, ¿no? Decía, todo quien relare, todo quien difundiere. Y eso, conforme ha avanzado la tramitación legislativa, ha ido restringiéndose, pero aún no está totalmente depurado de dificultades asociadas.
10: ¿Y esa depuración ve voluntad política o habrá salido desde el temor o a quién afectó a altas personalidades públicas, digamos, esto que se llegó a esta instancia?
12: Yo creo que a juzgar por la discusión que ha tenido el proyecto de ley en la comisión, los parlamentarios distinguen que este es un problema. Esto está en primer trámite constitucional en la Comisión de Constitución del Senado, que en general tiene discusiones bastante razonables y sensatas, y han intervenido profesores, el gremio de los periodistas, y esta no es una cuestión que se haya omitido, esta es una dificultad objetiva que tiene el proyecto, ¿no? No obstante, uno aún puede preguntarse cómo en los hechos puede solucionarse esto. El ejercicio del periodismo tiene una normativa específica y, por ejemplo, se resguarda la fuente informativa, que es algo que usted como periodista conoce muy bien, ¿no? Si yo tengo una información de carácter reservado que se filtra en la prensa, lo primero que van a hacer quienes vayan a investigar va a ser buscar a quien publicó, ya sea el periodista o al director del medio, y van a solicitarle que diga cómo obtuvo esa información. En ese contexto, uno bien podría decir, bueno, ¿cuál es el deber que debe primar? ¿El de reserva respecto a mi fuente informativa o el interés razonable de no ser parte de la persecución penal? Y eso nos coloca en un escenario complejo, donde tal vez los periodistas hagan el análisis de ¿publico o no publico esto? No pensando en la necesidad de informar, sino en el propio resguardo personal y patrimonial. Y ahí uno dice, bueno, acá hay un efecto inhibidor del ejercicio de la libertad de expresión, hay que tenerle mucha atención.
10: Y ejercicio inhibidor puede estar, insisto, sin cuestionar, ¿cierto, Claudia, la idea original? ¿Puede estar a la larga en cómo terminó diseñado? ¿Puede haber allí también un problema? No sé cómo has visto este debate de el rol que tienen los parlamentarios en cuanto también a parte involucrada.
12: Yo creo que como esto es un proceso en ciernes, no me atrevo a atribuirle intenciones a nadie en esta materia, ¿no? Y reitero, lo que uno puede pesquisar de la evolución de la discusión al interior de la comisión, existe un deseo de que esto no perjudique la libertad de expresión. Pero evidentemente debe hacerse con mucho cuidado. Y el punto que usted levanta en relación al rol de los parlamentarios es determinante, porque la función de fiscalización de los medios de la actividad política es muy importante. Es muy importante no solo para los medios, sino para quienes somos usuarios, para quienes somos parte, receptores de los medios de comunicación, y en último término es determinante para el ejercicio de la democracia. Y eso ha sido ratificado por el Tribunal Constitucional en Chile, por la Corte Interamericana de Derechos Humanos, por el Tribunal Europeo de Derechos Humanos. La conexión que existe entre el ejercicio de la libertad de expresión y la calidad de nuestra democracia es una cuestión que no debemos soslayar.
10: Ahora, también se ha dado Claudia Sarmiento, estamos conversando con Claudia, que es abogada constitucionalista y académica de la Universidad Alberto Hurtado, así también en la Universidad Adolfo Ibáñez. Las acusaciones de quienes rechazan este proyecto de la posibilidad de blindar investigaciones penales, ¿puede ser ese un efecto a pesar de no estar en el objetivo?
12: Dependiendo de cómo se resuelve el proyecto de ley, puede ser un efecto indeseado. La máxima en el proceso penal es la publicidad. Luego, la excepción debiera ser la reserva. Por tanto, ¿qué medios probatorios, en qué instancias, qué tipo de control judicial va a tener para que esto sea efectivo? Es determinante para que tengamos un estatuto que nos dé el mayor rango posible de certeza jurídica sin que se preste para situaciones de abuso o de arbitrariedad.
10: Ya, interesante ahí entonces cómo se pueda ir dando esto respecto a los cambios. A su juicio, Claudia, ¿qué podría producirse en este debate o de qué manera podría esto mejorar desde la mirada cuestionadora que hay por lo que frena, por lo que evita, por las quejas que ha habido tanto de gremios periodísticos, de especialistas en libertad de expresión, gente del mundo del derecho también?
12: Yo creo que sin afán de atribuirme ningún tipo de solución ni que haya alguna bala de plata en esto, es importante distinguir entre quiénes son los que van a estar llamados a asumir las consecuencias de haber incumplido la reserva, que son principalmente los operadores.

0: Claramente, algo en el cual podría haber mucho consenso, ¿cierto?, sobre filtraciones de determinados datos en algo que esté siendo privado, bajo investigación, y también el interés público. ¿Cómo se afecta eso del interés público y de qué manera esto se ha podido conciliar en otras partes?
1: La clave está en buena medida en la última expresión que usted utiliza, que es fines públicos. Si se accede a información que no tiene naturaleza pública y que puede ser propia de la privacidad de una persona, por ejemplo, yo estoy investigando un delito de cohecho, pero en la investigación surge información relativa a la salud mental de algún familiar, esta última parte poco y nada tiene que ver con el tema público. Eso es parte de la vida privada de la persona que se está investigando. Por tanto, distinguir aquello para efectos de justificar que una información salga a la luz pública es determinante. Y por lo demás, ya es parte, en cierta forma, de lo que contiene la normativa 19.733, que regula en general el periodismo en Chile, cuando se refiere a los resguardos a la privacidad, ¿no? Y en ese sentido, creo que poder ir haciendo estas definiciones que se han hecho también en otras latitudes nos permite ir diciendo, ok, ¿cómo voy generando criterios que me permitan distinguir aquello que tiene una razonable expectativa de ser público de aquello que debe mantenerse en la privacidad de una persona? Lo determinante nuevamente va a estar en que los mecanismos a través de los cuales esto se genere no produzcan un efecto inhibitorio que tenga una cuantía asimilable, por ejemplo, a la censura previa. Ahí tenemos que ir marcando ciertas líneas rojas.
0: Le agradecemos por esta conversación aquí en Lo que Queda del Día a Claudia Sarmiento, abogada constitucionalista y académica de la Universidad Alberto Hurtado, y Adolfo Ibáñez. Muchas gracias, Claudia, por este diálogo frente a una ley, cierto, que está retomando el debate y que, por supuesto, la vamos a seguir analizando conforme tenga sus cambios, sus momentos de votaciones también. Que estés muy bien y que tengas una buena semana.
1: Muchas gracias. Hasta luego.
0: Gracias.
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0: Vamos al Congreso Nacional, votación de la mega reforma. ¿Qué pasa a esta hora, Jorge Espinosa Cuellar? Volvemos contigo.
3: Y por eso el mecanismo de redistribución.
4: Sí, está hablando el senador Francisco Güell Chumilla de la Democracia Cristiana, que es el último de los inscritos para fundamentar su voto, después de lo cual se va a dar a conocer el resultado de la votación. De manera tal que en muy poco rato ya vamos a conocer oficialmente el guarismo, la cifra, pero podemos anticipar en Rafa que esto ya está aprobado con 27 votos, es decir, con todo el oficialismo más el voto del senador Pedro Araya, y con esto ya se estaría terminando la fase regular de tramitación de esta mega reforma, después de poco más de 3 meses desde que inició su vista en el Congreso, primero por los diputados, ahora por el Senado, y después una vuelta completa por ambas cámaras con este informe de la Comisión Mixta, que incluye esta fórmula de compensación a los municipios, que ha desatado una fuerte controversia o un debate político que de lado y lado se acusan de ideología o que la ideología estaría fundamentando sus posturas tanto a favor como en contra. Si escuchamos brevemente al senador Francisco Güell Chumilla, Rafa, al que le queda poco tiempo para seguir interviniendo, después podríamos quedarnos con el resultado de la votación cuando la presidenta del Senado pregunte si es que ya votaron todos.
5: Como aquí se ha señalado. Entonces, me parece a mí que es profundamente regresivo, como acaba de decirlo el señor exministro de Hacienda, don Ignacio Briones, hoy día. Y efectivamente es así. A mí me parece que aquí hay un problema ideológico. Y el problema ideológico es que yo creo que este gobierno tiene la concepción de que los que mueven la historia del mundo son los sectores pudientes, los grandes ricos del mundo son los que mueven, porque los beneficios que aquí se le entregaron a los grupos económicos son de distinta naturaleza, 6, 7 u 8 que lo hemos mencionado, y esta es la guinda de la torta.

0: todos los ricos de Las Condes, de Zapallar, de Vitacura, de Pucón, del Lago Ranco, bueno, no van a pagar contribuciones. Simplemente, sin límite. A mí me parece eso inaceptable y yo esperaría o esperaba que el gobierno hubiera tenido un poquito más de pudor con esta cuestión que estamos votando hoy día. Naturalmente, voto en contra. Gracias, presidenta.
1: Gracias, senador.
2: Francisco Guaychumilla, de la Democracia Cristiana. Bueno, acaba de pedir la palabra también el senador Alejandro Kozanovich, que recordemos fue uno de los primeros que condicionó su voto a algunos beneficios que pudiera entregarle el gobierno a su región, y que generó, por cierto, una crítica muy muy profunda por parte de parlamentarios de oposición en un asunto que se ha repetido de alguna manera ahora con lo que condicionó precisamente el senador Matías Walker de recursos frescos para la región de Coquimbo con el propósito de votar favorablemente este informe de la comisión mixta. Nos habían dicho, de hecho, había señalado la presidenta del Senado que Francisco Guaychumilla era el último, pero bueno, como hemos explicado otras veces, en la medida que van hablando se puede ir escribiendo otros, y es lo que acaba de ser Alejandro Kozanovich. Luego, Rafa, dentro de un ratito, como ya señalé, tendremos a viva voz el resultado de la votación, que podemos anticipar ya ha aprobado este informe de la comisión mixta. Era lo último que quedaba pendiente, el pronunciamiento del pleno de la Cámara Alta, que ya está prácticamente zanjado y solo a momentos de conocerse de manera oficial.
3: Perfecto, el senador Kozanovich. Entonces, hablando en este momento, vamos a hacer una breve pausa para volver a escuchar la parte final del senador y también, por supuesto, el momento de la votación. Ya estamos de vuelta con Jorge Espinosa Cuellar desde el Congreso.
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3: Vamos de vuelta al Congreso, sala del Senado. Jorge Espinosa Cuellar.
2: Sí, la senadora del Partido Comunista, Claudia Pascual, acaba de hacer reserva de constitucionalidad de esta norma que se está votando. Ya intervinieron todos los parlamentarios inscritos.
18: Han votado.
2: Vamos
18: todas
2: a escuchar el resultado de la votación.
18: Y los señores senadores.
2: El secretario del Senado, Luis Rojas.
19: ¿Resultado de la votación?
2: Y ahí está el resultado.
18: Por la afirmativa, 27 votos, 22 en contra. Recordemos que hay un senador que se inhabilitó. Este proyecto, ante las consultas de algunos senadores, recordemos que va en control preventivo al Tribunal Constitucional. Eso es, presidenta.
19: Aprobado el informe de la Comisión Mixta y despachado el proyecto de reconstrucción.
2: Ahí está, entonces, se acaba de terminar la fase regular de tramitación con la aprobación de esta fórmula de compensación a los municipios por las contribuciones que van a dejar de cobrar. 27 votos a favor, esto es todo el oficialismo, más el senador del PPD, Pedro Araya, y 22 votos en contra, y... Recordemos que también se acaba de mencionar un parlamentario, que fue el senador del Partido Socialista, Fidel Espinosa, quien se inhabilitó para votar esta norma, porque también eventualmente él o su familia podría haberse beneficiado con esta fórmula de compensación, que tiene que ver con la compensación de las contribuciones que se van a dejar de cobrar por parte de los municipios. Con esto podemos decir, Rafael, que los ministros Alvarado y Jorge Quiroz reciben abrazos, felicitaciones por parte de los parlamentarios del oficialismo, porque se termina esta etapa, pero dentro de poco rato seguramente el ministro Quiroz lo va a hacer, va a explicitar los vetos que se van a ingresar para seguir tramitando esto en una etapa, digamos, excepcional. Forma parte del reglamento, sí, pero no se ocupa siempre este derecho al veto presidencial, y como señalaba también el secretario de la corporación, esto va al margen de lo que impugnaron los parlamentarios de la oposición, esto va de todos modos a control de constitucionalidad en el TC.
3: Ese es el camino que sigue. Entonces, lo que viene ahora, mientras, como dices tú, Jorge, salen ya de la sala ministros, también alcaldes y alcaldesas que nos contaba, ¿cierto? Estaban ahí en el debate para reaccionar, ¿cierto? Tras esta aprobación, aunque con la reserva de constitucionalidad, que es el escenario que viene ahora ahí desde el Parlamento al TC.
2: Sí, hay que averiguar si es esta reserva de constitucionalidad que acaba de hacer la senadora Claudia Pascual se transforma en una nueva expedición, un nuevo requerimiento ante el TC para que eventualmente se pronuncie sobre esto. Rafa, están hablando en este momento algunos alcaldes. Vamos a acercarnos aquí al podio. Está hablando la alcaldesa de Quinta Normal, Karina Delfino. La escuchamos en vivo por Cooperativa.
20: Cerca de 13.000 millones a la comuna Las Condes y 30.000 millones a las comunas que más recursos tienen, a las comunas de Las Condes, Vitacura y Lo Barnechea. Su presupuesto per cápita bordea el $1,000,000 por persona, más de $1,000,000, cerca de 1,5 millones en algunas comunas, principalmente en el caso, por ejemplo, Vitacura. En el caso de la comuna de Cerro Navia, su per cápita son $140,000. Esa es la desigualdad que hoy día hemos puesto sobre el debate y la necesidad de poder distribuir los recursos, porque esos 30.000 millones hoy día se están yendo directamente a las comunas que más recursos tienen. Y muchas veces cuando estamos pidiendo recursos para, por ejemplo, construir un CESFAM que cuesta cerca de $12,000 millones, la respuesta es que no hay recursos. Hoy día es un día negro para el municipalismo, para las comunas, pero sobre todo para nuestros vecinos y vecinas, porque esos recursos son necesarios. Y el Estado chileno hoy día, a propuesta del gobierno, está compensando a las comunas ricas en cerca de $30,000 millones, y en comunas como la nuestra, en el caso de Cerro Navia, $5 millones, en el caso de San Ramón, $3 millones, en el caso de Lo Espejo, $4 millones, en el caso de Lo Prado, $4 millones, en el caso de la comuna de Quinta Normal, $50 millones. Esa es la injusticia que hoy día hemos puesto sobre el debate, pero sobre todo hoy día, la necesidad de más de abrir una necesaria reflexión, diálogo y debate sobre cómo el Estado trata de manera desigual a los ciudadanos y ciudadanas según la comuna. Creo que es importante poder hablar sobre una nueva ley de rentas municipal y también poder hablar sobre esta desigualdad que lamentablemente impera en nuestras comunas, pero que pega más fuerte a quienes menos tienen, que son donde habitan nuestros ciudadanos.
2: La alcaldesa de Quinta Normal, Karina Delfino, acompañada de varios de sus colegas, todos jefes comunales de la oposición, reaccionando precisamente a lo que acaba de ocurrir, que es el despacho de esta norma que quedaba pendiente, que es la compensación a los municipios, que bueno, ya lo escuchamos, los jefes comunales de la oposición reclaman o se quejan de ella por considerarla abiertamente injusta, ya que con recursos de todos los chilenos se van a compensar los recursos que dejan de recibir los municipios fundamentalmente más ricos. Me voy a acercar a la senadora Claudia Pascual. Senadora, estamos en vivo para Cooperativa. Usted hace muy poco rato hizo una reserva de constitucionalidad sobre esta norma. Sí. ¿Eso se va a traducir en otra presentación al TC o qué?
21: No, buenas tardes. Bueno, al tener una revisión, este artículo en particular tiene una revisión preventiva por parte del tribunal, por lo tanto lo que estamos haciendo es alertar que revise y más bien, más que un requerimiento nuevo, producto de las horitas que nos van quedando, es más bien hacer la alerta con respecto a los numerales específicos y por qué estaría infringiendo la Constitución.
2: Básicamente, ¿nos puede repetir esos elementos que tienen que ver con las condiciones que se le ponen a los municipios para recibir la compensación, ¿no?
21: Sí, efectivamente, estamos haciendo reserva de constitucionalidad respecto al artículo 35, numeral 3, que tanto en su inciso quinto como sexto incorporan un artículo 36 nuevo bis que infringen los artículos 118, 19 y 120, 119 y 122 de la Constitución, puesto que lo que hacen es efectivamente generar, digamos, nuevas condiciones para el traspaso de los recursos cumpliendo metas que están fuera de la naturaleza, lo mismo. Y la segunda reserva tiene que ver con el quitarle la autonomía a los municipios en materia de la generación y la definición de sus propios recursos municipales, no solo se administran los recursos, sino que también se generan las definiciones de cómo cobrar, a quién condonar, a quién cuándo cobrar, etcétera, y esto al ser traspasado totalmente el cobro a la Tesorería General de la República, indudablemente eso ya no queda en el ámbito de los municipios, sino que queda en, en el fisco centralmente, por lo tanto política central.
2: Muchas gracias, senadora.
21: Gracias.
2: Ahí está, entonces la explicación de la senadora Claudia Pascual, no hay un nuevo requerimiento, pero sí con esto se advierte al TCE en la etapa de control constitucional que viene sí o sí al margen de los requerimientos de los parlamentarios de oposición para que se pronuncien sobre este aspecto también que acaba de escribir la senadora del Partido Comunista. Rafa, están todavía hablando los alcaldes de oposición y estamos todos aquí a la espera de que se acerquen a este lugar los ministros Alvarado y Quirós para referirse precisamente a este hito legislativo de la mega reforma.
3: Las voces de la noticia en desarrollo hasta ahora en el Congreso Nacional con la aprobación de la mega reforma, lo que faltaba, cierto, este detalle del mecanismo de compensación para los municipios que dejarán de recibir los ingresos producto de que las personas mayores de 65 años no pagarán contribuciones. Escuchábamos recién a la alcaldesa Karina Delfino de Quinta Normal, también la conversación mano a mano de Jorge Espinosa Cuellar con la senadora del Partido Comunista Claudia Pascual, y estamos ahora esperando las voces oficialistas y también la voz del gobierno luego de este paso, Jorge.
2: Sí, en efecto, porque este es un logro legislativo y también político del Ejecutivo, dado que en un poco más de 3 meses se termina esta tramitación, aunque, como dijimos, quedan algunos elementos o algunas etapas pendientes. Ya terminan de hablar los alcaldes de oposición, se vienen acercando al podio para hacer declaraciones a la prensa los ya citados ministros Jorge Quirós de Hacienda y el viceministro Claudio Alvarado, acompañados de la presidenta del Senado, Paulina Núñez, y también del senador Rodolfo Carlos. Vamos a escuchar en vivo por cooperativa al titular de Hacienda, Jorge Quirós, que prueba el micrófono y comienza precisamente a hablar ahora.
0: Esto de Hacienda, Jorge Quirós, estamos en vivo para todos.
1: Con esta ley que diría termina su tramitación, Chile comienza nuevamente a crecer. Chile vuelve a abrir las puertas a la inversión, al emprendimiento, al progreso. Volvemos a abrir las puertas a la expectativa de desarrollo personal, familiar, a la expectativa de mayores posibilidades de empleo para jóvenes, para adultos, hombres, mujeres, jefe de hogar. Es un camino que será persistente, pero con una dirección clara, y después de esta iniciativa vendrán más, todas dirigidas a seguir recuperando el camino extraviado del progreso y del crecimiento. Quisiera agradecer en esta instancia, a nombre del gobierno del presidente Kast, todo el trabajo arduo de todos los parlamentarios que analizaron este proyecto, lo discutieron, lo mejoraron, incluyendo tanto de gobierno como en muchas ocasiones también de oposición, que tuvieron su minuto, la mirada puesta en el bien de Chile, más allá intereses particulares o partidistas. Es un día de optimismo, de mucha alegría, pero mañana seguimos trabajando porque el trabajo que hay por delante es arduo, pero siempre por Chile y con el corazón bien puesto.
2: ¿Nos confirma los vetos, ministro? Bueno, se le pregunta la distancia, ¿qué es lo que viene ahora? Porque se han anunciado algunos vetos y no alcanzo a escuchar el detalle de la pregunta, estoy bastante lejos, pero escuchamos al ministro.
1: Adelante, listo, en inmediato una iniciativa que acaba de ser aprobada por unanimidad en la Comisión de Hacienda de la Cámara de Diputados, que extiende las tasas de interés, bajar las tasas de interés a la compra de vivienda hasta 6.000 UF para llegar a tener la clase media, 30.000 viviendas más en el cupo. Es una prueba por unanimidad hoy en la Cámara de la Comisión de Hacienda. Vamos a ir rápido con ese proyecto, luego vamos a llegar al Senado. Después tenemos una iniciativa que la hemos anunciado ya en Mercado Capitales, volver a devolver el desarrollo y las perspectivas del mercado de Chile, poder tener una bolsa donde transen empresas, gente joven, innovadora, startups, hacer de Chile un gran país, un gran centro financiero, como alguna vez enseñó en los 90. Eso y mucho más es lo que viene por delante.
5: Ministro, ¿nos puede explicar los vetos que vienen ahora?
2: No, estamos bastante lejos, así que atiende otra pregunta que puede ser sobre lo mismo, pero está hablando el titular de Hacienda en este momento.
1: Estaríamos ingresando tres vetos: anatocismo, olvido financiero, el pago a 30 días. Los tres son iniciativas que suenan bien, pero tienen malas consecuencias, y por eso la estamos vetando.
5: ¿Nos puede explicar el veto de las pymes, ministro? ¿Quién se presenta el veto de las pymes?
1: Esto se va a presentar mañana, se estaría ingresando hoy día.
5: Ministro, ¿cómo presenta el veto de las pymes por el pago a 30 días? ¿Nos puede explicar ese artículo?
1: Eso tiene una explicación bien clara. La verdad es que cuando se eliminan todas las excepciones al pago a 30 días, que es lo que hace la indicación, lo que ocurre es que las empresas al final empiezan a regular la entrega de la factura. Entonces la práctica al proveedor lo dejan sin factura y sin poder financiar su actividad. Así que por las propias pymes ha sido solicitada que esa indicación sea vedada.
5: Este aditivo, ¿no?
1: No, supresivo. Sí.
2: Ya, perfecto. Aquí se está pidiendo que se elimine esa facultad de la excepción. Se confirman entonces los tres vetos. En un momento se había pensado en un cuarto que tendría eventualmente que ver con el corte de los suministros básicos, digamos que se prohíba el corte de los suministros básicos en las zonas afectadas por estados de catástrofe, que por consiguiente se repongan en caso de que ya estén cortados, pero hasta ahora, según lo que ha señalado el gobierno, no está dentro de los planes vetar esa norma que quedó también incorporada en la mega reforma.
3: Parte entonces de lo que se comenta a esta hora ahí en el Congreso, dejo que el Senado aprobara, ¿cierto?, ya la mega reforma con este capítulo que faltaba. ¿Por ahora sigue explicando esto el ministro Quiroz, Jorge?
2: No, vamos a escuchar al ministro Claudio Alvarado, ministro del gabinete del presidente Castro.
1: Para que esta reforma tan importante para el país hoy día culmine de manera exitosa y culmine con la tranquilidad para los 344 municipios del país, en orden a que la compensación por la exención de contribuciones que se inicia el 2027 sea del 100%. Sabíamos que había un grupo importante y numeroso de alcaldes que no querían esta compensación, pero el gobierno queda tranquilo porque a partir de la aplicación de la ley, todos los habitantes de nuestro país, a lo largo y ancho del territorio nacional, vivan donde vivan, bajo la comuna en que estén, van a recibir esos recursos. No obstante, sus alcaldes no lo querían. Nosotros pensamos en la persona, pensamos en la gente y queremos que el desarrollo de su comuna se mantenga. Por eso compensamos al 100%. Respecto a su pregunta, hay un trámite administrativo que en este minuto está desarrollando el ministro García para dar cuenta del oficio en la Cámara de Diputados y poder ingresar los vetos respectivos el día de mañana.
2: Ministro, bueno, respecto de lo que acaba de decir el ministro Claudio Alvarado, no ha habido ningún alcalde que se haya opuesto a la compensación, sino más bien a la fórmula de redistribución de los recursos, es decir, la comuna de Las Condes, por ejemplo, que tiene dentro de su población una gran cantidad de personas que se van a ver beneficiadas con esta exención de pago de contribuciones, que va a recibir la misma cantidad de recursos que dejaría de percibir. Y como eso se está financiando con recursos públicos de todos los chilenos, con el impuesto al valor agregado, con el impuesto a la renta, en fin, los alcaldes de oposición veían aquí una oportunidad para redistribuir esos recursos de una manera más justa, priorizando a las comunas que más necesidades tienen y no necesariamente a las comunas que más recursos tienen por el concepto de pago de contribuciones o patentes, etcétera. Seguimos escuchando al ministro Alvarado.
1: El término de este proyecto, pero al final del día, lo que manda, lo que rige, es de que se aprobó con mayoría en ambas cámaras y pronto comienza la aplicación. Hoy día
2: se dificulta ahora otro aspecto de este proyecto.
1: Mire, esa es la forma como se organizan los alcaldes, cómo se relacionan entre sí, es autonomía, por cierto, de cada municipio, y ellos verán de qué forma se organizan. Pero aquí lo importante es que el gobierno tomó un compromiso con la ciudadanía, que representa a los alcaldes, de compensándole el 100% de sus recursos. Hoy día, yo no creo que ningún alcalde que estaba en contra de la compensación devuelva sus recursos a nivel central.
5: Ministro, ¿cuándo va, con qué tipo de urgencia va a entrar el veto?
2: No, pues, vamos a insistir en la pregunta porque es importante saber eso.
1: Esa es una noticia que está en desarrollo. Está trabajando activamente en la reacción gendarmería y también la policía.
5: Ministro, ¿con qué tipo de urgencia va a entrar los vetos y cuándo el gobierno esté despachado o los vetos?
1: Los vetos se van a ingresar mañana y hay un calendario tentativo para su tramitación legislativa en el transcurso de la próxima.
2: Ya, bueno, en el transcurso de la próxima semana debería estar tramitado completamente el veto o los vetos presidenciales, que recordemos tienen que pasar por comisiones y por las salas de ambas corporaciones. Con esto termina el punto de prensa de los ministros que estuvieron acompañados de la presidenta del Senado, Paulina Núñez, y del senador Rodolfo Cartes. Se incorporó también el senador de la UDI, Javier Macaya, y ahora continúan con las felicitaciones mutuas y sacándose selfies también para inmortalizar este momento.
3: Jorge Espinosa Cuellar, entonces, con la noticia del momento, también con reacciones de todos los sectores, lo que se está diciendo también de lo que viene ahora, la explicación sobre la constitucionalidad. Muchas gracias, Jorge, seguimos en contacto.
2: Hasta pronto, Rafa, buenas tardes.
3: Buenas tardes.
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3: El número del día es 6.000. Por el tope de 6.000 UF como valor máximo de las viviendas que podrían entrar en el beneficio de ampliación del subsidio a la tasa hipotecaria y la ley de garantía estatal, FOGAES, propuesto por el gobierno a través de un proyecto de ley. Hay además novedades con el precio del cobre y el proyecto Andes Norte de Codelco, todo de la cuenta con la cifra del día, Gonzalo Aguirre.
7: El gobierno busca dar un impulso al sector inmobiliario de la construcción que se sume a las medidas de la mega reforma en medio además del modo empleo y luego del resultado favorable del IMASEC de junio. Los ministros de Hacienda y de Vivienda anunciaron en el Congreso el ingreso de un proyecto para extender la ley que ya existe de subsidio a la tasa de interés para la adquisición de viviendas y también una ampliación de la garantía que se otorga para ello. Así se buscará pasar de 50.000 a 80.000 subsidios y subir el valor máximo de las viviendas elegibles de 4.000 a 6.000 UF. Escuchamos al ministro Jorge Quirós.
22: Esto va a significar que se prolonga esta rebaja en la tasa de crédito hipotecario de aproximadamente un punto porcentual, desde 4% a 3%. Lo interesante es que esta iniciativa legal viene junto con la ley de reconstrucción que, como ustedes bien saben, exime del pago de IVA a las 20 viviendas nuevas por un espacio de 12 meses. Por lo tanto, combinando ambas cosas, menos IVA, que va a implicar la rebaja de precios del orden del 10% de la vivienda, más la extensión de estas políticas, y estas dos políticas se potencian para generar una reactivación y una venta de viviendas muy acelerada.
7: En tanto, el ministro Iván Poduje comentó que con esto nuestra estimación es que la velocidad de venta va a aumentar un 25% y esto va a permitir reducir el stock que hoy día alcanza las 100.000 unidades y con eso reactivar la construcción de viviendas y con ello reactivar el empleo. Desde la Cámara Chilena de la Construcción valoraron la iniciativa, habla su presidente Alfredo Chavarría.
23: El anuncio del gobierno de presentar un proyecto de ley para extender el subsidio a la tasa hipotecaria constituye una muy buena noticia. Se trata de una iniciativa largamente esperada por nuestro sector que contribuirá a generar un mayor acceso a la vivienda, a reducir el déficit habitacional y a fortalecer la actividad económica. Además, ampliar el beneficio a viviendas de hasta 6.000 unidades de fomento incrementa significativamente las alternativas disponibles para las familias y permite poner en marcha nuevos proyectos, con el consiguiente impacto positivo en la generación de empleo.
7: Desde el Ejecutivo detallaron además que esta iniciativa forma parte de la agenda económica del gobierno para fortalecer el crecimiento, impulsar la inversión y promover la creación de empleos. Sumamos el comentario de José Miguel Simián, director del Centro de Estudios Inmobiliarios de la Escuela de Negocios S de la Universidad de los Andes.
8: Estos subsidios se han ido acabando y efectivamente se esperaba una medida de este tipo ahora que pudiera darle continuidad a este programa, dado lo exitoso que ha sido. En ese sentido, una noticia en fondo muy buena para el mercado inmobiliario. Yo esperaría que efectivamente la medida que esto se implemente, sobre todo la medida que esto no se genere aquí un rezago muy fuerte entre el anuncio y la implementación, pueda darle un nuevo impulso al mercado en los próximos meses.
7: Y en otro tema, da que hablar del cobre, que 83 días después vuelve a registrar su mayor precio histórico en la Bolsa de Metales de Londres. Llegó a los $6.43 la libra, impulsado entre otras cosas por la expectativa de un término del conflicto en Medio Oriente, parte de lo que detalló la vicepresidenta ejecutiva subrogante de Cochilco, Claudia Rodríguez.
9: Este aumento se explica principalmente porque Estados Unidos sigue comprando y acumulando grandes volúmenes de cobre ante la incertidumbre por una eventual aplicación de aranceles a las importaciones de este metal. A esto se suman los bajos inventarios en China, las mantenciones de fundiciones y la menor disponibilidad de chatarra, lo que ha reducido aún más la oferta disponible en el mercado. Además, la caída del precio del petróleo disminuyó las preocupaciones por la inflación y una posible desaceleración de la economía mundial.
7: Y hay novedades también con Codelco, que anunció la suspensión temporal de las actividades de desarrollo y construcción del proyecto Andes Norte de la división El Teniente, como una medida orientada a resguardar la seguridad de las personas. Esto por el análisis e interpretaciones técnicas sobre el riesgo de sismicidad profunda en el yacimiento.
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0: 10 minutos están faltando para las 8, nos quedan todavía cosas por contarte aquí en lo que queda del día. 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Nos vamos a la pausa, luego vienen los titulares y más en esta tarde de martes, en lo que queda del día.
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6: Cooperativa. 7:58 minutos. 7:58 minutos.
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8: Es momento para un último resumen de titulares. Está de vuelta con nosotros Álvaro Lozano.
9: Con 27 votos a favor, se aprobó en el Senado el único artículo pendiente de la mega reforma. Restan los vetos y lo que diga el Tribunal Constitucional. Evacuaciones en Carahue, desbordes de ríos afectan a la Araucanía, siguen los problemas en Angol, y en Cooperativa el alcalde de Constitución clamó por ayuda para recuperar la conectividad. Y el caso del ex subsecretario de Hacienda sigue motivando diferencias en el oficialismo. Hubo arremetida desde republicanos contra el subsecretario Pavés y defensa de la moneda a su funcionario.
8: Es Álvaro Lozano, quien por supuesto nos ha estado como cada tarde informando. Gracias, Álvaro.
9: Hasta mañana, Rafa. Chao.
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8: Está faltando para las 8, ya llega Cooperativa Deportes, la presentación de Bocinha y más. Veo acá que tienen, observando los titulares de los compañeros de Cooperativa Deportes, que ya están listos para acompañarte. Gerardo Rodríguez en la puesta al aire, Carla Fernández en la producción periodística, junto a la coordinación edición de Francisca Canseco en esta tarde de día martes. Gracias por acompañarnos, hasta mañana.
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0: tal? ¿Cómo están? Comienza Cooperativa Deportes PM, edición de día martes 4 de agosto, el día en que Bocinha hizo su presentación oficial con Colo Colo, el día en que también hay jornada de formalización nuevamente en el caso Sartor, hay información de la selección chilena, de la Católica, sepamos cuáles son los temas de hoy. Colo prepara la casa para la fiesta de Bocinha. Esta tarde comenzó el canje de entradas para la presentación del portero caboverdiano. 42.000 personas es el aforo permitido para el evento. Fernando Gago cuida a los referentes del plantel de la U y no los incluye en la citación para el partido con San Felipe mañana por Copa Chile. Además, un miembro del directorio sacó la voz tras la cuarta jornada de formalización por el caso Sartor. La UC recupera jugadores para enfrentar a Cobresal mientras sigue tras la búsqueda de refuerzos. Además, la esperanza crece porque uno de los lesionados llegue al partido contra Estudiantes de La Plata. Y La Roja confirma un nuevo amistoso para la fecha FIFA. Chile jugará contra los tres anfitriones del último mundial. En Europa, una nueva oportunidad aparece en el horizonte de Alexis Sánchez.
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0: Con Snoop Dogg y Wiz Khalifa comenzamos esta edición de Cooperativa Deportes PM Polaco Goldberle.
1: ¿Cómo está usted?
0: Te veo seguir más este ritmo, ¿no?
1: Sí, un poquito sí, más. Es como más
0: amigable contigo.
1: No, no es mi estilo, pero está bueno.
0: Se deja escuchar, sí, como quien dice.
1: Exactamente, se deja escuchar.
0: Oiga, jornada de presentación hoy día en el Estadio Monumental.
1: Así es.
0: Habló largo y tendido Bocinha. Duró sí. Una hora la presentación de...
1: No, y aparte entiendo que fue transmitida en varios países del mundo.
0: Así es, tuvo repercusión internacional. Y mañana se prepara la fiesta en el Monumental para que los hinchas también, que también es lo importante, que vean al jugador que... De hecho le preguntaron en la conferencia, le vamos a preguntar más ratito a Rodrigo Gómez.